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0: Buenas noches a todo el hincha bolivarista que se conecta a la transmisión. Sean bienvenidos una noche más, la previa de la Copa Sudamericana, que vamos a mencionar acá en FM Bolívar acerca del onceno, el movimiento celeste, todo lo que se va llevando en casa académica. Entonces vamos a ver cómo Bolívar y Restrepo están preparando este partido. ¿Qué es lo que hicieron en Porto Alegre? Nosotros nos encontramos, por supuesto, en el lugar de los hechos y vas a tener la información de primera mano. ¿Cuál va a ser el probable onceno que va a presentar Restrepo? ¿Variantes? ¿Algo diferente tal vez a lo que no pudimos alcanzar a ver? Yo creo que sí. Entonces, lo vas a vivir acá con nosotros en esta jornada. Esperamos tu mensaje también en el Facebook para todos aquellos que se están uniendo y los que sintonizan Radio Cana 98.5 FM. Los invitamos a que puedan pasarse a nuestra transmisión en streaming para poder leer sus comentarios y obviamente tener ahí el contacto con el hincha bolivarista. Nosotros lo hacemos con la cortesía de todos nuestros sponsors. 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
0: Perfecto.
3: Sí.
0: Ahora sí, iniciamos en temática y celeste, muchachos. Iniciamos el movimiento de lo que sucedió también en esta jornada. Ajá. Previo al partido por Copa Sudamericana. Y Chupete, me parece que estás ahí.
3: ¿Cómo te va, Kenny? Buenas noches, saludos para toda la gente que nos sigue aquí en la radio. Mira, toda distancia comenzando el programa y yo llegando sobre el filo acá en la radio. Pero todo tiene una explicación, tranquilo, nada más te puedo decir.
0: Claro.
3: Estuvimos presentes como FM Bolívar. Queremos también agradecer a toda la gente del cuadro celeste en la entrega de camisetas exclusivas para Socio Platino. Ojo que hoy se dio un evento en el hotel, un hotel ahí en Zona Sur, un evento privado exclusivamente para los socios platinos, donde se tuvo un compartimiento con todos los socios platinos y se hizo la entrega de la camiseta exclusiva para Socio Platino. Así que me imagino que fue un detalle importante. Estuvimos y la puedes ver las fotografías en la página de FN Bolívar, en la página de Facebook, para que puedas ver las fotografías de la polera, el de los distintivos que llevan esta polera exclusiva para socio. Ojo. Tiene que ver mucho sobre todo con un detalle importante, Kenny, que es de manga larga, para que la gente por ahí pueda entender. Es la misma polera titular celeste del Club Bolívar, con el imán en el pecho, con todos los detalles, sin sponsors, pero con algunos detalles exclusivos de manga larga para el socio platino. Por ejemplo, un parche en el medio de la polera, en el pecho, donde dice socio platino. Parche muy elegante, ahí se mantiene el logo de Marathon, se mantiene el logo del Club Bolívar, el número de socio en la manga derecha, el número de socio, el de la manga derecha, y en la manga izquierda llevas un bordado dorado, tenemos que decirlo, con el año de uno de los campeonatos que consiguió Bolívar, por si acaso, ¿no? Entonces creo que de verdad ha llamado mucho la atención. Estábamos en la presentación de esta polera. No sé qué te parece, si pudiste ver las fotografías en la página de Facebook, Kenny.
0: Sí, sí. Y bueno, entrando en análisis, opinando un poco de ese detalle que, ¿sabes qué? Por los comentarios del hincha bolivarista, para nada fue del agrado de la gente. Ajá. Y no creo que no esperaban esta polera de socio, ¿no? No es decir nada malo acerca de esta casaca, que obviamente es con la cual juega el equipo, la oficial, llamémosle, para los encuentros. Solo que claro que el distintivo, lo que la califica como diferente o que tiene el plus por ser socio, creo que no es del todo llamativo. Es bonito, sí, de hecho es el parche que se puede asimilar al cuando ganas una Copa Libertadores, al campeón de la Copa Libertadores, pero no sé, creo que la dinámica quedó un poco extraña. Claro que es la manga larga, no es la manga corta, pero no sé, también las impresiones de la gente, Chupete, que tú tenías ahí, hablaste con ellos, con los hinchas, ¿les gustó? No sé, en comentarios por lo menos, tal vez esperaban algo distinto.
3: A ver, en comentarios sí, estoy leyendo los comentarios de la publicación que tenemos en la página de Facebook de FM Bolívar. Entiendo que por ahí no llega a ser tan exclusiva porque, bueno, entendamos el tema. Es la misma polera, evidentemente. Manga larga es lo distinto, bueno, por un tema de hacerlo diferente. Pero el tema del parche, ¿no? De manera exclusiva, el tema tiene el parche en el medio. Y obviamente algunos distintivos en las mangas. Y obviamente atrás el tema del nombre del socio. Y la verdad yo, aparte de la polera, se les entregó una gorrita que pudiste ver, me parece, en la fotografía. Y un maletín que tenía por dentro una frazada de color negro bordada con el tema del 101 años de Club Bolívar. Creo que de verdad de alguna manera ha sido algo interesante y bonito. Que a la gente por ahí no le guste, bueno, perfecto, es complicado. Pero yo por lo menos que pude conversar con los socios del Club Bolívar ahí en el tema de la reunión del evento privado, me dijeron que les gustó. No se mostraron insatisfechos. Les gustó la polera, les pareció muy elegante. Lucir la misma polera pero de manga larga, con un parche distinto, el número. Y me parece que fue del agrado. No vi a alguien reclamar, decir algo, ¿qué pasa? No. Pero ahora también quiero saber si la gente que comenta en la publicación de Facebook de FM Bolívar, la gente que comenta son socios, ¿no? Si las personas son socios del Club Bolívar, para de alguna manera comentar ese detalle, ¿no?
0: No, claro. Bueno, si estás reclamando, me imagino que también eres socio y tienes ese aporte voluntario al plantel. Bueno, pensando que todos son socios, me imagino que tal vez esperaban un diseño exclusivo. El único diseño exclusivo que sacó Bolívar en este año de los 101 años fue, bueno, haciendo alusión justamente al aniversario celeste, ¿no? El 100+1. Entonces, tal vez por ahí se fue el diseño principal, me imagino. Pero que claro, no es fea la polera. De hecho, la manga larga es la que están jugando y la que están usando todos los jugadores. Alrededor de solo dos jugadores son los que están usando la manga corta. Si no me equivoco, en el anterior partido fue el Choco Paz, uno de ellos. Y bueno, se me va quien más usó. Ahora solo los jugadores usan manga larga. Es un estilo nuevo, lindo, sí. Y creo que también Chupete se diferencia por el color del parche. Si no estoy mal, ¿sí? Si eres platino es platino, dorado.
3: Evidentemente, va también por ese lado. Hoy se hizo el evento privado exclusivamente con los socios platinos. La siguiente semana se va a hacer la entrega a los socios dorados de esta camiseta especial. Me parece que ahí tendrá el parche dorado. Y después habrá una sorpresa para los socios celestes. No se quiere dejar de lado ese tema, ¿no? Por si acaso. Ahora, ¿sí? Comentemos algo. Mira, entiendo la molestia de la gente. Entiendo la rabia por ahí, la molestia, la bronca de esta polera. Mira, le pongamos música polémica a Anthony para poder obviamente entender este tema. Pero la gente tiene que caer en una realidad y con algo serio, ¿no? Este es el... A ver, yo no soy quien para criticar. A mí me gusta la polera, la verdad. Te soy muy sincero, a mí me encanta la polera. Me gusta por los logos distintos, manga larga, son detalles que a otros no les pueda gustar. Y no me gusta porque soy del Club Bolívar. No, o sea, porque quiero quedar bien con la dirigencia. No, a mí me gusta porque me pareció elegante. Y hablaba con Nils Calderón, que es el doctor de traumatólogo que en su momento fue del Club Bolívar. Y me decía que le gustó la polera. Con el número de socio en una de las mangas, un distintivo de una copa en la otra manga, el parche en el medio del pecho. Perfecto. Ahora, si a la gente no le gusta estos detalles, yo voy a ser muy claro con esto, ¿no? Y me hago cargo de lo que digo. Discúlpeme, pero no es responsabilidad de los actuales personeros de Club Bolívar. De los actuales dirigentes, entre comillas, o funcionarios, si podemos decirlo así. No es culpa de Pablo Suárez, no es culpa de Carlos Vargas, que es el gerente o el director de marketing del Club Bolívar. Y no es culpa de hoy de los que están en el Club Bolívar. Es culpa de los que se fueron. Ellos dejaron todos esos detalles, ¿no? En su momento fue Dordo Valdivia y el último director de marketing, Alejandro Escobar. El que trabajó tanto para una camiseta exclusiva para socios, me parece que se, bueno, se nota. Si tú vas a reclamar y dices que no se nota el trabajo, ahí está. La responsabilidad la recae hoy en un exfuncionario del Club Bolívar, Alejandro Escobar, quien, bueno, que él se encargó de armar esta camiseta y ahí está. No le gusta, no sé qué opinas, Kenny.
0: Mira, es obviamente un hecho, ¿no? Creo que no hay por dónde darle vuelta. Tienes toda la razón. Sí, es verdad que los últimos, llamémosle funcionarios que dejaron la institución celeste, fueron los que decidieron en sí si va a ser de esta forma la camiseta o no. La toma de decisiones fue de ellos, pero me imagino que igual se tenía otros diseños en línea, como concepto, ¿no? La gente va a reclamar, claro que sí, va a reclamar muchísimo. Tal vez no a los que mencionaste en este presente, pero te dejaron con algo que tal vez ya estaba planificado y no hay más vuelta atrás que darle. Y como socio, bueno, el que aporta, el socio vigente,
3: claro,
0: va a recibir esta casaca que creo yo que tal vez igual puede ir por un lado que es un diseño nuevo, sí, no todos lo tienen, entonces al ser la camiseta manga larga, que muchos hinchas no saben que tampoco estaba en exhibición, van a poder tenerla, ¿no?
3: Evidentemente, creo que no es de mucha satisfacción y de alegría para los socios del Club Bolívar. Para los platinos que estaban ahí, sí, lo era, la verdad. Yo lo hablaba, les gustó la polera, les gustó el diseño, pero que otros no lo compartan, perfecto. Y hoy salen las críticas y tiene que ver mucho con lo que pasa, ¿no? Que es lo que nos ha dejado la anterior gente de marketing. Y claro, me acuerdo que Alejandro Escobar en algún momento, hace mucho tiempo, decía que la polera para el socio iba a ser inédita. No sé si esta polera llegue a ser inédita. No lo estoy criticando, a mí me gusta, te repito, pero para el que no esté conforme, ucha, échale la culpa pues al anterior de marketing, ¿no? Alejandro Escobar, ¿dónde está lo que nos dejó? Se va de esa manera, se va dejándonos esto y hoy la nueva gente que está, Carlos Vargas, que le mando un abrazo, un gran amigo, está tratando de sacar adelante lo que han dejado, no es responsabilidad. Ten por seguro, Kenny, que Carlos Vargas me parece que propondrá iniciativas y más detalles para más adelante, que puedan alegrar al socio, pero hoy por hoy esto es lo que nos ha dejado la anterior gente del Club Bolívar, ¿no?
0: No, claro, y mira, es un punto interesante el que tocas, bueno, que por lo menos al bolivarista, que este último tiempo se ve muy comprometido con lo que hacen, no solamente deportivamente, sino institucionalmente con Bolívar. Interesante, ¿no? Lo de Carlos Vargas, que lo está lanzando tú. Si no me equivoco, creo que algunos hinchas, me imagino que van a estar enterando por el medio de FM Bolívar, que tenemos al director de marketing, entonces... Ajá. La culpa no va a recaer en él, eso es un hecho, no es su culpa, no es el que tomó el diseño como tal él, pero también no sé si hubo otras ideas, otro apoyo de parte de la anterior dirigencia, o tal vez si fue una medida muy desesperada ya tal vez de sacar la polera, ¿no? Porque estamos a más de mitad de año, ¿no? Creo que también va por ese lado que las anteriores personas de marketing decidieron sacarlo inmediatamente, y bueno, los que impulsaron al final fueron los últimos dirigentes, que la culpa no recae en ellos.
3: Exactamente, ¿no? Pero bueno, las cosas se están dando así. A mí la verdad que me agrada el tema de la polera, con el tema del parche y todo ese tema, pero bueno, yo más allá de eso no puedo de alguna manera ser crítico con esto, ¿no? Más bien el evento se llevó. Chupete. Los socios platinos estuvieron de acuerdo, Kenny.
0: Una pregunta, esta Ajá. casaca no es la que maneja todos los sponsors del Club Bolívar, ¿no?
3: No
0: en lugar
3: es,
0: de los sponsors,
3: no tiene sponsors.
0: Vienen los detalles personalizados,
3: exacto,
0: ¿no?
3: Exacto, es una polera limpia, impecable, mantiene el logo de Marathon, mantiene el escudo del Club Bolívar y en el pecho ese bordado, ¿no? Del socio platino. En la manga derecha lleva el número de socio y en la manga izquierda Ajá. lleva la copa, una de las copas que ha ganado Bolívar en toda su historia, con el año, ¿no? Es decir, una copa con el año 2000, no sé, por decirte, 4, por ejemplo, 2014, 13, no sé, son diferentes detalles, ¿no? Cada polera es diferente. Entonces creo que de verdad se hace algo distinto para el socio, pero si para ustedes no es lo que esperaban, que de alguna manera unos lo podrán compartir, otros no, pero es responsabilidad de la anterior gente que ha dejado el Club Bolívar. Pero ahí se nota que el trabajo no ha sido nada bueno. Uno puede, de alguna manera, ser buena persona, ser buen amigo, pero tenemos que diferenciar la amistad de lo laboral. ¿Quién es a Ginés? Puede ser mi amigo, pero si lo laboral falla, tendré yo también que, de alguna manera, exigir, ¿no? O criticar ese tema. Obviamente esto lo hacemos de manera interna, pero en el caso de Alejandro Escobar, que era director de marketing, es una persona que cumple una función pública, tenemos que decirlo, por el Club Bolívar. Y si hay que criticar, hay que criticar su trabajo. Y acá el trabajo, si no lo compartes, pues pésimo, ¿no, Kenny?
0: No, claro. Entonces, bueno, es el hincha que no está de acuerdo o que no le gustó, sabe que, bueno, la culpa es de la anterior dirigencia, tal vez al no beneficiarle al hincha con un diseño que es, al final, bueno, único, ¿no? Es lo que esperas. Eres socio, te prometen un diseño el cual pocos lo pueden tener por aportar o por la diferencia que tienen como socios. Creo que esperabas algo distinto. Y bueno, por lo menos, mira, como detalle, ¿no? Agregar que esta polera no la vas a ver en Bolívar Store, ¿no? Ahí sí, colgada para que otra persona más se la lleve, porque ahora sí ya tiene una personalización un poco más privada o como lo digo, personal, ¿no? Para que, bueno, salga tu número de socio y demás. Es algo que solo por este año van a poder tener esta polera los socios.
3: Bueno, son detalles. Para ir repasando un poco el tema de las notas, aprovechemos de poder escucharlo a Carlos Vargas, el gerente de marketing, bueno, en esta oportunidad, el director de marketing del Club Bolívar, para poder obviamente escucharlo en esta oportunidad y ver este detalle de la explicación, ¿no? De todo lo que de alguna manera se ha logrado hablar sobre la presentación de esta polera para los socios platino. Repito, hoy fue para el socio platino. Va a ser ya la siguiente semana, tengo entendido, para el socio dorado. Entonces creo que de verdad es importante y además una sorpresa para el socio celeste. Lo escuchamos a Carlos Vargas, el director de marketing de Club Bolívar, sobre la presentación de esta polera que nos ha dejado el anterior gerente de marketing, Alejandro Escobar.
4: Asimismo, Chupete, una noche muy bonita, muy íntima aquí con toda la gente de la sociedad platino que está recogiendo una polera muy, muy, muy bonita que hemos lanzado este año con la sociedad platino, como te decía.
3: ¿Qué tal toda la organización, el trabajo que se ha hecho para llegar hasta esta jornada y darle este beneficio a los socios?
4: La verdad, un trabajo arduo, como verás y como pueden ver los socios, la polera tiene unos detalles muy, muy lindos, muy bien pensados por todos nosotros, de muy altísimo nivel. Y bueno, yo creo que van a estar más que contentos con eso.
3: Te digo con la bolsita para que la gente lo pueda ver, referencial, ¿no? No lo podemos abrir, no, es una sorpresa para los socios, ¿no? Es una
4: sorpresa para los socios. Bueno, aquí a muchos ya les están recibiendo y bueno, a partir de mañana también lo pueden hacer los socios dorados y también tenemos una sorpresita para los socios celestes.
3: ¿En qué se ha basado los criterios, la idea para tener ese diseño en las poleras? Tengo entendido que son de manga larga.
4: Son de manga larga, sí. Bueno, vivimos en una ciudad fría, es un diseño que normalmente no se usa, entonces hemos decidido sacar y bueno, con unos detalles, como te digo, que son muy bonitos, que son muy distintivos, entonces es un lindo, muy lindo detalle a nuestros socios platinos que nos apoyan desde el principio.
3: Carlos, ¿cómo va este tiempo corto de trabajo que tienes tras tu posesión como director de marketing?
4: Bueno, la verdad, empapándome lo que es el club. La gente que me conoce sabe que soy hincha y fanático del club desde que tengo uso de memoria. Entonces, empapándome de todas las cosas, de los procesos, de todo. Y bueno, siempre en pos del hincha, porque yo también vengo de parte de ser hincha y siempre buscando salir adelante y volver a reconectar con la hinchada, que es lo que nos interesa, ¿no?
3: Recuerdo que te veía en el estadio, acá en La Paz, hasta en Santa Cruz nos encontramos y obviamente como todos los hinchas, cuando se iba bien, alegre, cuando se iba mal, por ahí con la rabia, pero nunca se cambia el color del corazón, ¿no?
4: No, nunca, nunca. Yo creo que todos vamos a la cancha a apoyar al equipo de nuestros amores, le vaya bien o mal. Y bueno, es algo que nunca vamos a cambiar y esa pasión, ese fervor que tenemos por el equipo, lo queremos volver a transmitir, queremos volver a crear ese sentimiento con la gente de aquí en adelante con cosas nuevas que iremos implementando poco a poco.
3: ¿Qué sorpresas se vienen para más adelante? La gente habla por el tema del precio de las sociedades, el precio de las entradas, que por ahí se puede bajar un poco.
4: Sí, la verdad, estamos haciendo un análisis bastante arduo en tema de entradas de las sociedades, sacar nuevos beneficios, vamos a ir analizando todo eso y bueno, se viene una sorpresa que es la inauguración del estadio el próximo año, que eso también va a generar que nosotros podamos ofrecer al público nuevos paquetes, nuevos productos y más que los vamos a ir pensando y los vamos a lanzar en su tiempo.
3: 2027, ¿alguna fecha por ahí será para los 102 años tal vez la inauguración de esta primera fase? ¿Entendió?
4: Sí, a ver, bueno, nos retrasó un poco todo el tema de los problemas sociales que hemos tenido acá, temas de construcción y demás, pero una fecha exacta todavía no la tenemos. Ustedes saben cómo es el tema de construcción, pero eso es algo que yo creo que tienen que hablar con el equipo de proyectos.
3: Perfecto, Carlos, invita a la gente a que se hagan socios del Club Bolívar y que no dejen de estar presentes en el Siles.
4: Sí, bueno, se viene un segundo semestre bastante arduo, una seguidilla de partidos, se viene la Copa Paseña y absolutamente todo, entonces invito a la gente a ir a apoyar al equipo, que es cuando más lo necesitamos. Transmitamos esta pasión a las generaciones más nuevas y bueno, nos esperamos en la cancha siempre para apoyar a nuestro equipo.
3: Listo. La palabra de Carlos Vargas, el director de marketing de Club Bolívar. Vamos a marcar la pausa. Kenny, te dejo tranquilo. Luego de la pausa seguimos hablando de estos detalles porque tenemos todavía más repercusiones con Pablo Suárez, con el doctor Nils, claro, Calderón como uno de los socios. Sí que no cayó muy bien, pero hay que ver el lado positivo, ¿no? Más allá de todo, y lo vamos a hablar luego de la pausa. Acá en los micrófonos de Radio Cano 98.5. Aún así, si la gente quiere ver el tema de cómo luce la polera, lo puedes ver en la página de Facebook de FM Bolívar. Puedes reaccionar, dejar tu comentario y más o menos opinar acerca de estos detalles que presenta la nueva polera. Vamos a marcar la pausa. Al retornar hablamos, seguimos hablando del tema de las poleras, el tema de los socios, seguimos hablando de ya meternos de lleno a lo que va a ser mañana la Copa Sudamericana. Me imagino que Kenny tiene ya un probable onceno, tal vez indagó algo allá en Brasil, y un probable onceno que pueda presentar mañana Bolívar para encarar el partido ante el Gremio. Al final, no sé si pudiste preguntar, Kenny, algo entre línea de 13, línea de 4 en el fondo. Me imagino que nos lo cuentas luego de la pausa acá en FM Bolívar, porque mañana es el partido. ¡Pausa! Ya estamos de vuelta acá en FM Bolívar.
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4: Saludos para toda la gente que nos sigue a través de los micrófonos de Radio Canal 98.5 FM. Estamos en vivo ya para seguir hablando de todo el mundo Bolívar y obviamente con relación a lo que va a pasar mañana en la Conmebol Sudamericana. Nos metemos de lleno también en lo que ha sido la presentación de la polera exclusiva para socios platino y la polera que se va a presentar la siguiente semana para el socio dorado. Y una sorpresa para el socio celeste que no va a quedar al margen. Nada más le decimos. Así que estamos al pendiente con cada detalle para compartir con toda la gente. 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
4: Y más. Estamos con toda la gente que nos va siguiendo acá,
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4: Perfecto, compartimos con toda la gente ya a esta hora para seguir hablando y cuando nos conectemos ya enseguida, más adelante con Kenny Sanjines, estaremos hablando ya de lo que va a pasar mañana en la Copa Sudamericana. Mientras tanto, nos metemos de lleno con las declaraciones de los protagonistas dentro de este evento que tuvimos y la presentación de la polera de socios platino. Habló Pablo Soles, el gerente general, sobre este evento que se lleva a cabo hoy en Zona Sur.
6: ¿Cómo estás, Chupete? Un saludo a través de tu medio a toda la hinchada, a todos nuestros socios. Bueno, sí, hoy día hemos tenido el evento de entrega de camisetas para nuestros socios platino. Es una camiseta especial que tiene un parche adelante que indica que es de socio platino. Tiene otros detalles, por ejemplo, en las mangas, una copa de alguno de los campeonatos que hemos tenido. Que eso varía entre camisetas, solo hay 5 camisetas iguales con ese parche. Adicionalmente tiene el número de socio y el escudo, además de los 101 años. Y bueno, por último, el nombre, ¿no? El nombre del socio que está en la parte de atrás. Y bueno, hemos tenido una gran afluencia de socios platino que nos han acompañado. Bueno, y la próxima semana yo estimo que ya vamos a lanzar las camisetas para nuestros socios dorados y obviamente vamos a tener una sorpresa también para nuestros socios celestes.
4: Sí, se esperaba esto. Lo bueno es esperar. Pablo ha quedado, ya cumplió la expectativa, creo, estas poleras con los diseños.
6: Sí, sí, sí. De hecho, a muchas de las personas con las que pude hablar que han visto su camiseta, les ha encantado. Como te digo, los detalles son los que hacen la diferencia. Y bueno, esperemos que todos los demás socios que no pudieron venir puedan pasar a recoger sus camisetas.
4: Se está estructurando de mejor manera, creo, la parte de marketing y algunas cosas que por ahí están esperando los socios, ¿no?
6: De hecho, estamos tratando ahora de cumplir con todo lo que se les ha ofrecido. Obviamente, los socios Platino, que son muy importantes para nosotros, estamos cumpliendo con lo que se les ha dicho, ¿no?
4: Pablo, ¿qué novedades más adelante? ¿Cómo está trabajando en la parte administrativa la gente de Bolívar? ¿Qué sorpresa se puede tener para más adelante?
6: Bueno, estamos trabajando siempre para que el club siga adelante, siga teniendo los logros que ha tenido. Y bueno, ahora trabajando todos en conjunto como buenos compañeros y bueno, tratando de hacer bien las cosas como siempre.
4: Invita a la gente que mañana pueda apoyar el partido de Bolívar contra Gremio.
6: Sí, sí, mañana tenemos el partido, creo yo, más importante de esta... De este mes y de lo que viene, trataremos de clasificar, tenemos que sacar un buen resultado y obviamente invitamos a que toda la gente siga al equipo y bueno, los que puedan ir en Brasil a acompañar al equipo también es buena oportunidad para invitarlos, ¿no?
4: Listo. La palabra de, en esta oportunidad, de Pablo Suárez, el gerente general del Club Bolívar, sobre el tema del evento y obviamente lo que de alguna manera tratamos de hablar sobre todo lo que ha sido la entrega de camisetas de socios, ¿no? Estoy revisando el tema de las redes sociales, es inevitable, ¿no? Porque hoy estamos viendo cada detalle y muchos hinchas y esos socios no están conformes.

0: pero ya está. Al final se está cumpliendo con darle al socio una camiseta distinta. Una camiseta que no todos la van a lucir. Una camiseta que, si bien es la titular, esta es de manga larga, con un parche al medio. Y siéntanse por ahí contentos con eso. Ahora, de que las cosas tengan que mejorar para las siguientes gestiones, lo tiene que hacer. Evidentemente, y de lejos. Entonces creo que de alguna manera se puede entender de que por ahí no espera y dice qué sorpresa se tendrá para el socio dorado, por ejemplo, la siguiente semana. ¿Qué sorpresa tendrá el socio celeste? ¿Con qué novedades se puede aparecer? Esperemos que de alguna manera sea mucho mejor. Hablé con uno de los socios platinos. Enseguida voy con Kenny Sanjines. Lo escuchamos a Nils Calderón, traumatólogo profesional tremendo, que en su momento fue el traumatólogo del Club Bolívar. Hoy es socio platino y expresó su sentir sobre el tema de las poleras y el ambiente que se vive en Casa Celeste tras este evento privado para el socio platino y la entrega de poleras. A ver, enseguida estamos con Nils Calderón, la otra entrevista que tenemos acá, la otra entrevista que de las tres que tenemos, obviamente coordinando con toda la gente. Aprovecheme con Kenny Sanjines para ver qué opiniones más tiene sobre el tema de la polera, Kenny. A ver, enseguida tenemos a Kenny Sanjines también conectado con nosotros para poder compartir este tema de estos detalles que obviamente se van reflejando acá en la radio para que no nos podamos perder de nada en esta oportunidad, para compartir con toda la gente que nos va siguiendo. Y obviamente un evento importante que hemos tenido en Zona Sur para el tema del socio platino, evidentemente, ¿no? A ver si tenemos el ok. Vamos con la palabra de Nils Calderón, el traumatólogo del club en su momento, que fue del Club Bolívar y que hoy sigue siendo parte como socio platino.
1: Bueno, el evento está corriendo, creo que estamos a la mitad, está todo muy bien, organización, todo está ok. La camiseta, bueno, primero contarles una camiseta manga larga y tiene algunos detalles interesantes. Una de las mangas tiene una de las copas desde 1950, creo, hasta las actuales. La otra manga tiene tu número de socio y aquí en el centro tiene una copa que dice socio platino. Creo que son detalles que son importantes para personalizar la camiseta de cada uno. Y obviamente ya algunos le han puesto su nombre atrás, su nombre de un jugador, lo que sea, pero te hace diferente, ¿no? Entonces creo que eso es lo que necesitaba el club, necesitábamos los socios del club. Hace rato que escuchaba que necesitamos esto, falta aquello y bueno, poco a poco se están cumpliendo creo los objetivos. Y bueno, mañana iremos a ver al partido a algún lugar con la camiseta.
2: Se necesitaba marcar esa diferencia, ¿no? Con el tema de tener algo especial y diferente para los socios del Club Bolívar. Creo que la polera cumple la expectativa.
1: Sí, cumple la expectativa. Esperábamos esto hace rato. Además, la camiseta, de hecho, el detalle de, por el aniversario de La Paz, el moradito, es espectacular la camiseta de este año. El Illimani que se ve ahí bordado, espectacular.
2: Doctor, ¿qué opina de este momento que está viviendo Bolívar? Transición por ahí en la parte de funcionarios, pero creo que en lo deportivo también se quiere ver algo especial por lo de mañana, le digo.
1: Sí, se ha visto a algunos de los jugadores de los últimos que han llegado, no solamente los últimos. Ha habido algunos cambios, no, definitivamente la defensa es donde más tenemos que tener ajustes. No sé si traer otros jugadores o no, no. Yo como hincha puedo opinar y creo que tenemos que hacer muchos ajustes, sobre todo en defensa. Medio campo para arriba siempre hemos estado muy bien. Y mañana es un partido difícil, suelo brasilero, pero nada es imposible. Ya hemos logrado varias cosas en Brasil y esperemos que esta sea una de las ocasiones.
0: La palabra de Nils Calderón, traumatólogo profesional que tenemos acá en nuestro país, que en su momento trabajó en el Club Bolívar, creo que está ligado hoy con la Federación Boliviana de Fútbol y además que es socio del Club Bolívar. Voy contigo, Kenny Sanjines, hasta Brasil para cerrar algún detalle más con relación a este evento y la entrega de camisetas exclusivas para el socio platino.
3: Sí, es auténtico.

0: bueno, hay que darle tal vez una vuelta, ¿no? Para que el hincha bolivarista pueda entender que son pocos los que van a tener esta casa acá, ¿no?
1: A ver, estamos enseguida con Kenneth Aginés para ver si podemos corregir el tema del audio, algo bajo, pero bueno, son detalles que por ahí estamos entendiendo con este tema de la entrega de poleras en la previa de una Conmebol Sudamericana. Muchos van a querer lucir a la polera dentro de el FanFest que vamos a tener mañana a partir de las 5 de la tarde, ¿no? Para poder compartir con el hincha y el socio de Bolívar un FanFest exclusivo que vamos a tener mañana, pero estaremos al pendiente y me imagino que van a querer obviamente lucir esta polera. Ahora, por otra parte, hay un disgusto de la gente, evidentemente, pero al final no voy a decir a nada. Estamos tratando de corregir errores que nos han dejado y hoy, Kenny, nada más, no sé si lo escuchaste a Nils Calderón. Cumple la expectativa para él, porque no todos van a lucir esto y tampoco lo vamos a ver estas poleras colgados, como decías, en las tiendas de Bolívar Store para que estén a la venta para el resto de los hinchas, ¿no? A ver si lo tenemos a Kenny Sanginés, me confirmas por favor para poder tenerlo en esta oportunidad. Contigo, Kenny.
2: Hola.
1: Ahora sí.
2: Bueno, yo digo que ese es el detalle importante que hay que marcar, porque hay hinchas los cuales no van a poder tener esta casaca, los cuales no son socios, no van a obtener esta casaca. Entonces creo que también es un punto alto para que el hincha bolivarista se anime a ser socio. Obviamente son limitadas, pero hay que encontrarle la vuelta, lo bueno a todo lo que está por venir. Es un nuevo comienzo, entre comillas, así que el hincha que disfrute de la casaca que tiene, que es única.
1: Claro, esperemos que sea así. Vamos a ver qué novedades tendrá para el socio dorado y qué tendremos más para el socio celeste. La gran sorpresa que prepara la dirigencia del Club Bolívar y esperar lo que tengamos más adelante. Me meto de lleno al tema futbolístico, Kenny. Novedades para el partido de mañana con el Sudamericana que va a arrancar a las 6 de la tarde. Estaremos con la previa aquí en la red a partir de las 5 de la tarde, 17 horas en punto, a través de Radio Cana con Anthony Cárcamo en la producción. Contigo allá en Brasil. Estaremos viendo el compromiso con Andrea también comentando el partido. ¿Qué novedades para mañana, Kenny? ¿Cómo viste el trabajo del plantel? Contame un poco el cronograma que hicieron hoy día en territorio brasileño.
2: Bueno, la verdad, tal vez podríamos llegar a tener sorpresas para este partido. Es algo que está esperando el hincha bolivarista, tener algo nuevo, ver otra vez a un Bolívar el cual pueda competir en torneo internacional. Entonces, bueno, viéndolo todo lo que señalaba hoy el plantel, a eso de las 4 de la tarde, Bolívar realizaba una práctica en su hotel de concentración, donde tiene una cancha a la cual está a su disposición, ¿no? Su hotel de concentración es a las afueras de lo que es Porto Alegre, entonces va a tener una concentración un poco más, no sé si más cerrada, que creo yo que sí, es de esa manera, entonces lo viene haciendo de esa forma, ¿no? Hoy jugó en cancha, practicó en cancha, lo hizo en el gimnasio y tuvo ya la, como tal, el seno definido, Restrepo. Así que me parece que Chupete pinta para tener una línea de tres en el fondo.
1: Pinta para tener el día de tres en el fondo. ¿Quiénes serían los centrales para encarar este compromiso? A ver, para que le pueda comentar a la gente, ¿cómo se formaría la academia en el fondo con línea de tres? Entendiendo, a ver, si viene a mi cabeza Echeverría y Zavala, los dos son zurdos, ojo, o juegan por lo menos por esa banda. En línea de tres, ¿cómo se conformaría esto?
2: Echeverría, el último hombre, Zavala y en este caso Arriaga un poco más adelantados. Así que para que lo tengan en cuenta, esa puede ser la dinámica que puede plantar Bolívar. Echeverría como último,
1: ¿Cómo? A ver,
2: pero
1: línea
2: Arriaga
1: de
2: no.
1: tres. El líbero, ¿quién llega a ser el
2: Sí.
1: líbero del equipo celeste?
2: Sería Echeverría, el último hombre.
1: Bueno, el último hombre. Por izquierda, Zavala.
2: Puede ser, exactos. No, en Arriaga y por derecha Zavala.
1: Y por derecha, Zavala. Cuando debería ser el perfil cambiado. Arriaga, lo ideal sería que Arriaga sea central derecho y
2: Sí.
1: Zavala sea central izquierdo, ¿no?
2: Claro, pero bueno, creo que lo vino manejando así, ¿no? No solo para este partido, sino para otros encuentros también y Restrepo. Es lo que está preparando, así que es muy difícil, incluso cuando estaba Mena, y Mena era el que se quedaba al último. Y Arriaga era el que salía por izquierda.
1: Me parece muy complicado. Si va a armar línea de tres, me gustaría adelantar que sería lo ideal a Santiago Echeverría como el líbero del equipo celeste. Por izquierda, Leonardo Zavala y por derecha, Javier Arriaga. Sería lo más idóneo, lo ideal, en la línea de tres. No descarto, y vamos a poner por las bandas, laterales, carrileros, Kenny, los hermanos Sagredo. Creo que de eso no hay duda, ¿no?
2: Sí, sí, los hermanos Sagredo son los que se quedan con esa posición. Derecha, Jesús, izquierda, José, sube y baja constante, tiene que tener buen físico. Creo que de eso no se queja mucho la gente. Creo que nunca hablamos de jugadores cansados cuando mencionamos a los hermanos Sagredo, así que no, por lo menos van a tener ese plus, pero pedimos solidez y que puedan estar atentos en el sube y baja constante que va a requerir el encuentro.
1: Perfecto, eso con relación al tema de los Sagredo. El medio campo, con línea de tres en el fondo, ¿cómo se podría ver? Quiero creer que va a estar Leonel Justiniano, ¿verdad?
2: Sí, correcto, Leonel Justiniano, lo que tú tal vez mencionabas, Ervin Baca y Robson Mateus.
1: Entonces el doble cinco con Leonel Justiniano, con Ervin Baca, serían los dos hombres de contención. Y Robson Mateus, ¿cómo se acomodaría ahí? Un estilo enganche, tal vez un poquito más adelantado, ¿no?
2: Correcto, un estilo enganche, tal vez incluso con la oportunidad de poder rematar a distancia a Robson Mateus, ¿no? Que puede ser otra de las alternativas que puede tener Bolívar o recurso, ¿no? Así que un poco más suelto, creando juego.
1: Podría ser lo ideal. Y en la parte de ofensiva creo que no hay duda. Verlo a Dairon Asprilla junto a Martín Cauterucho, acá por lo menos de inicio no va a tener oportunidad Dornier Romero, no va a tener oportunidad de Dornier Romero para poder encarar de inicio este partido, tengamos en cuenta eso, y hay que saber evidentemente que se lo puede necesitar a Dornier Romero en la segunda parte, entendiendo que es el hombre que le da proyección y velocidad y que lo va a necesitar en el segundo tiempo a Dorni Bolívar, Kenny.
2: No, claro, sí, sí, lo va a necesitar, pero y entras en incógnita, ¿no? Al final, ¿qué es lo que necesita Bolívar como tal? Alimentar a un solo delantero, que puede ser Martín Cauterucho, aparece un pato como falso 9, o tenemos a los dos ataques de referencia y los más potentes en el momento, que es Dairon y el mismo Martín Cauterucho. Entonces, no sé, te quedas sin opción a recambio, pero metes todo lo mejor que tienes, ¿no?
1: Podría ser lo mejor. Claro, en esta oportunidad te guardas a Dornier Romero, te guardas al Pato Rodríguez para un segundo tiempo, Torino Melgar, que le pueden dar por ahí un recambio. Primero, para que Bolívar trate de cuidar el tema de la zona defensiva. Trate de cuidar el arco de Carlos Emiro Lampe, que trate de frenar todo, ¿no? Y obviamente, ante alguna contra o algún detalle, pueda encontrar el espacio y abrir por ahí el marcador o marcar goles. Ya para el segundo tiempo, seguir cuidando la zona defensiva, pero con las variantes que puede tener con Torino Melgar, con el Pato Rodríguez, el Pato puede ser más desequilibrante, creo, en la segunda parte. Ahora, lo otro también podría ser que el Pato Rodríguez arranque en lugar de Robson Mateus. Un estilo enganche, porque es también lo que van a necesitar Bolívar en poderío ofensivo, ¿no? Podría ser, no sería descabellado pensar en ese detalle, pero hay que ver lo que realmente quiere Alejandro Restrepo, Kenny.
2: Hay que ver qué es lo que necesita el partido, ¿no? Como tal, si bien la línea de 3 barra línea de 5 es una opción que te puede fortalecer muchísimo el equipo en defensa, al mismo tiempo es obligarte a defender la gran mayoría del partido si no tienes salida, ¿no? Así que, bueno, en algún momento cae el gol, ¿no? Después de tanta insistencia. Hay que tener mucho cuidado con eso. Si vas a recibir el primero, tratar tal vez de que sea el último y el único. Y si Bolívar puede marcar un tanto, sí puede ser interesante para que se puedan cerrar, ¿no?
1: Sería interesante. Vamos a ver cómo se va a tornar el compromiso mañana. Escuchamos al Pato Rodríguez a repasar un poco el trabajo que tuvimos de Kenny Sanginés en el Aeropuerto Internacional de Virubiro en la previa de este compromiso. Lo tenemos ya al Pato Rodríguez para poder escucharlo y obviamente los criterios en la previa de este compromiso que mañana se juega a las 6 de la tarde por la Conmebol Sudamericana.
3: Es más complicado, pero vamos con todo, con la ilusión intacta y con más ganas que nunca.
4: Hay un chip en el Pato que cuando se juega con un equipo brasileño, baila samba.
3: Y me gusta, sí, ¿no? Creo que la Copa es hermosa. Cualquier Copa que te toca jugar es lindo porque los equipos son muy buenos, porque tenés que estar con la concentración al máximo, en todos los partidos, ¿no? Pero lógicamente tiene algo especial. Y me gusta jugar la Copa, sí.
4: Te noto al 100, que eso es lo importante, ¿no? Ese partido lo has demostrado.
3: Sí, eso es lo más importante. Cuando vos estás bien físicamente, cuando te sentís bien, también todo este parate hizo que podamos entrenar la parte física a tope. El profe pone el foco muchísimo ahí. La verdad que trabajamos muy bien esa parte y bueno, se pudo notar en el desempeño físico que venimos teniendo. Lógicamente vamos puliendo a poco lo futbolístico y creo que se va viendo cada vez una mejor cara y bueno, Gremio fue eso, ¿no? Fue un partido que al minuto ya íbamos ganando.
4: Pato, ¿se puede con este resultado que se ha conseguido? Es duro siempre jugar en Brasil, ¿no?
3: Obvio, sin dudas. Vamos por eso, si no nos quedaríamos acá.
1: Ahí está la palabra del Pato Rodríguez. Si no, nos quedaríamos en La Paz. Y creo que al final la idea no será esa. Se va a entregar todo en territorio brasileño. ¿Alguna novedad más? ¿Cómo estuvo la jornada hoy en Brasil? ¿Lo que se hizo? ¿El panorama con F. Bolívar? ¿Cómo viste la arena do Grêmio por ahí? Kenny, para que le puedas comentar a la gente el clima, la temperatura, el ambiente con la gente. Contale, por favor, a la gente. Enseguida me voy con Kenny Sanginés para compartir este detalle. A ver si lo tenemos, Kenny, contigo, por favor. ¿Estamos ahí?
2: Claro, a ver, y acerca del clima, ajá, y Chupete, que por lo menos
1: bueno,
2: y podemos mencionar que es favorecedor, sí, favorecedor entre comillas. Hola, hola.
1: Ahora sí.
2: Hola, hola.
1: Ahora sí, dale.
2: Hola.
1: Mira, estamos.
2: Hola, hola. No sé si se me puede.
1: Sí. A ver, contemos la conexión.
2: Tal vez.
1: Ajá. A ver, si colgamos la llamada y volvemos a, de alguna manera, poder enlazar nuevamente con Grecia Ginés para que nos pueda describir un poquito el panorama en la recta final del programa para poder ya tener este panorama, ¿no? Y obviamente comentar a la gente cómo está el panorama en el territorio brasileño. Contigo, Kenny, ahora sí te copiamos para poder describir a la gente un poco el panorama hoy día en Porto Alegre, en la arena de tu Gremio. ¿Cómo viste el ambiente hoy?
2: No, claro que sí. Comentaba que, bueno, es algo alentador, claro, un punto a favor para Bolívar, equipo de altura, equipo que juega normalmente en el frío. Hoy tuvimos el cielo, la verdad, bastante nublado, 18 grados, un poco de llovizna, no lluvia, un poco de llovizna. Y bueno, para mañana lo que pinta es tener un día un poco más libre, sin amenaza de lluvia, quiero mencionar, así que ahí lo vamos a tener en cuenta, pero por lo menos está fresco. Es temporada de invierno. Y acerca de las entradas, lo que pudimos analizar, justo fuimos a la arena do Grêmio, estuvimos presentes como FM Bolívar, y lo que comenta el hincha, que la arena do Grêmio se parece un poco al barrio de La Boca. Hay mucha gente la cual pone a disposición sus casas, ahí se realizan eventos, ven al equipo de sus colores, al Gremio, cuando es partido, ¿sí?, de visita, cuando es local la previa. Entonces, bueno, hay gente que conoce muy bien y también nos mencionaban que se vendieron más o menos y se va a llenar con unas 35,000 personas, Chupete. Así que es también para decir que vamos a tener un estadio el cual va a tratar de intimidar a un club Bolívar y no va a ser poca la gente que va a asistir. 35,000 hasta el momento como seguro, así que puede ser más.
1: Perfecto, Kenny, te mando un abrazo. Nos conectamos mañana a partir de las 5 de la tarde aquí en FM Bolívar.
2: Perfecto, Chupete, nos conectamos a las 5 de la tarde. Igual atentos a las redes, qué es lo que va a proporcionar en este caso Restrepo. Lo vives junto a FM Bolívar. Nosotros desde mañana, desde Porto Alegre, vamos a tener la cobertura, como siempre, atentos a nuestras redes. Me despido, soy Kenny Sanginés. Chau, chau.
1: Gracias, le decimos a Kenny Sanginés con Anthony Cárcamo en la producción. Nos despedimos, los saluda Daniel El Chupete Sos. Excelente resto de jornada. Esto fue FM Bolívar acompañando al club más grande de Bolivia. Mañana tenemos jornada de CONMEBOL Sudamericana. Nos despedimos. Nos reencontramos mañana a partir de las 5 de la tarde. Permiso.
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1: Hola, ¿cómo están? Gracias por estar junto a nosotros, gracias por acompañarnos. Sesión de miércoles acá en Inconsciente Colectivo a través de Cana, nuestra casa 98.5. Como siempre, mucho para compartir. Desglosamos nuestra agenda a partir de este preciso instante.
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1: Gracias, como siempre, absolutamente a todos los que están compartiendo esta edición del programa, programa que se genera desde la sede de gobierno en territorio boliviano. Este ejercicio que hacemos nos permite ahora mismo conectarnos con la concejala Ángela Calavi, que nos está acompañando. Vamos a charlar de muchos temas. Claro está, la situación no ha cambiado, no se ha alterado en el Consejo Municipal y es inevitable charlar con ella. Concejala, ¿cómo le va? Le mando un saludo, le agradezco muchísimo por su tiempo. Bienvenida al programa.
2: Hola, Asbel, ¿cómo estás? Muchísimas gracias por la cobertura en tu programa. Yo siempre aquí dispuesta pues a informar a la ciudadanía. Lamentablemente ya van a ser 3 meses y hasta ahora no podemos solucionar el conflicto interno del Consejo Municipal.
1: Claro, ahí va definitivamente la pregunta, la interrogante. ¿Y cómo hacemos para solucionar todo esto? Porque nadie quiere ceder, nadie quiere a la paz. No sé, ¿cómo le explicamos esto a la gente, concejala?
2: Así parecería, pero lamentablemente no se trata de la voluntad de una sola persona, sino de 11 concejales que nos despojemos de nuestros intereses propios y políticos y por el bien de nuestra ciudad, pues tengamos la posibilidad y la voluntad de sentarnos y reunirnos los 11 y llegar a una definición democrática que recupere la institucionalidad y que sobre todo respete el voto del ciudadano y podamos conformar de una buena vez este consejo, que ya tengo entendido por la información de los otros concejales que vamos por más de 10.000 trámites de solicitudes de diferente índole que le interesa pues al ciudadano. Es sobre sus bienes inmuebles, sobre sus casitas, terrenos que necesitan ya tener una definición o permisos o aprobación de planimetrías, un sinfín de trámites que nos va a tocar atender y que ya están y ya deben estar paralizados incluso desde la anterior gestión y con estos nuevos concejales ya van a ser 3 meses que no tienen respuesta. Es realmente lamentable y preocupa. Y simplemente es por una mala interpretación, yo quisiera tomarlo así, y que es mala interpretación de la normativa, y no pensar que se rehúsen a cumplir las normativas, no las leyes.
1: Ahora, a esta altura, entonces, ¿cómo le hablamos al paseño? ¿A quién responsabilizamos? Porque hay un espacio también muy grande, concejal, que manifiesta, estamos hablando del otro bloque, si usted quiere, que también manifiesta que ustedes son los responsables, que ustedes definitivamente tampoco quieren ayudar para que esto tenga una viabilidad. ¿Cómo le explicamos? ¿Cómo hacemos,
2: Bueno, de hecho, los únicos responsables somos los 11 concejales, ¿no? Que no hemos tenido la capacidad de conversar o dialogar y de entendernos entre nosotros. Muchos de ellos echan la culpa al señor alcalde. En la parte del Ejecutivo no tiene nada que ver en la organización y el funcionamiento del Consejo. Entonces, la responsabilidad es de los 11 concejales. Lamentablemente, no sé si tú has tenido la oportunidad de ver las sesiones, incluso la primera sesión instalatoria, pues hay concejales que no dejan ni siquiera participar, parece un mercado. Y siguen ellos manejando su verdad y no te dejan dialogar, no te dejan conversar, no te dejan poner tu posición y no queda otra más que retirarse, porque eso es una vergüenza y es una falta de respeto hacia los ciudadanos. Yo quisiera aprovechar, si me permites, este tu programa, pedir a los 11 concejales que de una buena vez podamos tener una reunión, tal vez con intermediarios que puedan ayudarnos a conversar. Pareceríamos unos niños que necesitamos de profesores que nos pongan orden, pero si es necesario lo vamos a tener que hacer así. Pedir a los concejales que respetemos el voto del ciudadano. El voto del ciudadano, les guste o no a los otros, debes recordar que en la boleta de sufragio habían dos casillas, votar por los alcaldes y votar por tu alcalde y votar por los concejales. Y en este caso han votado la mayoría por los concejales de Innovación Humana. Entonces, para nosotros esa, no, y para no solamente para nosotros, sino interpretando la normativa interna del Consejo y también la Constitución y algunas sentencias constitucionales que ya nos demuestran la jurisprudencia y la interpretación del reglamento, nos dice que la presidencia del Consejo, que esa es la disputa, la tiene que tener la mayoría electoral, ¿no? Ahora ellos dicen que son mayoría al juntarse. Sí, son mayoría, pero esa mayoría no se llama pues mayoría electoral, se llama mayoría coyuntural o circunstancial, que esa sí es legal, pero esa tiene otra finalidad. Esa mayoría se la conforma para la votación dentro del pleno, dentro de las sesiones del pleno, y no para garantizar una institucionalidad y para respetar el voto ciudadano y demostrar una democracia, ¿no?
1: Ahora, de alguna u otra manera también muchos espacios han marcado un énfasis bien especial en razón de la ausencia del alcalde. ¿Ustedes han hablado con César para no sé, decirle que necesita, por ejemplo, una razón de lobby incluso con cada uno de ellos para poder socializar qué es lo que pretenden realmente? Porque al final, digo, si vamos a seguir así, van a seguir todos acumulando meses y meses sin trabajar, sin ceder de un lado y del otro, cada uno con su postura. ¿No tendría que ser el alcalde, digo, a esta altura también, el que más o menos ponga orden y diga, mira, más allá de que ustedes son representantes, está claro, de César Dobbailer ahí en el Consejo Municipal, decir, a ver, acá está el alcalde, estas son nuestras propuestas, que en algún rato nos los dijo, ¿ah? Es inevitable socializar y por ahí tenemos algo en común definitivamente todos y podemos jalar el mismo carro. No sé, ¿por qué desaparece el alcalde en ese preciso instante? Es una interrogante que también está bien marcada, Ángela.
2: Ya. Bueno, el alcalde yo no veo que se ha ausentado. Primero que no tiene competencia él en definir o involucrarse en conflictos internos de la conformación del Consejo, ¿no? Él sí puede llamar y como lo ha hecho a través de los medios, que por favor se utilice la democracia, que se respete el voto popular y que él está dispuesto en hacer una política nueva donde no se tenga que negociar consejo con el ejecutivo para que el alcalde tenga apoyo del consejo para aprobar normas o viceversa, que para que el consejo nos dé pues la directiva tengamos que negociar con cargos, con puestos o con proyectos. No, eso es una política antigua y creo que todos, al menos en la primera sesión, y eso no me va a dejar mentir el anterior presidente del consejo, que dice qué bonito hablan, ojalá que practiquen lo lindo que hablan, ¿no? De hacer una política totalmente nueva, despojada de intereses y trabajar todos por la ciudadanía. Si todos actuaríamos como nos hemos comprometido en la primera reunión, ni siquiera tendría que por qué intervenir los medios o tener que acudir a los medios e informar a la ciudadanía o haber cerrado el consejo más de 3 meses, ¿no? Yo creo que el alcalde no es competencia. Esta decisión la tenemos que resolver entre los 11 concejales y me gustaría que sea lo más antes posible. Porque estamos perjudicando a la ciudadanía. Realmente estamos haciendo un gran, gran perjuicio. Son 53 días que hemos tenido de encierro, de desabastecimiento, de sufrimiento por los alimentos, preocupación por nuestra economía y más que hayan 10.000 trámites o más trámites paralizados para no dar la seguridad jurídica sobre tu bien inmueble, es mucho perjuicio para la ciudadanía.
1: Sí, está muy claro, ¿eh? Tenemos esa sensación todos los paseños cuando observamos que cada una de esas posiciones están bien marcadas, y cuando se reúnen, la reunión no pasa de algunos minutos, ¿no? Porque después se desencadena la ausencia de ustedes. ¿De verdad se sienten tan atacados que esa es la única salida, Ángela, de salirse de esas reuniones del Consejo?
2: Sí, porque lamentablemente ellos manejan sus cosas o dan vueltas de una manera las verdades, y ellos hacen sus propias verdades, nos hacen decir cosas que incluso no hemos dicho. Ayer hemos tenido una reunión con la Defensoría del Pueblo, que ha sido convocada por la Defensoría del Pueblo, y nosotros hemos asistido a esa reunión en el Pleno a raíz de una denuncia de unos funcionarios que habrían sido dados de alta y que no se les paga hasta el momento. Y ya sale ahora en la prensa de que nosotros ya habríamos aceptado esa secretaría. En ningún momento se ha aceptado, ¿no? Entonces, realmente da miedo hasta ir, porque nos hacen decir cosas que no hemos dicho. La que dice ser presidenta, la concejal Waldi Caballero, sin razón alguna lo ha empezado a maltratar, yo diría así, a mi concejal de Innovación Humana, Juan Carlos Machicado, porque le estaba faltando el respeto. Si uno ve los videos, él no ha dicho absolutamente nada y él ha empezado directamente a atacar. Entonces, por eso mismo nosotros no vamos, no asistimos. Además, claramente el Tribunal Constitucional de la Sala Tercera ha dicho que quien tiene que resolver esto en una primera instancia tiene que ser el comité ad hoc, y jamás el comité ad hoc nos ha llamado a una sola sesión después de esa sentencia. Entonces, nosotros solamente vamos para referirnos a la ciudadanía, que estamos yendo, pero sin embargo, de parte de ellos no están cumpliendo ni siquiera con las sentencias y no nos convocan para dar la solución al problema.
1: Bueno, queda bien marcada la posición, en este caso, del oficialismo ahí en el Consejo Municipal, a partir de esto que termina a seguir sumando días sin trabajo, vamos a seguir escuchando también la opinión de otros espacios, porque es un tema preocupante. Alguien tiene que ceder en algún momento, no podemos seguir charlando del mismo tema, ¿eh? Algún rato ya queremos ver que esto esté en completa acción, Ángela, y de verdad, hasta impotentes nos sentimos los paseños, ¿ah?
2: Todos, realmente todos, yo me siento totalmente impotente, además de que, bueno, se ha conformado una mala directiva interpretando mal la normativa, quiero pensar eso. También se siguen actuando sin leer los reglamentos, los procedimientos, se han dado de alta y baja personal del Consejo sin haber ni siquiera estado constituida una directiva, como dice el reglamento, y eso también nos ocasiona pues problemas y nos preocupa a todos, pese que ellos deberían ser los más preocupados porque no están cumpliendo la normativa y en algún momento tendrá que esto resolverse en la vía legal, ¿no? Y ahí hay hasta responsabilidades fuertes que le quieren, yo creo, incluso involucrar al alcalde en estos problemas. Pero bueno, preocupa, realmente preocupa el accionar de muchos funcionarios, de muchos concejales. No digo de todos los 8, pero sí hay concejales que incluso atropellan a los funcionarios del Consejo Municipal, los llama mancagastos, no los deja ni tal cual, te puedo mandar el video, no me estoy inventando, no les dejan marcar, los acosan, piensan que por tener un cargo tienen derecho a botarlos de su sitio. Yo creo que sí tiene uno que tener personal de confianza, pero tampoco uno no puede botar a las personas de esa manera, ¿no? Tiene que haber también eso, un poco de consideración y sobre todo la humanidad. Y nosotros estamos de alguna manera no respaldando el accionar de los otros funcionarios, pero entendemos sus denuncias que han hecho a las personas que han dado de baja incumpliendo el reglamento.
1: Quedó muy claro, Ángela. Te mando un saludo. Te agradezco muchísimo por tu tiempo, por esta explicación y la gente que nos está escuchando a través de la radio, a través de Cana, a través también de las redes, sacará sus conclusiones. Que te vaya muy bien.
2: Muchísimas gracias, Alves.
1: Ángela Calaves, concejala por la Ciudad de La Paz, estaba junto a nosotros compartiendo estos detalles bien enmarcados en este verdadero culebrón, porque ya es una novela la que estamos viviendo repetitivamente ahí en el Consejo Municipal. Esperemos que muy pronto tenga un fin positivo para nuestra región.
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14: Gracias, como siempre, a todos los que nos acompañan a través de Radio Cana 98.5, a través de Inconsciente Colectivo, nuestro canal digital. Así puede encontrarnos en Facebook todas las entrevistas que se generan a lo largo del día. Vamos a hablar de nuestros amados y queridos peluditos, porque está Silviana Laureano junto a nosotros para charlar a propósito y reflexionar, como siempre, de este espacio que es tan dejado y tan alejado de muchas realidades. Y son parte nuestra. ¿Quién puede dudarlo, Silvia? ¿Cómo estás? Siempre es un gusto.
15: Gracias, Asbel, de mucho tiempo visitándote. No te puedo decir que no, tengo que viajar hasta aquí, porque siempre me das el espacio para hablar de ellos y podemos hablar ampliamente de estos temas que lastimosamente pues los medios de comunicación no dan la cobertura y la importancia que debería de hacerse con ellos.
14: A ver, simplemente de esas historias que tenemos que contar, de esas historias que tenemos que narrar, tienes un perrito ahí en los brazos. A ver, contame la historia de este albinito hermoso o hermosa.
15: Hermosa niña es.
14: Hermosa niña, ¿eh? Sí. Albinita hermosa. Contame la historia para que reflexionemos y una vez más entendamos la enorme responsabilidad que tenemos absolutamente todos con los perritos que están en la calle.
15: Bueno, te comento que ya va a ser 2 meses, me escriben a las 12 de la noche, porque yo trabajo hasta las 2 de la mañana. Entonces me escriben y me dicen, hemos encontrado un perrito que le estaban pegando y no lo podemos tener. Lastimosamente la gente te escribe todo el día y te dice siempre, no lo podemos tener. Yo jamás me imaginé que iba a ser este tamaño, es una miniatura. Y me dice, si no, lo vamos a ir a dejar donde lo hemos encontrado. Entonces les digo, por favor, yo les ruego, no les digo, por favor, miren la hora que es, no voy a ir yo al alto a recogerlo, ¿no? Entonces, tráiganmelo hasta la Plaza España. Entonces, me lo trajeron muy temprano a la Plaza España y yo la vi a ella, te mandé las fotos. No sabes, estaba ensangrentada, tenía unos ojos de que ya se estaba muriendo la pepita masal, que me dio tanta pena. Le llevé lo primero que había que llevar era al spa, porque en las condiciones en las que estaba, la llevé a la veterinaria y bueno, estaba en celo. ¿Te imaginas esta miniatura? Mira, así de chiquitita es, así de chiquitita es. Entonces, estaba en celo, estaba totalmente desprotegida y es así como ella hay miles de perritos en el Alto. A partir de ella, creo que en 2 semanas se debió rescatar unos 15 albinos, otros sin ojo, otros en pésimas condiciones, y salvamos la vida. Hace un mes también me vinieron a entregar una pequeña albina de 6 meses. Y se lo di a la doctora Patricia Frías, de la veterinaria Piraíba. ¿No sabes cómo luchó para que le salve la vida? Con moquillo. Imagínate si no le adoptaba ella, imagínate si no se contactaban conmigo, ya estaba muerta. Y hace 3 semanas me trajeron una albina bebé de un criadero de Puente Vela, de 3 meses. ¿No te puedes imaginar con etapa final de moquillo, ya convulsionando? Y son temas, Abel, que me toca mucho, muchísimo, así como Valentino le dio parvovirus, le dio moquillo, y yo dije, voy a dejar ya de ayudar, ya no se puede, ya pedir conciencia a la gente, pedir a las autoridades, ¿sabes qué, Abel? Es como estar hablando así a las paredes, no les importa, no hay conciencia. Es una pena lo que hacen en los criaderos, en las ventas. ¿Sabías vos que ya hay prácticamente 100 ferias en el Alto?
14: Sí, ya hemos naturalizado, además nadie hace nada. ¿No? La pasada vez me tocó ver un vivo que vos hacías, incluso de alguien que llevaba a su perrita o su perrito a la
15: estaban
14: plaza,
15: violando,
14: ¿no?
15: Violando, así hay que decirle.
14: ¿No?
15: Sí, esta mujer que vende en la Feria del Alto hace 20 años. Imagínate haciéndole cruzar ahí en la plaza donde hay policía, donde hay pofoma.
14: Y terrible.
15: Y no pasa absolutamente nada. ¿Y qué dice el fiscal? No se puede hacer nada. ¿Por qué? Porque no les da la gana ahí en el Parlamento, que se están peleando. Lo menos que les importa es el tema de los animales. ¿Qué mal hemos hecho? ¿Qué mal hemos hecho para tener estas autoridades que no les importan los animales? Pero que en campaña, Asbel, todos han agarrado como bandera, así. Todos han agarrado que amamos los perritos, que yo tengo perritos. ¿De qué les sirve a ustedes que tienen perritos en sus casas si no sienten por los animales? Hasta ahora, nada de la modificación, nada de endurecer la ley. Yo, como impulsora, le hice un pedido al presidente. Una veda de 5 años. Estamos sobrepoblados. Cochabamba, Santa Cruz, es una sobrepoblación, pero fatal, fatal. Los animalitos comiendo heces de los humanos. Imagínate llevar ese perrito a tu casa y que contagie a uno de los niños. Por eso es importante que la gente tome conciencia, pero como te digo, Abel, pedir conciencia es, como pedir que me bajen las estrellas. No les importa a las autoridades. Estar en otro mundo, ¿sabes qué te dicen? No hay plata, pues, así nos han dejado. Estamos analizando, estamos pensando.
14: Claro.
15: Imagínate si
14: o
15: yo
14: hay temas
15: diría,
14: más importantes.
15: Hay temas más importantes, muchos más importantes para ellos. Imagínate si yo diría eso. Mira, hazme el diario cuánto. Ayer he hecho operar un perrito del Alto que le han atropellado. Y la anterior semana otro perrito que le han atropellado y que se querían dar a la fuga. Ha debido ver, se ha viralizado. Entonces las autoridades también decirte que están de adorno, te cuento. Tenemos que tener también una institución que vele por los derechos de los animales, porque vos vas a Pofoma y ¿qué te dice Pofoma? Déjelo, es su dueño. Viene el perrito, dice. O sea, el

0: apatía. Entonces, Abel, mira, ya me estoy haciendo vieja. Y no pasa nada.
1: Nada, ¿no?
0: Nada.
1: Tantos años ya. Sí.
0: Ah, son tantos años. Mira, ya voy para los 60 años y no va a pasar nada, Abel. Puedo cumplir 100 años y todo va a estar igual. Todo sí. va a estar igual. ¿Sabes por qué? Porque hasta ahora no tenemos diputados como en otros países que, ¿sabes qué? Entran a luchar, entran a pelear por los animales. No, aquí agarran a los perritos, estos falsos activistas, se consiguen un trabajo ya y listo, se olvidan de los animalitos. Ah, pero bien que los han usado a los animalitos, ¿no? Entonces, no hay, Asbel, personas que vayan, que hablen, que griten por los animales. No hay. Lastimosamente quiero decirte que ya no hay. Serán tres. No, no sé, yo no veo a nadie que esté gritando en las redes.
1: O... No, y además son apariciones muy esporádicas, ¿no?
0: Cuando
1: ya,
0: hay...
1: no hay constancia tampoco en ese espacio. No,
0: no hay.
1: Yo, al margen de siempre ser plausible tu actuar, Silvia, desde el otro lado pues vemos que si bien hay algunos que arremeten y están ahí, son muy pocos los que duran, ¿no? Porque terminan rendidos, porque no encuentran ninguna complicidad alguna a lo largo del tiempo. ¿No?
0: Terminan rendidos, yo gracias a Dios, a la perseverancia, también debe ser a mi carácter.
1: Sí,
0: que
1: claro, ayuda mucho
0: he
1: eso.
0: Educado a mi comunidad. Ha encontrado, bueno, ahora cuide y lleve al veterinario. Yo le puedo ayudar para el tema del veterinario. Si hace, pago la esterilización, pero usted cuide. Entonces, aparte estoy educando. La gente dice, usted nos riñe, pero la queremos. No, porque la gente también ve, Asbel, todo el movimiento que tengo todos los días.
1: Obvio.
0: O sea, yo no salgo cuando mataron, colgaron a alguien. Yo estoy ahí todos los días.
1: Los fines de semana continuamos haciendo todo el ejercicio habitual. ¿De cuántos años?
0: Bajo la lluvia, no, estoy ahí desde el 2000 en la Plaza Baroa, creo que desde el 2013.
1: Uh-huh.
0: Pero, o sea, si tú no sales, no fomentas las adopciones, ¿qué van a hacer de los perritos? O sea,
1: sí.
0: Tengo que fomentar, o sea, si yo no voy a la plaza a dar en adopción, ponele que digo, quiero descansar, te juro que voy a la plaza y ahí están botados los gatos, amarrados los perritos. El otro día me dejaron en una caja y una persona de bien, que ha debido subir de la zona sur o de cualquier lado en su auto, a dejarlo en una caja al gatito ahí botado. Entonces, ya no...
1: Sí, ya la han perdido hasta... esa razón emocional y de sentimiento normal que tendríamos que tener los seres humanos, ojo.
0: No, y te cuento que están adoptando, yo no sé ni para qué adoptan.
1: Igual encuentras esos, ¿no? Sí, he visto.
0: Sí, hay gente, mira, que bueno, hay gente también desubicada que viene a la plaza y me dice, déjeme, yo voy a dar como yo quiera. No, señores. A mí me costó posesionar donde está Huellitas. Usted quiere dar como le da la gana, fuera de aquí. Porque yo soy la imagen. Porque la gente dice, la de Huellitas le ha dado enfermo, le ha dado como sea. No.
1: Total.
0: Y yo doy
1: sanos. Hay un prestigio, pues, que
0: hay un prestigio que yo tengo que cuidar, que me ha costado a mí, no esa señora, no ese señor. Y me llama la gente, como anoche una señora. Le he dado, dice, imagínate a un conocido. ¿Qué clase de conocido será? Que el conocido al perrito lo tenían cerrados en pésimas condiciones y hablaron con el dueño. ¿Y qué quiere que haga? Le dije yo a la señora. Usted quédese ahí hasta que le devuelvan los perros. Se ha quedado la señora, no sé hasta qué hora, pero le devolvieron los perros. Ahora me llaman otros jóvenes, me dicen, no me contestan, me han bloqueado. Hay que publicarlo en las redes sociales y después no se quejen, porque las redes te amenazan de todo, ¿no? Entonces no se quejen, los voy a publicar a todos por malos adoptantes. No es pues ni un calzón tú vas a comprar a Luyusta, a ver, diles que le venía a devolver, ahí nomás te pegan todos, ¿no? Y no, le voy a devolver, dice, después de 2 meses, 1 mes, le voy a devolver. ¿Qué tal? Ay, Abel, es para renegar, pero yo se los digo nomás a la gente, debo ser la única persona que se les dice las cosas como son.
1: Tantos años avalan también absolutamente todo eso. La podemos seguir encontrando y este que sea un llamado permanente. Vayan a adoptar. Dejen de comprar, de verdad, dejen de comprar. Ustedes son cómplices si hacen eso. Absolutamente cómplices. Sí. En cualquier lugar, ¿no? Porque me antojé o porque mi hijito me pidió que tiene que ser esa raza. Más bien démosle un ejemplo de vida verdadera para que vayamos, para que el compromiso esté presente, no solamente de la familia, porque cuando adoptas un compromiso ¿no? Y el ensayo.

0: Enseñas al pequeño, a la pequeña, lo que significa ese compromiso, ¿no? De cuidado permanente hasta el final. Así como ellos nos cuidan, los papás nos cuidan a nosotros, entre comillas, algunos sí, algunos no, pero hay ese compromiso. Tiene que existir ese compromiso, cual si fuera, y porque es así además un miembro de la familia.
1: Así es, ya has visto recientemente esa perrita que me lo han traído el domingo, muriendo a la plaza. Inmediatamente se le ha atendido, se le ha llevado, por supuesto, para que le pongan sueros, de todo a la pequeña. ¿Sabes qué, Asbel? Tiene 2 años, parece una anciana de 100 años, le han explotado tanto. Un ojo no ve, tiene 2 años, un ojo no ve. La columna está deforme, tiene piedras, tiene vesícula mal de los riñones, mal de la piel, mal de todo. No se puede parar. No se puede parar. O sea, le han ido a vender así en esas condiciones después de explotarla al alto y le han puesto en la basura. Esto tiene que indignar. Te cuento que le llamé al doctor Tarqui, que está encargado de zoonosis, que me dice, usted sabe, nos hemos reunido, lo único que me hablan plata, ¿qué quieren, que yo les lleve plata? No necesitan, ¿sabes qué? Necesitan voluntad para trabajar. Como está ahora, ahora sí, Asbel, quiero decirte que aquí, en zoonosis, sí está una activista, la licenciada Bianca. Ella sí es activista. Ella venía, ella daba en adopción conmigo, entonces yo puedo dar fe de ella. Uh-huh. Que trabaja de lunes a lunes. Lunes a lunes está ahí en la Plaza Baroa fomentando las adopciones porque tiene cantidad de perritos. Entonces, eso es lo que queremos. Gente con empatía, como ella. ¿Eh? En zoonosis hemos tenido cualquier sujeto, que ahora me he enterado que los mataban todos los días en la casa de la mascota en la anterior gestión Asbel.
0: Sí, ¿Te das cuenta? Era tremendo.
1: ¿Te das cuenta? Entonces, al fin, gracias a Dios, ahora tenemos, sí, una persona comprometida con los animales, que la pobre trabaja de lunes a lunes. Y eso es una maravilla, eso queremos. En el alto no queremos una persona que no tenga empatía con los animales, que esté esperando que sea fin de mes para el sueldo. Asbel, yo trabajo de lunes a lunes 17 horas. Me levanto, comienzo a las 7 de la mañana y termino 2 de la mañana, Asbel. Por eso estoy donde estoy. Porque trabajo. Porque si sería una vaga una vez al año, trabajaría, ¿qué frutos tendría? Uh-huh. Ninguno, Asbel. Es la perseverancia.
0: Sí, ¿no? Eso definitivamente bien marcado. La última, yo quiero que siempre hagas énfasis en la gente que te ayuda, ¿eh? Porque te escucho hablar siempre de doctores y demás. ¿Quiénes son los leales, abuelitas? ¿Eh? ¿Quiénes siempre están ahí? Vos dices, siempre van a abrir las puertas de la veterinaria y ahí puedo atender.
1: Pero quiero aclararte que pago, ¿no?
0: Claro.
1: No es gratis. Es más, yo les hago...
0: Pero claro, igual hacen una reducción, sí, claro, en el precio. O sea, hay un compromiso.
1: Sí, sí. Más bien yo les hago publicidad a ellos, ¿no? Porque a mí me deberían de pagar porque tengo las redes más grandes. No, pero sin embargo no les cobro nada. Sí. Bueno, siempre está para mí el doctor Daniel Chillo de Doc Center. Él siempre está. Siempre. Y es un doctor que me atiende a cualquier hora. Le llamo 3 de la mañana y me atiende. Yeah. El doctor Daniel Chillo de Doc Center es muy amado, él está ahí. La doctora Patricia Frías, de la veterinaria de Piraíba, también está ahí. La doctora Jimena, de la veterinaria americana, está ahí.
0: Ellos. No, para que lo tengan en cuenta además, ¿no?
1: Sí.
0: Si hay que hacer promoción, sí, para algunos espacios, sí, en este caso para veterinarias, que sean esas, ¿no?
1: Sí, sí,
0: las,
1: sí,
0: que, pero realmente están involucradas, sí, no aparecen de cuanto en tanto.
1: No.
0: Con vos laburan todos los días.
1: Sí, todos los días. Ahorita Lucas está ahí, me llamó la doctora, me dice, Lucas está llorando, bueno, que llore nomás, porque tiene que tener suero, porque amaneció con diarrea. Entonces, sí, sí, tengo la doctora Jimena, que ahí me da el aguante, está en la 20 de octubre, donde está el Marcelo Ruiz,
0: yeah,
1: está ella ahí, y bueno, gente así. Y después está Andrea, que me asiste, está ella, que es la que dura, porque después todo lo que ves lo hago sola, yo camino de arriba abajo solita, o sea, ya sé batallar sola.
0: Sí. Y lo sabemos.
1: No, Pepa.
0: Es lindo no solamente observar el compromiso que vos tienes, el compromiso que teníamos que tener y que tenemos que tener todos, absolutamente, con los animalitos, sino también el reflexionar con ustedes que nos están escuchando en la radio, una vez más lo digo, y los que nos están mirando a través del canal digital, para que apoyemos, y también metamos presión siempre a nuestras autoridades. Les recordemos, ¿eh?, que hay una deuda pendiente. No podemos ser testigos una vez más de cómo esto se sobredimensiona en razón de perritos y de gatitos que están en las calles. Hay que ponerle un freno. Tiene que existir una política de Estado verdadera para para ponerle un freno, no solamente aquí en La Paz, en otras ciudades es peor todavía la situación. Pero bueno, enfocados aquí en La Paz, con Silveria podemos hacer énfasis en estos temas para que usted los entienda y realmente sepa que es un inconveniente al cual le tenemos que poner un stop. Silvia, que te vaya muy bien. Ha sido un gusto como siempre.
1: Gracias. Y un pedido. Ojalá puedas traerlo al alcalde del Alto, sentarle aquí, al alcalde de La Paz, sentarle aquí. Pese a que ya ellos ya pasaron de su campaña, ¿no? Pero deberían de estar todos los días en campaña. Gracias.
0: Que te vaya muy bien. Ahí estaba Silveria Laureano compartiendo junto a nosotros esta edición en la cabeza más importante de Huellitas. ¿A tantos? ¿A cuántos años ya están? ¿Cuántos años?
1: 14 años.
0: 14 años ya. Pieza fundamental dentro de la sociedad que tiene su espacio, como siempre, acá en el programa. Aguántenos, ya estamos de vuelta.
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3: Como todas las semanas, ya estamos junto a Debbie Peredo para compartir la tertulia. Debbie, ¿cómo estás? Siempre es un gusto. Bienvenida.
8: ¿Cómo estás, querido Osvel? El gusto es mío de compartir esta última semana de este séptimo mes. Así que yo feliz y encantada de estar acá.
3: Marcábamos, ¿vos te acuerdas lo que significaba darle la bienvenida al mes de julio, que teníamos que celebrar, que
8: sí,
3: teníamos que hacerle la maga a los inconvenientes? ¿Te dejó conforme celebración y todo? ¿Cómo ves a La Paz ahora? Después de lo que nos ha pasado,
8: La verdad, no mucho. Sinceramente yo la veo paralizada. Muchos negocios han cerrado. Hay más desempleo. Los costos de los alimentos, muy pocos habrán bajado. Se sigue especulando. El dólar sigue subiendo y eso afecta a toda Bolivia, no solo a La Paz. Yo no veo mucho avance y ya de hecho escuchaba en las últimas horas, justamente ayer, diferentes sectores indicando que ni bien termine el estado de excepción, que tiene un periodo de duración de 90 días, iban a volver a rearticularse, ¿no? En diferentes medidas, algunos anunciaban justamente otra vez los caminos, otros decían que no con caminos, sino con manifestaciones. Entonces, sinceramente, yo no veo gran mejora, ¿no?
3: Sí, es una especie de conclusión, por si acaso, bien marcado, después de lo que ha significado el cerrar la persiana virtualmente de este mes de julio. Oye, el tema de la corrupción es tan normal ya, que creo que nadie se ha salvado. Nunca hemos dicho así con certeza, mirá, acá no hemos visto corrupción. Acá pareciera que ingresas a algún espacio público y lo primero que dicen en algunas esferas es, mirá, qué suerte que tiene, porque va a poder manotear plata, ¿no?
8: Claro.
3: Nuestra plata ajena, no sé. Igual, ¿no? Porque es muy normal también, mirá, este ha trabajado en este ministerio, dicen, y ahora mirá la casa que tiene. ¿Por qué hemos normalizado todo esto?
8: Mira, ¿qué te puedo decir? Lastimosamente esto viene de toda la vida, ¿no? Nunca se ha podido generar un cambio. Es triste. Ya es una mala costumbre, una mala manía de todos nuestros gobernantes. Y yo creo que comenzamos mal desde el momento en que apoyamos candidaturas que ya en las previas, si quieres, a las elecciones, vienen acompañadas que la hermana es diputada, que el cuñado es diputado, la esposa se ha visto en el caso del vicepresidente, en el caso de Tuto, la hermana. O sea, no quiero ir a favor de nadie porque ambos se han equivocado,
3: sí.
8: ¿Me entiendes? No, entonces no vamos a decir este más, este menos.
3: Tendría que ser una muestra de entrada.
8: Exacto.
3: Bien. marcada, ¿no? No ver al papá con la hija.
8: Totalmente, ¿no? Exacto.
3: Hemos visto siempre. Uh-huh. Tratar de alejar todo eso no es malo, ojo. Yo creo que es una imagen de transparencia inevitable que tenemos que comenzar a marcar. No, porque no es bueno. Nos hemos dado cuenta que no es bueno. Desestabilizas todo así de entrada. Normalizas algo que no está bien. El nepotismo no está bien.
8: No, a todo nivel, porque no es que, pucha, ¿sabes qué? Como es mi esposa, tiene derecho, mi hermano, mi hija, claro, ¿no?
3: Porque además al justificas, final, es una gran profesional.
8: No, para
3: o un
8: nada.
3: Gran profesional de hombre.
8: Ser.
3: No puede ser, sin duda. Pero si es un gran profesional, que tenga su empresa, o puede tener su empresa, bueno, que se dedique a eso.
8: Claro.
3: Pero no vincularlo a un espacio que ya de por sí es raro, extraño, como es el tema político, pero nos encanta hacer lo mismo. Nadie aprende, Debbie, nadie aprende.
8: Y nosotros.
3: Yo como hijo diría a mi papá, ¿sabes qué, papá? Yo no me meto en eso.
8: Exacto.
3: ¿Sabes qué? Muy, muy bien vos con tu laburo, con tu campaña, todo lo que quieras. Pero yo tengo lo mío y ya está. ¿Ah? En este espacio yo no pienso enmarcarme en algo que no me corresponde.
8: Totalmente. Y ¿sabes qué? Como bien lo decíamos, ¿no? Quizás es el mejor profesional en su área, pero no corresponde a Asbel, porque están viviendo de nuestros impuestos, ¿no? Y se les olvida eso. Y nosotros no somos, pues, beneficencia pública de toda la familia de nuestros gobernantes durante 5 años o de los mismos opositores, ¿no? Entonces, está totalmente mal eso, está mal hecho y nosotros deberíamos fiscalizar eso desde el momento cero, ¿no? No apoyar a esos gobernantes, revisar mejor las listas de candidatos, porque muchas veces no nos damos la tarea de revisar, votamos y después te enteras, había sido la esposa, el hermano, la cuñada, el ahijado y toda la parentela, y eso está muy, pero muy mal, ¿no? Justamente te decía, he visto que hay un proyecto de ley en el que intentan regular el nepotismo y que ya no sea la mamadera de los familiares de nuestros gobernantes. Ojalá se apoye esta iniciativa, pero ya está de buen tamaño. O sea, de verdad ya está de buen tamaño que tengan que estar acomodados en grandes cargos o que te tengas que enterar por hechos de corrupción encima, los grandes profesionales, digamos, ¿no ve? O sea, no está bien. Y yo siempre recalco eso, ¿no? Viven de nuestros impuestos. O sea, no es plata que cae del cielo, no es plata que cae de los bolsillos de los gobernantes. Es nuestra plata que se la están malgastando, ¿no?
3: Sí, esa parte la tienen que tener muy clara, muy clara. Porque es pues inevitable, ¿no? Cuando llega alguien, más en situaciones como las que estamos viviendo, llega alguien al poder, pongamos en cualquier espacio, ¿ah? Y inevitablemente el teléfono comienza a sonar más y por ahí atienden más a los familiares, ¿no? Pero el familiar que acá, que mirá, tiene los estudios y bueno, termina ingresando. No sé. La verdad es que yo desconozco ese espacio, te soy muy sincero. Yo nunca he tenido un familiar que me colabore o me ayude.
8: Sí.
3: Nunca he necesitado tampoco, te soy muy sincero. Yo puedo hablar y decir, mira, yo desde mi espacio, desde mi humilde espacio, he ido bregando y abriéndome puertas por sí solo. ¿Okay? Ni siquiera he apelado a lo que significa mi afán periodístico, si quieres, a esta altura, ¿no? Uh-huh. Para nada, para nada. Creo que es un tema pues de educación inevitablemente, ¿no? Porque ahí está, o sea, si yo me he presentado así y yo te puedo contar a esta edad que nunca he necesitado, ¿por qué otros sí? No, eso es lo que no me encaja en la cabeza.
8: Es que es la comodidad, ¿no? Del papito, la mamita, el cuñado, la esposa. Se lo ha visto siempre. No nos olvidemos, con Áñez.
3: Esto es histórico.
8: De toda la vida. Gobierno de Áñez ha pasado lo mismo en plena pandemia, utilizando bienes del Estado.
3: El
8: para
3: remate ha sido el gobierno de Arce Catacora.
8: Exacto,
3: con los hijos.
8: Exacto,
3: ¿no?
8: Con los hijos. O sea, por eso podemos ir para atrás y no hay uno que se salve. Lastimosamente no podemos decir, en este gobierno no ha pasado, ¿no? Entonces, en todos pasa. Y claro, como pasa atrás, vos dices, pero él lo ha hecho, ¿por qué no lo voy a hacer yo? ¿No?
3: Hasta como lección. Yo me imagino como padre, con mi hijo pidiéndome, yo sacándolo a pasear, ¿eh? Más o menos, palabras más, palabras menos, ¿no? Vaya a trabajar solo, busque su
8: vida. Claro,
3: ¿eh?
8: Hay que empezar.
3: Encuentre, ¿no?, su rumbo, ¿eh? Yo lo voy a colaborar como padre, pero acá usted no me labura, usted acá no me trabaja, ¿eh? Es tan difícil, digo.
8: Es que mira, yo no.
3: No le estás haciendo ningún daño, ojo, está laburando
8: no,
3: normal,
8: para nada.
3: Pero alejado de lo que significa otra realidad que a vos te compete cuidar.
8: O sea, muchos hemos empezado así, todos, de hecho me animo a decir, porque son grupos pequeños, ¿no? Y a mí tampoco nadie me ha ayudado, como tú lo decías, uno se va forjando con caídas, con tropiezos, y tú mejor que nadie sabes, Asbel, lo hemos vivido, nosotros haciendo pasantes, ¿no ve? Te decían, anda a fotocopiar, llévame el café, así hemos comenzado, muchos, y creo que una gran mayoría se va a identificar con nosotros. Entonces, creer que porque papito está ahí, porque la mamita, el tío, está mal. Y ¿sabes qué? Me animaría a decir que no sé si sean grandes profesionales.
3: No,
8: porque
3: no,
8: la,
3: no.
8: ¿Sabes por
3: Además,
8: qué?
3: Además, vos te tiras en contra, creo, un estereotipo.
8: Exacto.
3: ¿No? Porque dicen, mira, si este chiquito o esta chiquita no estaría ahí, es porque tiene más o menos peso y después profesionalmente debe ser cualquier cosa.
8: No, porque además los años te dan la experiencia.
3: Obviamente. No, o sea, pero te sacas una conclusión por ahí sin conocer, ¿no?
8: Totalmente un prejuicio.
3: Dices, mira, sí. Seguro está ahí porque otra cosa no sabe hacer.
8: Exacto.
3: ¿No? Y solita o solito
8: no puede
3: nada. Que
8: Totalmente.
3: Nos demuestre, pues primero, no sé, calculo. Pero que lo estamos hablando, estamos tirando un tema que yo sé que usted, que nos está escuchando en la radio, lo plantea siempre igual, ¿no? Dice, sí. Hay personas que sí, mirá, han conseguido cosas de la noche a la mañana sin hacer un esfuerzo. Y está bárbaro, puede ocurrir. Pero ya cuando están involucradas en el gobierno con sueldos que vos dices salen de nuestros bolsillos, no está bien.
8: Y son jugosos además, ¿no? ¿Por qué no los ponen pues con un sueldo básico, digamos? Ah, bueno, quizás la figura cambie, ¿no? ¿Por qué no lo pones con un cargo? Tú sabes que hay una escala salarial en el Estado, entonces que los pongan desde abajo, que comiencen pues de abajo, como hemos empezado todos, porque de verdad, más allá de los prejuicios, los años son los que te dan la experiencia, no la academia. Puedes incluso haber sido el mejor en la universidad y eso tampoco te alcanza, porque de verdad de académico nadie vive. Entonces necesitas experiencia. ¿Y qué experiencia puede tener un chiquillo de 20, 21 años? Ojo, apoyo a la juventud. Yo he sido joven, creo que todos hemos sido jóvenes y hay que dar espacio. Falta, también lo hemos hablado, falta ese espacio, pero donde corresponde y paso a paso. No pretenderemos pues que de buenas a primeras mi hijo sea jefe de comunicación de tantos ministerios, digamos, ¿no? O sea,
3: de sus empresas, cada quien puede hacer
8: claro.
3: lo que quiera. Es lo normal, si ustedes quieren, además van a heredar los hijos. No sé, hay tantas historias. ¿Quién puede meterse en esos temas? Nadie.
8: No, es privado.
3: Pero cuando va de la mano con lo que nosotros exigimos a nuestros gobernantes, ahí sí. Ah, ahí sí, una vez más levantamos la voz y decimos, pero esto pasa en toda Sudamérica, ¿no? Es muy normal. Y en todas partes. Repito,
8: sí.
3: Esto tiene que ser un tema de educación. No me ha tocado, pero si me tocaría, yo me pongo en el lugar de verdad. Y calculo que mi madre misma algún rato me ha enseñado eso, ¿no? Yo no te voy a ayudar en nada. O sea, yo voy a colaborar con tus estudios y cuando me necesites voy a estar ahí.
8: Claro.
3: Pero el tema laboral y demás lo tienes que buscar vos. ¿Ah? Vos tienes que construir tu propia historia. Tú lo tienes que hacer porque solamente así vas a valorar además lo que has conseguido, ¿no? Pero si te abre todas las puertas y aparte, ¿sabes? Porque yo creo que incluso el hijo también sabe que le está haciendo daño a su papá. Es muy raro, ¿no? Porque si yo le estoy haciendo daño a mi papá, qué mal hijo que soy.
8: Totalmente.
3: ¿No? Qué mal hijo que soy.
8: Sí.
3: O sea, estoy dando pie a que hablen mal de mi viejo.
8: Claro.
3: Que hablen mal de mi vieja. Estoy dando pie a que algo se meta de por medio. ¿Para qué tirarle un problema más a mi papá? Si ya tiene muchos.
8: Sí, totalmente de acuerdo. Y también, ¿sabes qué? Yo creo que es interesante que quienes nos gobiernan, pucha, se pongan la mano al pecho y pongan gente capaz, que lo hemos venido hablando. Den esos espacios a gente capaz que hay en nuestro país. Muchísima gente que lastimosamente por estas personas que no son capaces, no tienen un lugar, no tienen trabajo, ¿no? Y hablo a todo nivel. No creo que todos, Asbel, estén capacitados para ser legisladores, por ejemplo, ¿no? Y qué fácil. Ahí yo creo que tenemos que mejorar las leyes porque es muy, muy fácil realmente poner cualquier candidato que cumpla ciertos requisitos, qué sé yo, a nivel penal, si vale el término. Bueno, no vale, es así. Pero más allá de eso, ¿acaso la capacidad no importa? ¿O acaso hay que ir a levantar la mano y a comer pollo? Porque eso me ha dicho un diputado en su momento, ¿no? Para lo único que es levantar la manito, es que comer pollito y ya está.
3: Incluso a esta altura se ven casos así, pues, Debbie, ¿no?
8: Por eso,
3: de grandes profesionales que tienen que estar sometidos alguien que no tiene precisamente la meritocracia.
8: Exacto.
3: Para aterrizar en un espacio mayor, pero está ahí y tienes que bajar la cabeza por más estudios que tengas. Es raro lo que estoy contando, pero es muy normal, por si acaso, ¿eh? Es muy normal. Hay tanta gente que dice, yo no sé, apareció de jefe o apareció de, qué sé yo, hoy de viceministro, si quieres, y no me llega ni aquí. Exacto. En razón de estudios.
8: Exacto. Y no te olvides que en campaña se ha vivido, ¿no?, pregonando que la capacidad, que los profesionales, que ya basta, ¿no ve? Que Bolivia, Bolivia, Bolivia, pero sigue en lo mismo. Bolivia no ha cambiado, ya es un año, creo que es momento, bueno, casi un año va a ser en noviembre, ya es un momento en el que sí debería mostrarse cierto cambio, por lo menos un atisbo de ese cambio, y no lo hay. Seguimos desperdiciando profesionales que se tienen que ir al exterior, a vivir de lo que pueden, poner emprendimientos. Ojo, no es malo, está buenísimo, pero ¿sabes qué? La idea también es dar espacio a esa gente. ¿Por qué? Porque con la capacidad vamos a poder surgir, también lo hemos hablado, no con la incapacidad, pero es que ese es otro gran problema de nuestro país, la falta de educación que hay en los que nos gobiernan a todo nivel, ¿no? A todo nivel del Estado, en cuanto a los legisladores, que es bárbaro las cosas que hablan. Yo no veo que haya una propuesta interesante de una ley más allá de esta y alguna otra, pero vas a ver que a lo largo de estos 4 años que faltan no va a pasar nada más, no hacen nada. Entonces realmente yo creo que incluso deberían modificar, que era una propuesta de este gobierno, que el sueldo sea según acuden a cuántas sesiones, etcétera, pero no lo han hecho tampoco, y no lo van a hacer.
3: No, son campeones para decir nos vamos a bajar los sueldos, pero a la hora de la verdad no pasa nada, ¿no? Además los sueldos ahí, al margen de ser jugosos, son cumplidos.
8: Exacto.
3: ¿No? Y eran parte de la sociedad. Por eso también carga bronca, ¿no? Porque sí, hoy en día las empresas no te pueden pagar el 10. Ya se han acostumbrado, han normalizado en muchos lugares en pagarte el 15, el 20. ¿No? Hay otra gente, y la gran mayoría, no otra gente, la gran mayoría que no percibe sueldo, sí, ¿no? Que vive al día o vive de acuerdo a determinados movimientos económicos que generan a lo largo de los meses, ¿no?
8: Exacto.
3: Pero es pues una desigualdad tremenda, y ahí florece la bronca a veces de un buen espacio de la sociedad que dice, mira, tienen todo y aparte manotean algo más y no está bien, y no está bien. Debbie, como siempre, muchas gracias.
8: Gracias a ti, querido Asbel. Será la próxima semana, nuevo mes.
3: Nuevo
8: mira, mes,
3: Dios
8: de mediante, Bolivia, ¿eh? Además.
3: Vamos a estar ahí en la previa, justo, ¿no?
8: Justo en la previa
3: vamos a estar.
8: Y pucha, ya me imagino, esperando siempre mejores días para nuestro país. Ha sido un gusto. Será hasta la próxima.
3: Que te vaya muy bien. Ahí estaba David Peredo compartiendo junto a nosotros esta edición del programa.
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2: Gracias a todos, como siempre, por estar junto a nosotros, por estar compartiendo esta edición del programa. Nos vamos hasta Chulumani. Ahí está el coronel Miguel Zambrana, de la FELCV, homicidios, que nos va a narrar algunos detalles de este escabroso acontecimiento que ha sido parte, lastimosamente, de una realidad marcada hace algunas horas atrás, hace algunos días atrás, del sujeto que fue hallado en una granja de pollos oculto, en razón de lo que significa un nuevo feminicidio. Le mando un saludo, le agradezco muchísimo por su tiempo. Coronel, ¿cómo está? Bienvenido a Cana, es un gusto saludarlo.
3: Para mí es el gusto estar.
2: Coronel, ¿me escucha?
3: Atento a los requerimientos.
2: Le decía que nos cuente, por favor, lo que ha significado justamente este acontecimiento que ha dejado mucho luto en todo el sentido de la palabra y que, claro, debe llamarnos poderosamente a la reflexión, coronel, después de lo que ocurrió precisamente en Chulumani.
3: Efectivamente, bueno, se ha producido lamentablemente un nuevo feminicidio y ha sido, pues, de manera urgente la decisión de la Dirección General y de la Dirección Departamental de poder desplegar a personal del Departamento de Inteligencia Criminal, y ese departamento se ha constituido con los efectivos que han realizado el trabajo de apoyo a la FELCV de Chulumani, tomando en cuenta que el hecho se ha suscitado en una comunidad, en la comunidad de Ocobaya, después de haber compartido una actividad religiosa, cultural, y que lamentablemente ha terminado en este desenlace. Estamos hablando del fallecimiento de una persona de 28 años parte de su concubino de 24 años, el cual, una vez que ha generado este delito, se ha dado la fuga, pero nos ha permitido el trabajo que ha realizado esa unidad especializada determinar cuáles han sido las circunstancias. Una vez que se ha suscitado este hecho, el autor se ha comunicado con su padre y ellos son los que han participado de manera directa en permitir que este ciudadano huya del lugar del hecho, y han preparado 3 vehículos, los cuales están en este momento secuestrados. Estamos hablando de un Toyota Provox, un Nissan Sentra y un Toyota Ipsum. Esos 3 vehículos que son indocumentados, pero son de propiedad de sujeto, pero también hemos podido ver que han participado directa o indirectamente personas que han permitido que este ciudadano se pueda dar a la fuga. Estamos hablando de parientes directos, la madrastra, una tía, una persona de sexo femenino que ha trasladado a este sujeto en un vehículo hasta Coripata y hasta esa comunidad donde se ha podido ocultar y donde ha sido al final encontrado. Nosotros hablamos de este tema porque son 6 personas las aprehendidas, contando con el sujeto que ha cometido este delito, pero también estamos hablando de dos aprehendidos que son el padre de este sujeto y la madrastra, y las otras tres personas en calidad de arrestado. Estamos hablando de un ciudadano que le ha ayudado le ha prestado un teléfono celular sabiendo que él era el autor de un hecho delictivo. Entonces todo eso nos va a permitir realizar toda la colección de evidencias, pruebas que permitan a la autoridad determinar la situación legal de este sujeto, y también comunicarles que él, al momento de ser aprehendido, que ha sido a la 1:30 más o menos de la madrugada, ya la gente que se ha noticiado ha tratado de evitar que la policía lo traslade a la ciudad de La Paz. Querían realizar una acción que nosotros no compartimos, que se denomina justicia por mano propia o la justicia comunitaria, la que nosotros hemos impedido, y es por eso que este ciudadano está en este momento, la información que tengo, está en audiencia de medidas cautelares, y una vez que termine esa audiencia de medidas cautelares ya vamos a saber cuál es su situación legal. Él se ha acogido a su derecho al silencio y no ha querido vertir ninguna declaración frente al fiscal que ayer lo ha venido a entrevistar.
2: ¿Se sigue aglutinando algunos detalles escabrosos, está claro, dentro de todo esto, coronel? Porque claro, también así han narrado las noticias, así también nos están contando, que se generan precisamente desde ese espacio. Incluso la mujer está embarazada.
3: Efectivamente, bueno, la causa de la muerte que ha determinado la autopsia médico legal ha sido la obstrucción por de vías aéreas, tanto de nariz como de boca, que el sujeto ha realizado con su mano, pero además ha realizado golpes en el rostro que han generado una hemorragia interna, y que al momento de obstruir las vías respiratorias la persona no ha podido respirar y ha fallecido pues por ese tipo de asfixia mecánica. Y también cuando se ha realizado la autopsia se ha podido determinar que la fallecida estaba en un periodo de gestación de 2 semanas. No sabemos los motivos, no sabemos los móviles que han generado este tipo de situación, discusión y posterior desenlace fatal, pero también somos conscientes de que todo esto conduce a la situación del consumo excesivo de bebidas alcohólicas, que han desencadenado en esta situación, y obviamente también las agravantes que hemos podido ver cuando el sujeto ha tratado de escapar. En una parte de la fuga que estaba tratando de concretarse, el sujeto es ayudado por uno de los que están aprehendidos, y le proporcionan ropa para que pueda escapar, pero cuando la presencia policial se hace evidente, él no logra tomar el pantalón y las llaves, y por eso es que él trata de escaparse interna al monte y escapa con un corto y con una polera. Ya en el lugar donde se realiza la aprehensión, el sujeto ya estaba con la vestimenta que seguramente le han proporcionado. Pero serán, reitero, las indagaciones y todo el trabajo que vamos a realizar que determinen cuál es el grado de participación de cada una de las personas que en este momento están en Chilumani y están en calidad de aprehendidas y arrestadas.
2: Eso es lo que más nos llama la atención por ahí, coronel, ¿no? La cantidad de colaboradores, le pongamos ese término, entre comillas, porque estamos hablando de un delito tremendo, ¿no? Estamos hablando de un homicidio y en este caso encontrar tanta complicidad para ocultarse o por ahí para escapar, claro que llama la atención. Bueno, las investigaciones darán sus resultados. Coronel, le mando un saludo, le agradezco muchísimo por su tiempo, que le vaya muy bien.
3: Muy amable, gracias, y atento a cualquier situación.
2: Hasta pronto, hasta pronto. Era inevitable una conversación de estas características para que todos reflexionemos más allá de lo que significó este instante, que una vez más nos vuelve a enfrentar a lo vulnerables que somos cuando el consumo excesivo de bebidas alcohólicas termina mandándonos o sacando una factura muy alta de vida, de dos vidas en este caso, así como nos los estaba contando el coronel, de tantos cómplices ayudando a este delincuente, a este asesino, a meterse al monte, a ocultarlo. Caramba, es para que lo charlemos, porque son definitivamente reflexiones de sociedad. Acontecimientos así nos muestran cómo actuamos, de alguna u otra manera. No son todos, obviamente, pero ahí está.

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14: Gracias, como siempre, absolutamente a todos, a los que están compartiendo esta edición del programa, la misma que se genera desde la sede de gobierno en territorio boliviano. A ver, hemos estado hace muchísimo tiempo con una razón de controversia

0: lo que significaba la posición del gobierno autónomo municipal de La Paz. En ese entonces, al frente estaba el Negro Arias. Los parqueos tarifados era el punto de encuentro o desencuentro, ustedes dirán, a partir de la posición de muchos sectores que se sintieron definitivamente, de alguna manera, truncados en sus negocios, sobre todo en la zona sur fue donde más se pronunciaron a propósito de estos temas. Bueno, quiero mandarle un saludo y agradecerle además por su participación al ingeniero Iván Rebollo de Movilidad Urbana, que está junto a nosotros ya compartiendo esta edición. Le agradecemos muchísimo por su tiempo. Iván, ¿cómo estás? Bienvenido al programa, te mando un saludo.
1: Igualmente un saludo para ti y para toda tu audiencia, un gusto poder compartir con ustedes.
0: Iván, no te tengo en imagen, tengo ese detallito, te estamos escuchando a la perfección, pero no te tengo en imagen en razón de lo que significa justamente nuestro canal digital. Ahora sí, gracias, Iván. A ver, ¿cómo le explicamos a la gente esta razón de nuevamente marcarle esta posición del gobierno autónomo municipal de La Paz en razón de los parqueos tarifados?
1: Bueno, en primer lugar, Asbel, indicar de que existe la necesidad de poder contar con parqueos en la ciudad, existe esa necesidad, ¿no? Pero esta necesidad no puede ser, no podía haber sido llevado con temas que tienen que ver, por ejemplo, no contar con criterios técnicos para poder desarrollar esta actividad o este servicio, o volverlo una actividad extorsiva y de lucro y no contemple condiciones técnicas. Y obviamente creemos que eso va a marcar la gran diferencia con el nuevo programa que el gobierno municipal pretende llevar adelante.
0: Y ahora, ¿qué supone? ¿Qué cambios van a existir? A propósito de lo que ya habíamos visto en primera instancia, las calles, las avenidas, ¿cómo es que se va a ejecutar como tal esta primera parte que uno entiende va a ser un plan piloto que nos va también a ayudar a socializar todo lo que ustedes pretenden?
1: Así es. Esto es un plan piloto que lo vamos a desarrollar en la zona de Sopocachi. Y la primera gran diferencia tiene que ver, obviamente, con aspectos técnicos, ¿no? Esto antes fue concebido más como una actividad económica y no con temas que tienen que ver con movilidad, y que está ligado a aspectos técnicos fundamentales como el tema de congestión, tema de calles expeditas. Para que tengas una idea, este desarrollo que en la anterior gestión fue realizado salía de una secretaría que tiene que ver con más lo que te mencionaba de una actividad económica que precisamente una actividad que tiene que ver con movilidad y que tiene que ver con congestión vehicular, por ejemplo. Por eso las primeras grandes diferencias pasan a de que la definición dónde se debe parquear o no se debe parquear, se han considerado aspectos con congestión o vías principales de circulación. Para darte un ejemplo claro, por ejemplo, si salimos por las calles de Sopocachi, que es donde vamos a implementar nuestro plan piloto, vimos de que, por ejemplo, en la 20 de octubre, una avenida troncal, se permitía el parqueo, ¿no? Entonces, obviamente, eso no responde a ningún criterio técnico. Tiene que ver también con que pintaron en lugares de equipamiento hospitalario, equipamiento de colegios y otro tipo de actividades importantes, igual los llegaron a pintar, inclusive en lugares donde operan nuestros buses municipales, y obviamente teníamos que tener el espacio suficiente de acercamiento y posterior salida en los buses. Inclusive podemos ver ejemplos en alguna zona donde llegaron inclusive a pintar en lugares donde existen ya los pasos peatonales. ¿Por qué hicieron ese tipo de definiciones? Justamente porque no tenían criterios técnicos para definir. Esa es la primera gran diferencia que tiene que ver con lo que está actualmente haciendo el gobierno municipal. Hemos definido la zona de Sopocachi, las áreas de parqueo, justamente respetando todos los criterios técnicos que esto amerita, Se ha socializado con la Junta de Vecinos, se está respetando los espacios para poder maniobrar a los propietarios que tienen sus viviendas en este barrio. Bueno, la idea es continuar así, justamente para que no exista problemas en cuanto a poder concebir las dos cosas, ¿no? El parqueo tarifado y lo que es el tema de respetar estos espacios. Por eso hay una gran disminución de espacios permitidos. En caso del plan piloto de Sopocachi, por ejemplo, hemos reducido hasta el 70% estos espacios, ¿no? Entonces, esa es una gran diferencia en lo que corresponde a aspectos técnicos.
0: Lo que significa, por ejemplo, a esta altura, y también te lo consulto, ¿dónde más se va a aplicar? ¿Zona sur? ¿Ya se está ampliando también el panorama? ¿O ya lo tienen bien marcado también dónde se va a llevar a cabo esto que va a significar el parqueo tarifado?
1: Lo que estamos haciendo es justamente lanzar el plan piloto en Sopocachi. Hemos escogido esta zona y lo que va a permitir que en tiempo de 1 a 2 meses vamos a tener una evaluación completa en cuanto a aspectos técnicos, pero también tiene que ver con aspectos tarifarios y de sostenibilidad de este servicio. Eso va a permitir, obviamente, retomar las otras zonas, la zona sur, la zona de Miraflores, la zona centro y la zona norte, que son los espacios tradicionales donde existe la necesidad de poder contar con este tipo de parqueos, porque entendemos de que esto forma parte de una idea inicial, ya que dentro de las políticas del nuevo gobierno municipal, a través de nuestro alcalde César Dogbailer, la idea es impulsar y vamos a fomentar y dar facilidades para que también se puedan construir edificios de parqueos en las distintas zonas y de esta manera también contar con esta infraestructura que facilite justamente el tema esto de lo que es la necesidad de parquear en la ciudad.
0: La última, Iván, y tiene que ver con el tema de los costos. ¿Esto también va a ser un tema a tratar? ¿Se van a manejar a algo de lo que ya estábamos justamente acostumbrados por ahí, los que estábamos siendo parte de todo el plan que ya se había ejecutado en su momento en razón de montos? A ver, te pregunto eso, lo último.
1: Eso es la segunda gran diferencia, ¿no? Antiguamente, ya que esto tenía fines de lucro, a través de estas cuatro privados que operaban, obviamente lo que llegaba al municipio era menos del 20% de lo que se recaudaba y el 80% se quedaba con el privado. Lo que ahora estamos haciendo es de que al nosotros administrar directamente vamos a recaudar el más del 90%, va a quedarse con el gobierno municipal como ingreso. ¿Por qué? Porque la forma con que vamos a operar tiene que ver inclusive también con el desarrollo de una plataforma. Esta plataforma de recaudo, esta plataforma está ligada a una tarjeta virtual. En esa tarjeta virtual, el usuario del parqueo tarifado va a poder cancelar el servicio por parqueo, pero no va a tener el afán extorsivo de antes de que si te retrasabas o te pasabas del tiempo, venía la grampa y al poco tiempo venía el remolque y te lo llevaba. La idea tiene que ver con que inclusive la aplicación va a poder comunicar al usuario que está usando la vía que su plazo ha concluido y que requiere aumentar el valor por quedarse en la vía. Esta comunicación le va a llegar y lo que va a poder hacer el usuario es, sin necesidad de ir al vehículo, sin necesidad de ir a la vía, desde la reunión en que esté, por ejemplo, va a poder ampliar el pago y seguir teniendo el servicio de lo que es el parqueo en las calles, ¿no? Esa es la otra gran diferencia. No tiene el afán de lucrar como antes, porque sabemos que el principal ingreso antiguamente tenía que ver más que con el hecho de pagar el servicio, sino pagar las multas por las grampas, pagar las multas por los remolques. Ahí estaba el gran negocio, digamos, ¿no? La idea de la nueva concepción tiene que ver más bien con un tema de regular las calles, de permitir en algunos lugares parquear y en otros lugares de no permitir parquear. Y esa es la principal diferencia que vamos a marcar con el anterior sistema de parqueo tarifado.
0: Quedó muy claro, Iván, te mando un saludo, te agradezco muchísimo por tu tiempo, que te vaya muy bien y bueno, vamos a estar a la espera para que esto se amplifique más y realmente entendamos también porque es para ordenarnos, y eso es plausible, no hay ninguna duda, mientras nosotros nos acostumbremos y entendamos que por nuestro bien, sin duda alguna, le vamos a dar también otra imagen a la ciudad de La Paz. Que te vaya bárbaro, hasta pronto.
1: Muchísimas gracias pues a ti y a tu programa.
0: Nosotros nos tenemos que ir ya acariciando la medianoche. Como siempre, muchas gracias por ser nuestros cómplices. Dios mediante, nos reencontramos mañana a las 22 horas. Hasta pronto.
2: La complicidad de las marcas quedan reflejadas a continuación.

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César Castillo, Juanjo Chaqueño Martínez, el director de la banda, nuestro productor, mi productor, Rodolfo Lugo, Mariano Sanzi, Leonardo Linares, Erika Morelo, Luis Lencina, Laura García, Javier Calequi, Rubén Díaz. Muchas gracias.

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12: Tráfico urbano.
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0: Silencio, ahí les va una rola vintage del siglo pasado. Se llama Voto Latino.
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0: Es la hora 5:24 minutos.
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6: Hola querida audiencia, mi nombre es André Luis Frank, soy predicador ecuménico de la religión de Dios, del Cristo y del Espíritu Santo. Y estamos empezando en este momento el programa El Poder de la Fe que Realiza. Y como siempre realizamos aquí en este espacio ecuménico, nosotros saludamos a todos ustedes con este saludo que llamamos legionario, saludo de paz, de amor, todos juntos. Dice, Dios está presente y viva Jesús en nuestros corazones para siempre. Con estas lindas palabras, esta pequeña pero muy poderosa oración, nosotros damos la bienvenida al programa El Poder de la Fe que Realiza, que es una producción de la Legión de la Buena Voluntad bajo los fundamentos de la religión de Dios, del Cristo y del Espíritu Santo, cuyo fin es comunicar el ecumenismo de Jesús, mostrando su influencia en todas las áreas del saber, pues, conforme la definición de nuestro eterno líder espiritual, el hermano José de Paiva Neto, Jesús, el Señor de la Paz, es por encima de todo una generosa y actualísima idea en marcha que merece ser estudiada por todas las almas antisectarias, liberadas de prejuicios y tabúes. Y hoy estamos aquí en las vibraciones del Día de la Amistad, acá en Bolivia, día 23 de julio. Estamos conmemorando este Día Internacional de la Amistad. Y es lo que vamos a estar estudiando en el día de hoy, comentando, debatiendo acerca de la amistad, la verdadera amistad, el pilar de una existencia feliz. Y para que usted pueda seguir sintonizados con nosotros, con la Legión de la Buena Voluntad, con la religión divina, vamos a pasar a compartir ahora donde nosotros salimos, porque ahora estamos en vivo por YouTube, pero ese programa se repite en Santa Cruz de la Sierra por la radio Tropical FM 95.2 de lunes a viernes de 7 a las 7:30 de la noche. Pero si usted está en La Paz, el programa sale por la radio Cana FM 98.5 de lunes a viernes de 5:30 a 6 de la mañana y los sábados y domingos de 8:30 a 9 de la noche. Y la Legión de la Buena Voluntad está presente en las redes sociales. Ustedes buscan por arroba LBGrandeBChicaBolivia, LBV Bolivia, y ahí van a poder ver todas las acciones sociales que realizamos ya hace 40 años aquí en Bolivia. Pero hoy estará acompañando con nosotros acá en la conducción también a Viana Martins, que está en La Paz. Nosotros vamos a viajar para allá ahora por medio de la tecnologia, saludarla. Como estás, Abiana? Deus está presente. Feliz dia del amigo, de la amistad. E traiga aí para nós nombres de seus seres queridos, de pessoas que você quer homenagear em esse momento. Deus está presente.
7: Viva Jesús en nuestros corazones
3: para siempre. Realmente, qué fecha tan especial que justo me tocó hacer el programa junto contigo, André. Muchas gracias por la invitación. Un día tan especial que es Día de la Amistad. Quiero felicitar a todos nuestros amigos, ¿no?, que nos acompañan el día de hoy. Y como sabemos, ¿no?, justamente hoy estaba leyendo un mensaje que decía que los amigos es la familia que escogemos. Qué bonito es eso, ¿no? Y quiero compartir con todos ustedes un mensaje muy bonito de nuestro querido hermano José de Paiva Neto, que él dice así: la amistad no se construye sobre falsos halagos, sino por medio de la lucha diaria por el bien, con el amor y lealtad. Entonces, en ese día tan especial, quiero felicitar por el Día de la Amistad a mis compañeras de trabajo, a todas ellas que trabajan aquí en la comunicación de la verdad de Dios, en La Paz, en Santa Cruz de la Sierra. A todas ellas, voy a dar aquí algunos nombres, pero a todas ellas las estoy dando feliz Día de la Amistad. Voy a felicitar a Ubaldina Pali, a Maribel Flores, Malena Moscoso, Janet Flores, Sandra Carmiña, Sofía Condori, y bueno, y más adelante voy a estar felicitando a otras amigas.
6: Así es, qué alegría, Viana. Muchas gracias por tus palabras, por las felicitaciones. Nosotros también, ¿no?, de forma general, saludamos y felicitamos a todos nuestros amigos de buena voluntad, a todos que nos escuchan también el programa en ese momento. Y envíe sus nombres para la Sagrada Cadena Ecuménica de Oraciones que vamos a estar realizando aquí durante el programa del día de hoy. Pueden ver los que están por YouTube, la pila sagrada, donde vamos a depositar los nombres para la oración de todos. Así que ahora vamos a prepararnos para las palabras de Jesús, el Cristo ecuménico, por medio de un minuto de silencio, recordando a todos también que pueden tener un vaso o un recipiente con agua, como tenemos aquí en el estudio, para que pueda ser fluidificada por medio de la oración y del estudio doctrinario ecuménico bíblico que estaremos realizando en el día de hoy. Vamos ahora a un minuto de silencio con Jesús.

0: pueblo. En la religión de Dios, del Cristo y del Espíritu Santo, estudiamos el Evangelio Apocalipsis de Jesús en espíritu y verdad, a la luz de su nuevo mandamiento: amaos como yo os he amado. Solamente así podréis ser reconocidos como mis discípulos, que se encuentra en el Evangelio del Cristo según San Juan, capítulo 13, versículos 34 y 35.
1: Y dentro del tema la verdadera amistad, el pilar de una existencia feliz, vamos al Evangelio de Jesús según San Juan, capítulo 10, versículos del 1 al 16. Jesús, el buen pastor. De cierto os digo, el que no entra por la puerta en el redil de las ovejas, sino que sube por otra parte, este es ladrón y salteador. Mas el que entra por la puerta, el pastor de las ovejas es. A este abre el portero, y las ovejas oyen su voz, y a sus ovejas llama por nombre y las saca. Y cuando ha sacado fuera todas las propias, va delante de ellos, y las ovejas le siguen, porque conocen su voz. Mas al extraño no seguirán, sino huirán de él, porque no conocen la voz de los extraños. Esta alegoría les dijo Jesús, pero ellos no entendieron qué era lo que les decía. Volvió pues Jesús a decirles: de cierto os digo, yo soy la puerta de las ovejas. Todos los que antes de mí vinieron, ladrones son y salteadores, pero no los oyeron las ovejas. Yo soy la puerta, el que por mí entrare será salvo, y entrará y saldrá y hallará pastos. El ladrón no viene sino para hurtar y matar y destruir. Yo he venido para que tengan vida y para que la tengan en abundancia. Yo soy el buen pastor. El buen pastor su vida da por las ovejas. Mas el asalariado, y que no es el pastor, de quien no son propias las ovejas, ve de venir al lobo y deja las ovejas y huye, y el lobo arrebata las ovejas y las dispersa. Así que el asalariado huye porque es asalariado y no le importan las ovejas. Yo soy el buen pastor y conozco mis ovejas, y las mías me conocen, así como el Padre me conoce y yo conozco al Padre, y pongo mi vida por las ovejas. También tengo otras ovejas que no son de este redil, aquellas también debo traer, y oirán mi voz, y habrá un solo rebaño y un solo pastor. Qué magnífico pasaje del Evangelio, querida Biana. Estamos estudiando justamente en ese día del amigo. Aquí Jesús demuestra la verdadera amistad. Y es lo que vamos a estar explicando, ¿no? En varios versículos, él demuestra cuál es la verdadera amistad, cuál es nuestro rol hacia un amigo, ¿no? El amigo es aquel que realmente está en todos los momentos y no solamente en los momentos felices, ¿no? No huye de los desafíos, de las batallas. Aquí Jesús nos viene a dar muchos ejemplos con analogías, ¿no?, de un pastor que cuida sus ovejas para nuestro día a día. Fabiana, por favor, sus comentarios, sus impresiones acerca de este lindo pasaje del día de hoy.
2: Sí, muy lindo el Evangelio. Jesús, el buen pastor, ¿no? Y él dice aquí me trae, me recuerda ese pasaje, un pensamiento del hermano Paiva que dice así: Jesús, el único amigo que no abandona amigo en el medio del camino. Y aquí, y es verdad, ¿no? Y aquí vemos en ese mensaje que Jesús, aquí él habla de sus ovejas, que está hablando de toda la humanidad, ¿no? De esas ovejas, él dice que él da la vida por sus ovejas, si es necesario, ¿no? Él deja aquellas ovejas ahí y busca aquellas que no están en su redil. Entonces, ¿qué nos está diciendo ahí? Que él va a buscar aquellas que no están con él y que tenemos que traer a nuestro a su lado, acerca nuestro, ¿no? Entonces, eso es lo que Jesús nos enseña. Y él nos da a entender también aquí en este mensaje tan importante del Evangelio, que los verdaderos amigos, André, son aquellos amigos que están en los momentos más difíciles de su vida, que necesitamos una palabra, necesitamos un compañero de nuestro lado. El verdadero amigo, él está ahí de tu lado, acompañando en los momentos más difíciles, en los momentos más desafiadores de su vida. Es ahí donde vamos a conocer los verdaderos amigos, aquellos que nunca te abandonan, que siempre está ahí contigo.
1: Así es, y aquí también Jesús nos da el camino, ¿no?, para una vida feliz, que es lo que también estamos estudiando. La verdadera amistad, el pilar de una existencia feliz. Entonces, ¿cómo nosotros podemos ser verdaderos amigos y también tener, buscar esa felicidad? Es siguiendo los ejemplos que Jesús nos vino a traer al mundo. Él es nuestro verdadero amigo que nosotros debemos confiar. Él es nuestro modelo de vida, modelo de amigo, de todo. Nosotros debemos siempre inspirarnos en las enseñanzas, ¿no?, en la palabra y en los ejemplos que Jesús nos vino a enseñar. Aquí está de forma muy clara. Él dice que Él es la puerta. Yo soy la puerta. El que por mí entrare será salvo y entrará y saldrá y hallará pastos. Entonces ahí está, nosotros no debemos complicar nuestra vida. Muchas veces nos alejamos de Dios, ¿no?, de Jesús, y nuestra vida empieza, ¿no?, a tener muchos más desafíos, o nosotros no lograr encontrar las soluciones. Porque desafíos siempre vamos a tener, solo que con Jesús es mucho mejor vencerlos. Él siempre estará, siempre extenderá su mano, ¿no?, para que nosotros podamos vencer en este mundo. Entonces, siempre confiamos en Jesús. El educador José de Paiva Neto, líder espiritual de la religión divina, tiene una enseñanza que es muy linda, que dice que Jesús es el gran amigo que no abandona a ningún amigo en el medio del camino. Entonces, siempre vamos a progresar si confiemos, si depositemos nuestra confianza en Jesús. Y aquí la parte final, Jesús nos trae una enseñanza muy importante que dice: también tengo otras ovejas que no son de este redil, aquellas también debo traer y oirán mi voz. Y habrá un solo rebaño y un solo pastor. Entonces muchas veces tenemos peleas por pensar diferentes, ¿no? Cada persona es un mundo, cada creencia, ¿no?, tiene su forma, ¿no?, de pensar, de actuar. Y Jesús acá viene justamente a mostrar que no debemos, ¿no?, cerrar.

0: vida por nosotros. ¿Verdad, Viana? Un verdadero amigo hace eso por los demás, ¿no? En las peores tempestades es ahí donde está, ¿no? Las personas en quien debemos confiar, ¿verdad?
1: Sí, así es. Justamente es eso lo que estaba hablando anteriormente, ¿no? Y una parte aquí del Evangelio que me llama mucho la atención es que Jesús dice: yo soy el buen pastor, yo conozco mis ovejas y las mías me conocen. Entonces, nosotros cuando escuchamos las ovejas de Jesús, cuando escuchan su palabra, sabe que Él es el buen pastor, ¿no? Y aquí hay otra parte también que él dice que todo lo que nosotros aprendemos de Jesús, todo lo que ese ejemplo que nos ha dejado y que aprendemos con él, ningún ladrón puede robar aquello que nosotros sabemos, aquello que aprendemos, porque es un tesoro que es nuestro, que nadie puede hurtar, nadie puede quitar, porque fue Jesús que nos enseñó y nosotros llevamos con eso también como ejemplo para ser ese buen amigo, ¿no? De siempre estar ahí para las personas cuando nos necesita, como hemos aprendido en su evangelio, que como ya hemos repetido hoy varias veces también, que Jesús es nuestro verdadero amigo y nosotros siempre, como Él está dispuesto porque es nuestro Padre, es nuestro amigo, y nosotros también tenemos que dar ese ejemplo para nuestros amigos cuando están pasando por momentos difíciles, que necesita algo de nosotros, tenemos que estar ahí para ellos también, porque fue eso que Jesús nos ha enseñado y nos ha dejado para que podamos seguir con su linaje, ¿no? Seguir con sus enseñanzas.
0: Así es, Viana. Y ahora queremos también conocer la opinión de nuestros queridos oyentes, los mensajes que ellos ya están dejando en el chat de YouTube. Vamos ahora a reiterar nuestro número de contacto y luego a saludar a nuestros queridos oyentes. La fe nos une en todo momento. Acompañe nuestras reflexiones, videos y transmisiones en vivo buscando por LBV Bolivia en Facebook, YouTube y TikTok. Y si desea hablar con nosotros, escríbanos al WhatsApp 6910-7575. Estamos en línea para usted. Y aquí tenemos las participaciones. Estoy en el chat de YouTube del programa Ahora en Vivo. Dice Maribel Pari Flores, conductora también del programa. Dice: Dios está presente. Ella complementa: estamos en sintonía desde La Paz junto a Ubaldina Pali, Sara Escalante y Silvia Porcel. Muy bien, feliz día de la amistad para todas ustedes. Gracias por la sintonía. También Amanda Araujo, que también es conductora del programa, dice: en sintonía. Roberto Carlos Kisber dice: Dios está presente, en sintonía desde La Paz, Bolivia. Mileides Medina dice: en sintonía, hermoso programa, hermoso mensaje, bravo, el del día de hoy. Y Joseph Gabichiri dice: en sintonía, viva Jesús. A todos ustedes reiteramos, ¿no? Desear un feliz día de la amistad, que Jesús pueda bendecir a todos ustedes. Y vamos ahora a dedicar a todos ustedes y todos los oyentes que nos escuchan ahora una linda música legionaria que a Viana nos va a decir cuál es.
1: La familia que Dios nos da. Música y letra de Sebastián Rodríguez Laura Avate. Interpretación André Franche, Carla Lola Marín, Isabela Franche, Santa Cruz de la Sierra, Hanna Rico, Buenos Aires, Argentina, y Juventud Ecuménica, Buena Voluntad de Dios Exterior, Argentina, Bolivia, Paraguay, Uruguay, Estados Unidos, França e Portugal. Pero antes que venga la música, quiero también desear un feliz día de la amistad para Rosaura Arequipa, que también nos está acompañando. ¡Bravo! Tania Bernal, Yolanda Barrera, Laura Eva, Silvia Porcel, Sara Escalante y Carla Lola Marín. A todas ellas, que Dios nos bendiga y feliz día de la amistad. Y ahora sí podemos comenzar con la música, La familia que Dios nos da.

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1: Y hemos llegado a este momento de elevación espiritual, de oración, donde nosotros como fieles amigos de Jesús, vamos ahora a mentalizar a todas las personas que necesitan una oración, una palabra de aliento, nuestra solidaridad. Y vamos a pedir a la Madre de Jesús, María Santísima, que pueda interceder por nosotros y llevar hasta el corazón de Jesús las súplicas, los sufrimientos, los pedidos de todas las personas que necesitan de Él, de Jesús, en este momento. Hoy, en especial, en la poderosa cadena ecuménica de oraciones, pedimos por Sofía Avendaño, por todos los colaboradores, donantes de la Legión de la Buena Voluntad en Bolivia, por todo el equipo del Centro Comunitario de Asistencia Social José de Paiva Neto, en Santa Cruz de la Sierra, los niños, los adultos mayores, también allá en la Ronda de la Caridad en el Alto, por todo el equipo y también los niños que son atendidos allá. Por todos los oyentes que nos están escuchando en este momento y en la gran patria espiritual, porque los muertos no mueren, pedimos por Jusiel Ugarte, Agustín David Pariflores, Mariana Céspedes y Alvina Valverde. Además de otros miles de nombres que están inscritos en el Sagrado Libro Ecuménico de Oraciones del Templo de la Buena Voluntad. Vamos a orar la oración Amigos del hermano José de Paiva Neto en la voz de Isabela Frank. Vamos a hablar con Dios.
2: Amigos. José de Paiva Neto. Nadie vive en soledad, en la felicidad o en el dolor. Lleva en sí al Creador, candente en el corazón. En la playa o en el desierto, en la llanura o en la montaña. Reverentes mirando al cielo, vemos a Jesús tan cerca. Amigos, billones de astros siguen siempre nuestros rastros, por encima del bien o del mal. Humanidades distantes, luchando por nosotros, vibrantes, en un abrazo universal.

0: Ya fortalecidos con el poder de la oración, podemos beber del agua fluidificada con toda nuestra fe. Estamos llegando al final del programa. Quiero agradecer aquí la participación de Abiana. Gracias, Abiana. Un mensajito final a todos nuestros fieles oyentes y amigos de Buena Voluntad. Y será hasta una próxima. Dios está presente.
1: Viva Jesús en nuestros corazones para siempre. Feliz Día del Amigo para ti también, André. Un feliz Día de la Amistad y muchas gracias una vez más por invitar al programa. Y bueno, recordar, ¿no?, que dije en el principio que los amigos son la familia que escogemos, ¿no es así? Entonces, un buen día a todos y Dios está presente.
0: Vamos juntos entonces con nuestro saludo legionario. Todos juntos, Dios está presente y viva Jesús en nuestros corazones para siempre.
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0: Es la hora 5:58 minutos.
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0: Es la hora 6:26 minutos.
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0: Es la hora 6:58 minutos.
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2: Buenísimos días, tengan todos ustedes, amigos. Estamos arrancando Sin Censura a través de la 98.5 FM. Los saluda Emma Bustamante, por supuesto. Y le doy la más cordial bienvenida a mi queridísima Jazmín Kisbert. Jazz, buen día de Dios.
3: Buen día de Dios, Emita. Un saludo cordial a toda la audiencia que se suma a nuestra sintonía, siendo las 7 de la mañana con 5 minutos. Contentas de estar nuevamente con ustedes. Hoy jueves 30 de julio, el penúltimo
2: ya,
3: día del
2: listo,
3: mes.
2: Se fue julio.
3: Se fue el 15 de julio. Ya, yeah. Nada que ver.
2: El 30
3: bromitas
2: de julio.
3: Bromitas de meme. Y bueno, así nosotros estamos cerrando de a poquito el mes y por supuesto con bastante información para que ustedes tomen en cuenta el movimiento que tiene nuestro país en cuestión informativa. Empezamos con el escáner vehicular, lo importante que es para los amigos del volante.
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2: Rápidamente nos vamos con el escáner vehicular. ¿Qué sucede en la ciudad de La Paz a esta hora de la mañana? Por lo menos descendiendo desde la zona norte, Avenida Perú, Avenida Armentia, sí va a haber congestión vehicular porque todavía se mantienen las filas. Anoche ya como que avanzó la fila, pero hoy nuevamente amanece con fila de buses, de camiones, de estos vehículos de alto tonelaje para poder ingresar hacia el surtidor Volcán. Ya a partir de la Avenida Uruguay para descender hacia el centro está totalmente tranquilo, súper hiper mega archifluido, sí, las estaciones de servicio de gasolina han básicamente regularizado, ya es normal el poder cargar gasolina, sin embargo el diésel todavía falta, señores.
3: Ayer una trancadera al mediodía terrible por la Sucre.
2: Ay, sí, hermana, es terrible. Y peor aún, voy a insistir, seamos un poquito más conscientes en no parquear. Tratemos de parquear, no sé, en las calles perpendiculares que en las vías principales donde están las filas. Pero bueno, ya descendiendo totalmente la Avenida Montes, Avenida Mariscal Santa Cruz y la Avenida 16 de Julio, el Prado Paseño, todo este eje troncal de la ciudad de La Paz está completamente libre y expedito. Quiero agradecer al señor taxista que me ha traído súper rápido. Sí, señores, así está la ciudad de La Paz, tranquilidad total y plena en ese sector. Pero nos vamos a otro punto. Mi querida Jazmín Kisbert.
3: Así es, nos vamos hasta la zona periférica donde en este sector está totalmente habilitado, no hay vías cerradas, no hay trabajos que se estén realizando, totalmente libre hacia el teleférico Naranja, Cementerio La Llamita, lo propio hacia 3 de Mayo, Chuquiaguillo, Villa El Carmen, para conectar hacia la avenida Tejada Sursano, igual está totalmente despejado, Plaza Villarroel con total tranquilidad, mucho más movimiento a esta hora de la mañana, bastantes personas en la Plaza Villarroel, eso sí, pude notarlo. En todo el recorrido de la avenida Butch con total normalidad, para conectar a Avenida del Ejército, Federico Suazo, Avenida Arce y Avenida 6 de Agosto. Tranquilidad y recordemos, por supuesto, que estamos en estado de excepción y no estamos con movilizaciones porque imagínate qué dolor de cabeza sería. Hay mucho parque automotor, eso sí me he dado cuenta, y bastante. No sé si será por alguna cierta ley que piensan que van a regularizar y emita, sin entre un paréntesis, bastantes vehículos que están transitando en el centro de la ciudad de La Paz.
2: Sin placas.
3: Sin placas.
2: Ayer incluso lo veíamos aquí en la Landaeta, a menos de una cuadra del comando departamental de la policía, ni placa adelante, ni placa atrás, era vehículo eléctrico, pero sin placas.
3: Sin placas, imagínense, no sé qué estará pasando, ¿no? Y en la ciudad del Alto lo propio. Bueno, ahí está esta información, tranquilidad en el tema del escáner vehicular. ¿Pero qué pasa con el frío? ¿Usted sintió más frío, menos frío? ¿Qué nos cuenta y qué nos dice Cename?
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2: Sí, señores, vamos con el pronóstico del tiempo gracias al Servicio Nacional de Meteorología e Hidrología, SENAMI. ¿Cómo ha amanecido La Paz? Con 3 grados centígrados. La máxima será de 20 grados Celsius en la sede de gobierno. En la mañana el cielo estará totalmente abierto. Ya a partir de la tarde y la noche parcialmente nublado en la ciudad de La Paz. Vamos hasta la ciudad del Alto. Amaneció con 8 grados bajo cero. Completamente frío en la ciudad del Alto, 16 grados será la máxima, el cielo estará completamente abierto en la mañana y en la tarde y noche parcialmente nublado. Vamos con el pronóstico extendido en ciudades capitales. Oruro, a la par que el Alto, 8 grados bajo cero ha sido la mínima, la máxima será de 20 grados centígrados. En Potosí se registró una mínima de 5 grados centígrados, de 5 grados bajo cero, perdón. En la ciudad de Potosí, 20 grados será la máxima. Vamos hasta Cochabamba, 4 grados centígrados la mínima, 28 grados será la máxima. En Sucre, lo propio, 4 grados centígrados se registró como mínima, la máxima será de 25 grados centígrados. En Tarija, 4 grados centígrados la mínima y 30 grados Celsius será la máxima en la Chura Tarija. Nos vamos hasta el oriente del país, Cobija, amaneció con 21 grados centígrados, 34 grados será la máxima. Trinidad, la mínima fue de 22 grados centígrados, la máxima será de 34 grados. Y finalmente, Santa Cruz de la Sierra tuvo una mínima de 22 grados centígrados, tendrá una máxima de 31 grados Celsius.
3: Y tenemos también avisos importantes por parte de SENAMI. Se declaró un aviso hidrológico para la emisión de alerta de prioridad naranja. Atención, esto en los departamentos de Cochabamba y Santa Cruz. Probables ascensos repentinos y progresivos de nivel con posibles desbordes en la cuenca del río Chaparé y Chilo, Yapacaní y Piraí. En los departamentos de Cochabamba y Santa Cruz, el periodo de validez de esta cobertura es desde hoy jueves 30 de julio hasta el 6 de agosto. 6 de agosto. Atención, por favor, para todos los amigos que nos escuchan también en estos departamentos. Esta fue la información de SENAMI.
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2: Como ya es costumbre, para que usted esté bien informado, Jasmine Kisbert, ¿cómo está el tipo de cambio para hoy jueves 30 de julio?
3: Atención, por favor, sí, porque el tipo de cambio oficial boliviano por dólar estadounidense para hoy jueves 30 de julio está cotizado a 11.89. 11.89, cada día va subiendo más. Esta es la información oficial desde la página del Banco Central de Bolivia, el cual usted puede observar. Pero también tenemos informes respecto a otras unidades, como las UFBs y también el precio del oro. Pero reiteramos, para hoy, 11.89 bolivianos la cotización del dólar.
2: Y agárrese, señor, porque también está aumentando la UFB, la Unidad de Fomento a la Vivienda. Hoy se cotiza en 3 bolivianos con 31.9 centavos, es decir, con 32 centavos básicamente en 00. Así es como está al momento. Y la cotización internacional del oro, la onza Troy, en $4,094. $4,094 es el valor de la onza Troy de oro.
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2: Siete de la mañana con 16 minutos. Continuamos con Sin Censura por la 98.5 FM. Es tiempo de hablar de información y de lo que está pasando en el país. Es por eso que arrancamos con lo que se está señalando con la aprehensión del exministro de Hidrocarburos, pues Doria Medina pide ampliar investigación por la gasolina observada y no centrarla solo en un exministro. Así lo dijo el empresario y líder de Unidad Nacional, Samuel Doria Medina, quien consideró que la investigación por la presunta importación de combustible de baja calidad no debe concentrarse únicamente en el exministro de Hidrocarburos, Mauricio Medina Celi, sino alcanzar a todas las personas que tuvieron responsabilidad en el proceso. Asimismo, expresó su preocupación por la forma en que fue aprehendido esta autoridad. Doria Medina afirmó que el caso debe esclarecerse de manera integral para identificar a todos los involucrados. Ese tema, en lo personal, me ha causado preocupación por cómo lo han llevado al exministro. Pero no es el tema de esa investigación, creo que tiene que haber varias personas que tienen que rendir cuentas, señaló. No obstante, recordó que Medina Celi fue quien firmó los contratos relacionados con la adquisición del combustible.
3: A propósito del exministro Medina Celi, la fiscalía lo imputó formalmente y pide su detención preventiva en la cárcel de San Pedro de la ciudad de La Paz. El exministro de Hidrocarburos, recordemos, es investigado por el caso Gasolina Basura. Y justamente fue el Ministerio Público que emitió la imputación formal contra el exministro de Hidrocarburos, Mauricio Medina Celi, en donde pide su detención preventiva en la cárcel de San Pedro. El suscrito fiscal resuelve imputar formalmente Sergio Mauricio Medina Celi Monroy, señaló una parte del documento firmado por el fiscal a cargo. Para solicitar la detención preventiva, la fiscalía sostiene que existen suficientes indicios contra el exministro, además de riesgos procesales. Sobre los delitos, la fiscalía imputó a Medina Celi por presunto autor de incumplimiento de deberes y conducta antieconómica.
2: En otra información y muy polémico, Loza rechaza orden de aprehensión contra Evo y asegura que no participó en los bloqueos. El gobernador de Cochabamba, Leonardo Loza, rechazó la orden de aprehensión emitida contra el expresidente Evo Morales y aseguró que no existen fundamentos para vincularlo con los bloqueos registrados en el país. La autoridad afirmó que Morales permaneció en el trópico de Cochabamba y negó que haya participado o promovido estas movilizaciones. Loza señaló que el exmandatario no salió de esa región durante el conflicto y dijo desconocer si fue notificado antes de la emisión de mandamiento de aprehensión. Evo nunca ha salido del trópico, no sé el que sabe. No se habrá notificado por lo menos para sacar esta orden de aprehensión. Evo no estaba involucrado, sostuvo el gobernador.
3: Y de polémica en Cochabamba, nos vamos a polémica en Santa Cruz. Y porque el alcalde Manuel Saavedra, aseguró que Johnny Fernández, exalcalde de Santa Cruz de la Sierra, pagó tan solo 322 bolivianos de un impuesto por un inmueble con deuda de 8,000 bolivianos. Manuel Saavedra señala que un inmueble a nombre de Johnny Fernández se encontraba físicamente en la zona 6 de la capital cruceña. Sin embargo, de manera irregular, voló en el sistema de recaudaciones a otra zona para pagar menos impuestos. La rebaja irregular de impuestos en Santa Cruz de la Sierra suma un nuevo episodio. El alcalde Manuel Saavedra señaló que Johnny Fernández tenía un inmueble por el que tenía que pagar cerca de 8,000 bolivianos en impuestos. Sin embargo, pagó poco más de 300 bolivianos por una rebaja irregular. Johnny Fernández tenía que pagar alrededor de 8,000 bolivianos por los impuestos de un inmueble que estaba a su nombre. ¿Saben cuánto pagó? 322 pesos, señaló Saavedra en un video que compartió en sus redes sociales.
2: Avicultores advierten que el precio del pollo seguirá alto por al menos 3 semanas más. Piden al Estado garantizar condiciones para producir. El presidente de la Asociación Nacional de Avicultores, Omar Castro, advirtió que el precio del pollo continuará elevado por al menos 3 semanas en algunas regiones del país, debido a las consecuencias que dejaron los bloqueos y la escasez de combustible. Explicó que durante ese periodo se redujo drásticamente el repoblamiento de granjas, situación que ahora repercute directamente en la oferta y el costo del producto para los consumidores. En los últimos 5 días, el precio del pollo ha sufrido un incremento considerable, pero esto ya lo alertamos oportunamente. Durante las 3 semanas de bloqueo, el reprobamiento de pollitos bebés cayó completamente y esto alcanzó un 20% de lo habitual en Cochabamba, señaló. También está pidiendo a las autoridades tener las condiciones para este sector productivo.
3: Y a propósito del tema económico, en el Senado se ha sancionado el presupuesto general del Estado reformulado 2026 y se lo ha remitido al Ejecutivo para su promulgación. La bancada de Libre expresó su rechazo exigiendo que se incorpore el modelo 50-50 para que tenga una mejor asignación presupuestaria a los gobiernos subnacionales. Este miércoles por la noche, el Pleno de la Cámara de Senadores aprobó en sus 2 estaciones la Ley de Presupuesto General del Estado, PGE, reformulado 2026. Remitió el documento al Ejecutivo para la promulgación. Esta ley consta de 9 artículos y 5 disposiciones transitorias. Cuando fue aprobada la última y al no haber mociones para su reconsideración, se ordenó su envío al Poder Ejecutivo. Queda concluido el proceso de aprobación de la presente ley. La misma debe ser remitida al Poder Ejecutivo con fines de promulgación, señaló Diego Ávila, el presidente del Senado. Sin embargo, la bancada de Libre expresó su rechazo a la norma. Los senadores de este partido exigen que se incorpore el 50-50 para la distribución de recursos. Sin embargo, recordemos que el tema del 50-50 tendrá una reunión con todos los gobiernos subnacionales.
2: Ingresamos al ámbito de seguridad. Recluso es hallado sin vida junto a su pareja. Un recluso fue encontrado sin vida junto a su pareja al interior de una celda de seguridad destinada a visitas conyugales en un centro penitenciario. El director de la Fuerza Especial de Lucha contra el Crimen, Edson Fernández, informó que el privado de libertad y la mujer fueron hallados en el lugar donde presuntamente ocurrió un nuevo hecho de violencia. Según el informe preliminar, la mujer habría perdido la vida por estrangulamiento, mientras que el interno falleció por ahogamiento. Se detiene que la persona de sexo femenino habría perdido la vida a través del mecanismo de estrangulamiento. El cuerpo de sexo masculino es por ahogamiento. Utilizó cable para estrangularla y quitarse la vida, explicó Fernández. También indicó que la víctima era actualmente la concubina del privado de libertad y habría acudido al penal para una visita conyugal donde ambos perdieron la vida.
3: Nos vemos hasta Cochabamba en el tema de seguridad porque 2 hombres fueron golpeados y atados a un poste tras ser acusados de un asesinato. El hecho se registró en Cocapata, Cochabamba, donde vecinos capturaron a 2 personas que supuestamente están involucrados en una muerte de la cual no se tenía conocimiento. 2 hombres fueron golpeados y atados a un poste tras ser acusados de la muerte de 2 personas en el municipio de Cocapata, Cochabamba. Los pobladores estuvieron a punto de lincharlos, pero llegó la policía y logró rescatar a estos 2 sujetos.
2: Retornamos hasta La Paz, donde la justicia envía a Chonchocora al principal acusado del feminicidio registrado en Chulumani. La justicia determinó la detención preventiva por tiempo indefinido en el penal de máxima seguridad de Chonchocoro para Yamil, principal acusado del feminicidio ocurrido en el municipio de Chulumani, en el departamento de La Paz. El sindicado, quien fue capturado tras un operativo policial en la localidad de Chicaloma, decidió acogerse a su derecho al silencio durante su audiencia y no brindó declaraciones sobre el hecho. El director de la Fuerza Especial de Lucha contra la Violencia, el coronel Miguel Zambrano, informó que el acusado fue aprehendido aproximadamente en una especie de granja de pollos donde presuntamente llegó con apoyo de una mujer, quien también fue trasladada a dependencias de la policía. Explicaron las autoridades que este caso continúa en proceso de investigación.
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3: Sí, señores, es lo que tenemos en cuanto a información en este jueves 30, último jueves del mes de julio. Después de la pausa tendremos algo sabroso para informar, por supuesto, hoy jueves de negocios, mi querida Jazz.
2: Así es, atentos, por favor, nos damos una breve pausa y al retornar estamos con más.
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4: Es la hora 7:25 minutos.
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0: 7:30 a.m. Qué rápido pasa el tiempo. Y lo decíamos antes de irnos a la pausa, que estamos con noticias deliciosas. Y no solamente un producto que sea muy común aquí, no, en realidad, no. Pero sí es delicioso, muy conocido. Y claro, hoy Jueves de Negocios, un espacio que hemos habilitado para todos esos amigos emprendedores que quieren venir a ofrecer sus productos de manera tranquila y con el espacio correspondiente. Oye, ¿a quién tenemos en cabina, Emita?
1: Así es, y lo decíamos antes de la pausa, algo súper sabroso y delicioso. No es nuestra tradición, pero como buenos hermanos, siempre compartimos todas las cosas que debo decir. Lo he probado, es súper delicioso, sí. Te estoy hablando de Tortillería Aztlán y está con nosotros Carlos Cuauhtémoc Pérez. Bienvenido, Carlos, a Sin Censura.
2: Y promocionar mi producto prácticamente.
0: Muchísimas gracias a ti por levantarte tempranito, como te decíamos. Estamos hablando de un producto 100% mexicano.
2: Así es.
0: Mexicano. Sí. Coméntanos, por favor, de qué trata Tortillería Aztlán. Obviamente, ya estamos observando en las imágenes ahí, Emita. Yo ya me estoy imaginando qué voy a comer para el almuercito, para más tarde. Cuéntanos un poco, Carlos, por favor.
2: Claro. Nosotros somos una pequeña empresa que hemos emprendido justamente en los problemas políticos que ha pasado Bolivia, y prácticamente con mi conocimiento, como soy mexicano de la Sierra Norte en Puebla, pues he tenido la facilidad de poder hacer, emprender con las tortillas. Son tortillas de maíz nixtamalizadas, prácticamente 100% hechas, ¿qué se llama?, por manos poblanas. Y bueno, prácticamente son de maíz. Y pues estas tortillas son para que puedan ustedes prácticamente hacerse taquitos o cualquier tipo de almuerzo, comer, porque no nada más se hacen tacos, ya es para todo tipo. El mexicano le pones una tortilla y te hace maravillas con la tortilla, prácticamente.
0: Es como la marraqueta, yo creo, que aquí en La Paz, ¿no? Por ejemplo, la sopita o cuando comes un almuercito, te dan un pedacito de pancito, si no, no puedes comer, me imagino que la tortilla es similar.
2: Exactamente, lo mismo prácticamente, nada más que en versión apachurrada y...
0: Planita, para hacer todas.
1: Es que es para comer más.
2: Sí, de hecho, hasta cuando vas a la tortillería allá en México, tú vas por tu kilo de tortillas, hace la fila a la gente y lo que vas esperando... Tú pasas y le dices al tortillero, me regala una tortilla, y ahí en la tortillería tienen ahí su sal, sus picantes, su sal, sus frijolitos, su arroz, depende de lo que gustes. Ah, agarras tu tortilla sacada de la tortillería, sí. Le embarras ahí con, para los chamacos, su frijolito, o para los adultos con su salsa, con su sal. O ya muy, muy, muy común, a veces miren ganar a los mexicanos, y dice, a ver, échame la tortillita y ¡pam!
0: Se han haciendo todo. Aprovecha.
2: Entonces, a veces ya los tortilleros dicen, no, dicen, ni maíz paloma, es pura azúcar, pura sal.
1: Ni más. Pues sí, yo he visto, sí, para disculpar, pero viene en Rosa de Guadalupe. Lo más mexicano que tengo en la vida. Sí. Que muchas veces agarran la tortilla y le hacen así, y se lo comen así como
2: churrito.
1: Como churrito. Así, ni. Qué lindo que se haga estos emprendimientos. Y debo decir, sí, lo he probado las tortillas deliciosas. A la chica les hacía antojar, miren mi taco.
0: Ah, no, sí, nos manda fotos.
1: Pero a mí me encanta que la gente emprenda. A veces tenemos mucho miedo. Ay, no, ¿qué van a decir? Ay, de lo que diga la gente no vamos a vivir, no vamos a comer y no vamos a mantener a la familia. ¿Por qué Tortillería Aztlán? ¿Por qué Aztlán?
2: Aztlán, justamente cuando ha nacido mi hijo, antes de que pasaran los problemas del gobierno de Evo Morales, uh-huh. Ya, yo tengo otro trabajo en El Alto, que es un parqueo de vehículos.
1: Ya.
2: Ya, entonces... De ahí estábamos trabajando tranquilamente hasta que ha llegado el problema de Evo. Entonces, todo se ha ido, ha habido menos trabajo, menos dinero, menos tiempo. Entonces, con mi esposa decía, ¿qué hacer? Necesitamos hacer algo. Entonces dije, bueno, ya como hice un poquito de tortillas, dije, a ver, empezaremos. Hemos empezado con un molino de mano, ya. Entonces, prácticamente el maíz tiene que hacerse con molino de piedra para poder moler la masa, la nixtamalización, todo eso. Entonces, ahí hemos empezado.
1: O sea, molino de piedra como lo que nosotros decimos batán.
2: Eso mismo.
1: Oh, ya.
2: Exactamente. Entonces, hemos empezado así y veíamos que pues no salía la consistencia que queríamos con grumos, todo eso, pero poco a poco hemos empezado a afinar los detallitos, a comprar cosas. Hemos traído de Santa Cruz, hemos mandado a hacer un molino ya de vaso. Entonces, con eso hemos empezado también poco a poquito. Ya hemos empezado a vender justamente, antes vivíamos en Villa Fátima, uh-huh.
1: Ya.
2: Entonces yo me salía con la mochila, las tortillas y paquetitos, igual lo mismo. Y en la calle, ahí en Villa Fátima, como ambulando, pues, paquetes, tortillas de maíz. Y gracias a Dios la gente conoce, pues, conoce ahí en Villa Fátima las tortillas mexicanas. Ah, qué rico, a ver, probaremos. Entonces ya me he hecho clientes.
1: Claro.
2: Me he hecho clientes en el WhatsApp, pasen al grupo, hasta que hemos llegado arriba de 2,000 clientes ahí en Villa Fátima.
1: ¡Wow! ¡Qué lindo!
2: Entonces ya de ahí vino la pandemia. Ya teníamos más, ahora sí que más, más clientela. Entonces hemos tenido que hacer más con mi esposa, madrugando en las madrugadas, exponiendo el ixtamal, el maíz para poder moler. Y trabajando en las madrugadas, pues ya casi ya no iba yo al parqueo, porque como ya era el problema de la pandemia, estábamos encerrados. Y prácticamente yo agarraba, ya teníamos pedido para las tiendas. Uh-huh. Veníamos a las tiendas, a ver, déjame tú este, hacíamos carteles aquí, y se venden tortillas fresquitas de la tortillería Aztlán, aquí pidan sus tortillas. Entonces, 5 de la mañana yo me pelaba con la mochila y vámonos las bolsas y hasta la zona sur a dejar. He conocido más paisanos en la zona sur, he conocido más gente, Sopocachi. Iba yo hacia mi ruta desde Villa Fátima, desde su casa de ustedes, iba yo hacia mi ruta caminando. Teníamos un tiempo límite para, ¿qué se llama?, para regresar a 2 de la tarde, ¿no ve? Sí. Entonces, yo llegaba hasta Chumani, caminando, repartiendo tortillas, decía, voy a llegar a tal hora, eso ya no puedo estar aquí, todo era por Messenger, no usaba yo mucho el WhatsApp, ya, todo era por Messenger, entonces estábamos llegando, tal, estoy llegando, ahí va mi ruta, por aquí, hasta llegar hasta allá, entonces le dejaba una paisana, le dejaba mis tortillas, por favor, van a llegar contigo, y ya nada más les despachas y te regalo un paquete, dice, órale, entonces ya de ahí me regresaba yo de boleto, ahora sí, para Villa Fátima, a Patita, porque no había transporte, y los pocos que te daban los transportes, pues era de rey nada más. Hay una anécdota, tengo una anécdota ahí que siempre les cuento de la pandemia. Uh-huh. Justamente estaba yo por, hay un nuevo ¿qué se llama? Hospital, creo que
0: gastroenterología.
2: Ah, exactamente, uh-huh. Entonces esa era mi ruta de volver, ya, pero ya era tarde, ya eran 2:30, ya tenían que estar, no había nada, justamente pasa un carro y le hago así, súbeme, que se pare, que me subo. Y yo digo, ay, pinche carro, está bien grandote, pues, me sentadas atrás. Digo, bueno, estoy con los pies normal así. Y veo que está oscuro. Hemos llegado justamente a donde las funerarias.
1: Sí.
2: Me bajo y a veces un carro fúnebre. Digo, chingas.
1: ¡Con razón
2: tan amplio! Sí, pues tan amplio el carro. Digo, chingas. Bueno, ya gracias, compa, pues a seguir caminando. Pues, al menos ya me alivianó el pedazo desde allá hasta lo que es la buch y a caminar nada más. Así que llegaba yo a mi casa, le decía a mi esposa, ahora estoy rendido, pero hay que seguir haciendo tortillas para más ratito, porque los pedidos llegamos. Gracias a Dios, así se ha hecho la tortillería, poco a poquito.
0: ¿Y ya tienen tiendas físicas?
2: Ya tenemos, más que nada, taquerías. Las taquerías a las que les repartimos, no a la mayoría de aquí de La Paz, pero sí las que no tienen sus máquinas,
1: ¿sí?,
2: ellos se hacen sus propias tortillas. Hay taquerías que no tienen sus máquinas y prácticamente nosotros se las elaboramos y se las vendemos. Aparte que en al público general, en el Facebook, y ahora por el WhatsApp, nos mandan sus pedidos, nosotros ya les enviamos por delivery o ellos van personalmente a la tortillería.
0: Y la gente ya nos está pidiendo números antes que se nos acabe el tiempo. Sí. 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
2: 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Y para que queden fresquitas y ahora sí ricas, más que nada.
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2: Así es.
0: Ahí lo estamos poniendo entonces para Facebook. Por favor, pueden compartir también esta información. Y Carlos, yo me quedo con una gran curiosidad, no me quiero quedar, más bien dicho. ¿Cómo es que llegas a Bolivia?
2: Prácticamente aquí llegamos, tengo familia boliviana, mi mamá es boliviana, mi papá es mexicano, ya.
1: Entonces, nos estamos siempre a los mexicanos, así sí, somos, sí.
2: Y muchos me dicen, ¿y por qué estás aquí? Le digo que lamentablemente mi mamá ha vivido muchos años allá en México. Allá ha conocido a mi papá, ha trabajado en la universidad, en la UAP, en Puebla justamente. Allá se ha jubilado.
1: Ya.
2: Entonces son más tendrá unos 40 años que ha vivido en México. Prácticamente pues, he nacido yo, mi hermano, ¿no ve? Mi hermana. Y mi hermana, y mamá decía, quiero regresar a mi país, y pues ya, con mi hermano menor se ha venido acá a Bolivia y nosotros hemos seguido, pues, mi papá ya ha fallecido también, y pues hemos venido aquí a seguir con ella.
1: A seguir pero, con la familia.
2: Sí, pero ya así yo con mi esposa muy aparte, pero de todos modos, como si el parqueo en el Alto, que se llama, ahí es el parqueo de la familia. Entonces lo administramos mis hermanos y yo, entonces nos turnamos días.
1: Ya.
2: Entonces lunes, miércoles, viernes yo subo, martes y jueves mi hermano Adán y mi hermana la mayor prácticamente los fines de semana.
1: Okay.
0: Pero sí. Se queda, ¿no? Se queda contigo el tema de las raíces, la manera de hablar. Mira que somos tan casi igualitos con los mexicanos que no se nota. O sea, yo te diría, no se nota hasta que empiezas a... me dijiste tu nombre, ¿no? ¿De dónde vino? Sí. Entonces es muy bonito.
1: Y es lo que yo decía, y con todo el respeto con todos los otros hermanos latinoamericanos, siempre he creído que tenemos más afinidad, más parentesco, más familiaridad siempre con México. Y es bonito que el país te haya podido abrir las puertas, mi querido Gracias. Carlos. Y por supuesto, el cariño, y además que el boliviano

0: con mi mamá estábamos pasando de casualidad y mi mamá me antoja tacos. Yo, pero vamos al super. Yo voy a decirlo, ya, yo soy bien sincera. Vamos al supermercado.
1: Yo tampoco no sabía. Para mí, solamente del super también.
0: O sea, ahí sí, hay tortillas y compramos, mami. Y me dice, no, pero aquí hay, aquí hay. Y mi mamá me jaló. Si no, mi mamá no nos conocíamos. Sí. Y un trato excelentísimo. Además, que voy a insistir, son tortillas muy deliciosas. La gente. ¿Cómo más podemos comer? Porque aquí los bolivianos, la verdad de Dios, solo sabemos ponerla en tacos. O sea, sí.
1: O lo que vemos, lo que copiamos.
2: Sí, es lo que le decía yo a mi esposa, por ejemplo, decía, digo, la gente, por ejemplo, ve la tortilla para puro taco, taco, taco, taco.
0: Y a veces hasta mal hacemos el taco, cualquier cosa le metemos.
2: No, está bien. Prácticamente, por ejemplo, lamentablemente las taquerías te enseñan nada más lo que es el taco, taco, pero el taco, digamos, el suadero, el taco al pastor. Pero
1: lo que
2: realidad,
1: lo llamamos nosotros giros.
2: Exactamente, pero eso ya es con tortilla de harina, digamos. Que en sí también en México, la tortilla de harina, justamente en Puebla, los tacos árabes son originarios de Puebla, ya son con tortilla de harina. Pero la tortilla de harina prácticamente lo usan los que están en el norte, lo que es Monterrey.
0: Ya.
2: Prácticamente ellos usan la tortilla de harina, pero el mexicano, hasta los gringos usan la tortilla de harina. Ya la comunidad mexicana que vive en Estados Unidos ya usan pura tortilla de maíz. Por eso muchas empresas se han abierto allá en Estados Unidos,
0: sí,
2: para elaboración de tortilla de maíz, porque hay mucha gente mexicana. Ahora, por ejemplo, de las tortillas, todo se puede comer en taquito, nosotros decimos, ¿no ve? O igual lo puedes agarrar la tortilla, la cortas en 4 pedazos y es como si fuera tu cucharita. Le metes ahí adentro y va para adentro.
0: ¡Qué rico!
2: Por eso decimos, en México decimos nosotros, el mexicano prácticamente agarra la tortilla y como sea, limpia el plato con la tortilla, con la tortilla.
0: Y cuando tu marraquetita y le pones en tu ají de fideo.
2: Pero todo lo más, digamos, el taco más pobre allá en México es el taco del albañil, decimos allá en Puebla.
0: ¿Y cómo es, ¿no?, el taco del albañil?
2: Y mira, hasta eso tiene la suerte de que agarran ellos, hacen su fogoncito, calientan la tortilla, dicen, a ver, cabrón, vete a comprar ¿qué se llama? Un cuarto de jamón, tu aguacate, tus chipocles, tus jalapeños. Y traenlos para acá, entonces agarran caliente las tortillas, agarran su jamoncito o un queso, le ponen al jamón, le ponen su aguacate, su quesito, y con su chile jalapeño, su chipoque, va para adentro. Ese es el taco más pobre, digamos, de los albañiles, porque eso lo hacen los albañiles prácticamente cuando trabajan. Esa es su forma de comer rápido.
0: Claro, porque el albañil tiene que comer rápido, práctico, y algo que le dé energía. Aquí lo decíamos, aquí el
1: plátano con marraqueta.
0: Plátano con marraqueta y su salviete. Ya no tengo que hacer marcas.
1: Señora. Carlos, pero realmente qué impresionante. Hablemos de precios, porque queremos ser nosotros bien sinceros con la población. El boliviano sí, es exigente y todo, pero es un poco tacañito, ¿no? Yo siempre les digo que no tenemos...
0: ¡Rebajadito!
1: Y es nuestra costumbre, tú te has de acostumbrar, ¿no? Me vas a rebajar caserita, que no, sé si te has acostumbrado.
0: ¿Y por cuartita cuánto?
1: ¿Cuál es el precio para que la gente también ya pueda estar tanteando y al fin de semana que ya estamos llegando quiera comer alguito con la parrillada o para el desayuno o para cualquier momento del día?
2: Claro que sí, tenemos tres tamaños, tres presentaciones de las tortillas. Este, por ejemplo, es el tamaño mediano, que le llamamos taquera, que usan las taquerías, que es el típico tamaño para todas las taquerías que venden en México también. Este está a 30 bolivianos, el paquete de 30 unidades, o sea, prácticamente te sale un peso la tortilla. Tenemos las tortillas de consumo, que hay que es para la comida, para el almuerzo, que son más grandes. Estas miden 12 centímetros, la de consumo mide 14 centímetros, el paquete está a 35 bolivianos, ya ese es para la comida, para como decía yo, agarran la cucharita, se van con y hay las más pequeñitas que es de 8 centímetros, que son las chalupas, eso lo usan prácticamente para, aquí en Bolivia, lo usan prácticamente para los eventos o para los chamaquitos, ya, son más chiquititas, el paquete está a 28, 30 unidades.
1: Para el catering, digamos, ¿no? Para alguna fiestita, podría
2: exactamente,
1: ser.
2: Para que no sea tanto lo que le van a meter ahí, no sea tanto presupuesto.
0: ¿Y se puede ponerle cosas dulces qué sé yo, ponerle, no sé, Nutella al...
2: No, casi todo es saladito y grasoso.
1: No, Emma, no.
2: Sí, el mexicano...
1: Yo voy a preguntar algo bien chistoso que, a ver, no sé qué me contestará, pero respondemos. Sí.
2: La mayoría del mexicano está prácticamente gustado a comer grasoso.
0: Y
2: no,
0: picante.
2: No todos. Pero sí, y muy picante, la verdad. Yo a mis chamacos les estoy enseñando poco a poquito aquí. Órale, métele con... Por ejemplo, la chiquitita que salí es la que dice, a ver, Que pique, que pique, que pique. Ya, va, que pique.
1: Mijo,

0: Dice, si no pica, no sabe, dice.
1: Yo soy mala boliviana, mala mexicana, sería, hermano.
0: Mala coreana. Mala todo, sin picante. Todo. Sí. ¿Cómo se...? A ver, mi querido Carlos, yo te sugiero, ¿no? De manera personal también. Yo no sé nada, o sea, nada de tortillas. Lo he visto en la tele, ¿sí? Alguna vez hemos ido a comer taquitos en algún lugar y ya todo preparado, ¿no? Pero nunca me he dado el tiempo de ver cómo se hace. No sé si esto, por ejemplo, se fríe, se pone al horno, se come así. No sé, eso. Y sí, más adelante, pues, no sé, en un papelito, poner como que alguna recetilla chiquitita o a sugerencias, ¿no? Con la marca de la empresa también sería interesante, ¿no? Como sugerencia. Pero coméntanos cómo lo podemos preparar a gente que no sabe cero, así como yo.
2: Claro, ahorita, por ejemplo, estas tortillas están precocidas. Nada más uno
0: ¿Se puede comer ahorita?
2: No. No. ¿Por qué? Porque hay que calentar. Exactamente. O sea, precocidas porque ya está durita, pues está suavecita. Okay. Ya. Pero ya para calentarla, para que tenga otro sabor diferente, que creo que es el maíz nixtamalizado, entonces uno agarra el comal o el sartén y lo calientas. También hay que saberlo calentar, pues te pasas de calentar, se va a poner dura, como totopo. Oh, entonces hay que saberlo calentar.
0: Sin aceite, nada.
2: Unos le echan poquito aceite, ya pues decía yo, los mexicanos somos de mucha grasa, también la mayoría, no todos, ya, pero por ejemplo las taquillas lo que hacen, agarran la tortilla y en lo que es alrededor le untan aceitito y lo empiezan a calentar. ¿Ya?
1: O sea, como que para la gente entienda, como cuando vas a comer un sándwich de chorizo y a la marraqueta le ponen la grasita del chorizo.
2: Okay. Exactamente, para que se ablande rápido. ¿Ya? Y si no, nada más así en el sartén lo calientas, pero tiene que tener esa consistencia que se va a empezar a que se llama poner suavecita. ¿Ya? Si tú lo dejas, te vas un rato a platicar o ya lo dejas ahí, se va a hacer dura, se va a hacer como totopo tostada prácticamente.
0: Como galletita dura.
2: ¿Sí? Prácticamente, si tú la cortas, tú en pedacitos, en triángulos, y lo fríes en aceite o lo fríes, digamos así, en el comal, haces prácticamente los nachos. ¿Ya?
1: Y le pones ahí tu quesingo y ya está.
2: Y ya de ahí salen los nachos, exactamente. ¿Ya?
0: Mis hijos van a amar. Exactamente. No sé, desde que tengo mi hija que ama todo lo que es la cultura mexicana. Al año cumple 15 años. Y se quiere ir hacia allá a conocer, ¿no?
1: Yes,
0: entonces miran, los chicos de ahora miran, observan y aman los nachos, no sé, aman todo eso, ¿cómo te enamoras de otra cultura, ¿no? Entonces, para llevar a los chicos, la gente que nos está escuchando, haga la prueba, pruebe, siempre nosotros decimos pruebe casero sin compromiso, pagando lo que tenga que ser, porque la historia detrás tiene mucha fuerza y ahí está su valor. Ahí está el valor agregado.
1: Y ahí aún más en emprendedores que le apuestan a Bolivia. Muchas gracias nuevamente, Carlos, por no dudar de esta tierra que siempre va a tener las puertas abiertas para todos. Y que la gente te pueda hacer ya pedidos. 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Este fin de semana, ¿dónde vamos a estar?
2: Los sábados vamos a estar aquí, como siempre, aquí en el mercado de la Rodríguez.
1: Ya.
2: Este fin de semana también estamos en la Rodríguez estos dos días, sábado y domingo, porque no había en el Prado la feria.
1: Se van a la feria.
2: Exactamente.
1: También.
2: Entonces, el domingo vamos a estar en la feria dominical del Prado y pues ahí vamos a estar para cualquier cosa.
0: ¿Y en el mercado Rodríguez en qué lugarcito, Carlos?
2: No tenemos un lugar exacto porque como no somos de la asociación del mercado, o sea, somos ambulantes, su familiar de mi esposa tiene ahí unos puestitos, entonces ellos a veces él nos brinda un lugar, todo en caso que no vaya la gente a vender ahí, nos brinda un lugar, entonces a ver, ponte acá, no se moleste la gente, pues tú vende tu producto.
0: Pero ahí está el contacto directo con el número o las redes sociales, ¿no? En el
2: Así
0: Facebook.
2: Así exactamente. Ya. Igual ahí en las redes sociales está el número telefónico, está la dirección de la tortillería, por si quieren ir entre semana a recoger tortillas, pero eso sí, un día antes háganos su pedido para que se lo podamos elaborar. Si van a hacer un pedido para el fin de semana, igual nos los hacen un día antes para que el fin de semana se lo podamos llevar, ya que nosotros llevamos las tortillas y vamos a vender hasta que se acabe.
1: Hasta que se acabe. Y ahí están viendo en imágenes cómo los van a encontrar. Están ahí con sus sombreritos, están con el banner de Tortilla Aztlán y por supuesto para que la gente se haga pedidos. Y a todos los restaurantes que nos están escuchando, emprendedores también de comida que estén buscando algún proveedor, pues comuníquense con nuestro querido Carlos Cuauhtémoc Pérez, 765-03-781, 765-03-781, Tortillería.
0: Tortillería. No puedo pronunciar yo esa palabra, ¿eh? Me cuesta. Tortillería. Carlos, muchísimas gracias por visitarnos. Realmente tienes una bonita energía, un bonito aura. Gracias por estar con nosotras y poder estar aquí presente para probar tus delicias. ¿A quién queremos mandar saludos? Y aprovechando, nos tenemos que ya despedir de a poquito, a los últimos minutos que tenemos.
2: No, pues a mi esposa, que es la que me ayuda en la tortillería.
0: ¿Qué se llama ella?
2: Pamela Chavarría. Pamela. A mis chamacos que me dan ese empeño, esa fuerza para seguir adelante. Uno estando fuera del país, pues prácticamente necesita eso.
1: Y esa fuerza, me encanta la emoción que tienes y cuando hablas de tu familia, Carlos. Amar a la familia y la familia por sobre todo, primero Dios y luego la familia. Y vas a llegar lejos, vas a ver. Sí. Tengo boca de bruja, así que con mucho éxito, Carlos.
2: Gracias.
1: Lo bueno y lo rico, para arriba.
0: Y ojalá que pronto tenga sucursales. Yo sé que ya todo el mundo te va a pedir, por favor, un lugar de donde ir a ver. No solamente aquí en La Paz.
2: Lo que pasa es que la teoría está en Villa Salomé y la gente siempre nos dice, ¿y algo por el centro? ¿Algún lugar donde podemos recoger?
1: Sí. ¿Y hacen pedidos para el interior del país?
2: Sí, también. Tenemos gente que nos piden a Potosí, a Santa Cruz mandamos, a mismo Oruro, hay taquerías en Oruro que nos piden también. Entonces nosotros mandamos por ¿qué se llama? Por envíos en flota o en avión, depende. Hay paisanos que tenemos en Santa Cruz. Ya, tú mándamelo en chinga loca aquí en avión y vamos.
0: Qué lindo. Va a crecer esto, Carlos. Va a crecer. Gracias a ti por estar nuevamente. Un abrazo y ya lo saben, Tortillería Aztlán. Qué bonito. Qué delicioso.
1: Muchas gracias, Carlos. Hasta una próxima.
2: Muchísimas gracias a ustedes por mostrarme que podemos ir adelante poco a poco.
1: Eso, hasta adelante. Y nos vamos a despedir justamente de nosotros con la imagen de, para que puedan ustedes hacer sus pedidos, los números de contacto, y también esto lo vamos a compartir en todas nuestras redes sociales. Ya hasta mañana a las 7 con más de Sin Censura.
0: Así es, tenemos bastante información. Mañana el Congreso de Agán de Paz, vamos a estar también con cobertura importante, y el día sábado también en el Pasanaco con las chicas. Ya se vienen justo a las Gemelas Fantásticas con Steve Carrasco, quédense para estar con más información y entretenimiento. 98.5 FM. Hasta mañana, Emita. Un abrazo.
1: Hasta mañana. 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

0: Es la hora 7:55 minutos.
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0: 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Hola, ¿cómo están? Abrazo grande, Steve Carrasco Velasco, el Pixpireto. Les da la más cordial bienvenida hasta el mediodía, tus héroes de la mañana con las gemelas fantásticas.
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0: Así que agárrate porque hoy tenemos absolutamente todo para todo. A vos principalmente, muchísimas gracias por estar con nosotros. Sin duda, no

0: Me lo paso por las hemorroides.
1: No, déjame escuchar música, papá. En mi casa que me joden, me friegan, me hinchan. Y estoy hasta acá. En la calle la gente malcriada, maleducada, sin cultura urbana que te empuja, que... Llego acá, pongo buena música.
2: Jueves de Classic Games.
1: Disfruto. Como siempre, muchas gracias. Es un verdadero placer. Hoy estaremos con todos los temas, estaremos con nuestra pregunta abierta, pero con buena música. Ayer solamente, claro, solamente música nacional, rojo, amarillo y verde. ¿Qué lindos temas hemos escuchado? Richard y Al Margen. Hemos escuchado también Nuevas Raíces, obviamente Los Carcas. Pero hoy le metemos esta onda para todos ustedes, como siempre. Muchas gracias. Si estamos hablando de los noventas, Selena es clásico, es un super, hiper, mega clásico.
2: Por

0: Muchísimas gracias, señoras y señores. Vamos inmediatamente a contactarnos con nuestro compañero Marco Antonio El Perra González en las calles, siempre de la mano de DJ Importaciones. 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Marco Antonio González, un abrazo grande, saludamos y le damos la más cordial bienvenida a la mejor escuela de fútbol EFI Bolivia. Buenos días, Perla.
1: Buenos días, Steve. Buenos días a todos los amigos del Sin Permiso. 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Bien, nuestro recorrido desde la calle 17 hasta el centro paseño Fluidez Total. Pero de a poquito se vive la hora pico. A esta hora es complicado. Complicadísimo encontrar movilidad de las 17 horas para subir al centro paseño. Hay mucha congestión vehicular, pero ya llegamos al centro paseño. Acá el panorama no ha cambiado. Hay tráfico vehicular bastante fluido, el carril de bajada y el carril de subida, lo que es típico, sí, los jueves de feria, ¿eh? Así que varios minibuses se estacionan para llevar a la gente a la feria del Alto Estip. Datito adicional, hace mucho frío en la ciudad de La Paz, amaneció muy muy oscuro, a eso de las 7 menos 10, 7 menos 5, seguía algo oscurito, muy nublado, pero de a poquito se va despejando. Daría la impresión de que iba a nevar, pero no creo que aquello ocurra, pero está haciendo frío, Steve.
0: Y por supuesto, el Perla tiene total razón y ustedes tienen la misma percepción, los mañaneros, ¿no? Los que los levantamos temprano. ¿Qué ha pasado? O sea, ayer todo celeste, todo lindo. Y hoy, como el Perla dice, casi pensando, ¿va a nevar? No es descabellado en La Paz. Señoras y señores, como siempre, muchas gracias. Vámonos con más datos. Muy buenos días a todos ustedes. ¿Qué pasa con la academia, por favor? Hoy Bolívar, Copa Sudamericana. Sí, señor, este sector está auspiciado, el sector deportivo. 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
0: 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Hoy 6 de la tarde, Estadio de Gremo. Más de 60.000, que son, por supuesto, los espectadores. No sé si van a llegar a 60.000. No creo, Perlita, amigos del Sin Permiso Radio Cana.
2: Yo soy así.
0: Sí o sí, será un cotejo difícil. El técnico Castro estará, por supuesto, hoy no especulando. Le está yendo mal en el torneo local al Gremio de Porto Alegre. Así que la Copa Sudamericana, $600,000, no es tampoco nada despreciable. Aunque estamos hablando de un equipo que gana 10 veces más, sin duda, en su torneo, Perla.
1: Sí, definitivamente, ¿no? El cuadro de Bolívar tratará de hacer historia, pasar a una siguiente ronda de la Copa Sudamericana. Veamos lo que va a suceder. Hora boliviana, lo dice muy bien usted, 6 de la tarde, no van a jugar 8 de la noche, 6 de la tarde. Veamos lo que va a pasar, lo reitero, con la academia, que está en deuda con su hinchada por todo lo que ha sucedido en el anterior certamen, en la Copa Libertadores. Y veamos si esta vez va a sacar un resultado positivo. Muy pocas veces consiguió victorias en tierras brasileñas, pero esta es una nueva versión de la Copa Sudamericana.
0: Como aquel 2023 frente al Atlético Paranaense, el 2023 en Curitiba, cuando le ganó en la tanda de penales, le ganó en La Paz, y aquí ya también nos ganó Atlético Paranaense. Ay, bolivarista había sido y ya se le ha salido, nos ganó. Claro, porque es equipo boliviano. Le guste o no le guste, ¿eh? Bolívar hoy es un equipo boliviano. Y precisamente desde esa época, difícil, ¿no? Haber eliminado un equipo brasilero en Copa Sudamericana, no. Nos hemos enfrentado al Ceará el 2000 y pico, el 2025, el año pasado Atlético Mineiro con Bolívar. Pero después de eliminar directamente a un equipo brasilero, solo sucedió el 2023, mi querido Perla.
1: Sí, definitivamente. También ha caído estrepitosamente Bolívar, ¿no? Ante los brasileños en Copa Libertadores. Uno recordará con el plantel de Alfen Guillermo Hoyos, ese 8-0 con el Santos. Pero son historias diferentes, ¿no?
0: Son historias
1: protagonistas distintos. Sí, y hoy por hoy tiene este técnico colombiano, Alejandro Restrepo, de cambiar la misma, de tratar de eliminar al gremio de Porto Alegre allá. Veamos lo que va a suceder esta tarde, noche. Para nosotros, todos estaremos atentos junto a la academia.
0: Mañana, The Strongest, 17:15. Estaré relatando este partido mañana. Mañana de tiempo voy a volver al estadio, Perlita González. Me va a traer mucha nostalgia. Después de 2 años prácticamente, otra vez estaré en la cabina de radio, en este caso de la Máquina Deportes. A ver si nos chequeamos en el estadio mañana. The Strongest, Aurora Perla.
1: Claro que sí, la hora 5:15, sí, ¿no? Sí, el partido 5:15. La entrada más baratita creo es 20 bolivianos, 20 luquitas. Hay un amigo que me invitó. Creo que voy a ir a la Curva Sur. Me dijo, vamos al estadio, no uses tu credencial. Me dijo, no. Ya, aportaremos para el Tigre entonces mañana, la curvita.
0: No seas hambre, Perla, ¿eh? Anda un cachito mañana. Bueno, Marquito, pregunta abierta y todo lo demás en segunditos, nada más. Abríguese, está haciendo mucho frío. Cierro con esto. Más para despejarse, más para seguir. No sé si decirte si nublado, porque parece que es humo.
1: Es así, Steve, pero le cuento que el solcito ya le está ganando a las nubes, ya ha salido y de a poquito va ganando gran sector acá en la San Francisco, el atrio principal.
0: Bárbaro.
1: Acá el atrio también del Mercado Lanza. Bueno, va ganando mayor porcentaje el solcito a las nubes, Steve.
0: Bárbaro. Marquito, hasta más adelante, como siempre, un gran abrazo.
1: Muy bien, hasta más adelante, Steve. Por fin es jueves.

0: buena canción, señoras y señores, tranquilos, no se asusten. Estamos en jueves. Hola, Belín Medina, todo tranquilo, hermana querida. ¿Qué novedades tenemos? Frío, hermana. Y sí. Con el perlita decía hace ratito: ¿es nublado o es humo?
1: Para mí que es humo.
0: A ver, hermana.
1: Sí, claro. Sí, porque además que se siente pesado el ambiente.
0: Sí.
1: Mira
0: sí,
1: que
0: sí,
1: yo tengo la visión de las antenas de satélite.
0: Desde tu casa.
1: Sí, y tengo también hacia la zona sur otra vista. Hermano, ¿sabes qué? Satélite suele amanecer con el cielo celeste,
0: sí,
1: celeste.
0: Pues el alma.
1: Bueno, ahora hay una división bien chistosa. Es celeste, arriba, arriba. Y después viene una humareda, porque no son nubes.
0: ¡Epa!
1: No son nubes, porque uno diría... Está nublado cuando hay nubes, pero no, esto es una humareda densa y de verdad que preocupa, porque habría que ver, vamos a consultar en este momento ya los niveles de contaminación.
0: El ICA, el índice de contaminación ambiental, ¿no, hermana?
1: Porque es importante para determinar si lo que sentimos por ahí, ay, me estoy resfriando, ay, mi nariz se ha tapado, es cuestión realmente porque me resfrié. ¿Enfermedad o es esta humareda que nos está ya contaminando el cuerpo?
0: Señoras y señores, como siempre,

0: Inicie, bueno, creo que esto es finalizado a los 70, claro.
1: Sí, qué belleza.
0: Pero en los 80 acá rompió. 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
0: Pollo Jack está presente con nosotros. ¿Qué pasa en Miraflores? El retorno a este sector, hermana querida, por favor.
1: Bueno, hay que decir que, mira, he cruzado el puente de las Américas, es decir, desde Sopocachi hasta Miraflores, totalmente ligero el tráfico vehicular en las intersecciones de semáforos, lógicamente, porque hay afluencia, bastante afluencia de movilidades. Es un poco lento el tráfico, pero después totalmente ligero, tranquilo, hasta el Estadio Hernando Siles, la avenida Guillemán y lo propio, totalmente ligero, todo lo que es el viaducto o el donde es la Plaza Tejada Sorzano, está totalmente liberado el tráfico vehicular a esta hora.
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0: Paulita Medina, buen día. ¿Cómo está este sector recorrido? El perrito nos ha dado un pantallazo del centro, pero la zona norte y después tema pasajes. Tengo algo importante con dirigencia del Chuquiago Marca. Pau, buen día.
4: Bueno, a esta hora hay que decir buenos días, que el tráfico vehicular ya en la zona norte se nota bastante, que
0: ¿ya?
4: Con mucha afluencia de movilidades del sector público, obviamente, porque ya están trasladando a los más pequeñitos. No hay congestionamiento, es decir, no hay trancaderas, pero sí mucha afluencia.
0: Mucha afluencia.
4: De movilidades a esta hora.
0: Señoras y señores, tema pasajes, habrá reunión con las autoridades, lo remarca también la dirigencia, reiteramos, del sector Chuquiago Marca. Escuchemos, por favor, al señor Limber Tancara.
5: Mire, estamos esperando una reunión con el ministro de Economía y Finanzas. Lamentablemente, cuando hay un problema similar, un tema político, los que hacen su agosto en pleno julio son lamentablemente los importadores, y los decimos de una manera frontal. Porque en este último tiempo, al ver esta situación de la flexibilidad del dólar, muchos de aquellos que importan y nos venden los artefactos han incrementado el costo de los repuestos en un 50, hasta algunos casos 100%, so pretexto de que están comprando el dólar más elevado, y obviamente esa situación hace que nosotros estemos en peligro, ya que nuestro costo operativo se basa no simplemente del IPK, que es el índice de pasajero por kilómetro, sino también algo muy importante. importante, que es todo lo que nosotros consumimos quincenal, mensual y anualmente relacionado.
0: Este es el panorama, entonces, reiteramos, se mantiene la posición, suben los repuestos, simple, no nos va a quedar otra, vamos a tener que subir el pasaje. Reunión a nivel municipal, de gobernación, pero a nivel nacional con el ministro Espinosa de Economía, será vital.

0: Después de la pausa.
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6: Y atención, porque hasta este fin de semana toda la humareda del oriente estaría también desplazándose hacia occidente. Este es el panorama que se tiene. Humo que hoy amanece la ciudad de La Paz, más el frío, efecto invernadero, y principalmente para quienes tienen afecciones respiratorias y alergias. Vámonos a las calles. ¿Cómo está el tráfico vehicular? Por favor, Marco Antonio González, con usted.
7: Muy bien, Estiva, a esta hora de la mañana todavía no ha cambiado el ambiente, se vive la hora pico a pleno, ¿no? Mucha trancadera, sobre todo del obelisco para arriba, hay fluidez, pero sobre todo donde están los semáforos, ¿no? Ahí las movilidades esperan para pasar y dirigirse hasta el sector de la Pérez Velasco. Carril de bajada totalmente fluido de la San Francisco para abajo, así se vive acá a la hora pico, les reitero, en la San Francisco, ya poquito el sol va ganando mayor porcentaje en este sector.
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1: Estos son los datos del tiempo. La hora.
2: 8:32, 8 de la mañana con 32 minutos.
1: Temperatura.
2: Temperatura actual 6 grados centígrados.
1: Humedad.
2: Humedad relativa del 25%.
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0: acción.
1: ¿Puedo dedicarle esta temporada y época de clásicos que se está poniendo desde el inicio a mi querida Gilquita, porque es su generación?
0: Abrazo grande, Gilca Sanabria.
1: Sí, a ella le encantan los clásicos.
0: Periodista deportiva, mujer emprendedora, amiga.
1: Así que para ella, hermanito.
0: Para vos, Gilquita, y para todos quienes amamos los superclásicos, un abrazo grande para el señor Henry Larrea. A ver, Gemelas Fantásticas, vamos a contigo al Perra González. Y Marquito, ya asuma posición porque vamos a arrancar de prepo con el referéndum. Señoras y señores. Esto es lo que estamos sintiendo, es humo. Simple, ¿no? Es humo. El índice de... vamos a entrar al gobierno municipal, al ICA, por favor. Arriba de 100 ya es peligroso, ya es realmente un riesgo a la salud. Hemos vivido en anteriores gobiernos con el Tilín Catacora, con Evo, hasta con la Yanine Áñez, con todos, ¿no? ICA, pero ha sido el peor el año, el anteaño pasado, que casi de más de 200. O sea, realmente era irrespirable la paz, hermana querida. ¿No ve?
1: Así es.
0: El gobierno del Tilín Catacora, del Istmo, los masistas, unos burros, aplazados. ¿No ve? O sea, no pudieron controlar los incendios, millones de hectáreas. La gran pregunta, ¿tendrá la capacidad de este gobierno, aunque ya está el río del Paraguas? Es que nos han dejado 20 años. Hay condiciones, hay voluntad. ¿Pero de qué te sirve arriesgarte si no tienes los materiales? Estás yendo a una misión suicida y los voluntarios no merecen ello, hermana querida. ¿Qué hacemos? ¿Qué pasa?
1: A ver, bueno, ¿qué? No. Hasta hace unos días se nos decía que habían sido sofocados todos los focos, claro. Todos los incendios. No había incendios, solo focos de calor que se estaban tratando de apaciguar de a poco para que no se generaran incendios nuevamente. Sin embargo, hace 9 horas sale esta noticia donde se reportan 3 incendios en la Chiquitanía, precisamente.
0: Otra vez.
1: Donde ya se han afectado más de 30,000 hectáreas.
0: ¡Wow! 30,000 hectáreas.
1: Así es. Dios, y se mantiene en riesgo la zona de Roboré, donde se piden acciones inmediatas de las autoridades para que no haya desastres. Recordad que Roboré, hermano, ya tiene población bastante masiva, ya es prácticamente una población que tiende a ciudad Roboré. Entonces, hermano, de verdad que tenemos que tomar conciencia de que las autoridades no prevén. Y precisamente lo escuchaba yo cuando habían los incendios la semana pasada, lo que se quejaban, la gente decía: llegan los voluntarios, pero no hay con qué sofocar el fuego.
0: Yo quisiera, Evelyn Medina, que sesione el Parlamento en medio de los incendios o en lugares cercanos a los incendios. A ver si estos imbéciles, estos taraditos y estas señoras, diputadillos y senadorcillos, de verdad van a sentir y van a estar jodidos, moqueando, y van a estar, Eve, con esa... porque no hay empatía, Evelyn, ¿eh?
2: Bueno, es que cuando uno...

0: lejos, hermano. Claro. Realmente no mide la magnitud de lo que se siente estando cerca. Pero a mí lo que más los parlamentarios tienen para...
1: Las leyes incendiadas.
0: Porque ya, lastimosamente es así. Lo que ya está incendiado no se lo recupera. Pero ayer también, ayer o antes de ayer, en la Avenida del Poeta, hermano. Ah, o sea, sí, frente al teleférico, han quemado. Yo digo, eso sí tiene que tener responsables. Porque que del otro se hagan los tontos, hermano, ya. Porque son, no hay con la paz. Hay cámaras de teleférico, hay cámaras de los, hay una clínica ahí encima, muy cercana, que debe tener seguramente sus cámaras de seguridad, casas. Hermano, tiene responsables. A mí me preocupa muchísimo que las autoridades vean en lugares que son...
1: ¿Qué autoridades?
0: ¿Quiénes? Las autoridades, alcaldía, o sea, todo lo de medio ambiente. ¿Para qué tenemos un viceministerio de medio ambiente?
1: Para pagar sus jugosos sueldos y nada más.
0: Claro, claro.
1: Somos unos pelotudos del Ministerio de Medio Ambiente que ni trabajan, no hacen nada.
0: Tiene que haber esta. Vamos a dar esa boca que se sabe que hay autorización para chaqueos. Tiene que haber una guardia forestal que esté permanente dando vueltas, así como cuando hay fiestas, patrullas, digamos, están. Lo mismo tiene que lo quemado. ¿Pero qué pasa con lo nuevo que quieren quemar?
1: Y ojo, y cerramos el complemento, el contexto. Son periodos. O sea, la alcaldía, gobernación, debería reclutar o asignar un presupuesto para voluntarios.
0: Exacto.
1: Que vayan de patrullaje. Obviamente, no estamos hablando de que se les pague sueldo, pero yo sé que mucha gente que es amante, siente y dirá, pero si me van a pagar pasaje, comidita y estadía, voy. Y hago el patrullaje. Por lo menos 5 o 10 ojos miran que dos es. Dios mío, estamos en la época de los drones. ¡Guerras! Ucrania, drones de $500 vencen a tanques rusos de 50 millones. Acá, hermana, sí que no hay capacidad.
0: Claro,
1: peor.
0: No hay peor, interés tampoco.
1: No, voluntad. Peor. Voluntad. Va por ahí nuestro
2: referéndum.
1: Y nos contactamos, marcamos una vez más, por favor, la consulta.
2: Referéndum.
0: Los anteriores gobiernos no pudieron controlar los incendios. ¿Este podrá hacerlo? Opción 1 sí, opción 2 no.
1: Tenemos la pregunta abierta, que es bien de jueves, de viernes chico, ¿no ve? Vamos con nuestra pregunta abierta.
0: A ver, cuanto más grande la bolsa, esa es.
1: No, el segundo.
0: La segunda. Despiertas temprano, aunque sea sábado y domingo.
1: Hermana,
0: sí,
1: tú,
0: ya, pues los de nuestra generación yo diría
1: a
0: que
1: eso
0: sí.
1: A eso voy. Cuando tu reloj biológico dice tienes que saltar, al principio tiene que ser con despertador, con la ayuda del despertador. Sí. Pero después, hermana querida, y nosotros que ya somos cuarentones, cincuentones, hermana, sábado, puta, me voy a dormir, qué miércoles.
0: Del mediodía.
1: Veré Netflix hasta las 3, la pequeña casa, luego vamos a hablar de la nueva casa en la pradera, han chequeado Netflix.
0: Ay, no.
1: Te cuento que buena. Yo soy bien crítico.

0: Punta Abierta.
1: Despiertas temprano, aunque sea sábado o domingo.
0: Y tengo esta canción después. 10. 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
0: Vámonos con nuestro referéndum, Perla. ¡Lucha!
2: Este sector de la San Francisco, vamos a tratar de dialogar con la gente. Hay poca gente por acá, el frío se siente, el solcito de a poco va ganando. Le decía gran porcentaje acá en el centro paseo. Mi amigo, buen día, una consulta sencilla para Radio Cana 98.5, el programa Sin Permiso. Fácil la pregunta, a ver, anteriores gobiernos no pudieron controlar los incendios. Este gobierno, ¿tú crees que lo puede hacer? Porque mira, te diste cuenta, todo parece como si fuese después de San Juan, ¿no?
3: Exacto. La verdad, no creo como tal, hasta cierto punto sí, pero no todo. ¿Por qué? Por el hecho de que no es fácil de controlar de por sí, ¿no? Un incendio no es como que cuando prendes una fogatita, hagas un... No, ya, incendios grandes requieren más trabajo, muchas más cosas, ¿no? Y obviamente es un gasto para el Estado. Entonces, teniendo en cuenta cómo está el país, la inflación, cómo está subiendo, cada día el dólar está por los cielos, entonces. Yo creo que es algo muy, muy, muy difícil.
2: Muy bien, la última. ¿Eres tú de las personas que despierta temprano por ahí los sábados, domingos y los feriados?
3: Sí, bueno, depende, digamos, ¿no? Si es que tengo que hacer algo, sí, después. O sea, mucho depende, digamos. En mi caso, yo trabajo como animador. Entonces, hay que apoyar a los equipos. Me gustaría que clasifique, pero no. Tu resultado, jugaron pésimo, no. 3-2 es algo muy, pero muy fácil de remontar.
2: Probable que
3: sea. Sí, lo más probable es que se elimine.
2: Exacto. Bueno, muchas gracias. ¿Cuál es su nombre?
3: Fernando.
2: Gracias, Fernando. Gracias, muy bien, Fernando. Ahí está el amigo bien. Fernando. Primer entrevistado acá en el sector de la San Bonito Francisco. Más. Sí, para... A ver, para calentar, para comenzar, ya, vamos ya, a seguir ya. Dialogando por San Francisco. Sí, ya por acá algún evento, por acá están preparando, vamos a dialogar. Me diga buen día, una consulta sencilla para Radio Cana 98.5, el programa Sin Permiso. A ver, fácil la pregunta. Anteriores gobiernos no pudieron controlar, no sé si viste, mira.
4: Este gobierno está haciendo las acciones, yo creo que sí va a poderlo controlar.
2: ¿Lo sincero?
4: Sí.
2: Muy bien, la última. ¿Eres tú de las temprano, sábado, domingo, los feriados? ¿Despierta?
4: Sí.
2: Bien, la última. En el sector, las primeras dos personas a nuestro referéndum.
0: Y Perrita, no se olvide, eres de las personas que despierta temprano pese a ser feriado, porque nos interesa la respuesta, el reloj biológico, ¿no? Porque yo en feriado, será la edad.
5: Feriado, sábado, domingo.
0: Sábado, domingo, feriado. El día de asueto que sea que uno debería dormir, igual despierto temprano. Sí. Perla, yo sé que tú eres igual, súper trabajador. Y sé que me adelanto a decir que eres de las personas igual, como rentista, 5 de la mañana, 6 de la mañana ya. O no, Perla, ¿no ven?
2: Sí, este último tiempo ya, 5:30, sí, ya estoy despierto, ¿no? Despierto haciendo mis cosas, ¿ah? ¿Eh?
0: Por más que sea sábado, domingo, y no sabes qué hacer muchas veces, Perla, porque también te hace frío, ¿no ve? Como el abuelo, no quieres levantarte de la cama muchas veces. Y ese va por ahí más o menos también, Gemelas Fantásticas, para que la gente nos diga también, sí, ¿no? O sea, no, yo, aunque sea día, sábado, domingo, mi reloj biológico, pucha, igual me hace despertar a las 5 o 6 de la mañana. Sí. Marquito, estaremos atentos. Te cuento, Marco, que hay una marcha, sí. Hay una marcha, Marquito, sí, que es raro, rarísimo. Atención.
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0: No sé si decir protesta, Marco Gemelas, porque están marchando mujeres creando. Son como 10, 15 personas, Marquito. Están ya en la acera central de la avenida Maricruz. Quieren que haya presión, lo dirán en estado de excepción. Economía es que nos vaya bien a todos y todas y todes. Dice su letrero de cartón. María Galindo está total y plenamente de blanco. Casi le digo, helado super, barguillo.
1: Tú te involucras en el tema económico, estás apuntando directamente a lo político. Porque ¿de quién depende la economía de un país? Por supuesto, de
0: políticas de Estado, ¿no es cierto?
1: Exacto.
0: Están en la acera central, no están en, hermana querida, no están en,
1: claro,
0: la calzada.
1: Interrumpiendo la vía, digamos. Pero eso está permitido.

0: En estado de excepción, Perlita, entonces va a estar atento a ese sector. Si puede hablar con María Galindo, Perla.
1: Déjalo.
0: Perla Galindo, los jugadores más malos que le han tocado así de carácter. A mí me ha tocado y casi nos agarramos a puñetes. ¿Qué? El 2014, Marco Argüello. Ex arquero de Bolívar, Perla, ¿eh? Un carácter tenía ese caballero. Todos mis respetos, por supuesto, Perla.
2: Sí, sí, otro que yo recuerdo. A ver, medio malhumorado. Ah, sí, Mauricio Soria. Ah. Mauricio Soria, aunque agarraba, se reía y decía, ya, de una vez decía, ¿no? La nota. Y el otro, bueno, otro, ¿quién? A ver.
0: Otro María Galindo del fútbol, ¿sabes quién? Cuando le tocas mucho, Julio César Valdivieso, hermano.
1: Ay, sí.
0: Claro, tiene su carácter.
1: Dicho chito.
0: Sí, tiene su carácter. Marco, hasta más adelante, ¿eh? Muchas gracias.
2: Muy bien, hasta más adelante, Steve.
0: Perfecto, señoras y señores, vámonos con más acá. Escuchamos un poco de música.

0: Qué buena canción, señoras y señores. Wham. ¿Cómo se llamaba el cantante? ¿Te acuerdas, hermana querida?
1: George Michael.
0: Tenía una prima. Ay, George Michael, le voy a tirar mi calzón. Le voy a dar matecito de... ¿Qué te pasa? Le digo. Lo amaba. Quería darle... Y su primer hijo se llama Michael, hermana querida.
2: ¿En serio?
0: No por Jackson, sino por George Michael, hermana querida. Porque George le parecía muy gringo, ¿no? No se decepcionó, pero que porque era neto,
3: esa hermana. Claro. El otro día estaba viendo en Católica en la noche, Dan, ¿han visto? Dan, a partir de la... Dan, puros clásicos. Y justo entró la canción de George Michael, el Careless Whisper. Hermano, qué hermoso. No, qué lindo, de verdad, bueno. Hermoso.
0: O sea, a propósito de melenudos, para irnos con nuestros clientes, tienen que clasificar Bolívar. Hemos apostado ayer con otro melenudo, con el tanque trigo.
3: ¿Qué melenudo?
0: Sí, sí. Hemos apostado ayer cabellera contra cabellera, hermana. Si gana Bolívar, ese tiene que rasurar.
3: Eso es no tener ganas de apostar, Evelyn, porque mira, qué cabello.
0: Así me crece rápido, claro. O era un pollito Jack. No, Jack, hermana.
3: ¡No es caro!
0: Mucho, hermana. Ya, me voy. Si pierde...
1: Vos has dicho que gana y el tanque ha dicho que pierde.
0: De que pierde. A propósito, señoras y señores, sí, el tanque dijo, va a perder Bolívar. 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
1: Claro que sí, a ver, vamos.
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1: Dice. De la historia de Bolivia, ¿qué tal? No te preocupes, mi estimado Steve. Jamás nadie te confundiría con...

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1: Bendiciones.
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4: Es la hora 8:55.
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1: Que sí o sí se tiene que coordinar la palabrita mágica, socializar principalmente con los choferes, así lo ha remarcado.
2: El problema no existe, hay que ser consciente en tal situación, y aparte el costo también de los parqueos privados que exceden un monto pagable, ¿no?, por parte de la población en general. El año pasado no hemos recibido ningún informe, hemos pedido hasta el último momento a la alcaldía, pero lamentablemente no se ha dado respuesta, y lo que queremos ahora es eso, porque todo tipo de estas actividades tienen que ser planificado, más allá del aspecto económico, si el municipio va a recibir o no va a recibir, o los privados o los terciarios, eso quizá nosotros.
1: Ese es el panorama, reiteramos, así de esta manera. Entonces, esperan la reunión y la socialización correspondiente. Dijeron, no, nosotros no somos quienes para darle permiso. También somos los elementos y responsables del tráfico vehicular. Y no se pueden cerrar calles, tienen que ser lugares estratégicos. Estaremos atentos. Marco Antonio González, a propósito, ¿cómo está el tráfico vehicular a esta hora en Jueves de Clásicos? Perla.
3: Muy bien, en este Jueves de Clásicos, totalmente descongestionado, ¿no? Mucho movimiento vehicular, sobre todo el carril de subida, movilidades que vienen desde la Camacho, ingresan al sector principal de la avenida Mariscal Santa Cruz, rumbo al Alto, hay mucha congestión vehicular, sobre todo donde está el semáforo, y lo propio sucede con el carril de bajada, aunque es un poquito más fluido.
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0: Estos son los datos del tiempo. La hora.
4: 9:04:09 de la mañana con 4 minutos.
0: Temperatura.
4: Temperatura actual 6 grados centígrados.
0: Humedad.
4: Humedad relativa del 21%.
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1: ¡Qué buena canción, hermana! Por supuesto, el pasito Moonwalker, ¿no es cierto? Principalmente el que... Este es el Smooth Criminal, ¿no? Claro, pero este pasito, el de adelante...
2: Paso de la luna.
1: De, no, el paso de la luna es raspando, el Moonwalker, ¿no es cierto? Pero el pasito Smooth Criminal, hermana querida, sí, la maniobra, qué sé yo, es irse hacia adelante... Y bueno, te reitero, tenía pues una maña, ¿no? Un clavo, algo que le sostenía.
2: Había sido un zapato patentado, hermano, porque tenía imanes. Entonces, claro, en el piso, en los lugares específicos para el video, y bueno, para alguno de sus conciertos, había metal en ese lugar y los zapatos, el metal los agarraba.
1: Hermana, yo he hecho, claro, yo he hecho ese paso en el matrimonio de un amigo, de Lady, hermana.
2: Pero vas a la fuerza. Y ahí te has tenido que hacer la rinoplastia.
1: Está acostumbrado, ustedes que manejan eventos, chicas, ustedes que están en matrimonio, arman la coreografía de la novia y todo lo demás como dance. Nosotros hemos hecho, te hablo del 2011, pues, hermana, antes de conocernos, claro. 2010, hemos hecho para el Edicito, ¿no? Y hemos hecho, le encantaba el tema, Michael Jackson era fanático. El Smooth Criminal nos de eterno, ya estamos de eterno, aprovecharemos, ¿no? En lo que es formal.
2: Claro.
1: Entonces hemos hecho el pasito con unos amigos y hermana.
2: Eso hacia adelante.
1: Nos ha salido re bien porque estábamos por ir y poníamos el pasito adelante, o sea, no se notaba bien. Bonito, ¿no, hermana? Justo pues quería ir al baño, hermana querida.
2: ¿Vos?
1: Voy al baño, entro al baño, todo, salgo del baño y como todo oscuro, ¡tan! Claro. La música, ¿no, hermana? Que, claro,
2: el tono. Te has hecho pisar.
1: Claro, el tono tiene que ser oscuro, hermana.
2: Y ahí.
1: Empezamos los amigos, todo, bien lindo. Empezamos.
2: ¿Tenía con el sombrero?
1: Pasito, sí, con sombrero. Lindo, pues, ay, hermana, ay, ¿no? Ay. Lindo. Estamos con nuestro sombrerito, con nuestros lentes. Y hermana querida, hacemos el pasito hacia adelante. Nos están aplaudiendo, oh, las chicas, ¿no? Bien, hermana, todos. Ese es lo que estaba yo soltero. Entonces, hermana, nos inclinamos y hacemos el paso. Es criminal, nos hace el bárbaro.
2: Yeah.
1: Porque hemos puesto un pasito adelante y se nota bien bonito. Y con el juego de luces, todo parecía que nos hubiéramos ido hacia adelante. Y hemos hecho el pasito Moonwalker. ¿No ve? Hacia
2: paso de la luna.
1: Pasó la luna raspando. Ahí han enfocado bien, han prendido las luces. Puta, hermana, yo hago este paso raspando de Michael Jackson en el piso y no sé qué mierda habrá botado papel higiénico. Con mi papel higiénico, haciendo el paso muy volker y mi papel higiénico, no sé.
2: Arrastrando
1: mi papel higiénico, habré hecho caca, ¿qué habrá hecho ahí, hermana? Y el papel higiénico, hermana, todo,
2: ¡ay,
1: mira!
2: No.
1: ¡Cochino! No faltaba una de esas. Ay, había una, la Robustiana, la Gordis, que siempre me ha caído mal, hermana. ¡Sucio! Así.
2: ¡Cerdo!
1: Puta, hermana. No me quedas para cañarme de vergüenza. Me he salido nomás a otro matrimonio que tenía también. Hermana, ¿por qué no botan el papel higiénico en el cesto?
2: Sí, pero vos hubieras sido el que has pisado el papel en el baño y con tu papel,
3: claro,
2: has arrastrado.
1: Sí, con mi
2: por ahí.
1: Lo más ordinario, ¿no? Que camines con tu papel higiénico pegado a tus zapatos. Y era en el COE, hermana. El círculo oficial del ejército. Bueno, señoras y señores, vámonos a las calles.
0: Referéndum.
1: Este es el referéndum de la jornada, por favor. Marco Antonio González ya está listo, mi querido Perdita. Y tenemos también hoy resultados frente a lo que puede pasar Bolívar, Gremio, Copa Sudamericana.
0: Referéndum.
1: Paola Medina.
0: Referéndum.
2: Los anteriores gobiernos no pudieron controlar los incendios. ¿Este podrá hacerlo? Opción 1 sí, opción 2 no, porque...
1: ¿Tendrá la capacidad? Y voy a anexar rapidito. ¿Cuánto está el ICA, índice de contaminación ambiental, hermana?
2: Hoy en la ciudad de La Paz está regular, 53.
1: Ah, está bien nomás.
2: Sí,
1: está bien
2: por
1: más.
2: Ciento, así es.
1: Está nublado, por si acaso, pero hay humo. Yo desde anoche he bajado al canal... Tipo 11 estaba subiendo y he chequeado. Era, hermana, que clarito, es
2: sí,
1: despejado, pero se notaba que hay un mareo un poco. Y esto recién está empezando. ¡Pregunta abierta!
2: En la pregunta abierta dice: ¿despiertas temprano, aunque sea sábado o domingo?
1: Claro, va por ahí, aunque sea sábado o domingo, ¿no es cierto? Porque queremos saber si muchos dicen: sí, no, yo me tiro, me lanzo los sábados, domingos hasta el mediodía, que sería lo más apropiado. Vámonos a las calles, por favor.
0: Referéndum.
1: Con el señor Marco Antonio El Perla González, porque después...

0: después del referéndum con todo. Perla.
1: Referéndum.
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3: 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Mucha
0: lucha, mucha lucha. Bernita González, con usted a las calles. Empezamos con nuestro referéndum, Marco.
2: Muy bien, muy bien. Vamos a dialogar con los amigos que están por acá. Hace frío, se siente a esta hora de la mañana, ¿no? Pese a que está el sol bastante tibio, pero igual hace mucho frío acá en el centro paseño. Mendiga, buen día. Una consulta sencilla para Radio Cana 98.5. Muy bien, la dejamos por acá, está ocupada. Muy bien, por acá vamos a seguir.
0: Mendiga,
2: buen día. Una consulta sencilla para Radio Cana 98.5, el programa Sin Permiso. Fácil la pregunta. A ver, anteriores gobiernos no pudieron controlar los incendios. ¿Usted cree que este gobierno podrá controlarlos?
4: Cuando la naturaleza tiene estas cosas, es difícil que controlen. Sea cualquier gobierno de izquierda o de derecha, es sumamente peligroso los incendios.
2: Bien, eres de las personas que despierta temprano, pese a ser sábado, domingo, el feriado.
4: Por la edad que tengo, despierto 6 de la mañana para ir a hacer mi movimiento deportivo.
0: Ya somos dos.
2: Ya prácticamente, como dicen, el reloj biológico. Sí.
4: Exactamente.
2: Bien, la última. Hoy juega Bolívar en Brasil frente al Grêmio. ¿Clasificará o quedará eliminado?
4: De acuerdo a las estadísticas que se ha vertido en los medios, tiene el chance de poder clasificar siempre y cuando le pongan, como dice en el argot popular, junto. Huevo.
2: Muy bien.
4: Que le vaya muy bien a Bolívar. Es representante de Bolivia.
0: Bien.
4: No,
0: sí, señor.
4: Bolívar. O La Paz, no.
0: Qué lindo habla este caballero.
4: Bolívar es representante en este momento de Bolivia. Que le vaya muy bien. Y sí, felicidades, señor. Si es que clasifica.
2: Sí, hay que estar atento a las 6.
4: Atento a las 6, ahora que ya transmiten.
2: Hay que verlo en casito, por ahí en algún lugar.
4: Casita, con un cafecito.
0: Claro.
4: En familia.
2: Muchas gracias. ¿Cuál es su nombre?
4: René, para servirle y que les vaya bien. Gracias.
0: Bendiciones, don René. Qué lindo.
2: Ahí está el amigo René, muchas
0: qué
2: gracias.
0: Qué lindo caballero.
2: Muy amablemente.
0: Sí.
2: Caballero bien, René. Vamos a seguir buscando más atrás otros amigos por acá para dialogar precisamente. A ver, voy a bajar la por acá. De una parejita por acá. A ver, los voy a interrumpir. A ver qué dicen por acá. Muy bien. Vamos a seguir hablando con los amigos. Por acá vamos a decir. Mi amigo, buen día. Una consulta sencilla para Radio Cana 98.5, el programa sin permiso. Fácil la pregunta. A ver, anteriores gobiernos no pudieron controlar los incendios. ¿Usted cree que este gobierno los podrá controlar?
1: No, de ninguna manera. Difícil. ¿Por qué? Falta de recursos económicos, material humano, todo lo que se necesita para incendios.
2: Amanece la ciudad así, ¿no? Como si fuese San Juan, ¿no?
1: Claro, es que es por los chequeos que siempre hay cada año, ¿no? Por estas épocas.
2: Muy bien, la última. ¿Eres tú de las personas que despierta temprano pese a ser el sábado, domingo o feriado?
1: Sí, todos los días.
2: ¿Qué hora más o menos?
1: A las 4:30, 5 de la mañana.
2: ¿Es el reloj biológico? Entonces,
1: claro que sí.
0: Ese padrecito.
2: Bueno, muy bien, la última. Bolívar el día de hoy juega en Brasil frente al Grêmio. ¿Tú crees que clasifica o quedará eliminado?
1: Ah, yo creo que va a hacer todo lo posible por clasificar.
2: Bueno, muchas gracias. ¿Cuál es su nombre?
1: Miguel.
2: Miguel, gracias Miguel, y que tenga buena jornada. Ahí está el amigo Miguel también participando.
0: Uno
2: en la
0: más,
2: Radio
0: uno
2: Cana.
0: Más.
2: Un hito más, sí, por acá, papi. Voy a buscar. Un hito más por acá. Bueno, vamos a seguir subiendo las galeritas por acá. Muy bien, mi amigo, buen día. Una consulta, muy bien. Acá está ocupado. Vamos a seguir buscando a mis amigos por acá.
0: Sí, muy bien, todos
2: están con el celular. Les
0: cuento. Sí, pues.
2: Esta zona parece
0: Wi-Fi.
2: Que tiene Wi-Fi, sí, pero no me pasan la clave a mí. ¿Eh? Todos están acá chateando, ocupadísimos, haciendo sus tareas. Terrible, terrible este sector. ¿Eh? Debe haber aquí algún Wi-Fi. Estoy seguro, ¿eh? Por acá. Mi amigo, buen día. Una consulta sencilla para Radio Cana 98.5. El programa sin permiso. Fácil la pregunta. A ver, anteriores gobiernos no pudieron controlar los incendios. ¿Este gobierno tú crees que los va a poder controlar? Porque mira, pareciera San Juan, ¿no?
5: No creo, la verdad, porque con tantos problemas también que tiene por solucionar y como vemos, no, hasta ahora no da soluciones y no creo por el incendio que lo haga.
2: Bueno, la última. ¿Tú eres de las personas que despierta temprano pese a ser, a ver, sábado, domingo y feriado?
5: Sí.
2: ¿Qué hora más o menos ya estoy?
5: Desde las 5 de la mañana ya estoy despierto, sí. Normalmente salgo al trabajo a las 6:05 ya estoy despierto. Ya.
2: ¿El reloj biológico ya funciona?
5: Ah, claro.
2: ¿O despertado?
5: No, el reloj biológico ya por instinto ya uno despierta temprano. Ya.
2: Muy bien, la última. Hoy juega Bolívar frente al Grêmio en Brasil. ¿Tú crees que va a clasificar o quedará eliminado?
5: El Grêmio es un buen equipo, ¿no? Y la verdad no creo. Tal vez, pero un palpito de boliviano, ¿no? Ojalá y gane Bolívar, sí. Sí.
2: Bueno, muchas gracias. ¿Cuál es su nombre?
5: Javier.
2: Gracias, Javier.
5: Gracias.
2: Ahí está el amigo Javier en la 98.5 Radio Cana, el programa sin permiso. Así de esta manera, bueno, la gente viene respondiendo precisamente a nuestras consultas. Datito adicional, le cuento. ¿Eh? Uno, y usted acá en el centro prácticamente, la San Francisco, y puedo advertir, ¿no? El teleférico naranja que llega hasta el sector de la periférica. ¿Ya? Totalmente lleno de humo, ¿eh? Pareciera como si están haciendo una parrillada o pareciera que, a ver, estamos después del día de San Juan.
0: ¿Tanto así, perra?
2: Tapa, sí, sí.
0: Muchos de, ¡ay, qué exagerado ese hombre! No sabes, vos sabes. Pero, ¿de verdad, perra? Usted está ahí, perdón. Sí. No quiero ser incrédulo, pero hay mucha gente. No, están exagerando estos.
2: Sí, le cuento que no estaba así, ¿eh? No se veía así ni anteayer ni la anterior semana, pero esta vez sí, está lleno de humo, pareciera, mire, apenas se ve inclusive las cabinas del teleférico que suben hasta el sector de la periférica, el teleférico naranja, ¿no? Muy poco se ve, los árboles igual. Pareciera, como les reitero, como si estaríamos después del día de San Juan.
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0: El tráfico en 5 segundos, tranquilo, perla, ya bajó la hora pico.
2: Sí, definitivamente ha bajado la hora pico, pero el carril de subida es el que presenta mayor congestión vehicular. Sobre todo, les reitero, acá en la parada donde está el semáforo, los minibuses, como cada jueves y es característico, esperan a la gente que va a subir a la Feria del Alto.

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7: Hay bastante malestar en la Ciudad del Alto, Distrito 8, a la altura de Puente Vela. Una señorita de unidad educativa fue atropellada, perdió la vida, lamentablemente. En estos instantes los vecinos continúan en el sector exigiendo justicia, pero al alcalde Elixir Roca le piden, por supuesto, uno, iluminación, control, Guardia Municipal de Transporte, también infraestructura vial. Estamos hablando de rompemuelles, reductores de velocidad, cosa que no hizo la ineficiente Eva Copa, dicen los mismos vecinos.
8: Exacto, ¿dónde? Bueno, en las últimas horas una estudiante de la prepromoción del Colegio San Silvestre ha sido atropellada y posteriormente ha perdido la vida. Ustedes pueden observar cómo los vehículos circulan de un extremo a otro. Lo que están pidiendo ahora los vecinos, pero también los padres de familia, es justicia y la construcción de un semáforo. Coméntenos, señora Eva, por favor. Lamentablemente la estudiante ha perdido la vida por este lugar y no sería el primer caso.
9: Sí, lastimosamente, señorita, muy bueno. Buenos días, estamos muy consternados con el accidente que ha pasado ayer en la noche, ¿no? Estamos consternados porque la señorita era de la unidad educativa San Silvestre, ¿no? Mire, las veces que pasan aquí, el accidente pasa y queremos que nuestras autoridades nos escuchen, porque no es la primera vez. En la noche esto es oscuro, no se puede transitar nada, y no es el primer accidente que ha pasado, sino también ha pasado a los vecinos, también ha pasado, señorita.
8: Un semáforo, rompemuelles, lo que piden también usted.
10: Nosotros como junta vecinal pedimos urgente aquí este lugar, que pasillo grande. Nosotros necesitamos urgente el semáforo. Aparte de eso, un rompemuelle más. Hay otros pasillos que tenemos. Necesitamos urgente ya nomás, señora periodista.
7: Este es el panorama, reiteramos, en la Ciudad del Alto, en el distrito número 8. Qué pena, una señorita prepromo pierde la vida. Imprudencia por parte del transporte, faltas de condiciones y previsiones sin duda. Vámonos a las calles, volvemos a las calles. Desde el Alto nos vamos a la Ciudad de la Paz. Estamos en contacto con nuestro compañero Marco Antonio González. Marco Antonio, tráfico vehicular en esta sala de prensa.
11: Muy bien, es decir, tráfico vehicular a esta hora de la mañana, totalmente congestionado el carril de subida, movilidades que vienen desde el sector de la Avenida Camacho hasta la San Francisco y de ahí rumbo al Alto, ¿no? Y mientras tanto, todo lo contrario, en carril de bajada, movilidades que descienden desde el Alto, llegan a la San Francisco y encuentran un tráfico vehicular totalmente descongestionado hasta llegar al Obelisco.
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38: Estos son los datos del tiempo. La hora
39: 9:34, 9 de la mañana con 34 minutos.
38: Temperatura.
39: Temperatura actual 7 grados centígrados.
38: Humedad.
39: Humedad relativa del 20%.
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0: qué buena canción, hermana querida.
1: Belleza.
0: Ah, volver a los años 80 en el cole.
1: Mi mamá ayer me decía, ¿ya? Si tuvieras la oportunidad de volver a una edad de tu vida, ¿qué ya. edad volverías? Y yo le dije, ahí está. Cuando tenía 16, 17
0: no,
1: años.
0: No, ya viejita, pues, hermana, estabas pensando en guaguitas.
1: No, Paola, en esta época teníamos 14, 15, 15, ¿no?
0: Ah, esa época sí,
1: bueno,
0: ¿no?
1: Bueno, pero se ha extendido, quieras o no, hasta antes de los 90 se ha extendido esta música, sin duda, hermano.
0: Yo, hermana, si me preguntan, sí, mi niñez, adolescencia. No, cuando tenga esa lucidez, aún esa ambigüedad de lo que era bueno y lo que era malo, hermana, ¿eh? Que era la parte final de mi inocencia prácticamente, pero con ese sentido de admiración de la niñez. Y estos temas, las calles, la paz, el micro, el dos.
1: El iniciar tu vida de fiestero, de claro, fiestera, que no. Ya que querías irte a todas las fiestas, pero no te dejaban.
0: Y la ausencia, hermana querida, de esa falta de inseguridad. Las calles, tranquilo, jugábamos los chiquitos,
1: sí,
0: nada
1: salíamos.
0: De que haya un pervertido, un violador, de que había gente torcida, siempre ha habido torcidos, hermana. Pero no viralizados como ahora.
1: Hermano.
0: Exactamente. ¿Eh? Dios mío, ¿qué tiempos aquellos? Sí. Vos, Evelyn Medina, ¿qué edad, hermana? Igual coincides con tu hermana, me imagino, ¿no?
2: Sí, sí, es la época donde descubríamos otro tipo de cosas. Empezábamos a bailar también en la televisión. Un par de añitos más y ya entrábamos al teatro. O sea, era todo nuevo para nosotros, pero con mucho éxito.
0: ¿Te consideras buena o mala persona, tu hermana querida?
2: Es que no podría decirlo, hermano.
0: No, yo
2: porque...
0: me considero bien bueno, hermano.
2: No, es que tú no te puedes calificar, o sea, no te puedes autocalificar.
0: ¿Y por qué me estás diciendo
2: porque
0: malo?
2: El ser bueno o malo tiene que decirlo la otra persona. Además, y eso es relativo, hermano, porque de verdad, tú no puedes ser, como decimos, moneda de oro para caerle bien a todo el mundo. De verdad que tú puedes sentir que hay un grupo de personas con el que eres realmente... Para ellos eres tu ídolo, eres su ídolo, eres la persona más buena, pero siempre va a haber el otro lado, la contrariedad, gente a la que quizás sin querer queriendo, como el chavo, has tenido diferencias, has discutido y para ellos va a ser, no, ese es un malo, es antipático.
1: No, yo me considero una buena persona, ¿sabes por qué? Yo sí me considero buena persona, díganme por qué.
0: ¿Por qué? Porque
1: dejo vivir en paz.
0: Claro.
1: No molesto a nadie.
0: Claro, eso, vivir y dejar vivir.
2: Pero
0: así
2: es que no
0: de
2: sabemos
0: simple,
2: también si eso es de buena persona, ¿no?
1: Es de buena persona, Eve, porque hay personas que...
0: ¿La indiferencia es de buena persona?
2: Claro,
1: no,
2: es que
1: ser
2: ahí
1: indiferente
2: está,
1: es
2: ahí
1: otra está. Cosa. Ser indiferente es otra cosa. Ser indiferente es que no te interesa.
2: Ya, pero
1: dejar
2: eres...
1: vivir en paz es bueno. Tú estás viendo algo, no te metes. O sea, tranquilo, seguí tu vida.
2: Sí, pero es que a veces a esas personas y en la Biblia está a la gente, a Dios no le gusta la gente tibia.
0: Cagamos, ha metido la Biblia.
2: No, pero es que es verdad, hermano.
1: Ya.
2: Sabes, el ser tibio en la vida tampoco es ser buena persona. El ser tibio, el decir, bueno, con tal de que yo esté bien, no me interesa lo que se pega, no me interesa.
1: No, pero yo digo, yo dejo vivir en paz, porque hay gente muy metiche, hermano. En serio, hay gente que se mete en tus problemas sin que le hayas ni siquiera consultado.
2: Sin que le hayas dicho, che, dame un consejo. Así,
1: claro,
2: ¿no?
1: Se meten en tu vida, te juzgan, te insultan, te envidian. Ahí está, hay algo que yo no siento o muy pocas veces he sentido, es envidia. Porque yo valoro mucho lo que he conseguido, digamos, ¿no? Pero hay gente muy envidiosa. Conozco gente muy envidiosa.
2: Sí, como el que tiene al frente que se ha puesto lentes,
1: hermano, oscuros. Se crean cuentas para insultarte, para criticarte. Ahí está, ese poder te ha dado las redes sociales, ¿no? Porque antes
2: a
1: cuando alguien te caía
2: cara.
1: Mal, ¿qué esperabas? Que cuando la veas en la cara, mirarle de pies a cabeza y darte la vuelta.
0: Claro.
1: Pero hoy en día las redes sociales te dan la
2: para
1: oportunidad
2: descargar
1: de...
2: a todos los envidiosos.
1: Claro,
0: y
1: te creas
0: todo
1: miles
0: lo que
1: de cuentas.
0: Tú piensas, pero bueno, está bien. Entonces,
1: ¿vos eres buena persona?
0: Re, hermana.
1: No,
0: o sea,
1: no
0: ¡soy, pues, carajo!
2: Por ejemplo, conmigo no.
0: Soy una hermana. No.
2: A veces sí, a veces no también, ¿no?
1: Oye, últimamente estás muy cantinto.
0: No, hermano, soy bueno. No, de verdad, soy noble, soy...
2: ¿Por qué no puedes decir tú?
1: ¿Por qué eres noble?
2: Ese tipo de calificativo,
0: Eva,
2: no.
0: Hermano, siempre bajo.
1: No eres noble.
0: Porque... ¡Soy noble! Carajo. Yo siempre viajo en la flota nobleza también. Ridículo.
2: ¿Eso te hace noble?
0: Soy bueno, no juzgo, Ridi.
1: Sí, vos no juzgas.
2: Un burro. Ahí está. Nosotros, Paola, somos malas personas porque mucho bulineamos a este.
1: Bulineamos, ¿no? Este.
2: Sí. Y eso, ya hace un par de años.
3: Sí, está bien.
2: ¡Tiene
3: Dios,
2: cárcel!
3: Dios, perdóname. Pero es que.
2: Perdóname por no soportarlo a este Dios, pinche. Que
0: Diosito, por favor, partirle el poto a la gemela de un.
3: Sí, por favor, para que se me
0: de
3: vea.
0: Un gallo,
3: algo.
0: Para que deje de fregar. Hola, miércoles. No me voy a olvidar nunca. Mitad de mi chocolate se lo ha tirado, pinche gemela. Nunca me voy a olvidar.
2: Oye, ya te hemos invitado más de 10 chocolates.
3: Ah, cierto, eso es ser de nobles. Gracias, eres muy noble.
0: ¿Ves?
2: Hola, no es nobleza poner la uña a una de tus hermanas. Y no es nobleza que cuando saque un poco más reniegues.
0: Que hable. Yo soy bueno.
3: Qué hipócrita.
0: Yo soy el pispireto. Soy bueno. Cállense a ver. ¡Soy noble! ¡Soy noble! ¡Ah! Pero tonto no soy. Por eso, una ya me hizo, la otra le he dado un pedacito a la esquinita. Claro, ¿ah? Una cosa es ser noble, otra es ser cojudo. Para nada también, ¿ah? Váyanse si no piensan igual que yo.
2: Eso es de buena gente. Ajá. Decir váyanse, eso es de buena gente.
0: Hermana, yo soy noble, soy bueno. ¿Ah?
2: Ahí está.
0: ¿Qué?
2: El dejar, por ejemplo, hay gente que dice, no, hay que ser sereno, hay que aguantar, como dicen. Ay, no me acuerdo.
0: No hay que hacerse ganar con la concupiscencia.
2: No, sí, pero, o sea, como que. Hay gente que tiene ese dicho que no sé cómo es, pero de que tú tienes que resistir y no caer en el juego de insultar o de contestar. Pero ¿hasta dónde es el límite, hermano? Porque hay gente que realmente se pasa. O sea, te empiezan a molestar, a gritar, hasta te señalan, te apuntan y hay gente que se queda callada con tal de no discutir.
3: Ay, sí,
2: y no entrar en el juego, ¿no? Y no entrar en el juego de esta otra persona.
0: Perro que ladra no muerde. ¿Esa
2: sí.
0: es la lógica?
2: Sí, creo que sí.
0: Bueno, entonces, así de simple. Señoras y señores,
4: referéndum.
0: Tenemos referéndum. ¿Cuál es la consulta?
3: Los anteriores gobiernos no pudieron controlar los incendios. ¿Este podrá hacerlo? Opción 1 sí, opción 2 no, ¿por qué?
0: Referéndum. Pregunta abierta, por favor.
3: ¿Despiertas temprano, aunque sea sábado o domingo?
0: ¡Epa! Tengo esta canción lista. Señoras y señores, agarrrrrrrrrrrrrrrrrrrrrrrrrrrrrrrrrrrrrrrrrrrrrrrrrrrrrrrrrrrrrrrrrrrrrrrrrrrrrrrrrrrrrrrrrrrrrrrrrrrrrrrrrrrrrrrrrrrrrrrrrrrrrrrrrrrrrrrrrrrrrrrrrrrrrrrrrrrrrrrrrrrrrrrrrrrrrrrrrrrrrrrrrrrrrrrrrrrrrrrrrrrrrrrrrrrrrrrrrrrrrrrrrrrrrrrrrrrrrrrrrrrrrrrrrrrrrrrrrrrrrrrrrrrrrrrrrrrrrrrrrrrrrrrrrrrrrrrrrrrrrrrrrrrrrrrrrrrrrrrrrrrrrrrrrrrrrrrrrrrrrrrrrrrrrrrrrrrrrrrrrrrrrrrrrrrrrrr

0: miércoles y viernes. Martes y jueves estamos en la linda comunidad de Achocalla de 2 de la tarde a 4. Te reitero, comunícate con el profe Iván Calizaya al 712-41-341. Bien, vamos a dialogar con la gente. Mi amigo,
1: Referéndum,
0: buen día. Una
1: referéndum,
0: consulta sencilla para
1: referéndum,
0: Radio Cana 98.5, programa sin permiso. Fácil la pregunta. A ver, anteriores gobiernos no pudieron controlar los incendios. ¿Este gobierno tú crees que podrá controlar los incendios?
1: no, es la misma repetición de los anteriores gobiernos. Es un fracaso total, no hay que esperar mucho de ello. Es difícil que se controle ese incendio, ¿no?, que está ocasionado en todo el territorio boliviano.
0: Muy bien, la última. ¿Tú eres de las personas que se despierta temprano pese a ser sábado, domingo o feriado?
1: Sí, siempre, más que todo por el trabajo, amanecida. No,
0: ¿Qué hora
1: como que
0: ya?
1: está despierto temprano. 4 o 5 de la mañana, sí. Andando, peor que no soy de aquí, soy del oriente. Tengo que levantarme temprano porque no conozco los caminos ni la ruta, cómo llegar, ¿no? Y me cuesta llegar hasta acá, ¿no?
0: Muy
1: Eso.
0: bien, la última. Hoy juega Bolívar frente al Gremio Copa Sudamericana. ¿Tú crees que clasifica o quedará eliminado?
1: No, Bolívar de corazón, siempre hay que tener esperanza, siempre hay que tener esa esperanza hacia ellos y nada. Nos van a dar un buen partido en cancha.
0: ¿Lo vas a ver el partido a las 6 de la tarde?
1: Claro, obvio, a ganar, sí, por supuesto.
0: ¿Algún local o con los amigos por ahí?
1: Algún local por ahí o con los amigos tal vez, ¿no? Por temas de trabajo más que todo.
0: Bueno, muchas gracias. ¿Cuál es su nombre?
1: Jonathan Ancalle. Ya, desde
0: Madrid. Muy bien, ahí está el amigo, que llegó precisamente del Oriente con una mochila tremenda.
2: Y bolivarista, por eso decíamos internamente con las gemelas, Bolívar y Strong, sin duda, Perlita, tienen parcialidad en todo el país, hermano.
0: Sí, definitivamente son los equipos más arraigados, más allá de que haya aparecido el equipo de la banda roja, pero aquí nomás es Bolívar o West Strong, ¿no? Y más aún si están en una contienda internacional. Bueno, la gente es así, ¿no? Vamos a seguir dialogando con los amigos. Mi amigo, buen día. Una consulta sencilla para Radio Cana 98.5, programa sin permiso. Muy fácil la pregunta. Por acá tengo otro amigo. Muy fácil la pregunta para Radio Cana 98.5, el programa sin permiso. A ver, anteriores gobiernos no pudieron controlar los incendios. ¿Tú crees que este gobierno los podrá controlar? Mira, amanecimos con mucho humo, ¿ah?
3: Es que no es una cuestión de gobiernos, es una cuestión de insumos. Creo que hay en Bolivia un par de helicópteros, pero ninguno es de carga de agua. Nuestros voluntarios, nuestros bomberos, tampoco tienen todos los insumos. La parte fuerte del control de incendio tiene que pasar por la concientización de la gente, que en esta época es temporada de chaqueo y no saben controlar sus chaqueos. Le meten fuego indiscriminado y con el viento corre. Ya julio, agosto es época de vientos.
0: Característico.
3: Entonces es mucho más peligroso, o sea, no es prender nomás. No hay que preparar el terreno para que no corra el fuego. Y eso creo que es una de nuestras principales fallas.
0: Muy bien, la última. A ver, ¿tú eres de las personas que despierta temprano pese a ser, a ver, sábado, domingo, feriado?
3: Todos los días a las 6:30, 7.
0: Es el reloj biológico.
3: El reloj biológico.
0: Muy bien, la última. Hoy fue a Bolívar, Copa Sudamericana frente al Gremio. ¿Tú crees que clasifica o quedará eliminado?
3: A mí me encantaría que clasifique. Es buen equipo, es fuerte Bolívar. Depende mucho de la estructura técnica y que de los jugadores rindan al máximo, ¿no? Bueno. Soy bolivarista, o sea, intento empujar, dar
0: pero está difícil,
3: ganas.
0: Está difícil.
3: Está difícil, no. Todos los equipos de afuera son para nosotros un reto, ¿no? Y va a depender mucho de la actitud triunfadora, de la actitud.
0: Hay que estar atentos a las 6 de la tarde.
3: Exacto.
0: Muchas gracias.
3: Rodrigo Solís.
2: Gracias, don Rodrigo.
0: Muy bien, el amigo Rodrigo. Que tenga buena jornada, Rodrigo. Ahí está, vamos a seguir
2: una
0: buscando
2: más
0: amigos.
2: Perlita.
0: Un hito más.
2: Ya,
0: sí, sí, sí.
2: Petele, que son
0: por
2: pasteles.
0: Acá, por acá, por acá. Me vengo por este sector. Le cuento que hay algún eventito por acá. Están armando las tarimas respectivas, los ¿ya? puestos de exposición. Vamos a precisamente dialogar por acá.
2: A
0: muy
2: ver,
0: bien,
2: a ver,
0: muy
2: a ver,
0: bien.
2: A ver.
0: Nos
2: a ver.
0: Vamos a salir de este sector para dialogar con los amigos. Amigo, buen día. Una consulta sencilla para Radio Cana 98.5. El programa sin permiso. Fácil la pregunta. A ver, anteriores gobiernos no pudieron controlar los incendios. ¿Tú crees que este gobierno los podrá controlar los incendios? Amanecimos así, ya no digo.
4: Exactamente. Yo creo que es la pregunta para todos, ¿no? La verdad que a veces seguimos con la duda. Siempre estamos con esa incredulidad hasta ahora, porque creo que no hemos tenido hasta el momento una persona que sea de corazón, que realmente se dedica a lo que es el sistema del planeta, del cuidado del medio ambiente, ¿no? Lamentablemente creo que hasta el momento no hemos podido evidenciar una persona que tenga mucho amor a lo que es el planeta, nuestra vida, nuestra atmósfera.

0: Entonces, hasta que no haya esa persona que tenga ese amor, cariño, dedicación, yo creo que vamos a seguir siempre tropezando con esos inconvenientes que son la contaminación del aire y todo lo que acontece, ¿no? A lo que es el tema de lo que nosotros como seres humanos tampoco estamos en nuestros, se podría decir, acontecidos a poder mejorar, ¿no? Necesitamos una persona que sea nuestro modelo para nosotros también ser parte de ello y ayudar para mejorar nuestra atmósfera, ¿no?
1: Muy bien, la última, la última. ¿Tú eres de las personas que despierta temprano, pese a ser sábado, domingo, feriado?
0: Sí, justamente el tema del despertar temprano creo que a uno lo ayuda a nivel mental porque ahí es donde nuestra mente está más fresquita, ¿no? Está lista para poder ejercer cualquier trabajo, para poder
2: ¿Pese a
0: ejercer cualquier
2: feriado?
0: oficio, ¿no?
1: ¿Pese a ser feriado?
0: Pese a ese feriado, yo creo que la mente ya es autónoma,
1: ¿A
0: ¿no?
1: qué hora más o menos ya está despierto?
0: Bueno, feriados mayormente a veces como el cuerpo ya se acostumbra, de por sí yo me levanto a las 6 de la mañana. ¿Por qué? Porque ya sé que voy a tardar una hora en arreglarme para prevenir lo que son los bloqueos, las marchas y el atraso, ¿no?
1: Muy bien, la última. Hoy
2: Bien.
1: juega Bolívar frente al Gremio Copa Sudamericana en Brasil. ¿Tú crees que clasifica o quedará eliminado?
0: Contra Brasil.
1: Contra Gremio de.
0: Premio de Brasil. Bueno, yo creo que no hay que perder la esperanza, siempre apoyando a Bolivia, ¿no? Entonces, yo creo que vamos a poner todos nuestros ánimos y ganas y apoyar a la selección de que sí, va a ganar, ¿no?
1: Muy bien, ¿cuál es su nombre?
0: Licenciada Mari Carmen Alarcón Calderón.
1: Gracias, Mari Carmen. Muy bien, ahí está la amiga. Participó en el Sin Permiso por Radio Cana 98.5, el programa Sin Permiso.
2: Gracias, Perlita. Aprovechamos, señoras y señores, la polla de Huelmax, 6 de la tarde. Estadio de Gremio Bolívar frente a Gremio de Porto Alegre, Copa Sudamericana. 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
2: Señoras y señores, y atención, este es el número. 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
2: Estamos en Jueves de Clásicos. 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
2: 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Estoy con mi ahijadito también acá. Papi,
3: Che, ¿vos no vas al colegio?
4: No. Sigo de vacaciones.
3: Qué vago. Bueno, vos te estás dando vacaciones.
4: Doña Vicky dice, ¿hasta cuándo no le vas a pagar de esos 30 plats que hace a tragar?
3: ¿30 plats?
4: Con todo tu topa de que juega, que van al gimnasio, dice.
2: Hemos ido, pues.
3: Eso ya es mentira, papito.
2: Y como todos son fisicoculturistas, han tenido puro que perice, hermano.
3: Ay, no. ¿Y a vos te ha llevado a la sazón de Doña Vicky?
4: ¿Quién me va a llevar este micha?
2: Papito, ¿es fisicoculturista este niño?
3: No, pero es niño.
2: ¿Lo podía llevar?
3: Es niño.
4: Claro, pero para hacer tus negocios y tus business, para eso bien me utilizas.
3: Claro, bien lo
4: aprendí. Un simple silpancho no me invites, cara.
3: Te ha mandado seguramente a pedir algún platito y la señora Vicky te ha reclamado,
4: sí,
3: ¿no?
4: Sí, sí, así siempre, este maldito, así siempre, sí.
3: ¿Y por qué no estás en el colegio, papito?
4: Sigo, no sé, me he querido volver el lunes. No, anda nomás, tú sigue la vacación, mi amigo.
2: Sí, no lo soporto.
3: ¿Por qué no averiguas, hermano? Por ahí lo han expulsado.
2: No lo ha expulsado tampoco. Mi entenadito es, hermana. Papi, vamos a vender, digo, vamos a promocionar de Talía Producciones, ¿ya?
4: Ah, ya.
2: Nos van a regalar cortesías.
4: Estás creyendo que de cortesías, ¿no ves?
3: Pero no para vender.
4: Papá, ¿qué crees que es?
2: No, mamá. Wow,
4: voy a acusar con la AJ. Allá no hay, ¿no?
3: Ya no hay.
2: ¿Has vendido hoy las entradas para el Bolívar?
3: Ya pues,
4: ya,
3: oye,
4: está,
3: no
4: ya está, ya está, ya está.
3: ¿Cómo entradas para el Bolívar si juega en Brasil?
2: Por eso,
5: Es la hora 9:55. En la ciudad de La Paz, transmite

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2: Y atención, por favor, hay movilización el día 40 de estado de excepción. Estamos en contacto con nuestro compañero Daniel Rodríguez. Danicito, ¿qué está pasando en las puertas del Ministerio de Economía? Estoy contigo. 9:58. Adelante, Dani.
3: Hola, Steve Gemelas. ¿Cómo están? Muy buenos días. Sí, acá en puertas del Ministerio de Economía y Finanzas hay un grupo minoritario, te diré, Steve, poca gente que está reclamando por el tipo de cambio que está actualmente, el tipo de dólar. Están queriendo que vuelva a 6.96. Ese es el pedido que están haciendo en puertas del Ministerio de Economía, Steve.
2: Sí, estamos observando, por ejemplo, dice, devolución con el tipo de cambio flexible. Pagamos hace muchos años, no hay regularización de los entes, los terrenos en derechos reales son, por ejemplo, los adjudicatarios y quienes tuvieron y han adquirido un terreno como el, dice, Tahuichi Urubó, etapa 2, mi querido y estimado Dani.
3: Es así, sí, por el tipo de cambio que ellos ahora están pagando por estos terrenos, lo están haciendo al tipo de cambio que está actualmente, y eso pues hace que también esto sea un monto mucho más elevado a lo que ellos inicialmente habían comprado a 6.96.
2: Ahora, muchos dirán, es una, cambio, ¿no? Dani, para cerrar, es una protesta, no está interfiriendo el tráfico vehicular en estado de excepción, mi querido Daniel.
3: Pues así es, Steve. Son aproximadamente como 20 personas que están en esta puerta. Están los policías dentro de este sector. Tampoco están interviniendo, Steve, y tampoco hay el tráfico vehicular con total normalidad del carril de subida y bajada, Steve. No están bloqueando tampoco en ese sector.
2: Muchísimas gracias. Paola Medina, sala de prensa. ¿Cuánto está el dólar flexible? Hoy se cotiza, por favor, para la audiencia que nos está sintonizando.
4: A 11.89.
2: 11.89. Es oficial. Sí, sí, es oficial, que rige hasta las 8 de la noche, Paola Medina.
4: Así es, el dato lo sacamos del Banco Central de Bolivia.
2: Vámonos a otro punto, estamos en contacto con nuestro compañero Marco Antonio González. Marco, tráfico vehicular, estoy con usted, por favor, ¿en qué punto se encuentra?
5: Muy bien, Steve, tráfico vehicular a esta hora de la mañana, totalmente congestionado, sobre todo el carril de subida, ¿no? Producto del semáforo acá en la San Francisco, movilidades que esperan para llevar a la gente, le reitero, hoy es jueves de feria allá en el Alto, ¿no? Carril de bajada totalmente descongestionado desde la San Francisco hasta el sector del Obelisco, carril de bajada. Lo propio sucede con el carril de subida de la avenida Camacho, Steve, a esta hora de la mañana, datito adicional, sol a pleno, aunque se siente algo de frío.
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0: Estos son los datos del tiempo. La hora.
4: 10:04, 10 de la mañana con 4 minutos.
0: Temperatura.
4: Temperatura actual 8 grados centígrados.
0: Humedad.
4: Humedad relativa del 19%.
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2: ¿Hijito, has traído los cassettes que nos ha prestado el Genio y la Rea?
5: Pero sí, casi, sí, está en síntesis. Ya.
2: ¿Está bien?
5: Oye, ¿quién ha visto el Henry?
4: No le digas.
5: No le he visto los
2: Las guaguas y los borrachos sí. Dicen la verdad.
4: Sí, pero también
5: hay
4: que ser pues.
5: Otra noche digo a la Javier Oro, lo he visto. ¡Ay, tata! Me ha asustado. Bien,
4: papito, a ver, cálmate. Y tú no seas podadora.
5: Ellos eran DJs desde las épocas. Les estaba escuchando de las épocas de ustedes. Sí, ¿no ves?
4: Claro, los mejores.
5: Te juro, el John Aranda, bien flaco, ¿no ves? Puta, sus arrugas graves.
2: Es que está bueno. La guagua hablar.
5: El único que se mantiene bien, sé que nieve ha comido así carne de víbora. El Andrés Rojas. Sí. O ya se ha hecho estirar. No.
4: Hijito, a ver.
5: Se ha hecho estirar, hijito, creo que el Andrés. Calmata. El cutis allí. Ya debe tener vello aquí en el pecho, de tanto hacerse estirar.
2: El Andrés. Sí, el Andrés está bien puesto está el Andrés. Me encantan sus pantalones, sus tenis. Ha cambiado de aire,
4: estilo, hermano.
5: Sí, pero los otros están. ¿Para qué te digo del Boris Navarro? ¡Uta, no, ya!
2: El Boris.
4: Ay, no, el chiquito cachetes, parece tu hijo, no parece tu
5: sus cachetes ayudado. Se le han caído al Boris, bien cachetón, sí, no verá.
2: Era pues.
5: Todo así, sus cachetes se le han caído a su
4: ver,
5: cuello.
4: Papito, no seas tan criticón, parece vieja.
2: Eso es porque el Boris se hizo una rinoplastía, le ayudó mucho, hermana querida. Cuando estábamos nosotros en Radio Gente, ¿ah? ¿Eh? Sí. Claro, bien respingado, wow.
4: Y vos te has envidiado.
2: Claro, yo me hice al año igual, hermana querida.
5: Pero ya. A la que le he visto igual, ahí viste así, a la Soraya. ¡Uy, no grave!
2: Sí, yo siempre le veo a Soraya por el Prado y la Mariscal Santa Cruz, bien abrigada, ¿no?
5: Camino se han ahuicheado, grave, a los de esa época. Oye.
4: Hijito, ¿por qué hablas así?
2: Es que yo.
4: Gente grande.
5: Que me manda gente a recoger cassettes, claro, discos de esa época para poner.
4: Oye,
5: en su jueves.
4: ¿Cuánto cuesta un cassette?
5: Games, dice.
4: ¿Cuánto cuesta el cassette, papito?
5: No, me presta el Boris, me presta nomás. Sí, me presta nomás.
2: Y el Henry la sé igual.
5: Henry la sé.
2: Sí, no haces ningún problema. Tenemos más bien. El mini componente lo vas a poner, hijito. Bien,
5: sí, es que viejo, algo que me ha enseñado del Henry, te decís, le he tocado la puerta. Así, sí, ¿quién es? Así me ha contestado. Sí, bien, abuelito, ya está. Le he dicho, don Henry, vengo de parte del Steve, es para los clásicos.
6: Así, claro, ¿qué tal? ¿Cómo te va?
5: Así ha variado la voz.
2: Ay,
4: qué chiquito.
2: No sé qué es, está atento.
5: Ven, ahí
2: el guaguita, déjenlo.
4: ¿Cómo te ha saludado?
5: ¿Qué tal? Sí, ¿quién es? Que pasen nomás. Vengo de parte del Steve Borlos.
6: Ah, sí, claro. ¿Qué
2: hola,
6: tal? ¿Cómo te va?
2: Los premios de
6: sí,
2: padres.
6: De los clásicos, claro. Así, acá contesta.
2: ¿Y tu otro padrino, el Juan Carlos Arana, cómo lo has visto?
5: Ah, no, ya. Es grave. Sin dientes hasta.
2: ¡El Arana!
5: Dientes blancos, así clarito, postizo.
2: Ya no lo he visto, cha, sí, Juan Carlos.
5: Ese dañado tiene dientes blancos. Ese bueno, ya crédito que es postizo.
2: Bueno.
5: El Yoga Arana, ya bien tan abuelo está que grave se conanea con el Mario Espinosa. Grave se gritonean. Hasta con la Sayuri los hacían desdicho de todo. Bien abuelo, bien conan está el John Arana.
2: John, por favor. No, sí.
4: Ya pues, papito. Oye, corregile.
7: Corregile, ah, pues, vos lo escucho. Ah,
5: pero ustedes ven que se ríen.
2: Claro, o sea, hipócritas.
4: No nos corresponde.

0: John, pero sí, hay que bajarle tres. John, cuidado tu presión de esas, hermana querida, caer la gallina. Imagínate, ambulancia en Radio Fides después.
1: Sí, pues hacen sus fiestas de clásicos, ¿no ves? Con John Arandia, sí. Boris Navarro.
0: En el Condor pasa, irse en Villa Dolores.
1: Ahí en la Avenida Perú también hay.
0: Claro, ¿no? Claro. En el Candilejas.
1: Exacto, y sí, dice que la dueña del Candilejas, dos meses antes pide permiso. Señores, asilo San Ramón, por favor, pedimos salida de los siguientes.
2: Claro. Oye, chiquito, no se habla.
0: Grande, hermana.
1: Al único que no pide permiso del Andrés.
2: Ay,
1: ese Andrés bien puesto está.
2: Me parece que el Andrés alguna vez te ha mandado a hacer alguna diligencia, ¿no?
1: Era mi amigo. Cuate, ¿no? Pero sigue chango. Sigue chango.
0: Corta la música. Amigo.
1: ¿Qué cosa?
0: ¿Cuál amigo? Vos eres una guagua. Don Andrés Roque es un abuelo.
1: Digo,
0: es su mayor, don Andrés Rojas.
1: ¡Es mi cuate!
0: Estoy con gusto, no trae mi citrón. No trae mi citrón.
2: ¿Cómo vas a hablar así? Mi cuate, no,
1: amigo. Es mi cuate.
0: No.
2: Es amigo. Vos también déjale, pues. No, puede tener amigos.
0: No, hermana, ¿cómo vas a ser?
2: No, pero no amigos, pues, de cuerga, no, si es niño.
0: Me parece muy hipócrita de parte tuya.
2: No,
0: hermana,
2: no, pero
0: querida,
2: si es
0: porque
2: niño.
0: Porque dices que corríjala y tú le estás socapando a esta guapa.
2: Pero corregí que no hable mal de la gente.
1: Oye, igual he visto al Dieter Rocha, ¿te acuerdas del Dieter?
2: Ay, Dios mío.
1: No, ya.
0: Ya está caer, ¿no? Sí, más para allá que para acá estás.
2: Oye, hijito, a ver, un ratito. Vos
0: perdón.
1: Un ratito, a ver. Sigue con poderes de Batman, sigue andando. Sí.
0: Javier, ¿sí lo has visto, don Javier?
1: Ese debe a todas las clínicas a leche por haber de sus cirugías.
2: No, ya, papito, a ver. Papito, vos tienes 12 años. ¿Cómo conoces tanta gente?
1: La tele.
0: Claro.
1: Vete, me hace ver.
2: Claro. Ay,
1: tiene unos programas grabados, disque, ve por ahí, te ve así, discando todavía. Como, tenemos unos amigos antiguos. Hermana,
0: yo le enseño, ¿ya? Le doy parámetros comunicacionales aquí a la guagua. Claro que sí. Dale paso, antes de entrar con Talía Productor, ¿has visto? Está don Daniel.
1: Sí, está ya, voy bien.
2: Oye, y de él no vas a hablar mal, ¿no?
1: Se está haciendo. No, yo chulo, abuelo.
2: Oye, chico, ya pues.
0: Vamos.
2: Ya basta.
0: Ya va a venir Talía
2: Productor. Y el otro bien feliz. ¿Qué dices vos de tu padrino?
0: No, pues mira.
1: Ah, pero este lo conozco desde no sé cuántos años. Después se pone lentes, pues. Para tapar las quizas.
0: Dale paso al.
1: Está yendo al gimnasio, se va a dormir al gimnasio. Se echa y
2: se va a bañar.
1: Se tira la dormida. Últimamente. Se levanta, se baña y a la mía es listo. He ido al gimnasio. Hay que ir al gimnasio a hacer ejercicio, no a dormir.
0: Sí, pues, me lo llevo de aguaterito a mi entrenado, hermana querida. Aquí
1: se
0: al
1: va,
0: mucho.
1: Se sienta, levanta una pesa un ratito, listo.
0: Ya ves cómo hacen las cosas también, pues,
1: se
0: hermana.
1: Se saca
0: querida.
1: Foto y listo.
0: Tengo que cumplir con mi auspiciador, no limits, no ve, hermana. Entonces tengo que. Papito, dale paso al Perlita González. Hay referéndum, papi.
1: Perla, metele.
3: Referéndum.
0: Perlita González, está mi entrenado acá. Vamos con dos, tres personas, ¿te parece? Mi querido Perles del Mochito.
4: Muy bien, Steve. Vamos a seguir dialogando con los amigos. Acá en San Francisco le cuento solo a pleno. Cielo completamente, no le voy a decir despejado, pero azulito. Vamos a seguir dialogando con
0: dos
4: los
0: personas.
4: Amigos. Acá tengo un amigo. Mi amigo, buen día. Una consulta sencilla para Radio Cana 98.5, programa sin permiso. Fácil la pregunta. A ver, anteriores gobiernos no pudieron controlar los incendios. Este gobierno, ¿tú crees que los va a poder controlar? ¿Qué cree usted, ah?
0: ¿Será?
5: No lo creo.
0: No creo que pueda.
4: Sí,
0: no.
4: Está todo totalmente, mira, lleno de humo.
5: Sí, eso sí.
4: Bueno, la última. ¿Tú eres de las personas que se despierta temprano, pese a ser sábado, domingo, feriado?
5: No, yo trabajo hasta las... entro a mi trabajo a las 10.
4: ¿10 de la
5: mañana?
4: 10 de la mañana, sí. Bueno, y sale...
5: 10 de la noche.
4: 10 de la noche. ¡Epa! Bueno... A la última. Hoy Bolívar juega por Copa Sudamericana frente a Brasil, frente al Gremio. ¿Tú crees que clasifica o se elimina?
5: Creo que se elimina.
4: Bueno, muchas gracias.
5: ¿Cuál es su
4: nombre? Edwin. Edwin, muchas gracias. Le decimos a Edwin, muchas gracias por estar en el Sin Permiso en Radio Cana 98. Unito más. Una damita por acá, tengo una damita. A ver, la pregunta. Una damita por acá.
0: No se asuste.
4: Bienvenido, buen día. Para Radio Cana 98.5, el programa Sin Permiso. A ver, anteriores gobiernos no pudieron controlar los incendios. ¿Este gobierno, tú crees que los va a poder controlar?
3: De verdad, lo que vean no lo van a poder controlar porque se ve, está lleno de humo, y si ha habido algo, si sigues igual, así que no lo creo.
4: Complicado, ¿no?
3: Sí, complicado.
4: Muy bien, la última. ¿Tú eres de las personas que se despierta temprano, pese a ser, a ver, sábado, domingo y feriado?
3: No, cuando me toca trabajar, no. Si me toca trabajar, sí.
4: Aún no despierta, únicamente.
3: Sí. Sí.
4: Muy bien, la última. Hoy Bolívar juega frente a Grêmio en Brasil. ¿Clasifica o se elimina?
3: Depende mucho del equipo, ¿no? Si coordinan bien o se apoyan en el equipo, si van a ganar. Si no, no.
4: Okay. Bueno, muchas gracias.
3: Diana.
4: Gracias. Ahí está la damita que también ha respondido a nuestro referéndum, Néstor, en esta jornada. Datito adicional, a ver, tráfico vehicular totalmente congestionado, sobre todo el carril de subida acá en el sector de la San Francisco.
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0: 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Tengo un mensajito de mi hermano. Está Henry Larrea y dice: estoy escuchando, se ha pasado el Dani. Dice: no es el Daniel, le dije, es el mochito, mi entrenado. Ah, ese mochito se ha pasado. Dice: mandar saludos al tío
2: Henry.
0: Tío Henry, dile:
1: tío, ¿cómo estás? Puta, qué churro que eres, tío. No sabía que estabas escuchando, vas a disculpar.
2: Hipócrita el chiquito.
0: No, es guau. Hijito, ¿qué pasa, don Danielito? Dile.
1: ¡Ya, gordo!
0: ¡No!
2: ¡Muchito, me vas a hacer quedar mal!
0: Es que está abusando porque estoy con mi busto, no estoy con mi Wrangler. Claro. Cuando llego con Wrangler, llego con hebilla.
2: Con el cinturón,
0: ¿no?
2: Claro.
0: Máximo
2: claro.
0: Le puedo dar cinturonazo, no le puedo dar. Llámale pues, papi, no seas así, ¿no?
1: Don Daniel.
0: Papi. Eso. Me vas a hacer renegar.
2: Don Daniel. Pase, por favor.
1: Pase, por favor, llorando.
0: ¡No! Don Daniel, Dani, ¿cómo estás?
2: Danicito, perdona.
0: Papito, mil disculpas.
2: Papito, espera afuera, tú, ¿ya?
1: Ya.
0: Dani, ¿cómo estás? Un abrazo grande, bienvenido.
1: Está castigado este muchacho. Está castigado. ¿Cómo hablar así de semejantes íconos del DJ en Bolivia?
2: Si nos vienen a reclamar también, bueno, ya el estilo.
1: Mil disculpas a la agencia, a toda John, a toda la gente, a vos, a Javier.
0: Es guau, lo entiendes.
1: Sí, se entiende, pero no, está castigado. Lo voy a mandar nomás al colegio, creo.
0: Porque claro, mira, imagínate, cómo está la clase, se está laxando. Mi querido Dani.
1: Buen día, ¿cómo están, chicas? Buen día, Rato, buen día, un gusto estar acá.
0: Dos temporadas.
1: Primero quiero decir algo a toda la audiencia. Mil disculpas por ya no haber venido los viernes, pero lamentablemente los bloqueos realmente nos ha partido por la mitad. Era bien complicado llegar. Y después dije, no, ya no, hemos perdido ritmo. Y bueno, veremos al año a ver si podemos retomar el hecho de estar acá todos los viernes con ustedes.
0: Los viernes del show del chiste, obviamente a la cabeza de mi querido Daniel González, director de Thalía Producciones. Las puertas siempre abiertas. Tú has sido nuestro primer productor. Tú nos has juntado, reunido en Radio Gente. Y obviamente, hermano querido, sabes que es el cariño que tenemos siempre. Bueno,
1: un placer, ¿no? Gracias por eso. Y bueno, veremos qué rato podemos retomar.
2: Sí, Danielito.
1: Que también se viene en viaje este cuento. Estamos planificando, hemos tenido que reprogramar todo. ¿Ya? Por culpa de estos bloqueos hemos tenido que mover fechas. Básicamente octubre vamos a estar fuera de La Paz, noviembre lo mismo, vamos a estar por Oruro, Potosí, Sucre, Cochabamba, ya hemos confirmado eso. Y bueno, primero ahora debutamos en el Alto con un espectáculo que se llama Se Armó la Risa, así se llama. ¿Por qué le he puesto un título genérico? Porque va a conjuncionar varias cosas, ¿no? Va a ser la conjunción primero de tres obras de teatro, que son La Birrocha de la Esquina, Mi Compadre el Ministro y Un Argentino. Las tres obras de don Raúl Salmón de la Barra, dentro de las obras de teatro breve que ha dejado don Raúl, ¿no? Obras en un acto, va a ser como ver una obra completa, digamos, pero con tres historias diferentes. La Birrocha de la Esquina es hasta ahora el que sigue esa, digamos, no sé, esa indecisión a veces de las chicas, ¿no? A ver, me pongo pollera, me saco la pollera, ¿qué me queda mejor el vestido? A ver, ¿cómo seré? Y como han visto a veces algunos casos, ¿no? Hoy en día es al revés, cuando se ponen pollera algunas chicas se las ve medias raras y son víctimas de críticas.
0: Sí. ¡Transformers!
2: Sí, no se las ve bien.
1: Entonces esta es la obra dentro de la comedia, ¿no? Dentro de lo que es una comedia muy divertida. Luego Un Argentino en La Paz, donde está nuestro amigo Gustavo Riveros, el pezón, haciendo... Haciendo el gaucho, sí. Ya un gaucho acabado, pero en fin, no, gaucho. Está, sí. Habla de la viveza de los gauchos, o sea, de que son sumamente farsantes, sí. Todo, pero ante la viveza criolla, ante la viveza criolla, se enfrentan, digamos, todos. Hay un árabe por ahí, está el rigucho también ahí, ¿no es cierto? Es muy divertida la obra. Y finalmente, Mi Compadre, el Ministro. Y es así que no pasa de moda. El famoso yunquerío. No sé cuál estábamos. Estaba viendo nomás. Hay alguien que se está en un cargo hace 15 años atrás. No se mueve, ¿no? Dentro de los ministerios. O sea, siguen siendo camaleones, siguen siendo parte de instituciones
0: desgraciados
1: públicas. ¡Desgraciados! Y si tienen que nombrarlo compadre al ministro para quedarse en el cargo, hay que hacerlo.
0: ¡Claro!
1: Pero ahí aparecen personajes muy tradicionales, muy criollos, como la Sebastita, por ejemplo, la Cochala, la Faustina, el cargador, justo el chofer, el mismo Rigucho de Varita, que le hacen la vida imposible al Yuco en un día muy especial, que es pues el día donde lo nombran compadre al ministro. Y a eso le vamos a yapar. Esto es algo que se me ha ocurrido. Porque el Rigucho por siempre decía: yo entre mis profesiones he sido gusero, dulcero, gasero, empanadero, he sido estriptero y table dancero. Entonces, ahí le hemos hecho un monólogo stand-up al Rigucho, que es un calancho en apuro. Sí, cuenta sus experiencias de ser calancho en comadres.
2: ¡Qué terrible!
1: Y dice, pues este calancho es versión reuma.
0: Versión reuma. Solo reiteramos entonces, tres obras y esa yapita, ¿no?
1: Del calancho, sí. Va a ser casi tres horas de espectáculo, de pura risa, de pura diversión. Y estamos lanzando ya las dos fechas. Tanto para el Alto, y primero va a ser en el Alto, estrenamos en el Alto. ¿Ya? Esta vez. Nos ha tocado estrenar en el Alto el 6, 7, 8 y 9 de agosto. Además que son feriados.
2: Claro, aprovechemos.
1: 6 y el 7 también es feriado. Por detrás. El 8, el 9, el sábado, casi feriado nomás ya es.
2: Claro.
1: Y el domingo, que es día de descanso total. Entonces, tenemos 4 días en el Alto, en el Teatro Raúl Salmón, a las 7 de la noche. Y en La Paz vamos a estar el 14, 15 y 16 de agosto. Inmediatamente estamos en La Paz, en el Cine Teatro 6 de agosto.
2: ¡Ah, qué lindo!
1: Igual a las 7 de la noche, 14, 15 y 16 de agosto, el mismo espectáculo. Se armó la risa, sí, señor.
0: Y me encanta que el 6 de agosto, aunque les duela a muchos, se han presentado otros colegas de arte también de ustedes, ¿no? Porque yo no soy. Pero no han tenido el éxito como Talía Producciones y ha reactivado. Bien, hermano, porque cuando está Talía hay movimiento. Clarita se nota, yo soy vecino, sí. Vivo a dos cuadritas y clarito se nota el movimiento. Entonces, eso es bueno. Vos sabes que cuando se quiebra muchas veces para mí el tema de energía de un lugar que está pasivo y se le vuelve dinámico, bien. Y ojo, ahora se ha activado mucho el cine 6 de agosto. Sí, sí. Antes era bien era
1: muerto,
0: frío. Sí, ese es el término, muerto. Sí, sí. Pero ahora, hermana, que veo movimiento. Aunque no esté Talía, tal vez mucho le estás lamiendo al Dani. Dani. No, pero hermana querida, son hechos, pues soy vecino, yo veo, hermano. Felicidades, sí. ¿Sabes?
1: ¿Qué bien, pasa? Bien. Antes había en el Teatro 6 de Agosto, pues, había que la gente decía, no, hay solamente hay conciertos de algunas funciones de cine. Claro. Sigue funcionando como cine, pero no se daban cuenta que tenía un escenario tan lindo que se puede hacer teatro, ballet, claro, y de sí, todo. Entonces ya también los elencos han empezado a apostar por pedir ese teatro y está funcionando.
0: Y lindo, muchos jóvenes te
2: conocen. Sí, la zona también joven es linda. Sí,
0: Sopocachi, hermana.
2: Vienen de todo lado, no pueden estar en Sopocachi.
0: En la puerta te deja el minibús.
2: Sí, claro.
1: Incluso para la gente de la zona sur, que es bien fácil llegar porque se quedan en la Arce, suben Chaya, suben. O cualquier lugar que les dejen en la Plaza Baró, están a dos cuadritas de ahí. Entonces es un lugar bien estratégico. Ahí vamos a estar el 14, 15 y 16 de agosto. Pero debutamos en el Alto el 6, 7, 8 y 9. Todas las funciones van a ser a las 7 de la noche en ambas ciudades. Ya pueden comprar sus entradas por Super Ticket para las dos ciudades. Pueden comprar si quieren comprar para La Paz, para el Alto, para cualquier día.
0: ¿Cómo me también acerco?
1: A cualquier agencia Farmacop le quiero comprar para el Alto, para Se Armó la Risa. Listo. Quiero comprar para La Paz, Se Armó la Risa, y le van a preguntar para qué fecha quiere. Le dice quiero para el 14 de agosto, para el 6 de agosto, etcétera. Y ahí le venden como en boletería.
2: Sería con taquilla.
1: Todo es con taquilla. Por todo es con taquilla.
0: Reiteramos tres obras, por favor.
1: La Virlocha de la Esquina, Mi Compadre, el Ministro, un argentino en La Paz, y de Yapa, un Alancho en Apure.
0: ¿Cuándo?
1: 6, 7, 8 y 9 de agosto, Teatro Raúl Salmón en el Alto, 14, 15 y 16 de agosto, Cine Teatro 6 de agosto en la ciudad de La Paz.
0: Dani, gracias por estar con nosotros,
1: hermano. A ustedes, chicos, gracias, todo lo mejor, como siempre, ya pronto estaré retornando los viernes.
0: ¡Sí! Gracias. Acompañar a Dani, papi.
6: ¡Vengo, Elia, te voy a matar!
2: ¡No! Dani, no le vas a dar cortesías.
1: Ya.
2: No, nada, nada.
7: Es la hora 10:25 minutos.

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2: Muchísimas gracias. Vamos con esta información que nos parece más que importante. Senado sanciona el presupuesto general reformulado. Lo remite al Ejecutivo para... Sí, señor, la promulgación. La bancada de Libre expresó su rechazo exigiendo que se incorpore el modelo 50-50 para que tenga una mejor asignación presupuestaria en los gobiernos subnacionales. Por supuesto, hay muchas repercusiones. Vámonos a las calles. Estamos en contacto ya con nuestro compañero Marco Antonio González. Marco, por favor, ¿qué novedades tengo al momento en el centro paseño más el dato adicional? Estoy con usted.
3: Muy bien, Steve, a esta hora de la mañana, tráfico vehicular algo congestionado, ¿no? Carril de bajada. De la San Francisco para abajo hasta la Mariscal Santa Cruz, Prado Paseño. Lo propio sucede con el carril de subida del Obelisco para arriba, sobre todo en la San Francisco, donde están los semáforos. Datito adicional, sol a pleno, pero se siente una brisa fría todavía, ¿no? Característico del mes de invierno.
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12: Estos son los datos del tiempo. La hora.
13: 10:32, 10 de la mañana con 32 minutos.
12: Temperatura.
13: Temperatura actual 9 grados centígrados.
12: Humedad.
13: Humedad relativa del 17%.
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0: ¡Qué buen tema! ¿Y por qué no la dejé escuchar, cretino, me dirán? ¡Claro que sí! En este jueves de clásicos... ¡Papsi, para! Es que tengo que irme a las calles, ¿eh? Tenemos referéndum. Y después te reitero, completita. Alphaville. ¿Te parece? Pero antes, Paulita Medina.
1: Los anteriores gobiernos no pudieron controlar los incendios. ¿Este podrá hacerlo? Opción 1 sí, opción 2 no, ¿por qué?
0: Tenemos pregunta abierta, hermana querida.
1: ¿Despiertas temprano, aunque sea sábado o domingo?
0: No se olviden, 789-899-75-699-52-995. ¡Vámonos a las calles! Marquito González. Empezamos por lo menos unas 4 a 5 personas, siempre de la mano de Café Criollo. 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
0: Sí, señor. Marco Antonio, el Perla González en las calles, por favor.
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0: Empecemos, Perla, lo estamos escuchando.
3: Muy bien, Steve, ya nos encontramos en el centro paseño, ya vamos descendiendo. Estamos en la avenida Mariscal Santa Cruz de Emapa, al lado de Correos. Vamos a dialogar con la gente. Por acá hay muchas personas que están haciendo el comercio respectivo, ¿no? Están todos realizando la venta por internet. A ver, vamos a interrumpirlos, algunos de ellos, para dialogar precisamente con ellos por este sector. Estamos bajando, vamos a descender por acá. Acá estoy con un amigo, le voy a hacer la consulta muy sencilla para Radio Cana 98.5, programa sin permiso. Fácil la pregunta. A ver, anteriores gobiernos no pudieron controlar los incendios. ¿Este gobierno, usted cree que podrá controlar los incendios?
4: Ah, yo creo que no, porque siempre que hay un nuevo gobierno hay algo debajo de la mesa, como se dice, ¿no? Charlan debajo de la mesa para evitar que la gente llegue allá. Y lo que siempre nos ha parecido raro, que en todos los gobiernos esperan a que arda todo para recién declarar estado de emergencia, para ir a ayuda internacional. Cuando
3: amaneció lleno de humo,
4: está todo ya. Lastimosamente, lo más triste es que Bolivia día a día pierde más la riqueza natural y la contaminación es más grande. Yo creo que en este tiempo ya creo que es difícil esperar algo del gobierno, solamente queda esperar la gente, ¿no? Los defensores de la naturaleza que puedan pedir ayuda internacional para poder evitar estos incendios, esta quema, el chaqueo. Sabes que el chaqueo es necesario, pero son tiempos modernos, hay alternativas. Hoy en día se usa otro tipo de métodos para poder recuperar la tierra. Ya no es necesario tanto el chaqueo, pero creo que en Bolivia seguimos en la época de los cavernícolas, seguimos flotando palitos para hacer incendios en
0: cada cavernícola que nos gobierna.
3: Muy bien, la última. ¿Tú eres de las personas que se despierta temprano, pese a ser, sábado, domingo, feriado?
4: Sí, no, uno cambia con el tiempo. Mira, yo ahorita tengo mis 40 años, pensamos por ahí. Cuando tenía mis 16, 17 años, bueno, pues me parecía que el tiempo no era importante. Dormía desde... me quedaba viendo películas hasta 3 de la mañana y me despertaba al mediodía, directo a almorzar. Ahora, hoy me doy cuenta que el tiempo es muy importante.
0: Como rentista.
4: Yo me duermo, por más que me duerma tarde, ya mi reloj me levanta a 5 de la mañana.
3: ¿5 de la mañana?
4: Sí.
0: ¿Qué hace?
3: El lunes a luz.
4: Sí. Es que,
0: ¿qué hace?
4: No sé, tal vez porque uno siente que está más viejo y se va a morir. Unas horitas más a la vida.
3: Lo último. Bolívar el día de hoy juega frente al Gremio. ¿Tú crees que clasifica o quedará eliminado?
4: A ver, voy a ser sincero. Soy hincha sésimo del Tigre.
0: Ya.
4: Pero... yo soy más feliz cuando pierde Bolívar que cuando gana el Tigre. Pero como estás representando a Bolivia, esperemos que saque un empate y que clasifique con el empate, porque que va a ganar Bolívar, difícil.
0: Claro, el empate le sirve a Bolívar.
3: Bueno, muchas gracias.
4: Juan Pablo.
0: Un abrazo, Juan Pablo.
3: Bien, ahí está el amigo Juan Pablo, el colega Juan Pablo, que estuvo
0: lindo, Juan
3: en
0: Pablo.
3: El radio Cana 98.5, el programa Sin Permiso. Bien, gracias, Juan Pablo. Vamos a seguir dialogando con los amigos por acá.
0: Dale.
3: Muy bien. Acá. Muy buena onda, Juan Pablo, que también cubre el área política, social, economía. Hay mucha gente por acá. Muy bien, vamos a hasta otro sector por acá. Muy bien. Ahora sí. Mi amigo, buen día. Una consulta sencilla para Radio Cana 98.5. Fácil la pregunta.
0: ¡Tranquilo!
3: Anteriores gobiernos no pudieron controlar los incendios. ¿Tú crees que este gobierno lo podrá controlar? Porque mira, amaneció todo nublado, ¿no? ¿Tú crees que los incendios este gobierno podrá controlar?
5: La verdad no, porque es una contaminación, ¿no? Más que lo de las movilidades, ¿no? Va peor pues, con la gasolina.
3: Los incendios forestales.
5: Difícil ahorita.
0: Difícil,
5: que no tenemos, ¿no? Digamos, algunos elementos, ¿no? Tal vez que no requieren las ambulancias, también no tenemos mucho equipamiento.
0: Claro, el tema logístico.
3: Bueno, muy bien, la última. ¿Tú eres de las personas que se despierta temprano, pese a ser sábado, domingo, feriado? ¿Despiertas?
5: Sí, pero a veces... Ya cuando tienes un trabajo y así, sí o sí tiene que ser, ¿no? Claro. A la hora que se
0: ingresa. Biológico.
5: Exacto, pero digamos, si no tienes un trabajo en la tarde, pero a veces puedes ver por el clima, ¿no? A veces, o ve también cómo es la contaminación, o tal vez algún... Estás viviendo en un lugar, digamos, tal vez más poblado. Por ejemplo, aquí, ¿no? Sí o sí tienes que levantar temprano, o también por la contaminación mediante el ambiente. A veces, ¿no? Te desanimas, a veces, ya, un cacho más, así.
3: Bueno, la última. El día de hoy fue a Bolívar frente al Gremio, Copa Sudamericana. ¿Tú crees que clasifica o se elimina?
5: Es en Brasil, ¿no? Lo veo difícil.
0: Difícil.
3: Se elimina.
0: Difícil, sí, que Bolívar. Queda eliminado, bueno, Bolívar.
3: Muchas gracias.
5: José.
3: Muy bien, ahí está el amigo José.
0: Gracias, José.
3: Que también participó acá en el Sin Permiso. Bueno, vamos a seguir buscando. Un hito más por acá. Mi amigo, buen día. Una consulta sencilla para Radio Cana 98.5, el programa Sin Permiso. Fácil la pregunta, sencilla. A ver, anteriores gobiernos no pudieron controlar los incendios forestales. ¿Este gobierno, tú crees que los pueda controlar?
4: Yo creo que en la actual coyuntura no creo. Va a ser más difícil porque estamos en una situación grave, ¿no? De crisis. Va a ser más complejo, yo creo, para el gobierno combatir cualquier tipo de esos desastres, ¿no?
0: Qué vaina.
3: Muy bien, la última. ¿Tú eres de las personas que se despierta temprano, pese a ser sábado, domingo, feriado?
4: Bueno, cada hábito lo tiene cada persona, ¿no? De acuerdo al trabajo, uno se va acostumbrando. Si trabaja en la mañana, va a ser una rutina levantarse temprano.
3: ¿Hay algunos que están despiertitos ya sin?
4: Sí, más que todas las personas ya...
0: mayores.
4: Mayores, ¿no? Arriba de los 40 ya tienen esa tendencia de levantarse un poquito.
3: ¿Tú a qué hora más o menos?
4: Con lo que trabajo siempre a las 6:30, 7 para llegar 8 al trabajo. Sí, eso se ha vuelto una costumbre ya.
3: Claro. La última. Hoy Bolívar juega la Copa Sudamericana. ¿Clasifica o se eliminará? ¿Qué crees?
4: La verdad ya no estoy al tanto de los partidos de Bolivia porque, bueno, a comparación de otros del países, están muy atrasados en el fútbol o en todo, ¿no?
3: El Mundial
4: Sí, el Mundial prácticamente nos atrapa a todos y va a dejar en segundo plano al fútbol boliviano. Antes sí,
6: lo miraba. Sin embargo, creo que
3: tan malos son.
6: No creo que seamos tan malos, sino que hay poco apoyo en las divisiones inferiores. Yo creo que debería haber más apoyo para que los jugadores salgan afuera.
0: ¿Qué tal?
6: Y ahí aprendan en realidad cuál es la competitividad que tienen.
3: Bueno, muchas gracias. ¿Cuál?
6: Yo soy Ariel.
3: Gracias, muy bien, ahí está el amigo. Así de esta manera, Steve, la gente viene respondiendo. Acá en el centro paseño, les reitero, tráfico vehicular algo congestionado antes de llegar precisamente a la esquina de la calle donde está la Caja Nacional. Sí, hay mucha congestión vehicular, sobre todo en el carril de bajada.
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0: 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Señoras y señores, ya tengo la canción lista. ¿Y a qué número la participación, mi querida Evelyn Medina?
1: Al 789-89975.
0: Pero antes, tenemos para toda nuestra linda audiencia, por favor, la polla de Walmax. Pronóstico, hoy juega 6 de la tarde, Bolívar, en Brasil, frente a Gremio. ¿Clasifico o no? ¿Cuál es el mecanismo?
1: 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Lo único que tienes que hacer es poner tu nombre completo, la zona de la que estás escribiendo o llamando, y poner Bolívar clasifica o no clasifica.
0: Así
1: nada
0: de simple.
1: Más. 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
0: Yo, a ver, entonces,
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0: Bolívar clasifica. Steve Carrasco Velasco. Nada más.
1: Y tu zona. La zona de la que estás.
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0: es que esa, estas son de las primeras canciones que nosotros escuchábamos cuando ya queríamos ir a bailar. Claro. Cuando mi hermana la Gilquita nos los grababa en nuestro cumpleaños, ¿te acuerdas? Se ve, ella tenía un cassette master, digamos, donde tenía todas estas canciones.
1: A ver, rapidito, cultura chupística, arranco por derecha. Ya. Marcas de cassette como TDK.
0: Sony.
1: ¿Lo has dicho ahorita? Pues Master, hermana querida.
0: Master, claro. Samsung.
1: Exactamente. Dios hizo. ¿Qué tiempos aquellos? Vámonos con los mensajitos. ¿A qué número, hermana querida?
0: 789-89975.
1: Y por supuesto, ay, mi uterino no he tomado, hermana querida.
0: ¿Qué?
1: Tengo problemas últimamente de tiroides.
0: ¿Y cuánto?
1: Uf, de 500 tomas? Miligramos, hermana, en la mañana.
0: ¿500?
1: Sí, porque...
0: Oye, demasiado.
1: Es que, hermana, tengo tiroides, ¿no?
0: ¿No te habrán dicho 50 miligramos?
1: No, de 500, porque quiero tirar mucho, marito, o sea... A mi mujer la correteo, hermana. El tiroides tengo, hermana.
0: O sea, vos, bobo, lee ella, por favor, hazme el favor. No es ignorante.
1: Pero, bello.
0: O sea, está bien que no sepas, pero tampoco te inventes.
2: ¿Qué ves? Inventa, yo estoy muy mal de la tiroides.
0: ¡Qué burro!
1: ¡Ah, no es roto!
0: ¡No!
1: ¡Ah, perdón!
0: Yucho, por estás... eso te digo, mejor calladito.
1: Porque a veces las gemelas estamos con tiroides, yucho, si les hace un poquito falta, se nota.
0: ¡Ay, qué burro eres!
1: ¡Vámonos con los mensajitos! 789-89975. Gemelas fantásticas con ustedes, por favor.
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0: No eran imanes lo que tenía Michael Jackson, sino unos clavos que habían en el piso. Y sus zapatos tenían que encajarlo a los clavos muy bien, ya que si no lo acomodaba, se caía.
1: Se cae el
0: como le pasó una vez, dice, y no eran imanes. Epa. Ya no podía más bailar, a menos que se quite los zapatos. Dice.
2: Oye, pero eso decía yo. Por mucho imán, clavos, lo que fuera, tenía que tener un abdomen, unos abdominales.
1: El abdomen primero para sostener la parte superior. Claro. Y ni hablar de, hermana querida, buenos glúteos y también isquiotibiales que vienen a ser bicefemoral. No es nomás, a ver, tírate, lanzate, hermana querida, con tus clavos, te vas a caer de hocico.
2: Por eso,
1: no,
2: eso claro. Digo yo, tremendo entrenamiento.
1: Es que ¿no? También ustedes bailarines profesionales saben bien que no solamente es el desgaste aeróbico, también es localizado, por supuesto.
0: Exacto.
1: ¿No? Ergonométrico.
0: Tienes que tener fuerza, pues.
1: Exactamente, con técnica de baile, etcétera. Más mensajes.
0: A ver, otro. En el partido Bolívar Gremio, Bolívar no se regresará de Porto Alegre con el Poto Alegre. Ya que una cosa es que queremos que Bolívar gane en Brasil, otra realidad de que pueda perder, dice. ¿Por qué? Dice Pollo Paz tiene la oportunidad de que tiene. ¿De qué tiene huevos? ¿Cómo? Pollo Paz tiene la oportunidad de que tiene huevos. Si es así, tiene que meter en cana a mujeres croando. Porque no está permitiendo hacer marchas en estado de excepción.
1: ¿Mujeres croando?
0: Porque si no aprende, dice, aprende de aprender, por si acaso, aprender. Los choferes dirán, si a mujeres creando no los detuvieron, menos nos podrán a nosotros.
1: Claro,
0: con
1: porque
0: los
1: ellas sí, nosotros no.
0: Por el pedido de subida del pasaje en pleno estado de excepción.
1: Ahora, yo me encontré antes de ayer con María Galindo.
0: Ya.
1: Venía del canal, hermana, y le chequeo, pues la María Galindo estaba así con Cantus ahí en las 10:30 de la noche. Y es bien diferente la María
0: Deseo?
1: Como vecina. Sí, radio, hacia frente, entonces estaba pasando. Maricita, le digo, hola, ¿cómo está? Pero es otra María Galindo como vecina, ¿no? O sea, a veces, no sé si idealizamos o tenemos un falso concepto. Muchos dirán, caminarán dando mandando a la mierda todo. No, pero no es así, no es así, no es así. Un mensajito más, hermana querida.
0: Chicos, no hay buenas personas, punto final. Así como lo dice la gemelita, en la Biblia está escrito que no hay ni uno solo que sea bueno y justo. No existe ni una sola que sea buena y justa.
1: Epa,
0: es una verdad dura de admitir, pero es verdad. ¿Pruebas? Solo hay que levantar la mirada y ver la sociedad actual. Más pruebas imposible. Saludos, chicos. Mi nombre, Ariel Alvarado.
1: Si te alcanzo, lo chiquito, porque quiero irme con música.
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1: Dice...
2: Hola, ¿qué tal, muchachos? Qué raro que hable de fútbol. La verdad, volveré al fútbol en año que viene. Ya quedé empachado con el mundial. Un mundial arreglado antes que se juegue el partido. Mal, che, mal, mal. Les obligaron a los argentinos a entregar el partido. Chicos, de refilón, estaba escuchando y sinceramente, yo no creo que hayan buenas personas. Creo que creerse que uno mismo es buena persona es una expectativa muy baja de lo que significa ser una buena persona. Yo soy católico y en la palabra Dios está, de Dios está la respuesta. Solo hay uno bueno, uno solo Dios. Bendiciones, muchachos. Aquí su fiel oyente, el Kaiser.
1: ¡Volvemos!

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4: Grave. Realmente grave. ¿Y hasta dónde la incapacidad del Estado, del gobierno, no puede controlar ya décadas la crecida del narcotráfico? Escuche bien, DTV, hallan dos cuerpos decapitados, sin cabeza, en San Germán, esto en Santa Cruz. Dejaron al mero estilo de los narcos y los grandes carteles. Estoy hablando de Tijuana, le estoy hablando de México, de Chiapas. Esto en Santa Cruz. Dejaron a un costado de los cuerpos decapitados el cartel que dice: eso les pasa por robar, secuestrar a nuestros amigos narcos. Un hecho de extrema violencia conmociona a la población de San Germán, donde fueron hallados los cuerpos decapitados de dos personas junto a las víctimas. Los autores dejaron un mensaje en el que intentan justificar el atroz crimen. El texto encontrado señala, escúchelo bien por favor, realmente esto es aterrador y el gobierno de Rodrigo Paz no puede aplazarse y no puede ser alcahuete como ha sido cómplice el gobierno del Movimiento al Socialismo. Dice el texto, para que todos sepan, estos dos participaron del secuestro y robo de amigos narcotraficantes. Junto con otros, asesinaron y dispararon a personas inocentes. Por eso les quitamos las cabezas. Todo para justificar el hecho, como siempre, está en investigación. Grave. Ahora, a justificar los crímenes por los amigos narcotraficantes. Rodrigo Paz Pereira, ¿qué vas a hacer, pollo?
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4: Volvemos a la ciudad de La Paz. Marco Antonio González, ¿cuál es el movimiento del tráfico vehicular? Lo estamos escuchando.
5: Muy bien, es el tráfico vehicular a esta hora de la mañana. Carril de bajada de la avenida Mariscal Santa Cruz, del Obelisco para abajo rumbo al Prado Paseño, con algo de congestión vehicular donde está el semáforo. Carril de subida del Prado Paseño rumbo al Obelisco, movilidades también que vienen desde la zona de Miraflores, ingresan a la avenida Camacho, totalmente descongestionada, a excepción donde está el semáforo de subida de la San Francisco. Datito adicional, solo a pleno a esta hora de la mañana, pero se siente todavía el frío.
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0: Qué hermosa canción, hermana. Me pone chinita, chinita la piel. Me hace recuerdo al Miamicito. Me hace recuerdo al Mercado Negro, a la Galería Cristal. Eso le decía aquí ahorita al Ramirito. Me dice, Love Shacks, New Sensation. Sí, señor. Sweet Sensation, ¿no es cierto? Sí. Qué hermosa voz. Yo pensé que era la Debbie Gibson, hermana.
1: Parece, ¿no?
2: Parece, bueno, en esa época el estilo, claro, de las bandas de mujeres era pues muy particular. Tenían esa voz medio aguda. Y Debbie Gibson tenía más o menos el timbre de voz de esta chica. Debbie Gibson es después, ¿no? De Sweet Sensation.
0: Sí, sí, sí, sí.
2: Es después.
0: Porque la carita también estoy chequeando ahorita, hermana. Son parecidas, linda. Nomás.
2: Es que era el estereotipo de la mujer, ¿no? Claro. Por ejemplo, era cara bien pequeña, redondita.
0: La naricita.
2: Nariz pequeña.
0: Puntita, ¿no, hermana?
2: Ojos claros, porque la mayoría eran rubias, ¿no? Norteamericanas rubias, de ojos claros. Y tenía la tez muy, muy,
1: muy blanca.
2: Blanca. Y el cabello, bueno, hasta ahí Debbie Gibson rompe el esquema.
0: Exactamente.
2: Porque ella tenía la melena lacia. En cambio, estas chicas.
0: Hacia adentro.
2: Era de los 80-80, con el jopo, el cabello.
1: Igual que las Bangles.
2: Claro.
0: Las Bangles, hermana, quería que tenía, por supuesto, su parámetro en la serie con las.
1: Sí, las Misfits.
0: Las Misfits, ¿no es cierto? Sí. Que era de la serie, hermana, querida. Gem on the Hologram. ¡Qué buen tema! Como Pispireto, yo tenía a mi ex hermana querida, así de Chulumán. ¿Quién parecía a la Debbie Gibson, hermano?
1: ¿A la Debbie Gibson?
0: Sí, hermana.
2: No lo dudaría, porque habían chicas aquí. Mira que en los años 80, hermano, las chicas destacaban. Tenían un poquito de un, ¿qué se dice? De un rasgo físico diferente. Y ya eran, ya resaltaban. Claro. Y habían chicas que realmente era como que... ¿La has visto a la talcita? Por ejemplo, la Nieves Santisana. Era una mujer lindísima. Pero que si tú haces la comparación con las chicas que hay hoy en día, en la calle ves Nieves Santisana todo el tiempo.
0: Es que nuestra época, hermana, que era los años 80, chequear a chicas altas, delgadas, tez bastante blanca, clara.
1: Nariz respingada. Claro.
0: Y los términos que ahora son racistas, ¿no? Blancón. A mí no me gusta.
1: Blancona,
0: que
1: me digan. Sí.
0: Che, ha venido tu cuate, ese blancón no me gusta, ¿no? Y tampoco eso de tara, no, jamás. Nunca, hermana querida. Pero sí, en nuestra época era otros tiempos, hermana.
1: Claro,
0: querida.
1: El estereotipo de la gente, especialmente del lado occidental,
0: sí,
1: hermano,
0: sí, total.
1: Era muy diferente, pues, a lo que podíamos ver en la televisión con los
0: chicos
1: con los gringos.
0: Todavía, hermana querida, no. Pocos eran los chicos.
2: Muy pocos eran los altos.
0: Claro, y te jodían antes de mira este robafoco, dos, ¿qué te decían?
1: Nos admirábamos, hermano, cuando veíamos a alguien de ojos verdes.
0: Uy, sí, ¿no? Ojo verde, que le decíamos?
1: Gato. No, así gato. El gato. Sino cochala.
0: O cochala, decíamos. No, o si no, escúchame, mucha uva ha comido tu mamá,
1: sí,
0: decíamos.
1: A ver, sí, cuando. Sí.
0: ¿Qué te puedo decir, hermana querida? Daniel Rodríguez nos está informando al momento. Existen trabajos que se están realizando en las jardineras del estadio. Bien, hermana querida.
2: Bien.
0: Tan lindo el estadio, tan turístico que viene a ser, hermana querida, nuestro coloso de Miraflores.
1: No, y ahora con el atrio que tiene de la Plaza Tejada Sorzano, hermano, se ha vuelto mucho más atractivo.
0: Claro.
1: Lo que sí voy a hacer, yo bien cargosa, ¿no?
2: Sí,
1: siempre verle el pelo al huevo. Hermano, por las noches es demasiado oscuro.
2: No hay luminaria.
1: Y eso ya en general, no solamente de la Plaza Tejada Sorzano.
0: Ya.
1: ¿Qué está pasando con la luminaria LED que ha sido adquirida por el alcalde Arias? Hermano, no funcionan.
0: Hermana,
1: las LED que han puesto en cualquier, ¿qué se dice? Plaza, calle, ahorita vayan, no funcionan.
0: Sí, ya tienen que hacer los procesos, porque si no, Rottweiler va a ser otro alcahuete y cómplice.
1: Claro.
0: Así de simple. El alcalde, César Rottweiler, ya le tiene que empezar a hacer las auditorías y todo lo demás. Y cortito, hermana, ayer me voy al canal, a DTV, a Obrajes, tomo de las 6 de agosto. Aspiazu, hasta el sector de El Túnel, es desde el nudo Villazón. ¡Oscuro!
1: Sí.
0: Estaban apagadas. Y yo dije, a la mierda, ¿qué? Y hermana querida, te da inmediatamente la sensación de inseguridad.
1: Claro.
0: Lo único que alumbraba, sin exagerar, eran precisamente las tiendas que están ahí, obviamente los comercios y obviamente las luces de los vehículos.
1: De las movilidades.
0: ¿Qué está pasando con la iluminación en La Paz? Si esto está pasando en plena 6 de agosto, nudo Villazón. ¡Carajo! ¿Qué pasará en las laderas? ¡César Dogbailer! ¡César Dogbailer! ¡Ojo!
2: Y mira,
0: ¡ojo!
2: Hermano, que
0: César.
2: El otro día, yo igual, Me quedé mucho tiempo ahí en la Plaza Tejada Sorzano. Y recuerden que varios espacios así del teleférico se han vuelto como vitrinas de museo, donde hay información turística, ¿no? Pero sobre todo de nuestra historia. Y bueno, recordemos que en la Plaza Tejada Sorzano están los monolitos. Bueno, hay información. Primero, hermano, yo no sé qué hacer ya con esta gente. Y digo yo, porque como ciudadana me gustaría encontrarlos, les jalo las orejas. Todo pintarrajeado, ese vidrio que tiene.
1: Ay,
2: de
1: sí,
2: información.
1: Los grafiteros, de lo peor.
2: Todo grafiteado, hermano, ¿no? Voy a dar la tarea de leer sus nombrecitos para que a ver si la alcaldía así por lo menos los busca. Primero. Y segundo, en la parte donde están los baños, no sé si se ubican, que sales directo a Pollo Copacabana. Hermano, hay unas vitrinas donde gente extranjera ese día se acercaba y leía. Porque claro, hay información turística, que es historia. Pero hermano, era una mugre ahí adentro. Nada lavados los vidrios, nada sería eso. Adentro, papelitos, palitos de helado. ¿Qué esa es la gente mal entretenida, hermano? Que por las rendijitas que encuentra, mete la basura.
0: Sí,
2: ¿Cómo no vamos a cuidar, pues, hermano, nuestros espacios?
0: Y bueno, y tiene que haber nomás, y tienen que darle más autoridad a los guardias municipales. Sí. Porque si tú al guardia municipal dices, señora, no haga, ¿qué cosa? ¡Para eso pago mis impuestos, vieja chancluda de miércoles, hermana! Sí. En cambio, si tú le das autoridad
2: al guardia
0: municipal, que no diga señora, ¡ciudadano!
2: Claro. No, ¿qué le pasa, ciudadano?
0: No, feo ciudadano.
2: Ciudadano.
0: ¡Vecino!
2: Tampoco, por ahí no vive, por ahí no es vecino.
0: Entonces, de verdad.
2: ¡Oiga!
0: Ahí está, me encanta. ¡Oiga, no ve! ¡Oiga! O sea, tienes que darle voz de autoridad y de fondo, hermana, querido, la marcha militar. ¡Chun, chun, chun, chun, chun, chun, chun, chun, chun, chun! ¡Oiga!
2: ¿Quién sí que le van a sacar plata?
0: Claro, hermana, que de una vez por todas. Es que nos estamos pasando, no hay cultura urbana. Bueno,
2: pero hermano, y así para ya para terminar, ya, ya. Para terminar esto, está bien, el alcalde tiene que fijarse eso. Pero ¿dónde están los subalcaldes? Sigue existiendo la figura del subalcalde.
0: ¿Quién tiene la culpa? ¿El chancho o el que da de comer al chancho? El subalcalde es el elegido del alcalde.
2: Claro.
0: Así que el alcalde, en este caso César Dovalle, tiene que ir. ¿Cuál es el subalcalde del tal macrocito? Ven, pendejito.
2: No estás haciendo tu trabajo. Claro.
0: Te voy a tirar. Bueno, o sea, te voy a votar. Pero te reitero, de una vez por todas.
2: Sí, por favor.
0: El que pone y el dueño del circo, nosotros lo hemos puesto del dueño del circo de la alcaldía, a César Dovalle. Y todo lo que se haga mal en todas zonas va directamente. Entonces tienes que saber elegir.
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0: Reiteramos nuestro referéndum. Estamos con el Perra González.
2: Los anteriores gobiernos no pudieron controlar los incendios. ¿Este podrá hacerlo? Opción 1 sí, opción 2 no, porque...
0: Pregunta abierta.
3: Referéndum.
2: ¿Despiertas temprano aunque sea sábado o domingo?
0: Tengo esta canción lista. ¡Claro! Hicimos alusión a ella. ¿Cómo que no? Uno de los éxitos más bonitos. Debbie Gibson, Electric Youth. Después de nuestro
3: referente.
0: Marquito González, referente. 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
0: No, señoras y señores, vámonos a las calles.
3: ¡Lucha!
0: Referéndum. Perlita, tenemos que cerrar, así que 4 o 5 personas. Cerramos nuestro referéndum. 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
0: Señoras y señores, vámonos a las calles. Cerramos nuestro referéndum. 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
0: Vámonos a las calles, Marco, con usted.
4: Muy bien, Steve, vamos a seguir dialogando con los amigos por acá. Le cuento, estamos cerca donde armaron la tarima para el para la verbena del 15. Otra tarima están armando, me imagino que debe ser para el fin de semana, ¿no? Pero uno ya se da cuenta para qué va a ser.
0: Claro.
4: Bueno, vamos a seguir dialogando por acá con los amigos. Mi amigo, buen día. Una consulta sencilla para Radio Cana 98.5, programa simple. Fácil, fácil la pregunta, mi amigo. Muy fácil la pregunta por acá. No se abstienen. Vamos a seguir caminando.
0: Caramba,
4: por acá. Mi amigo, buen día. Una consulta sencilla para Radio Cana 98.5. El programa sin permiso. Fácil la pregunta. A ver, anteriores gobiernos no pudieron controlar los incendios forestales. ¿Este gobierno tú crees que los pueda controlar? Mira, amanecimos llenos de humo.
6: Dependiendo de los cambios climáticos que estén existiendo. Ya, porque la capa de ozono sumamente está destruida.
4: Entonces, bueno, es complicado, ¿no?
6: Sí, complicado, complicado.
4: Muy bien, la última. ¿Eres tú de las personas que despierta temprano, pese a ser, a ver, sábado, domingo, feriado?
6: Sí, sí, sí, muy temprano.
4: ¿A qué hora más?
6: A 6 de la mañana.
4: Sí, sí. ¿De lunes a lunes?
6: Sí, sí.
4: Muy bien, la última. Hoy juega Bolívar por la Copa Sudamericana, ¿no? Frente al Gremio de Brasil. ¿Tú crees que clasifica o quedará eliminado?
6: Un poquito medio nulo de esa.
4: Claro, es decir, Bolívar va a jugar su clasificación el día de hoy frente a un equipo brasileño allá en el Brasil, frente al Gremio. Tiene que empatar o ganar para clasificar. ¿Tú qué crees? ¿Clasifica o elimina?
6: Tiene que ganar para clasificar.
4: Bueno, muchas gracias.
6: José Sánchez García, de Departamento José. Pando.
4: Ah, muy bien, ya. Buen estadio acá.
6: Hermano, ¿eh? Gracias, hermano.
4: Muy bien, casa, ahí está José, del Departamento de Pando. Acá está disfrutando de un heladito, una fría, como usted dice, de canelita. Muy bien, vamos a seguir caminando por este sector. Vamos a seguir. Mi amigo, buen día. Una consulta muy sencilla para Radio Cana. Fácil la pregunta, fácil, sencilla la pregunta. A ver, anteriores gobiernos no pudieron controlar los incendios. ¿Este gobierno tú crees que los pueda controlar los incendios forestales? Mira, amaneció todo lleno de humo.
6: No creo que controle el humo.
4: Difícil, ¿no?
6: Difícil, si no puede controlar Bolivia, que tenía conflictos y se va a preocupar el humo, no creo.
4: Es en segundo plano.
6: Segundo plano, sí. Hay que ver hasta dónde será este gobierno, que nos cómo manejará Bolivia, no sabemos, Jodo, pero lo que hay en el ambiente que está húmedo, no creo. Difícil.
4: Muy bien, la última. ¿Tú eres de las personas que se despierta temprano, pese a ser sábado, domingo, feriado?
6: Sí, temprano. Que a veces el trabajo, a veces como me despierto cada vez temprano.
0: ¿Feriado?
6: Y a las feriado igual. Igual, sí, como digo, automáticamente uno se...
4: ¿A qué hora más o menos ya despierta?
6: A las 5 ya. 5 de la mañana, sí. Estar a hacer las cositas. Ahí está, los hijos, sí, también ahí se hace nomás la hora. Igual los fines de semana, igual.
0: Igual.
4: Muy bien, la última. Hoy juega Bolívar, la Copa Sudamericana frente al Gremio. ¿Tú qué crees? ¿Clasifica o queda eliminado?
6: Esperemos que clasifique, porque el Gremio también es un equipo fuerte y juega en su cancha, pero en el fútbol es imposible.
0: Claro.
6: Tal vez un empate sería lo mejor.
4: Hay que tener esperanza.
6: Esperanza nada más.
4: Muy bien, ¿cuál es su nombre?
6: Ramiro.
0: Gracias, Ramiro.
4: Muy bien, que tenga buena jornada, Ramiro. Ahí está, nos atendió muy amablemente. Nos retiramos de este sector. Ya están armando los fierros para la tarima. Una enorme tarima también se va a armar por acá. A ver, vamos a ir bajando por este sector para dialogar con los amigos que están disfrutando del clima a esta hora. Solcito a pleno, le cuento, solcito a pleno.
0: A ver.
4: Muy bien, subimos por acá. Vamos a seguir descendiendo por este sector, por acá, para dialogar con los amigos. Mi amigo, buen día. Una consulta sencilla para Radio Cana 98.5. Fácil la pregunta, fácil la pregunta. A ver, anteriores gobiernos no pudieron controlar los incendios forestales. ¿Este gobierno tú crees que los pueda controlar? Mira, amanecimos lleno de humo, ¿ah?
7: ¿Cómo está? Buenos días.
0: Hola.
7: Bueno, eso es lo que se espera, ¿no? De mejorar en todo aspecto con los nuevos gobiernos que van entrando. Bueno, hasta el momento no podía yo afirmar si el nuevo gobierno que ingresó puede ya con los nuevos.
4: ¿Habrá capacidad?
7: Sí. Bueno, hay que ver todavía.
4: Pero es difícil, ¿no? ¿Cómo?
7: Sí, es muy complicado.
4: Bueno, la última. ¿Tú eres de las personas que se despierta temprano, pese a ser, a ver, un feriado, un domingo, un sábado?
7: Sí. Sí, soy de las personas que se despierta muy temprano. Creo que ya igual sí,
4: la edad. ¿A qué hora más?
7: Ya a las 6 de la mañana ya estamos despiertos, sí.
4: Es automático.
7: Ya es el automático, ya la edad.
4: La última. Hoy juega Bolívar por Copa Sudamericana frente al Grêmio en Brasil. ¿Tú crees que va a ganar, va a clasificar o quedará eliminado?
7: Estamos con las expectativas de que le vaya muy bien, ¿no? Al equipo, al Bolívar. Bueno, no siendo... Nosotros somos de Sucre, pero igual.
4: Hay dudas. No hay mucha confianza,
7: sí, porque el partido de ida fue complicado. Así que, bueno, a ver qué pueden hacer ellos en allá.
4: Bueno, muchas gracias. Que te vaya bien. Amigo.
7: Muchísimas gracias. Hasta que le vaya bien. Gracias, Miguel.
4: Gracias, Miguel. Ahí está el amigo Miguel de Sucre. Se vino. Hay varios, mire. Uno de Pando por allá, otro de Sucre que se vino. Acá hay gente, ¿no? Que se viene acá a la Ciudad de La Paz a disfrutar del buen clima a esta hora de la mañana. Solcito a pleno, le cuento, Steve. Perfecto. Solcito a pleno. Y acercándonos al mediodía, voy a seguir caminando por acá, haciendo la
0: última persona, Perlita, volamos.
4: Sí, la última persona, por acá, tengo una damita, mi amiga, buen día, una consulta sencilla para Radio Cana 98.5, el programa Sin Permiso, fácil la pregunta, mire, anteriores gobiernos no pudieron controlar los incendios forestales, ¿tú crees que este gobierno los pueda controlar? Mira, amanecimos lleno de humo, ¿ah?
8: Yo creo que no se ha visto, no ve las falencias que ha tenido la gobernación en los primeros meses, y bueno, habría que ver con el tiempo si lo va a tener esa responsabilidad del gobierno.
4: Pero medio complicado.
8: Sí, la verdad, sí.
4: Muy bien, la última. ¿Tú eres de las personas que se despierta temprano, pese a ser, a ver, un feriado, un domingo?
8: Sí, siempre, porque siempre hay algo que hacer en la casa.
4: ¿A qué hora más o menos?
8: 6 de la mañana, 5:30, sí.
4: Wow. Bueno, hacer las cosas
8: temprano, sí.
4: Lo último, y te dejo. Bolívar, el día de hoy juega la Copa Sudamericana frente al Grêmio en Brasil. ¿Tú crees que va a clasificar o quedará eliminado?
8: Tengamos la esperanza, ¿no? Es como el equipo de aquí.
0: Claro.
8: Tengamos la esperanza, yo creo que sí.
4: Bueno, muchas gracias. ¿Cuál es su nombre?
8: Maribel.
4: Muy bien, ahí está la damita Maribel. Nos atiende muy amablemente acá en la Plaza San Francisco, Steve.
0: Gracias, Perla. Cerramos antes de irnos a la pausa. La consulta y los resultados.
1: La consulta de hoy decía: los anteriores gobiernos no pudieron controlar los incendios. ¿Este podrá hacerlo? Opción 1, sí. Opción 2, no. ¿Por qué? Del 100% de las personas que han participado hoy, el 15% dicen que sí, que sí lo va a poder hacer, sí va a poder controlar. Pero el 85% tiene la opinión de que no van a poder. Porque no es fácil, porque hay muchos problemas en el país como para concentrarse en eso ahora. Así que el 85% de las personas consultadas dijeron que no se va a poder.
0: Relación a 10, por favor.
1: A 10 le vamos a poner 1 a 9.
0: 9 personas no creen que este gobierno tenga la capacidad de controlar los incendios. ¡Cumplimos!
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3: 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Es la hora 11:25.

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7: Atención, por favor, preocupante. En 10 días se han registrado al menos 7 asaltos a mano armada, atracos, hechos de violencia en Cochabamba y Santa Cruz. Es una ola de atracos. Se registra en el país luego de los últimos 10 días que se reportan a mano armada y están afectando principalmente a Cochabamba y Santa Cruz. La Paz no se queda atrás con la Ciudad del Alto. Y los últimos atracos que se han presentado, no sé por qué no se ha contabilizado en el informe de UNITEL. Y dos, hecho de violencia en Yapacaní, que lo hemos reportado en la anterior sala de prensa. Decapitados. Dos personas halladas, maniatadas y con un mensaje hacia el narcotráfico, o del narcotráfico, mejor dicho, y su protección. Estamos en contacto con nuestro compañero Marco Antonio González. Marco, el tráfico vehicular rumbo a la hora pico, mediodía en la ciudad de La Paz.
8: Es así, Steve, cerca a la hora pico, como usted lo decía, tráfico vehicular totalmente congestionado aquí en la San Francisco, carril de subida. Movilidades que suben hasta el sector del Alto, rumbo a la Pérez Velasco, al reloj de la Pérez, la avenida Montes, totalmente congestionado. Lo propio sucede con el carril de bajada, pero de la San Francisco hacia abajo, rumbo a la avenida Mariscal Santa Cruz, Steve, a esta hora de la mañana.
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13: Estos son los datos del tiempo. La hora.
14: 11:31, 11 de la mañana con 31 minutos.
13: Temperatura.
14: Temperatura actual 11 grados centígrados.
13: Humedad.
14: Humedad relativa del 16%.
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0: Qué buena canción. Linda. Olivia Newton-John, hermana querida.
1: Hermosa.
0: La choca flaca, pero bien tonificada. Y el video, y les decía internamente, chicas, moría por chequear el video. Esperaba, hermana querida, por chequear el video.
1: Sí.
0: A los fisicoculturistas, ¿no es cierto? Ay, yo tenía, qué sé yo, mis 8, 9 años, sí, 10 pues. Años, hermana, chequear a las mujeres, a las chicas que estaban, hermana, haciendo aeróbicos, con su vinchita de toalla, ¿no, hermana querida?
1: Ajá.
0: Con
1: muy
0: sus polainas, ¿no?, que identifican,
1: claro,
0: los aeróbicos. Y perdón, esos colores, hermana, ¿no? Ese púrpura,
1: por
0: ese,
1: el rosado.
0: Son esos colores chillones, ¿no?
1: Sí, los neones que le decimos ahora.
0: Hermana.
1: Sí, mira, justamente eso me he acordado. Cuando nosotros veíamos estos videos, igual teníamos 8, 7 años,
0: claro,
1: ¿no ve?
0: Hermana.
1: Y cuando ya teníamos nosotros nuestros 11, 12 años, mi papá viaja al Brasil. No, mentira, antes, cuando teníamos 7 años, viaja al Brasil. Y nosotros éramos locas desde ya chiquitas entrar a ballet. Y mi papá dice, ya se los voy a traer malla de ya. Ballet. Nosotros hemos imaginado, pues, el physical, ¿no ve?
2: Sí.
1: Colores chillones, morado, fucsia, el púrpura, ¿qué es el?
3: Turquesa.
1: Turquesa. Hermano, llega con una malla azul marino.
0: Puta, calzón de diablo de esa talla, chicos.
1: Con nosotras, plop, ¿no ve?
3: No había rosa.
1: Ah, y ni siquiera brillosa, ¿no ve? Porque no. En el video son brillosas, ¿no ve?
0: Neón, pues, hermano.
1: Nosotros... Gracias, puta, quería llorar, hermano, pero no podía decirle a mi papá, no,
3: no,
1: no
3: era
1: me gusta.
0: Claro,
3: no, antes querida. Los chiquitos, ¿qué íbamos a hacer, berrinche, hermano?
0: No, pues, hermano, imposible. Yo les he contado, ¿no, hermana? Que estaba de moda en los años 80, finales de los 80, los nevados, ¿te acuerdas?
1: Claro.
0: Qué lindo esos pantalones nevados, hermana, sí, parecen algunos marmolados.
1: Sí,
0: hermosos. Mi mamá me dice, ya... Quiero. Ya, hijito, te voy a comprar. Me van a pagar mi aguinaldo. El aguinaldo antes te pagaban el mismo día.
1: Sí, sí, sí.
0: A mi mamita, que Dios la tenga en su santa gloria, mi vieja, hermana querida, trabajaba en Modas Graciela aquí en San Pedro, hermana, el Almirante Grau. Entonces, ella, modista mi mamá, a manos de oro, pista de oro. Hermana hacía vestidos de 15, bordaba. Y antes no se utilizaba en los años 80 bordadora.
1: No,
0: utiliza.
1: Pues no.
0: Era
1: a mano.
0: Perla, claro, por perla. Y a propósito de perla, ya voy con Marquito para el cierre. Lentejuela por lentejuela, ¿no? Y yo con mi hermanita Ela, sabe traerse trabajos a la casa, del taller. Por eso sé algo de costura, por eso sé algo de colores, hermana, porque veía los, ¿qué se llaman? Los figurines, ¿te acuerdas? Los figurines que mi mamá tenía, entonces le ayudábamos a mi viejita porque de eso comíamos también. Pero Navidad le pagaban, hermana, el 24-24 y le pagaban al final del día.
1: Claro,
0: o sea,
1: el último.
0: Terminaba Nochebuena 24, 6, 7 de la noche, hermana. Y ese ratito llamaba a la señora Chela, decía, chicas... Un brindis, por favor, dejen
1: sí.
0: todo. Uy, no se la emociona. Mira, mira, acordarme nomás.
1: Sí.
0: En mi memoria decía, chicas, les decía, chicas, por favor, todas las señoras, las modistas, como unas 10 modistas, hermana querida. Bueno, ta, felicidades, ha sido un buen año, que sea mejor, pásenle en familia. Y un brindis. Uy, yo ahí chiquito con mi refresquito, hermana querida, ¿no? Mi Coca-Cola, Salvietti, o tenía esa época mi Inca-Cola que mi mamá nos compraba mientras esperábamos con mi hermana. Y empezaba a llamar, a mi mamá le decían ragazza. Ragazza le decían, mi mamá bajaba a mi mamita en sobrecito. Feliz, feliz Navidad. Uy, tú y así. Gracias, firmaba. Ese ratito, 8 de la noche, a comprar recién
1: regalos.
0: El pollo regalo.
1: Sí,
0: no había minibús.
3: Picana, claro,
1: no, era no, no había micros.
3: Todo era micro.
0: Máximo había el Trufi 5, hermana querida, y el Trufi 1 para ir a la zona sur y micro. Entonces, con mi mamá, hermana querida, a recorrer todas las Rodríguez, irnos a la América, ahí en el Evaristo Valle, en la Murillo, hermana querida, desde donde está el teleférico, ya había feria navideña.
1: Claro.
0: No la feria navideña, sino una feria de todo, ¿no, hermana
1: Arte,
0: querida?
1: Claro, de
0: desde
1: todo,
0: arbolito,
1: regalos,
0: ropa, calzones,
1: sí,
0: comida.
1: Sí, niñitos, ropita.
0: Todo, hermana querida.
1: Todo,
0: los
1: sí.
0: 80 te estoy hablando,
1: claro,
0: hermana.
1: Claro, nosotros, en esa época mi mamá trabajaba en Chicocos,
0: ya.
1: La juguetería, hermano.
3: Juguetería.
1: Pucha, hermana. Igual nosotros, nuestro afán era llegar antes de las 12 a la casa,
0: claro.
1: Bueno, porque hacíamos pues fila para esperar ya sea la L
3: o
1: el 51, hermano, aquí en La Montes
0: hermana,
1: esperábamos.
0: Hermana, nosotros terminábamos de comprar todos en la estación de bomberos Antofagasta en La
1: sí,
0: Pérez.
1: Ahí
0: era antes Antofagasta, por si acaso. El micro 2 lleno, vivíamos por donde Pollos Jack, por la Jaime Freire, hermana querida. toda la gente con sus pelotas, con todo, paraditos ahí.
1: Con sus regalos.
0: 9:00 a.m, 9:30, hermana querida, el micro volaba, no había tanto tráfico. Y mi mamá ese ratito, 10:00 a.m, recién hacer la picada.
1: Claro, en la casa también era ese afán, ¿no? Porque claro, llegando a esa hora después de trabajar, porque eso es lo que tenemos, creo, como ejemplo y enseñanza nosotros de nuestros papás, que nuestros padres se levantaban a dejar el almuerzo servido, hermano. O sea, el almuerzo, dejar el preparado. Almuerzo listo, preparado, porque llegábamos al mediodía a tropezones a almorzar y de ahí corríamos al colegio mientras ellos volvían a la segunda jornada, hermana, de trabajo, verdad. Es decir, al segundo tiempo de la jornada para trabajar. Sí. Mi mamá no había tanto horario continuo antes, no existía el horario continuo.
0: No.
1: Era, o se quedaban todo el día ahí, o de lo contrario, hacían doble turno, ¿eh? La mañana y en la tarde.
0: Era machamente, hermana. Sí. En cambio, ahora, si hasta el 20 no te pagan, es doble aguinaldo, está bien. Pero antes era así de simple. El día de Navidad te pagaban tu aguinaldo, te reconocían. Sí. Y todos, ¿sabes qué? Agradecíamos.
1: Sí, claro. Hermano. Puta, nosotros éramos felices con la Paola de que mi mamá compre el panetón.
2: Sí.
1: Ya, éramos felices. Y hay que decir que a nosotros no nos gustaba el panetón porque tenía las frutas abrillantadas, pero nos gustaba la masa.
0: Claro.
1: Porque además mi mamá hacía con chocolate.
0: Perlita González, en los 80s, porque es de nuestro taco también el Perla. Perlita, había un solo panetón. Sí. Para todos. No, ahora hay panetón sin
1: gluten,
0: sin gluten,
1: sin frutas,
0: sin nada, hermano. Antes había un solo panetón y a la mierda. Aquí teníamos que comer todos. ¿Te gusta o no te gusta panetón, Perla? Y el panetón era francesa. Después salieron los dos panetones. Perlita, ¿se acuerda de esas Navidades?
4: Sí, definitivamente, ¿no? Como tú lo dices, ¿no? Uno esperaba muchísimo el tema del panetón. Y había una sola marca. Ahora ya se han inventado de todo. Ahora hay mezcla de todo.
0: Todo. Y ese día se pagaban a nuestros papás su aguinaldo, sus cosas. Y mi mamita, uno de esos años, yo no he podido acompañarle porque por colegio, por todo, hermana. No, digo, ¿qué demás? Porque vinieron mi tía María, todo, y yo tenía que atender en la casa con mi hermanita. Yo voy a ir, se va mi mamá, más temprano voy a salir. Yo quería ese año, yo parecía Pablito Ruiz, pues, hermana querida. Y he dicho, más mi pantalón nevado. Te lo ha dicho.
1: Voy a romper.
0: No, dicho, hermana.
1: Voy a hacer el lujo del barrio.
0: O sea, ni qué Wilkins, hermana, ¿no ves? Carajo. Me lo trae mi mamá. Hijito, feliz Navidad. Ah, ta, ta, ta, ta, ta, ta. Súbale, Mónica. De fondo esto, ¿no? Abro, hermana querida. Yo he dicho, me voy a parecer ahora al... Ay, he dicho, me voy a parecer, me voy a parecer, hecho, al churro de los New Kids on the Block.
1: Puta, el otro haciéndose... No era cirugía, hijito, era pantalón.
0: Es que, hermana, era la expectativa, ¿no? Era la expectativa. Abro el regalo, estiro el pantalón.
1: ¿Y?
0: Puta, parecía de pintor, hermano. Yo he dicho, este es un pantalón dálmata. Eran redondos. No era nevado. O sea, no era pantalón. No era pantalón nevado. Era pantalón granizado, así con redondito.
1: Puta, un dálmata.
0: Pero eran redonditos. Le habían engañado a mi mamita, hermana. Yo te he dicho, le mira a mi mamá. ¿Te gusta, hijito? Claro. ¿Qué le voy a decir?
1: Claro.
0: Ahora los yocayas de mierda. Ahora las imillas de mierda. Te botan el celular.
1: Sí, no, no era eso, man. No,
0: ese tiempo
1: así.
0: Yo, sí, mamita, ponte. No lo quieres, o sea, no, ponte, hijito. Hay que estrenar, listo. Al otro día nos lleva al cine Monje Campero y yo con mi pantalón de pintor, hermana querida. Feliz porque al fin y al cabo, mi mamita era su esfuerzo, hermana, ¿no ves?
1: Ay,
0: agradecer, muchachos, de eso se trata también.
1: De eso se
0: todo,
1: trata,
0: ¿eh?
1: Sí, de todo en la vida, hermano. Si hoy tienes un plato de comida, dale gracias,
0: por favor,
1: a Dios. Especialmente aquellos que no aprenden, ya digo eso, hermano, quien no aprende en los tiempos de crisis, en los tiempos bajos, es una persona que no tiene corazón,
0: sí,
1: de verdad.
0: Total razón.
1: Y lastimosamente los padres hacemos de todo para que nuestros hijos no sufran esa escasez, esa falta de... Pero si nos ponemos a pensar, a nosotros, ¿qué nos ha enseñado a valorar la vida, hermano, y a valorar lo mínimo que tenemos? Es la falta que teníamos cuando éramos chicos. Cuando ansiábamos tener algo, ambicionábamos tener algo, y nuestros papás no nos podían dar. Nos conformábamos, hermano.
0: Es de bien nacido ser agradecido. Perlita, bueno, cuando éramos felices no lo sabíamos. Muchos hemos pasado buenos y malos momentos, pero pasó Perla. Y bueno, que vengan mejores días, ¿no, Marjito? Rumbo a fin de año. ¡Ay, Steve, estamos en julio! No, va agosto, ya. Pisa septiembre, Halloween, después, hermana querida, viene inmediatamente Todos Santos y Navidad.
1: Es que en realidad desde octubre Dios ya empezamos con los acordes de Navidad, hermano.
0: ¡Chao, Perlita! ¡Nos vamos, hermano! ¿Qué pasa con el tráfico vehicular, Perla?
4: Muy bien, Steve, a esta hora de la mañana, tráfico vehicular totalmente congestionado, da poquito, ¿no? Carril de bajada, movilidades que descienden desde el alto, ingresan a la San Francisco, rumbo a la avenida Mezcal Santa Cruz, da poquito, se va congestionando mucho más, rumbo a la hora pico. Y lo propio sucede, la avenida Camacho, Belisco, rumbo a la San Francisco, carril de subida, también hay congestionamiento a esta hora de la mañana.
0: Perlita, su mejor Navidad, que se acuerde así, chiquitito, para cerrar...
4: Cuando recibía los regalos todavía de mi hermana, ¿no? El autito, por ahí el carrito con luces, esos, las mejores épocas de Navidad.
0: Sin duda, y al otro día irlo a estrenar con los amiguitos. Agradecemos el mejor regalo, por supuesto, para nuestros hijos. El

0: línea, te reitero, 712-41-341.
1: Marquito, nos vamos. Un gran abrazo. Muchas gracias. Con usted hasta el día lunes. Chao, Bernita González.
0: Muy bien, el reencuentro será el día lunes. Que tengan buen resto de jornada el día de hoy. También para Paola y para Belén.
2: Gracias.

0: Nos vamos, como siempre, un verdadero placer. Hero, Rock the Night, qué buena canción, de la mano, por supuesto, de la discoteca Rocola. 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
0: De memoria, hermana querida, Carlos Lampe en el arco, 4 hombres en la defensa, estará José Sagredo, Echeverría, Arriaga por izquierda, Jesús Sagredo, Robson también, Leonel Justiniano, y por izquierda Toniño Melgar. Adelante, por derecha Astrilla, adelante será la punta Cauterucho, y por izquierda el Patito Rodríguez. La alineación que hoy Restrepo estará esperando 6 de la tarde para clasificar en Copa Sudamericana. La alineación de la Academia.
2: Muy dentro del corazón.
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1: 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Hasta mañana tenemos en el Sin Permiso precios de crisis. Exactamente. Próxima semana, nuestro tarifario se actualiza en reactivación. Atención, empresas. Hoy y mañana pueden contactarse para trabajar ya agosto. También microempresas. No se asusten.
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1: Señoras y señores, nos tenemos que ir. Hora en Bolivia, Paola Medina, por favor.
0: Exactamente las 11:50.
1: 11 de la mañana con 50 minutos. Soy Steve Carrasco Velasco.
3: Soy Evelyn Medina.
0: Soy Paola Medina.
1: Qué lindo tema, hermana querida. Y juntos somos.
4: ¡Punta de vagos!
0: ¡Ay, no, pues María!
4: ¡Punta de vagos!
0: No estaba nada.
1: Ah, por favor, sí, pero...
0: ¿Y qué quedó su protesta?
1: Claro, ¿sí? María de fondo Navidad, bueno... ¡María, feliz Navidad!
4: ¡Andate a la mierda! ¡Andate a la mierda!
1: ¡Vamos con más mensajes!
0: Buen día, Pipi Jerez, con relación a las preguntas. Con el chaqueño no va a cambiar nada.
1: Yo sí.
0: Con mi reloj automático me levanto tipo 6, feriados más. Y Bolívar va a clasificar, va a ser campeón de la Sudamericana, campeón de clubes, ya del Mundial más va a ser. ¿Qué preguntita esta última, dice?
1: Dios mío, dale.
0: Otro pispireto. En Argentina, Milei sacó un decreto que dice que va a expulsar a cualquier ciudadano extranjero que apoye en el movimiento anti-Argentina. Me pregunto, si en Bolivia sacamos un decreto igual, ¿a cuántos argentinos ya los hubiéramos sacado del país? Entre ellos, al periodista deportivo Agustín Suárez, se rayó en Twitter, desde cuando nos dijo que nunca íbamos a ganar nada.
1: ¿Quién tiene la culpa, el chancho o el que da de comer al chancho? Si viene un extranjero, un boliviano le da trabajo acá. Entonces, bueno, incluso dándole el espacio que necesita un boliviano. Sin embargo, no vamos a entrar en esta dinámica. Hermanos de todo el mundo, vengan a Bolivia. Acá en La Paz los vamos a abrazar siempre. Solamente sean agradecidos, nada más. ¿Eh?
0: Bolívar clasifica, dice.
1: Bárbaro.
0: No era para nosotros,
1: claro,
0: pero...
1: Dale.
0: Dice, el papá Bolívar siempre clasifica. Otro, sí. buenas, Pispi Gemes. ¿Qué tal? El día nublado por el humo, ¿no? ¡Qué hueva! Referéndum, ¿qué va a poder controlar, pues? Ni su vida controla y va a poder con los chaqueos, dice, a chaqueos. Y tu preguntirijilla diría que me levanto automáticamente a las 6 de la mañana, ya sea feriado o domingo, pero creo que es por la edad. Pasas los 30 y automático madrugas, y hoy papá sí. Bolívar va a hacer historia una vez más. Atentamente, José Encinas. Ah, como dice ese cabezón del ministro de Economía, incremento mínimo del cambio de dólar, a ver, ya casi llegamos a 12 y todo por culpa de la venta de nuestro oro que estaba en reserva.
1: Opa.
0: Otro mensajito, dice, un apunte por favor muchachos, semáforos de San Pedro no están funcionando y es muy peligroso para el tráfico, gracias. Atentamente, Paulo Cobb. Y esto nos ha mandado hace 10 minutitos.
1: Epa, alcaldía, ojo, una chequeadita, por favor.
0: Otro dice, ¿la mamá de las gemes trabajaba en Chicocó?
1: Sí.
0: ¿Y se ganaba bien trabajando de Chicocó?
1: De sí. Chicocó.
0: Porque con esta crisis me volveré Rasputín. No,
1: la juguetería. Cerramos.
0: La juguetería, cerramos.
1: Señoras y señores, nos vamos.
0: Ah, no, hay unita más.
1: Ya el último.
0: No, pues, con esa musiquita ya me hicieron antojar panetón, sí, pero no del pispi, ojo. Dice, no soy el capibara con sus sueños húmedos de saunas y esas cosas. Costén dice, ¡viva Bolívar!
1: ¡Nos tenemos que huir! Ha sido un verdadero placer. Como siempre, muchísimas gracias. Vámonos a la paz del señor Paola Medina.
0: Nos vamos agradecidísimos con su participación, su audiencia. El mejor día para nosotros el jueves, sí, pero toda la semana tenemos cosas diferentes para que ustedes se queden desde el inicio hasta esta hora con nosotros. Nuestros encuentros mañana 8 en punto para hacer Sin Permiso.
1: Abrazo grande. Evelyn, hasta mañana.
0: Hasta mañana. Gracias a todos por su compañía en jueves. Sean felices.
1: Sigan con la programación de Radio Cana. Quédense con la Cana. Mañana estamos 8 en punto. Como siempre, un gran abrazo. Y hoy, 9 de la noche, los espero en DTV, Red Nacional. Nos vemos en la TV, en la Máquina Deportes. ¿Qué tal, qué tal, qué tal, qué tal, qué tal?
3: ¡Chao!
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0: Es la hora 11:55 minutos.
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0: señoras y señores, ¿qué tal? ¿Cómo estamos, queridos amigos? ¡Buenas tardes! Ya estamos nuevamente aquí, queridos amigos, conectadísimos, encendidos y totalmente con las pilas bien repuestas.
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0: Así es.
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0: Todo lo he aprendido de ti, querido maestro, que no sé dónde estarás. ¿Cómo estamos, queridos amigos?
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0: Qué bueno empezar de esta manera, este jueves de viejitas pero aún sabrosas.
2: ¡Eso! ¡Eso!
0: ¡Ay, hijo, esas viejitas! Claro que sí, esas viejitas, señores. Esas viejitas, ojo que te estoy hablando de las canciones, che.
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0: Está malcriado. Me hablan de las canciones, esas canciones viejitas que obviamente pues siguen pegando bien, obviamente, queridos amigos. Hoy es un jueves muy especial, señores, por el simple hecho de que nosotros ya estamos con ustedes conectadísimos. Emprende la tarde por Radio Canal 98.5. De nuestro amor. ¿Qué queda de nuestro amor, yo te pregunto? Eso es lo que muchos se preguntan ahorita. Anda a pensarlo, ¿ok? Lo que sí lo tienes que tener seguro es de que ya estamos nosotros aquí presentes y nos quedamos hasta las 3 de la tarde, señores. ¡Hasta las 3 de la tarde! Todo lo mejor, queridos amigos, para poder ofrecerles en este su programón que obviamente viene gracias a Radio Cana 98.5 FM. Iluminando tu día. Si tal vez de repente usted recién, amigos, se está conectando, recién está sintonizando la radio, a nuestro maestrito, por favor, una bocinita, ¿qué le parece?
2: ¡Eso!
0: Pues directamente, este es un programa que viene desde las 12 del mediodía hasta las 3 de la tarde, hasta las 15 horas, entregándole un programa con muy buen contenido musical tropical, ante todo, es una movida tropical.
2: ¡Eso!
0: Claro que sí, lo más importante de esto es de que usted nos pueda acompañar y nos pueda seguir hasta las 3 de la tarde. Yo me presento, mi nombre es Fabricio Escobar, queridos amigos.
1: Y
0: qué gusto poder empezar de esta manera. Con estos nuestros clasiquitos, como siempre nosotros obviamente vamos a ir poniendo de lo que vendría a ser tal vez
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0: La parte de
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0: Clásicos que van a ser tal vez de repente internacionales, que claro que sí, también son muy importantes, pero lo que más vamos a prevalecer nosotros es nuestra música nacional, señor, nuestra cumbia nacional, claro que sí. Nuestra cumbia nacional es la que tiene que pegar bastante bien, como lo que estamos haciendo en este momento y lo que estamos presentándoles. Ok, señores.

0: también vamos a hablar de algo muy bonito, señores, que el día de hoy se recuerda. Claro que sí. A ver, a ver, a ver, ya lo tenemos. Vamos, vamos con esto. ¿Y por qué no quiere dar, che? Qué raro, qué raro, qué raro. Bueno, bueno, bueno, vamos a seguir, señores. Hasta mientras que vayamos checando por qué no quiere dar esta canción, nosotros continuamos, continuamos. A ver, vamos. Ahora sí, ahora sí, señores. Vamos a escuchar un poquito esto.
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0: Claro que sí, señores, porque hoy vamos a hablar el tema de lo de la amistad. Ok, vamos a hablar el tema amistoso. No porque directamente se lo propongo, sino porque hoy día es el Día Internacional, señores, de la amistad.
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0: La anterior semana estuvimos nosotros, bueno, pues celebrando el Día de la Amistad en Bolivia, sí. Pero vamos a hablar un poquito referente al tema de la amistad internacional. Esos grandes amigos que nosotros tenemos, les vamos a abrazar hoy día y les vamos a decir:
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0: feliz día, querido amigo. Aunque me debas todavía, felicidades. Aunque me hagas renegar, felicidades. Aunque me hayas hecho pescar mi mentira, felicidades.

Ya, muy melancólico ya esta canción. Nos va, no, no, en lo que hemos empezado tan bien animaditos, nos va a bajar, ¿no ve? Vamos, señores, continuemos porque tenemos nosotros que seguir, ¿ah? Así es, señores, este Prende la Tarde en este jueves de viejitas, pero

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3: Es la hora 12:25 minutos.

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0: Oye, el recordar esto realmente es bastante sorprendente. En el caso mío, yo te digo así con sinceridad, me recuerdo muy bien las fiestas en casa, la familia reunida. Lastimosamente, algunos familiares ya no están presentes. Pero a veces uno dice, ¿no? En el caso mío, como les había dicho hace un momento, valga la redundancia, uno quisiera que tantas reuniones, tantos cumpleaños que han habido, algunas fiestitas familiares. Cuando uno ya es mayor, cuando uno ya entiende las cosas, cuando tal vez de repente uno sí valora ya muchas cosas, es donde uno quisiera disfrutarlas. Uno de niño, no, pues ese rato está jugando. Está pidiendo ahí monedas. Tío, me regalas monedita, tío. ¿No ve? Aprovechando de que está duro tu tío. Tío, vamos a la tienda un ratito, digamos, ¿no ve? Pero, mira, como te mencionaba,
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0: El escuchar este tipo de canciones, queridos amigos,
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0: nos hace recuerdo, ¿no? A ese tipo, tal vez de repente en algún momento de actividades que han habido en casa, en familia. Por muchos motivos probablemente ya no los hay, ya no los existe. Y bueno, quedaron simplemente en el recuerdo. Y de eso se trata, señores, el programa del día de hoy. De poder un poquito recordar todas estas canciones que han pegado bastante bien. Y demostrándote que siguen pegando bastante bien, ¿eh? Y para que sigas bailando.

0: ¿Qué tal, señores? Ahí la agrupación Veneno, con esos muy buenos clasiquitos que realmente
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0: Nos hacen recordar y decimos, oye, qué buenos eran los inicios, ¿no? De la agrupación Veneno. Aún mantiene esa esencia, aún mantiene ese ritmo que los caracteriza bastante. Para todos esos venenosos. Oye, ¿cómo es, no? El tema este de... ¿Qué te digo? Los nombres musicales. ¿En algún momento pensaste de que este nombre Veneno, o sea, sabes que es el veneno, ¿no ves? Veneno, eso que nos hace daño. Lo que haces ya. Esos traguitos de colores, ¿no ves? En especial ese celeste, eso es veneno.

0: alguna vez, eso sí que no lo vi. Cuando tengamos aquí a nuestro querido amigo Rubén Luna, le vamos a preguntar, ¿y de cómo el nombre Veneno, ah? ¿Por qué el nombre de Veneno?
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0: Oye, sí, me imagino que tal vez de repente en la misma línea hay una agrupación que no sé si ustedes conocen, nacional también,
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0: que se llama Raticida.

Y bueno, me imagino que de alguna manera ellos han dicho, che, si Veneno ha pegado, pues entonces le meteremos raticida. La verdad es que no sé qué habrá sido de los muchachos. Sí, estaban haciendo como que producción, los de chicos de raticida, pero hasta ahí, Incluso los vi producidos como payasitos, algo así, en algunos videoclips. Pero bueno, volviendo al tema de Veneno, ¿no? ¿Cómo es de que ese nombre, que de alguna manera, o sea, es terror, miedo, directamente ha pegado bastante bien? Señores, vamos a la pausita. Al retorno continuamos con Prende la Tarde. Viejes. Este es el jueves de viejitas, pero aún sabrosa.

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1: Es la hora 12:55.
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0: Así es, señores. Pero yo te di. Con estos muy buenos clasiquitos. Ahora de la cumbia peruana, ¿no? Que justamente anteayer estuvieron de aniversario. Nosotros les rendimos un muy buen homenaje. Hablando un poquito del tema de su cultura, de sus tradiciones, de su folclore.
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0: Hasta incluso hemos hablado con ChatGPT. El caporal es 100% boliviano. 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
0: Hemos quedado ya como amigos.
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0: Hemos dicho que las cosas se tienen que hacer bien. Lo que es de ellos, es de ellos. Lo que es de nosotros se respeta. Habíamos quedado de que sus platos, por ejemplo, el tema de la que nosotros lo comemos aquí como papas a la huancaína, es origen de Perú. Y hasta incluso su receta de ellos es totalmente muy distinta. La de nosotros lleva maní, la de ellos no lleva maní. ¿Y esto de dónde nace? De Huancayo. Ok, o sea, habíamos quedado bien claro. El anticucho, igual habíamos dicho que es peruano. El ceviche también es peruano. Así como nosotros respetamos el tema de su, por ejemplo, su gastronomía, nosotros también, ¿no? O sea que... Y bueno, recordando un poquito el tema este de... Los clasiquitos, ¿no? Qué buenos clasiquitos que tiene también la cumbia peruana, señores, como este. ¡Uy, uy, uy! ¡Cómo lo baila! ¡Cómo lo baila!

¿qué tal este otrito? Ah, pues bastante bueno, señores. Este Prende la Tarde. Hasta las 3 de la tarde nos quedamos con buena musiquita tropical en este jueves de viejitas, pero aún.

0: Qué buenos éxitos que obviamente señores nos regaló y obviamente lo podemos seguir escuchando nosotros de la mano de la voz de nuestro amigo Johnny Orozco.
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0: Oye, qué bueno, che. La cumbia peruana, de alguna manera, siempre, ¿no? O sea, como que...
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0: Ha tenido ese ritmo...
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0: Bastante especial. Cada grupo, obviamente, su toque musical muy importante. Pero si hablamos de cumbia peruana... A ver, les voy a hacer recordar un poquito... A las 90, a ver, sí, noventeras un momento, ¿habrá sido? A ver, sí, creo que sí, ¿ah? ¿Eh? A ver, lo voy a chequear ahorita, a ver, para

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1: Ya, ahora sí, lo tenemos más preciso, ¿eh? 1999, 2000 y 2001 fue donde directamente fueron éxitos. No te estoy hablando de Néctar. Néctar obviamente que es mucho más clásico.
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1: A ver, para las chicas que el 2001, el 2000 bailaba Nestito, a ver si recuerdan. Vamos a ver, escucharlo un poquito. Y suena esto más o menos así.

0: tal ese recuerdito, señores? Los chicos de la joven sensación. ¡Cumbia! Mira, hablemos un poquito de este grupo. El grupo originalmente se había fundado en 1996. Lanzó sus primeros temas poco después. El verdadero furor estalló en 1999 con el ingreso del vocalista Cristian Domínguez, que muchos lo conocen, claro que sí. Ha estado en muchas novelas, ha estado en muchas agrupaciones.
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0: Hermanos, y ahí Pena ha sido una de las agrupaciones que muchos conocen.
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0: Yo de este muchacho me acuerdo de esa novela, ¿no? Yo no...
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0: No, el Guachimán, creo, ¿no?
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0: Yo... Fue en ese preciso momento cuando se desató la fiebre de la body band peruana, ah, convirtiéndose en el fenómeno musical del país.
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0: Las chicas andaban pues tremendamente locas con esto, ¿no?
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0: Esa, y tenía una canción también de que era... Que pegaba bastante bien, o sea, que ha pegado bastante bien, pero es en un ritmo como que más, ¿qué te digo? Más lentito, ¿no?
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0: ¿Te acuerdas?
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0: En un ritmo de salsita lento.
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0: Los chicos de la joven sensación. Te cantaban y te decían esto.

Sensación. Joven Sensación. Que bueno, ya lo habíamos mencionado. En el 2000 y el 2001 fue donde directamente pegaron bastante bien. ¿Cómo es el tema de las modas, no? ¿A qué me refiero con esto? De que... viene un poquito ahorita nuestra biblioteca musical que nosotros tenemos aquí en Radio Cana. Viene un poco el tema de los videos. Imagínate, desde esa época el tema de los pantalones anchos, al estilo como lo hacen ahora los chicos de... ¿qué te digo? Los turrománticos, los de sangre cumbiera. Y la moda es ese transcurrir de año tras año que directamente llega un momento en el cual vuelve a lo mismo y vuelve a ponerse de moda. Mira, imagínate, después de cuánto tiempo nuevamente se puso de moda este tipo de vestimenta en tema de lo que vienen a ser los pantalones, me refiero, ¿ah? Y también un poquito del tema de la vestimenta un poco ancha, urbano, llamémoslo así, que lo vestían estos chicos de la joven sensación aquellas veces. Tuvieron que pasar ¿cuánto? 26 años para que la vestimenta nuevamente se ponga de moda y que directamente vaya a ser de la agrupación de agrupaciones musicales. Ahí recordando, señores, un poquito a esta agrupación. De la joven sensación. Un grupo también había, te comento, de que pegaba bastante bien y sonaba mucho, ¿ah? No sé si lo recuerdan. Ellos son los chicos de Escándalo. Esta agrupación Escándalo también pegó bastante bien y bueno, como que gustaba mucho, ¿no? Allá en el país y en la tierra peruana.

Ahora sí te acuerdas, ¿verdad? Con ese corito. Ay, esas colegialas. No, pues esas colegialas de esa época ahorita que ya son abuelas. No, o sea, no porque ya son viejitas, sino que tal vez ya son abuelitas, tal vez de repente. Me imagino que sí, señores. Bueno, recordando un poquito este tema y estos clásicos, queridos amigos. Un poquito de la cumbia peruana, un poco de la juventud de la cumbia peruana, que esas épocas sonaban y pegaban bien. Bueno, muy bien. Cambiamos la música, tenemos que seguir con los clásicos. ¿Y qué tal si nos vamos con Estito?

más esas Elsas que le mandamos un saludo desde Prende la Tarde. Vámonos con esta la pausita. Ternura, señores, para todas las Elsas que se quitan el zapato.

0: Es la hora 13:25 minutos.
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Si hablamos de clasiquitos, señores, también tenemos que hablar de estos buenos clásicos, queridos amigos, que tiene la cumbia argentina. Claro que sí. En esta ocasión escuchando a los chicos de Damas Gratis. No, para nada, ¿qué estamos hablando? Disculpas, que lo que pasa es que aquí en el, estaba leyendo el guión y Damas Gratis lo tenemos para más ratito. Ya, tranquilo. Suave nomás. A los chicos de La Repandilla, claro que sí. Oscar Belondi, señores, el cantante. Y obviamente el compositor y productor de esta agrupación. Fundada en el 2004, ojo, por cierto, ¿eh? Fueron uno de los que iniciaron este tema de la cumbia villera allá en Argentina. Que si directamente hablamos del estilo musical, en 2004, Oscar Belondi formó La Repandilla junto a una numerosa orquesta de músicos. El grupo se transformó en el estandarte de la llamada cumbia bass, fusionando el pulso rápido y testimonial de la cumbia villera con samplers eléctricos, sintetizadores modernos y letras barriales muy emotivas. Estos términos, obviamente, lo conoce muy bien el tema de los productores musicales, el tema de los DJs, los sintetizadores, los samplers eléctricos. Que por cierto, le mando un saludo especial para mi querido amigo Ángel, así es, DJ Beat, en sintonía de la radio. Un saludo especial, querido DJ Beat. ¿Para qué has denunciado mi cuenta? Ya no puedo hacer live, chango. No, mentira. No hemos estado, señores, no hemos estado con el móvil con el que realizamos el tema de los lives. Hemos estado haciendo algunos cambios. Y por eso, ¿eh? Hoy día vamos a procurar realizar un live, ¿ok? Por cierto, me pedía él hace rato a Dayana, ¿eh? Dayana con ese Castillo de Cristal. ¿Quién no recuerda esa muy buena canción, esa buena cantante? Esto es para ti. Dayana sí que lo hacía muy bien, ¿no? Lo vamos a poner en un momento en este bloquecito, señores. Vamos a recordar un poco de los clasiquitos, pero de la cumbia villera.

Pero si hablamos, señores, de clasiquitos de la cumbia villera, esta yo sé que pega muy bien. Para recordar, para llorar y para decir...

la buena Marilyn, señores, claro que sí. Esta canción sí yo la recuerdo muy bien, que pegaba bastante, bastante por el 2007, 2006, 2007. Aquellas épocas, señoras y señores, acá su servidor en la promoción. ¿Ya reíste? Sí, 2007 pegaba bastante bien, señores, esta muy buena canción. Como que estaba entrando bastante bien la...

Néstor en bloque, estaba sonando bastante bien esas épocas igual. Obviamente 10 puntos, claro que sí, esas épocas igual estaba como que entrando bastante bien. Pero sí hay una clasiquita que también yo sé que a ti te gusta, ¿eh? Y que tiene un ritmo bastante peculiar y que viene de Argentina también. A ver, escúchalo. Este sí, pues que es un clásico, señores.

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1: Qué bueno, clásico, señores, que recordamos en este jueves de viejitas pero aún sabrosas. Esas canciones que yo sé que en algún momento, yo sé que tú lo bailaste, lo dedicaste, te la dedicaron también. Y que aún siguen sonando bastante bien y que obviamente agradan bastante, ¿no? Los chicos de Pibes Chorros, señores. Con esas buenas canciones que
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1: Van sonando excelente en esta tarde.

0: Ahora sí entiendes de dónde viene esto.
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0: Desde aquí, pues directamente, señores. Viene esa muy buena canción. Que tal vez ustedes la conocen de los chicos de.
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0: Claro que sí.

Vamos, queridos amigos, continuamos con este jueves de Viejitas Pero Aún Sabrosas. ¿Qué tal, Extensa, la de supermercados? Buena, ¿no? Ya le meteremos, che. ¡Vamos a escucharla!

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El buen Jorge Eduardo, señores. A esta hora de la tarde cae excelente. Con este muy buen cataclismo.

0: ¡Qué buena canción, señores! ¡Qué buena canción que se la presentamos aquí! ¡Emprende la tarde! En este jueves de viejitas, pero aún sabrosas. Y la cumbia tiene que continuar.
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0: Así es, señores, la cumbia tiene que continuar aquí, donde realmente suena y pega bastante bien. Estas tropicales, estas cumbias del recuerdo en jueves de viejitas pero aún sabrosas. Vamos a escuchar La Bamba.

El grupo compacto, señores. El grupo compacto con este muy buen par de anillos. Oye, que sacaron reediciones también de esto, ¿no? En Cumbia con Sabor. No, pero obviamente, si elegimos cuál es la mejor, nos quedamos siempre con este. Este clasiquito que realmente pega y suena muy bien.

0: Esta buena canción, señores, que allá por 1993 era uno de los grandes éxitos que muchas personas lo bailaban, lo gozaban, lo disfrutaban. Si tiene usted la oportunidad de poder revisar un poquito el tema del video, va a poder ver un poco que evidentemente esto se hizo una grabación en un programa televisivo, ¿verdad? Aquella época. Tanta era la emoción que transmitía el buen ritmo de poder disfrutar esa canción, que hasta los camarógrafos los verán bailando en el videoclip, ¿eh? Los camarógrafos muy felices, muy contentos, contagiados de la música que presentaba en ese entonces la agrupación Compacto. Muy feliz, y yo te digo que lo bailaban, ¿eh? Vamos a darles un buen consejo, señores. Esta hora de la tarde, son las 14 horas con 20 minutos. 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
0: Algo delicioso también para que nosotros vayamos a hablarles y aconsejar, señores. 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Nos vamos a ir a la pausa, queridos amigos, nos vamos a ir a la pausa. Pero tenemos que seguirlo haciendo con buena música. ¿Y qué tal si suena esto más o menos así?
2: ¡Cumbia!
0: Con Grupo Caracol, señores, nos vamos a la pausa. ¡Mujer! ¡Mujer, qué mal me pagas! Así dice la canción, no lo digo yo, señores.

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0: Así es, señores, en este jueves de viejitas pero aún sabrosas. Recordamos también a estos clásicos, estos clásicos que jamás van a pasar de moda. Y claro que sí, estamos hablando de los signos de Bolivia, señores. Oye, para hablar de los signos, sí realmente tenemos que recapitular bastante y tenemos que hablar como se debe, ¿eh? Porque hay los signos originales de Bolivia. Y eso es muy importante destacarlo acá en el programa Prende la Tarde, que de alguna manera siempre nosotros queremos y tratamos de poderles dar una información correcta, hablar con propiedad, como se merece y como se debe. Si hablamos un poco de la agrupación de los signos, a ver, vamos a recapitular de manera concreta y a veces también resumida todo esto, una síntesis, ¿ok? Los signos de Bolivia, señores, una legendaria agrupación de música pop, rock, balada, cumbia, romántica, nacida en los Phoenix de 1969. Uno de los conjuntos más emblemáticos de la época de oro de los grupos eléctricos de Bolivia. El origen y su nombre. El proyecto original se gestó bajo el nombre de Los Max. Ojo, Los Max, antes de llamarse Los Signos. Fundadores, integrando inicialmente por el señor César Conde en el bajo, René Cordero en la primera guitarra, Johnny Cela en la segunda guitarra y Macario Morales en la batería. Ya cuando se realizó el tema del cambio, fue que Johnny Cela invitó a Efraín Salazar, al que lo estamos escuchando en este momento. Parece entonces vocalista de los Four Star. Al unirse como cantante oficial, con su llegada decidieron rebautizar la banda con el nombre de Los Signos. A lo largo de su extendida trayectoria, la dirección musical y también ha estado marcada por el liderazgo del músico Jorge Espejo Martínez.
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0: Dentro de su estilo musical, destacado por fusionar las baladas románticas con instrumentación moderna para la época. Dentro de sus éxitos, lograron una gran popularidad en las décadas de los 70s y los 80s en Bolivia. El tema Lo Nuestro Ya Pasó,
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0: es la que estamos escuchando, se convirtió en uno de sus himnos más recordados, señor. Y de esta manera nosotros escuchamos y recordamos a Los Signos de Bolivia. Pero si hablamos de Los Signos de Bolivia, ellos tienen una infinidad de canciones. En lo personal, a mí me encanta bastante esta banda. Gracias a mi viejo, mi querido viejo Johnny Escobar, yo tengo una muy buena cultura musical y la verdad es que aprecio bastante este tipo de bandas nacionales. Una de las que me gusta, pues, es esta, que me imagino que usted la conoce, señor. ¡Claro que sí, señores! En este jueves de viejitas, pero aún sabrosas, vayamos a escuchar a Los Signos de Bolivia con esta muy buena canción que dice y titula Ternura. 14:40. ¡Vamos a escucharlo!

0: recuerdito, señores. Escuchando a los signos de Bolivia con el señor Efraín Salazar. Este sí es el original, señores, ¿eh?
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0: Y esta buena canción que dice...

0: Ahí esa buena canción, señores. Cuando salga el sol. 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
0: Qué buenos recuerdos, señores, qué buenos recuerdos que nosotros estuvimos y estamos escuchando en este jueves de viejitas, pero aún sabrosas. Aún tenemos tiempito, señores, para seguir con la buena música. Son las 14:44 y tenemos que seguirles dando la música y las canciones que yo sé que a ustedes les han encantado en esa época y obviamente ahora les gusta volver a escucharlas.
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0: Uy, uy, uy, uy, uy, qué buena canción, señores. Rumba 7. Rumba 7, señores, en la voz de Carlita Mendoza. Esta canción que dice con locura. Vamos a escuchar.

0: ¿Cómo pues? ¿Cómo le van a hacer llorar tanto a la Carlita, che? Suave nomás. Le mando un saludo especial para mi querido amigo DJ Beat. Hoy el multioficio, che, el DJ Beat. Saludos especiales para la zona Drywall. Nos están escuchando y trabajando a full, me indican por allá, señores. Saludos especiales para DJ Beat.
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0: Que creo que estás ahí con el ATR más.
1: Yeah.
0: Oye, esa fusión sería mortal. ATR Forever con DJ Beat. Saludos, saludos, querido brother. Ya en la recta final, señores, ya en la recta final. Ya nos vamos despidiendo.

0: Así es, señores, ya nos vamos despidiendo. 14 horas con 52 minutos.
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0: Recordando a los puntos, con ese Ayúdame.
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0: De Juan Carlitos Aranda. Hasta el cielo, querido Juanqui.
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0: Ya nos vamos despidiendo, señor. Y vamos a despedirnos con este gran cantante, Juan Carlitos. Obviamente, con esas muy buenas canciones que la verdad que lo hacía muy bien y a nosotros nos siguen cantando. Señoras y señores, eso fue todo el día de hoy en este jueves de viejitas, pero aún sabrosas. Deseándoles que tengan una muy bonita jornada, que continúen trabajando a full, así como mi querido amigo DJ Vida allá en la zona Tribal. Fuerza Ñeque. A meterle duro, porque de eso se trata, ¿eh? De eso se trata, señores. Mi nombre es Fabricio Escobar y simplemente me voy diciéndoles gracias totales. Chau, chau, señores. Mañana a las 12 del mediodía, prende la tarde por Radio Cana 98.5.

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0: Es la hora 14:58 minutos.
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bien, nos acomodamos muy bien. Estamos en la cabina número 2 de Radio Cana. ¿Cómo están? ¿Cómo está usted? Buenas tardes. Luego de un programa totalmente rítmico, prende la tarde con música caliente. Ingresamos nosotros hasta las 5 de la tarde para seguir acompañándole en este caminar que se llama Cana FM 98.5 hasta las 17 horas. Vamos a tener de todo, muy buena música. Lo que está sucediendo en el país, cómo está el país, algunas notas interesantes y más. Quédense con nosotros en los próximos minutos, los acompañaremos con esto que viene a ser con estilo propio. Comenzamos, ¿les parece? 3 de la tarde con 7 minutos en todo el país. ¿Cómo está Bolivia? 6 asesinatos fueron reportados en menos de 24 horas en Santa Cruz y Cochabamba. Estos crímenes se conocieron entre la tarde de este miércoles y la mañana de este jueves, ayer y hoy, y están en investigación. Hasta las 10 de la mañana de esta jornada solo se ha registrado la aprehensión de 2 personas. Imagínense, ya estamos normalizando esta situación en el oriente boliviano. Sicariatos, asesinatos, hasta feminicidios. 6 asesinatos fueron reportados en menos de 24 horas en Santa Cruz y también en Cochabamba. El último crimen se conoció este jueves por la mañana cuando se encontraron 2 cuerpos decapitados de 2 personas en el municipio de Yapacaní, en Santa Cruz de la Sierra. El subcomandante departamental de la policía, Juan Carlos Rebollo, indicó que las 2 víctimas son varones y fueron reportados por los pobladores de la región. Esta jornada también se ha reportado el asesinato de un conductor de una línea de transporte cuyo cuerpo fue encontrado en una quebrada de la comunidad de Falsuri, en la ruta hacia Cotapata y Cochabamba. De acuerdo con el reporte preliminar, el crimen está vinculado con el transporte de sustancias controladas y hay 2 personas aprehendidas que inicialmente fueron capturadas por los comunarios. También se tiene el reporte de un triple crimen registrado este miércoles en San Matías. Según el comandante de la policía de Santa Cruz, David Gómez, un total de 4 extranjeros atracaron a los trabajadores de una hacienda cuando buscaban al propietario y a su hijo. ¿Qué tal? Terrible. Se ha indicado también que hasta la mañana de este jueves no hay ninguna persona aprehendida por este crimen, por este triple crimen. Sin embargo, se desplazó personal policial a la zona fronteriza en busca de dar con el paradero de los atacantes, mientras que también se investiga el móvil de este hecho delictivo. Sucedió en la propiedad Campero Nuevo, ubicado a unos 10 kilómetros de la zona urbana del municipio de San Matías, en la frontera con Brasil. Bueno, prácticamente todos los crímenes, estos asesinatos, están en investigación y se busca esclarecer los móviles de estos terribles hechos entre Santa Cruz y Cochabamba. Lo más terrible ha sido ese crimen terrible este jueves por la mañana, cuando se encontraron 2 cuerpos decapitados de 2 personas en el municipio de Yapacaní. De este y otros temas seguiremos hablando más adelante. Y más adelante, tras ampliar su declaración por los 53 días de bloqueos, el dirigente Vicente Salazar retorna a Chonchocoro bajo fuerte resguardo policial. Hallan un cuerpo de un hombre en estado de descomposición en una comunidad en Villa Tunari. 3 de la tarde con 10 minutos, 3 de la tarde con 10 minutos en todo el país. El tema político, un repaso, enseguida vamos a ampliar estos temas. Jorge Tuto Quiroga dice que el crédito del Fondo Monetario Internacional es un paso correcto, aunque más pequeño y mucho más tardío que el que planteamos, dice Tuto Quiroga. Tras denuncia evasión de impuestos, Johnny Fernández responde al alcalde Saavedra. Mamen Saavedra está actuando directamente, rápidamente, en menos de 2 semanas. Prácticamente está realizando su trabajo. Se ha iniciado también hace algunos minutos la sesión de diputados. Se tiene que aprobar 2 créditos y la ley de convenios intergubernativos
está en la agenda de los diputados. Y en el panorama internacional, Paraguay ha convocado a su embajador brasileño tras declaraciones de Lula sobre la guerra de 1864. Y en las últimas horas también se difunde en un audio en el que Sokol critica a un ministro y él dice que se refería a gestiones pasadas. Terribles cuando te graban sin que tú te des cuenta. Bueno, de este y otros temas más ampliaremos en los siguientes minutos. Quédense con nosotros. Con estilo propio. Ha mejorado el clima, señor, señora, ha mejorado muchísimo. Hay frío, pero casi es el normal. Enseguida, a ver, ¿cuánto de temperatura máxima? No pasamos los 21 o 20 grados, es lo más seguro. Pero enseguida les comento. 3:12 minutos. Comenzamos de esta manera. Mamba.

0: 3 de la tarde, 21 minutos en el país. Vamos caminando la tarde. Vamos a hablar del pan de todos los días, de nuestra marraqueta, de nuestra sarnita, de nuestro cachito. La Confederación Nacional de Panificadores Artesanos de Bolivia, CONAPABOL, se ha declarado este jueves en estado de emergencia y ha afirmado que con los costos actuales de producción, el pan de batalla debería costar 1.30 centavos por unidad. ¿Qué tal? Sin embargo, ha garantizado que por ahora mantendrán el precio en bolivianos 0.80, mientras esperan una respuesta del gobierno sobre un proyecto de fortalecimiento al sector. Legalmente, actualizando nuestra hoja de costos, dice, está sobre los 1.30 bolivianos la unidad de pan con los costos actuales de ahora, y nosotros seguiremos con los 0.80 centavos, afirmó el ejecutivo de CONAPABOL, Eber Baltasar, quien aseguró que el sector mantendrá el precio vigente mientras aguarda una respuesta oficial. Los dirigentes denunciaron que la reunión prevista para este jueves con autoridades fue suspendida y exigieron que el gobierno define el proyecto de fortalecimiento para este sector. Aclararon que no solicitan una subvención, sino un precio estable para la harina que les permita continuar produciendo sin trasladar el incremento del costo a la población. Bueno, es subvención, al final tiene que ser subvención de alguna u otra manera, con un porcentaje. Según CONAPABOL, el precio del quintal de harina pasó de entre 250 a 260. 320 a 325, lo que representa pérdidas de entre 50 y 60 bolivianos por quintal. Además, señalaron que en agosto también subirán otros insumos como la levadura y la manteca, mientras que la escasez de diésel encarece el transporte de la materia prima. Los panificadores advirtieron que si el gobierno no brinda una respuesta favorable, convocarían a un ampliado nacional para actualizar su hoja de costos y definir un nuevo precio del pan. Bueno, arbitrariamente, sin la alcaldía, sin nada. También cuestionaron a EMAPA por no activar plenamente los molinos estatales de Viacha y Caracollo para fortalecer el abastecimiento de harina nacional. Bueno, están esperando respuesta del gobierno, urgente. Urgente, si no, como lo dicen claramente, van a trasladar la subida al precio del pan. Y eso significa, ay Dios mío, quitarle el pan al pueblo. ¿Se imagina? 1.30 el pan, dos panes casi 2.50, 2.60. Dios nos libre, dirá alguien por ahí. Están en estado de emergencia y están esperando respuesta del gobierno. A ver, veremos, esta noticia avanza. Hay reuniones en las próximas semanas, próximos días, y a ver qué sale. Pero mucha gente dice, no se mueve el pan. Vamos a la pausa, enseguida seguimos con ustedes.
1: Es la hora 15:25 minutos.

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Qué buena música, ¿verdad? Qué buena música. Clausura, terminó, se cerró. Virginia. 3 de la tarde, 37 minutos en todo el país. Hablamos del PAN hace algunos instantes. Momento de hablar del transporte, que también está preocupado. El sector exige una reunión con el presidente Rodrigo Paz, personalmente con el presidente. Denuncian el incremento del costo de los repuestos por la flexibilización del dólar. ¿Qué tal? El empleado nacional del transporte otorgó un plazo de 15 días al gobierno para responder a sus demandas y convocar a una reunión con el presidente Rodrigo Paz, y de no obtener una respuesta, dice el sector, advirtió que dejarán de pagar impuestos, de dejar de pagar peajes, de dejar de pagar obligaciones bancarias. Entre las principales exigencias figuran la emisión de un decreto de libre importación, garantías de seguridad jurídica para los importadores y modificaciones a la normativa tributaria, incluyendo un nuevo código tributario elaborado por asesoramiento de especialistas del sector. ¿Qué tal? Bueno, los dirigentes sí, son dirigentes realmente. Los transportistas también expresaron su preocupación por el incremento del costo de los repuestos, situación que atribuyen a la flexibilización del tipo de cambio del dólar. En ese contexto solicitaron una reunión con el Ministerio de Economía para abordar esta problemática. Se resuelve solicitar al gobierno, dicen, la emisión de un decreto de libre importación y también garantizar la seguridad jurídica para los importadores. Queremos respuestas claras para nuestros pedidos, señaló Domingo Ramos, dirigente del transporte pesado. Ahí está. Transporte pesado pide diálogo con el presidente y advierten con incumplimiento de pago, de obligaciones bancarias, pagar impuestos, etcétera, etcétera, etcétera. Es un sector que permanentemente está ya con problemas con el tema del diésel, ahora el anuncio de la subida de los repuestos y mucho más. Esperemos también que el gobierno los atienda, también una reunión con ellos.

0: 3 de la tarde, 40 minutos. Y hace algunas semanas atrás hablábamos acerca de las filmaciones. Hay cámaras por todo lado, así es que no haga nada malo en la calle. Cuidado que se le ocurra patear a un perrito. Cuidado. Hay una cámara por ahí, lo filma y se va a meter en problemas. Y esto pasa en todo el planeta. Tenga mucho cuidado, pórtese bien, respete los valores, las normas de educación en las ciudades, porque puede que lo estén filmando. Y lo mismo está pasando con las grabaciones. Puede que usted esté hablando por demás, puede que esté usted opinando de alguien y por ahí alguien también lo está grabando. Como lo ocurrido en las últimas horas, en las últimas semanas, al comandante general de la Policía Boliviana, Mirko Sokol, quien en las últimas horas ha negado que el audio difundido en redes sociales estuviera dirigido contra el ministro de Gobierno, Marco Antonio Oviedo. Alguien lo grabó y alguien lo difundió el material en el internet. ¿Qué dijo Sokol? Aseguró que el material corresponde a una exposición académica. Fue prácticamente, dice Sokol, descontextualizado y que sus comentarios hacían referencia a exministros de anteriores gestiones. Sokol ha negado tajantemente enfrentamiento con Oviedo y asegura que el audio fue sacado de contexto totalmente. A ver, ¿podemos escuchar el audio? Eso. Muy bien.
1: Y lo que decía en ese audio es que en épocas antiguas, antes de mi gestión, autoridades de la policía, superiores de la policía, como algunos ministros de gobierno, salían a dar conferencias de prensa haciendo explicaciones de operativos que quizás no tenían ni siquiera la idea de cómo se desarrollan, porque tal vez algunos de ellos ni siquiera han hecho el cuartel o han hecho el premilitar. Sería ridículo por parte mía pretender explicar una operación de apéndice o la construcción de un puente. Eso lo tiene que hacer un médico, lo tiene que hacer un arquitecto o un ingeniero. Y esa es la crítica que tenía yo al sistema anterior.
2: Entonces, ¿no hay ningún problema con el ministro?
1: En absoluto no hay ningún problema con ninguna autoridad de gobierno. Yo me refería a ministros de gestiones anteriores. Y ustedes lo conocen, la población lo conoce. Ustedes veían a diario a estos ministros saliendo a explicar operativos policiales cuando no habían participado siquiera de estos operativos, solamente tal vez por otras intenciones. Está editado, está descontextualizado, por eso yo le pido a la población ya no darle credibilidad a este tipo de audios. Y si tienen alguna duda, alguna pregunta hacia su comandante general, vengan y yo les voy a hacer conocer la versión oficial de todo lo que está ocurriendo, porque lo que le interesa a la gente que está muy desesperada es de generar polémica y generar un daño al comandante general para que pueda salir de su cargo. Pero eso no va a ocurrir, y ustedes lo han escuchado, existe el apoyo de las autoridades de gobierno, de muchas instituciones, porque lo que queremos como bolivianos es que se erradique la corrupción de nuestro país, de la institución policial y de otras instituciones, para que podamos tener un país realmente grande, grandioso, que pueda desarrollar, porque la corrupción es un cáncer que hace mucho daño al país. Muchas sí, gracias.
0: Muy bien, ahí estaban las palabras del comandante Mirko Sokol, niega enfrentamiento con el ministro Oviedo y asegura que el audio fue sacado de contexto. ¿Qué les parece? ¿Qué tal? Y dijo también que la corrupción es un cáncer que está en Bolivia y hay que erradicarla, ¿verdad? Qué difícil sacar ese cáncer, señor. Está prácticamente en todas, hasta en empresas privadas, en medios de comunicación, en medios de información. El cáncer de la corrupción está prácticamente en todo lado, en todo lado. Tres de la tarde, 45 minutos, con estilo propio, a través de CAN FM en 98.5.

3:54 en todo el país. 3:54. Vamos a la pausa, por favor. Algunas cosas, algunas noticias, alguna información que se ha quedado. Rápidamente, por favor, antes que vayamos a la pausa. La FELCN incauta 1.643 botellas con cocaína líquida ocultas en botellas de vinagre. Ocurrió en nuestro país en las últimas horas. Hallan los cuerpos de dos hombres decapitados en una zona rural de Yapacaní. Y en el panorama internacional, Milei, el presidente de Argentina, firma decreto para impedir el ingreso y expulsar a extranjeros que insulten a Argentina. Vamos a la pausa. Enseguida estamos de retorno con más. Con estilo propio.

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1: Es la hora 15:55 minutos.
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0: 4 de la tarde con 10 minutos en todo el país. Cana FM lo va acompañando a lo largo de esta tarde con estilo propio. Estamos en el centro del día, al momento de tomar nuestro café de la tarde. 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
0: 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Un cafecito a esta hora de la tarde, ¿no? 4:11, sí, vaya preparándolo. Es hora del cafecito en la tarde.

4 de la tarde con 12 minutos, el Ministerio de Economía ha anunciado una revisión técnica y legal de los contratos de compra de terrenos de distintas urbanizaciones en el departamento de Santa Cruz. Vaya aprieto que tienen los que pagaron en dólares, lo que firmaron en dólares. El pago está con muchos problemas en diferentes urbanizaciones en Santa Cruz de la Sierra. Se ha confirmado la instalación de una mesa de diálogo entre representantes de las empresas inmobiliarias y también las familias afectadas que todos los días protestan. No subieron las cuotas, dicen las familias. Como parte de la hoja de ruta comprometida este 31 de julio, en Santa Cruz comenzará la revisión técnica y legal de los casos. Para ello se ha pedido a los representantes de las familias afectadas remitir copias de sus contratos y otros antecedentes, ya que existen distintas modalidades contractuales que serán evaluadas de manera individual. El ministro de Economía, José Gabriel Espinosa, se ha comprometido a facilitar el espacio de mediación para el 3 de agosto entre ambas partes para alcanzar acuerdos. Asimismo, aclaró que no pueden emitir una resolución ministerial porque se trata de contratos suscritos entre privados. La decisión surge luego de que compradores de la urbanización de Santa Cruz llegaron a La Paz para denunciar que la aplicación del dólar flexible elevó las cuotas mensuales de sus terrenos y solicitan que se respeten los contratos firmados al tipo de cambio oficial 6.96. Cuando hay un negocio, muchas veces los dueños del negocio no quieren perder ni un centavo. Y es lo que está pasando. Y en todo caso quieren ganar algo más. Hay muchas familias afectadas, están muy preocupados. Esperemos que salga humo blanco de esta reunión. Ahí estará el ministro de Economía para intentar darle un poco de solución. Ya que son privados, dicen, no, el gobierno no puede intervenir en su totalidad, pero participará para ayudar de alguna manera y facilitar un espacio de mediación este próximo 3 de agosto. Cuatro de la tarde, 14 minutos, hora del café.

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1: Tenemos algunos segundos antes de irnos a la pausa. 4:24. La policía ya tiene la orden de aprehensión contra Evo Morales por los bloqueos. La policía boliviana ha confirmado que ya recibió la orden de aprehensión contra Evo Morales por las investigaciones relacionadas con los bloqueos de 53 días. El comandante general Mirko Sokol informó que la FELCC va a definir la estrategia para ejecutar la medida. Ampliamos en algunos minutos esta información. Vamos a la pausa, por favor, y enseguida retorna con Estilo Propio por Cana FM en 98.5.
2: Es la hora 16:25.
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0: 4:37, acabamos ya de tomar el cafecito criollo con quesito, con marraquetita. Riquísimo, riquísimo. Vamos a las noticias. Más adelante tenemos transmisión de fútbol con FM Bolívar. Sigan con nuestra programación. Juega a la Academia, 5:00 p.m, la cita con FM Bolívar. Cuatro de la tarde, 38 minutos. Evo Morales en las últimas horas, a través de una transmisión aparentemente de radio, ¿no? De radio Causachuncoca, habría desafiado al presidente Rodrigo Paz para ir al trópico cochabambino para que le enseñe a gobernar. ¿Qué tal? Si es machito Rodrigo, que venga acá, le voy a enseñar a gobernar, dijo en las últimas horas Evo Morales.
1: Si es machito, que venga, me dijo Rodrigo Paz. Cuando se me da garantía, yo voy. Yo doy garantías, que venga si es machito acá. Si quiero enseñar a gobernar con Amasuba, Amayuya, Amajel. Solamente a tres. Basta. Para gobernar, bien. Que venga. Te convoco, que venga. Le vamos a enseñar cómo se gobierna con Amasuba, Amayuya, Amajella. No robar, no mentir, en ser flojo. Ni ser alcohólico, ni drogo, de paso. Porque digo, sabe él, ¿por qué digo eso? Público para hablar. Si es machito, que venga, me dijo Rodrigo Paz.

0: 4:39 minutos. Y el gobierno ha respondido al desafío de Evo Morales. ¿Qué dijo el gobierno? Que venga a la Plaza Murillo y dé la cara al pueblo. Tengan la certeza que respecto a ese tema, primero vamos a actuar y luego vamos a comunicar, dijo el vocero al referirse a Evo Morales en las últimas horas. El vocero presidencial, José Luis Gálvez, ha respondido este jueves al desafío del expresidente Evo Morales, quien retó al presidente Rodrigo Paz a ir al trópico si es machito. Lo invitamos a que venga a Plaza Murillo y le dé la cara al pueblo. Esa debería ser la respuesta en general, afirmó Gálvez en las últimas horas. El vocero señaló que los temas de seguridad serán atendidos con prioridad. Tengan la certeza que respecto a ese tema, primero vamos a actuar y luego vamos a comunicar, dijo. Gálvez se ha referido también al anuncio del dirigente Evista de reforzar las medidas de presión. Lo que deberíamos pedirle a todos los ciudadanos es que se presenten ante la justicia cuando son requeridos y no hay excepciones al respecto. Y si tiene que tomar esas medidas, demuestre su vocación antidemocrática, sostuvo en las últimas horas.
1: Seguridad, tengan la certeza de que respecto a ese tema, primero vamos a actuar y luego vamos a comunicar.
0: Y el vocero acusó directamente a Morales de usar a sus bases como escudo y lo que ha hecho es poner una barrera humana con la idea de que mueran muchos antes que él pueda presentarse ante la ley. Panorama de lo que ha ocurrido en las últimas horas con las últimas declaraciones del expresidente Evo Morales Ayman.

Vamos a otro tema. La orden de aprehensión emitida contra el expresidente Evo Morales dentro de la investigación por los bloqueos registrados entre mayo y junio ya fue notificada a la policía boliviana y, según el comandante general de la institución, Mirko Sokol, la autoridad policial explicó que tras recibir la notificación correspondiente a las investigaciones de la Fuerza Especial de Lucha contra el Crimen, FELCCC establece las acciones y estrategias necesarias para ejecutar la medida judicial en las próximas horas. La policía boliviana ya recibió la notificación correspondiente. Ahora las investigaciones a cargo del caso deberán activar los procedimientos necesarios y definir las estrategias para ejecutar la aprehensión, afirmó Sokol en las últimas horas. Ese trabajo queda en manos de los responsables de la ejecución, que son los funcionarios de la Fuerza Especial de Lucha contra el Crimen, señaló Mirko Sokol. Así está, ese es el panorama completo acerca de las declaraciones y este nuevo mandamiento de detención del expresidente. 4 de la tarde, 42 minutos en el país.

4 de la tarde, 51 minutos en todo el país. Cerramos con estilo propio por Cana FM 98.5. Enseguida tenemos transmisión en vivo gracias a FM Bolívar. Gremio versus Bolívar en los siguientes minutos, y la transmisión lo lideriza FM Bolívar. Bueno, terminamos de tomar nuestro cafecito. Mañana los esperamos, como todos los días. A las 4 tomamos el cafecito con nuestro queso y con nuestra rica marraqueta. El café, por supuesto, café criollo. Cerramos, nos vamos. Como siempre, muchísimas gracias por su atención. Esto es Cana FM en 98.5, señal abierta para la ciudad de La Paz y para la ciudad del Alto. Hasta el día de mañana. Buenas tardes.

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3: Bien, exactamente las 5 de la tarde con 2 minutos. ¿Qué tal? ¿Cómo están, amigos? Muy buenas tardes, familia celeste. Buenas tardes, familia futbolera. Qué placer poder acompañar a toda la gente a esta hora, como tiene que ser, a través de los micrófonos de Radio Cana 98.5 FM. Estamos comenzando la transmisión de una jornada importante de Conmebol Sudamericana. La transmisión de un compromiso, pero de verdad atractivo para toda la gente, y por ahí lo que la gente estaba esperando, ¿no? Lo que hincha bolivarista estaba esperando, que es el tema de este partido de la Conmebol Sudamericana. Porque hoy la Academia juega el compromiso de vuelta de los playoffs de la Copa Sudamericana, entendiendo que el anterior jueves 23 de julio jugó acá en el estadio Hernando Siles y bueno, ganó por la mínima diferencia, no por el 1-0, sino por 3 tantos contra 2. Tuvimos 5 goles de por medio que de verdad llamaron mucho la atención, y ahora el 3-2 es como haber ganado 1-0 en esta oportunidad, en este compromiso, ¿no? Lo que por ahí tenemos que entender es de que ver si esa mínima diferencia le alcanzará a Bolívar para poder hoy lograr de alguna manera conseguir la clasificación en territorio brasileño. Vamos a ver si se da la oportunidad hoy día para que el cuadro celeste pueda o no lograr la clasificación rumbo a los octavos de final de la Copa Sudamericana. Estaremos hablando de eso enseguida con contacto internacional con Kenny Sanginés para todos los que nos van acompañando. Estaremos con mucho detalle para compartir con la gente. Y además, así muy temprano, 5 de la tarde con 5 minutos, le tenemos ya el onceno titular confirmado del Club Bolívar y también del Gremio. Línea de 4 en el fondo, le adelanto. Se hablaba de una posible línea de 3, pero en el fondo se acomodan 4 hombres. Atento con eso, estamos con todo el detalle para compartir con la gente. Sean bienvenidos, arrancamos nosotros de esa manera, FM Bolívar.
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3: Ya estoy aquí en la cabina principal para compartir con toda la gente, con Anthony Carr, como en toda la producción. Le doy la bienvenida a Andrea Gutiérrez, quien hoy se encarga del comentario de este partido, para que nos pueda dar todos los pormenores y los detalles con relación a este compromiso que tenemos exactamente en territorio brasileño, en Porto Alegre. ¿Dónde me...? Bueno, tengo entendido que es una hora más allá, me parece. Acá son las 5 de la tarde con 5 minutos. En este momento en Brasil, las 6 de la tarde con 5 minutos. Estamos ya a prácticamente 55 minutos del arranque de este partido. Andrea Gutiérrez hoy se encarga del comentario del partido. ¿Cómo te va, Andrea? Buenas tardes. Arrancamos la transmisión de FM Bolívar.
4: ¿Qué tal, Daniel, Anthony? ¿Cómo están? Muy buenas tardes. También, por supuesto, saludar a toda la familia bolivarista que ya se va conectando a la señal de Radio Cana 98.5 y, por supuesto, también nos escuchan en nuestras redes sociales. Estamos con todo listo para lo que va a ser esta transmisión en un partido importantísimo para la Academia. Partido de vuelta por los playoffs de la Copa Sudamericana. Recordemos que la Academia viene con la diferencia de un gol después de haber ganado 3-2 en la ciudad de La Paz. Un resultado que, bueno, tal vez no es muy alentador porque solamente es un gol de diferencia, pero creo que la Academia tiene jugadores interesantes, importantes para poder pelear este compromiso en tierras brasileñas. El Gremio, bueno, no viene bien, ¿no? En el Brasileirão, viene en las zonas bajas, en la zona de descenso, que posiblemente muchos decían puede enfocarse en eso, pero no. Gremio tiene equipo muy amplio para poder enfrentar a Bolívar también con equipo tal vez algo alterno, pero al tener a tu técnico, a tu gente en casa, hay mucha presión más para Bolívar. Y recordemos que la Academia ya ha jugado con Gremio en algunas oportunidades en 2 años, en 1983, donde ha perdido por la mínima diferencia, y también lo hizo el 2003 de igual manera con un resultado de la mínima diferencia. Esperemos que hoy puedan cambiar estas cosas, y bueno, si Bolívar hoy empato, gana, clasifica lo que es los octavos de final, y si Gremio solamente anota un gol, se irían a la tanda de penales, así que este partido es bastante importante, me atrevería a decir a uno de los más importantes de la temporada que tiene la Academia, que se está jugando su aún permanencia en torneo internacional. Estaremos, por supuesto, más adelante revisando también cómo le ha ido en tema de goles, qué rivales brasileños ha tenido la Academia en lo largo de su historia, ¿no?, en torneo internacional, así que estaremos con esos datos en un momento más.
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3: Perfecto, para compartir con toda la gente que nos va siguiendo ya a esta hora, los invitamos también a que enseguida nos conectamos con la página de Facebook de FM Bolívar. Me voy rápido, ya en esta oportunidad con un contacto internacional, porque el equipo de FM Bolívar está desplegado en Porto Alegre, en Brasil, ya instalado, me parece, en la Arena de Ugreño, para que nos pueda comentar todos los detalles de lo que pasa con todo el ambiente. Primero, ¿qué es lo que ha hecho hoy Bolívar? ¿Qué es lo que hizo la Academia en esta jornada? ¿A qué hora llegaron a la Arena de Ugreño? ¿Cómo está el panorama? ¿Cómo amaneció Porto Alegre? ¿Cómo está la temperatura al momento? ¿Qué se espera para más adelante? Con todos los detalles le vamos comentando. Le doy la bienvenida. Estamos con Kenny Sanginés, que nos va acompañando. ¿Cómo te va, Kenny? Buenas tardes. Arrancamos la transmisión de FM Bolívar. Voy contigo hasta Brasil. Estamos acompañando al club más grande de Bolivia.
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0: Hola, ¿qué tal? ¿Cómo estás? Chupete, Andrea, Anthony, un saludo hasta Bolivia. Sí, nosotros desde el lugar de los hechos, como siempre, FM Bolívar, acompañado del club más grande del país, nos encontramos ya instalados en el Arena do Gremio, donde Bolívar ya entró al reconocimiento de cancha, ya se también pudo poner todos los conos, ya está todo listo para que pueda dar inicio esta etapa precompetitiva Bolívar, también de la parte de Gremio lo propio. Entonces, ya está todo listo, las condiciones están dadas, la gente que va ingresando poco a poco a la Arena do Gremio, se prometía una expectativa de 25.000 hinchas como mínimo, 35.000 decían algunos, pero todavía no están acá en el Arena do Gremio, están en alrededores, claro que sí, que es donde se ve una previa un poco más interesante, ¿no? Con el churrasco, a su estilo, muy apegado a lo que es el estilo argentino. Pero de esa manera nosotros ya estamos acá instalados, comentamos un poco la dinámica de lo que hizo Bolívar en esta jornada. Cerró el día de ayer prácticas, está alrededor de 72 horas en tierras brasileras y tuvo ya un momento, un espacio para poder relajarse. Estamos justamente acá en Porto Alegre con 18 grados, 18, 19. No hay una sensación de humedad que sea, la verdad, bastante desagradable. Está bastante fresco, 16% de humedad de lo que comentan también acá. Así que las sensaciones son buenas. Hoy el Club Bolívar llegaba a eso de las 4:30, 5 de la tarde, acá al Arena do Gremio, donde estaban muy lejos, ¿no? Ubicados bastante lejos del centro de la ciudad. Así que bueno, muchachos, ese es el análisis, un poquito de la previa, qué es lo que hizo Bolívar y cómo se va manejando. Entonces, 4:30 de la tarde ya llegaban en esta jornada, solo tuvieron el almuerzo y la charla respectiva, sin mucho más que hacer, porque bueno, igual el cuerpo tenía que descansar. En unos minutos nada más ya van a saltar al campo de juego, tanto el local Gremio como Bolívar, para poder entrar en etapa precompetitiva. Nosotros lo hacemos desde el lugar de los hechos en Porto Alegre, en el Arena do Gremio.
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3: Perfecto, casi le decimos a Kenny Sanginés que nos va ya contando todo el panorama que tenemos desde el territorio brasileño para compartir con la gente a esta hora de la tarde. Me imagino que muchos están en el tema del trabajo, están por ahí en el transporte público. Les invitamos a que le puedan dar volumen porque estamos viviendo la Conmebol Sudamericana. En esta jornada, a las 6 de la tarde, juega el Bolívar frente al Gremio de Porto Alegre. Compromiso de vuelta, lo que serían los 16avos de final, porque el ganador de esta llave se pasa directamente a los 8avos de final. Anthony Cárcamo nos va acompañando. ¿Cómo te va, Anthony? Buenas tardes. Arrancamos la transmisión de esta jornada. Estamos acá en la cabina principal de Radio Cana.
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4: Muy buenas tardes a todos. ¿Qué tal, Chupete? ¿Cómo estás, Andrea? Un saludo a Kenny. Les saludo desde Radio Cana 98.5 FM. Recuerden a toda la familia celeste que nos puede seguir en todas nuestras redes sociales con FM Bolívar.
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3: Perfecto, saludo para toda la gente que nos va siguiendo a esta hora de la tarde. Bueno, en dos oportunidades vamos a brindar las alineaciones para poder encarar este compromiso porque tenemos tiempo de por medio. Tenemos de verdad prácticamente ya el tiempo de sobra para poder llevar a cabo la previa de este compromiso. Exactamente las 5 de la tarde con 13 minutos. Vamos a tratar de reconfirmar el tema del onceno que tiene el Club Bolívar. Me parece que sí tenemos todos los detalles para compartir con la gente que nos va siguiendo. Atentos con esto. A ver, voy a revisar justamente lo que nos compartía Kenny Sanginés para comparar justamente el onceno que en esta oportunidad tiene la gente del plantel de Bolívar. Atentos, sí, me parece que sí. Vamos a conocer nosotros el onceno del cuadro celeste. A continuación vamos a conocer el onceno que presenta hoy en esta oportunidad del Club Bolívar para encarar este compromiso de la Copa Conmebol Sudamericana. El compromiso de vuelta de los playoffs. Estamos listos para encarar este compromiso frente al gremio.
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Perfecto, saludo para toda la gente que nos va siguiendo ya a esta hora de la tarde. Momento de conocer el onceno titular que presenta hoy la academia para este compromiso. Atentos en la portería, camiseta número uno para Carlos Emilio Lampe. Cuatro hombres en la defensa de derecha izquierda. Y ojo, tomen y apunten esta pestaña para compartir con toda la gente que nos va siguiendo. Camiseta número 2 corriendo por la banda derecha. Aparece el señor Jesús Sagredo. El primer central por derecha. Camiseta número 3 para Javier Arriaga. Lo acompaña en esta oportunidad el número 5 en la espalda para el señor Santiago Echeverría. Y cerrando la última línea de Bolívar con la camiseta número 4, el señor José Sagredo. Así se complementa la última línea del Club Bolívar. Atentos en el medio campo, ojo con este detalle. Un hombre de contención, por lo que puedo entender. Vamos a ver lo que presente hoy el Club Bolívar. Camiseta número 23 para el capitán, Leonel Justiniano. Atentos con esto, un poco más adelantados, corriendo por derecha, número 14 en la espalda para Robson Mateus. Y por izquierda, con el número 80 en la espalda, aparece Carlos Tonino Melgar. Adelante, tenemos a tres hombres fundamentales, corriendo por la banda derecha, camiseta número 77, Dornier Romero. Por la banda izquierda, con la camiseta número 17, Patricio El Pato Rodríguez. Y atentos, como el hombre punta de lanza para este compromiso, el gran refuerzo que ha llegado a la academia, con la camiseta número 27, Dairon Asprilla, el onceno titular que presenta hoy la academia para encarar este partido frente al Gremio de Porto Alegre. Compromiso de vuelta de los playoffs de la Conmebol Sudamericana.

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3: Perfecto, ya conocemos el onceno titular que presenta hoy la Academia. Momento de repasar las alternativas que tiene hoy el señor Alejandro Restrepo para poder encarar este compromiso hoy frente al Gremio de Brasil.
4: Esto es para ti.
3: Número 3 en la espalda para el señor Diego Méndez, 6 para Ervin Vaca, 7 para el Papu Velázquez, 8 para Luis Paz, 9 Martín Cauterucho, 10 para Billy Arce, 16 para Leonardo Zavala, 18 para Lucas Chávez, 19 para el señor John García, 26 Erwin Saavedra, 33 Fernando Mena y número 35 el señor Clayson Frenta, equipo completo los dirigidos por Alejandro Restrepo, listo para vivir la Conmebol Sudamericana.

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2: Perfecto, ya metiéndonos de lleno en este compromiso de la Conmebol Sudamericana. Conocemos el equipo completo del Club Bolívar, se lo vamos a repasar más adelante. 5 de la tarde con 19 minutos. Saludos para toda la gente que se va conectando en la radio. Estamos acá en FM Bolívar junto a Andrea Gutiérrez, con Anthony Cárcamo, con Kenny Sanginés allá en territorio brasileño. ¿Quién los saluda? Daniel El Chupete Suazo. ¿Cómo va el panorama? ¿Hay trabajo precompetitivo por ahora o no? ¿Cómo está el ambiente en la Arena do Grêmio? Kenny, voy contigo para que le pueda comentar a la gente cómo está el panorama y la gente, si va llegando ya al escenario deportivo, ¿cuánta gente se puede estimar para esta jornada?
3: Bueno, ya se va dando cita el hincha en la Arena do Grêmio. Hace unos segundos nada más estaba saliendo justamente todo el equipo. Primero salían los arqueros, después salían absolutamente todos. Así que ya tenemos el equipo local y ya está en este caso entrenando en etapa precompetitiva. Muy, muy bien recibido por todo el hincha. Ajá. Todavía me animo a decir que no hay demasiados. Serán y unos 5.000 hinchas por lo menos, pero repito, todos están en esa previa a las afueras del Arena do Grêmio, así que hay que tener paciencia, porque igual está la presión bastante fuerte. Son 5.000 hinchas, pero el aliento que tiene parece que fueran, no sé si 10.000, un poco más incluso. Así que estamos todavía expectantes de que pueda salir Bolívar. Todavía no lo hace, no veo a ningún hincha de la academia, entonces nosotros estamos esperando tal vez tener a alguien cerca, a ver si encontramos alguna polera celeste con ese escudo que tanto vamos. En segundos nada más ya va a llegar Bolívar, va a entrenar, ya va a estar en etapa precompetitiva.
2: Perfecto, te doy el tiempo necesario, Kenny. Me imagino que estás acomodándote con muchos detalles dentro de la Arena do Grêmio. Mientras tanto, me voy con Andrea Gutiérrez para que podamos repasar el onceno que presenta hoy el Grêmio para encarar este compromiso de la Conmebol Sudamericana. El Grêmio que juega de local y ojo, tiene el 1-0 abajo, si podemos decirlo así. Si bien ganó por 3-2 Bolívar acá, es como haber ganado 1-0. Vamos a conocer el onceno del Grêmio de Porto Alegre de la voz de la señorita Andrea Gutiérrez, la dama acá en FM Bolívar.
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4: Así es, amigos, es momento de conocer a los 11 elegidos por Luis Castro, los 11 elegidos de Grêmio para enfrentar a la academia. En la portería, con la camiseta número 12 para Gabriel Grando. En la defensa, con una línea de 4, lateral por la banda derecha, con la camiseta número 7 para Cristian Pavón. Primer marcador central, camiseta número 6 para Gustavo Martins. Segundo marcador central, camiseta número 4 para Walter Kahneman. Por la banda izquierda, camiseta número 54 para Pedro Gabriel. Nos vamos al medio sector, conformada por 5 hombres, como contención, con la camiseta número 19 para Eric Noriega. Más adelante, con la camiseta número 21 para Mateus Tete. Por la izquierda, con la camiseta número 9 para Francis Amazú. Dos hombres más adelante, con la camiseta número 5 para Juan Nardoni. Camiseta número 17 para Dodi. Y con un hombre en punta, un hombre en el ataque, camiseta número 22 para Martín Braithwaite. Así forma Grêmio, estos son los 11 de Luis Castro.
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4: Y bien. también para completar la información, por supuesto, conozcamos a la banca de suplente del equipo brasileño. Camiseta 1 para Weverton, 3 para Wagner Leonardo, 43 Luis Guedes, 23 para Marlon, 14 para Marcos Rocha, 2 para Fabián Balbuena, 99 para José Enamorado, 65 para Riquelme Freitas, 37 para Gabriel Mec, 20 para Matías Villasanti, 50 para Sortea y 30 para Mateus Nascimento. Es la planilla completa de Gremio, planilla completa del equipo brasileño, y comentarles que no está repitiendo alineación. Solo 3 jugadores está repitiendo de lo que nos ha presentado en la ciudad de La Paz, y esa es la información completa de Gremio para esta noche.

0: Perfecto, muchas gracias. Le decimos a toda la gente que nos va siguiendo aquí en la radio con Andrea Gutiérrez. También conocemos ya el equipo completo que presenta hoy el gremio de Puerto Alegre para compartir con toda la gente. Nosotros estamos sobre las 5 de la tarde con 25 minutos aquí en Radio Cana. Tenemos todavía tiempo para poder completar el tema del comentario de Andrea, para ver qué le parece el tema del onceno de Bolívar, como también el onceno del gremio. Tenemos el tiempo para poder repasarle más adelante los oncenos nuevamente. Veamos planteles y con quién dice Ginés para ver qué detalles tendremos desde la arena do gremio. Me imagino que la gente va llegando de a poco. Y acá en sede de gobierno, me imagino todos listos para lo que va a ser este partido, prendidos a la televisión, otros escuchándonos ahí en el transporte público, por ahí en el minibús, en el taxi, en el trufi. Saludo para todos ellos que nos van acompañando. Hoy tenemos jornada de CONMEBOL Sudamericana y nos extendemos hasta las 22 horas porque tenemos también el tema del postpartido, estaremos también con el tema de lo que llega a ser por ahí, este tema del programa que tenemos de 9 a 10 con FM Bolívar. Estaremos con mucho detalle para compartir con la gente que nos va siguiendo a esta hora. Nosotros le ponemos el punto aparte, marcamos la pausa acá en FM Bolívar. Al retornar, estamos con Andrea Gutiérrez y el comentario de los oncenos que presenta este partido para poder vivir los playoffs de la CONMEBOL Sudamericana. Pausa en FM Bolívar con Anthony Cárcamo. Ya estamos de vuelta.
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0: Saludos para toda la gente que nos sigue aquí en los micrófonos de Radio Cana 98.5 FM en una jornada de Conmebol Sudamericana para seguir viviendo la intensidad de este compromiso de los playoffs. El único representante boliviano dentro del torneo internacional. Me confirma si lo tenemos todavía, Kenny Sanguinés, en territorio brasileño para que nos pueda comentar cómo está el panorama. Me voy contigo, Kenny. Me imagino que tenemos ya el trabajo precompetitivo de los planteles en el campo de juego. ¿Cómo está la cancha, las condiciones? ¿Cómo está el panorama en el estadio Arena do Grêmio, por favor? ¿Cómo está Bolívar, el Grêmio? Comentar a la gente, te doy el tiempo necesario para que nos puedas describir todo el panorama, sea amenaza o no de lluvia. Tengo entendido que allá son las 6 de la tarde con 35 minutos a las 7 hora brasileña. Arranca el partido contigo, Kenny.
1: Sí, sí, correcto. Chupete, ya salieron todos los jugadores de Bolívar y ya están entrando en etapa precompetitiva. Van a entrenar un poco, calentar el cuerpo, obviamente para el tema de las lesiones, y de parte de Grêmio ya lo hicieron hace rato. Entonces, ya está Bolívar en la cancha, ya está Bolívar en el Arena do Grêmio, calentando los 11 jugadores principales que van a estar en este compromiso. Y hablando también acerca de la cancha, el campo de juego está en las mejores condiciones. Creo que no hay nada que decir en ese aspecto, por lo menos de lejos, que es donde tenemos acceso. Nos estamos movilizando incluso para poder estar un poco más cerca de Bolívar, como sería en la platea baja del sector de preferencia del estadio Hernando Siles, algo similar para poder tener las imágenes de cerca del equipo. Entonces, igual la sensación térmica, estamos a 19 grados, no hay demasiada humedad para este día. Claro que el tema de la lluvia ya se suspendió, ya no vamos a tener lluvia hasta el sábado, más o menos de lo que comenta también el tiempo. De Porto Alegre, todo está dado, todo está bien, condiciones hay, Chupete. No hay tal vez algo que pueda incomodar a Bolívar, no existe amenaza de lluvia tampoco. La cancha está como una mesa de billar, acostumbra a Bolívar a entrenar en una mesa de billar y ya está. Con eso tenemos toda la previa hasta el momento. Y ojo este detalle, están ingresando más hinchas, muchos más hinchas. Cada momento, cada segundo de lo que es el resto del partido, antes de que sea el partido, está ingresando todo el hincha do Grêmio. La barra, los torcedores, como se dice acá, la torcida do Grêmio, ingresará en unos minutos más y obviamente se va a sentir ese apoyo incondicional a su equipo, y obviamente que eso es amenazante para Bolívar, ¿no? Que el te puedo decir, todo el estadio al ser cerrado sí te genera una armónica completamente distinta y mucha más fuerte, ¿no?
0: Perfecto, con todo ese panorama que tenemos en territorio brasileño en Porto Alegre, y cuando, bueno, lo acaba de decir, que no hay amenaza de lluvia hasta el sábado por lo menos, esperemos que por ahí la condición climática, la sensación térmica no sea tan elevada. Me parece que no, me parece que están en una buena temperatura donde Bolívar va a poder llevar a cabo el fútbol con total normalidad. Ahora, el tema es ver si este sistema le va a funcionar a Alejandro Restrepo. Hemos compartido mucho de que no debería cambiar el sistema, ¿no? Que no debería experimentar con línea de tres, es que por ahí no lo ha hecho acá en La Paz. Y hoy, por lo que veo, va a presentar línea de cuatro en el fondo, con Sagredo, Arriaga, Echeverría, Sagredo. Tengo entendido que en el medio tiene tres, pero es uno de contención, más dos hombres volantes internos. Y adelante un tridente, ¿no? Vamos a ver si esto le funciona a la gente de Bolívar. Pero me imagino que ha debido evaluar a Alejandro Restrepo el tema de que el Grêmio va a atacar demasiado y tiene que ver la manera como tiene que armarse y replegarse y retroceder. Hasta muchos en tono de chiste, pero a veces es cierto, ¿no? Armar un sistema 8-1-1, porque es defensivo, tienes que defenderte ante lo que va a atacar Grêmio, porque esta mínima diferencia no es una garantía. Me voy con Andrea Gutiérrez, presentamos el comentario en esta oportunidad de Andrea Gutiérrez para poder, obviamente, ya a continuación evaluar el onceno de Bolívar. ¿Qué presenta Alejandro Restrepo y el onceno del Grêmio de Porto Alegre para esta jornada de Conmebol Sudamericana? Acá en FM Bolívar contigo, Andrea Gutiérrez, comentamos las alineaciones del partido.
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3: Bien, comentamos comenzamos con el director técnico Luis Castro, la alineación que presenta Gremio para esta tarde. Muchas variaciones, solamente repite 5 jugadores en el onceno que nos ha presentado en la ciudad de La Paz. Los jugadores, bueno, que está repitiendo el director técnico en este caso es Cristian Pavón, el lateral derecho que tiene, que es su titular indiscutible de Gremio. Estuvo en todos los compromisos que tiene el equipo brasileño, también en el anterior partido que tuvo frente a Fluminense, en el empate que ha tenido el equipo de Gremio. También Pedro Gabriel es otro de los titulares indiscutibles que tiene el director técnico, que nuevamente repite en esta alineación. Otro de los jugadores que está repitiendo en lo que nos ha presentado en la ciudad de La Paz es Mateus Tete, que es importante este jugador, bastante rápido, cómo se desdobla también por la banda derecha, es importante lo que hace. Y de igual manera Dodi, el jugador que porta la camiseta número 17, que se mueve muy bien en el medio campo, generando mucha basculación, es interesante lo que tiene. Y también Braithwaite es el jugador que se repite de lo que nos ha presentado en la ciudad de La Paz. Después vemos muchos nombres nuevos a lo que hemos visto en la pasada jornada, y es porque, bueno, ahora sí puso no lo mejor que tiene, pero creo que los jugadores que más se conocen y más daño le pueden hacer a Bolívar, ¿no? Te hablo de Kahneman, de Gustavo Martins, de Noriega, que también es uno de sus jugadores de más experiencia que tiene Luis Castro en el Brasileirão y también en torneo internacional, y aún más hoy estando en casa. Así que estamos viendo mucha variación y ya con un equipo prácticamente completo y titular de lo que presenta. Hoy Gremio quiere quedarse con esa clasificación, por lo que genera la presión del hincha al estar en las últimas posiciones en el Brasileirão. Y bueno, el hincha exige resultados, y más aún estando en casa. Es por eso que ahora nos decía Kenny, hay 5.000 personas. Me imagino que van a ir llegando bastante, porque es una de las hinchadas que presiona bastante. No está contenta con lo que está haciendo Luis Castro, y es por eso que me imagino que hoy van a querer dar esa alegría. Y mantiene esa línea de 4 en la zona defensiva, sus laterales son bastante rápidos, tanto Pavón como Pedro Gabriel, y en el medio sector Noriega, el hombre de contención, es bastante importante para el cuadro brasileño, ¿no? Se entiende muy bien con Nardoni y con Dodi, que son los dos hombres que crean bastante ocasiones de gol, y se entiende muy bien con Amasu, con Tete por el lado izquierdo o derecho. Y bueno, también el delantero que tiene Braithwaite, creo que es un hombre bastante movedizo, no es ese hombre 9 de área que se queda esperando los pases de balón, también arrastra marca, retrocede muy bien, así que va a ser interesante y difícil para la academia poder ganarle o poder contener esa presión que me imagino va a generar el equipo brasileño. Ahora hablando de Bolívar, lo decía muy bien Daniel, creo que Alejandro Restrepo no se quiso arriesgar, y creo que es la mejor decisión que pudo haber tomado, porque a ver, en los equipos bolivianos y basándonos ahora en Bolívar, es difícil que puedas cambiar de un día a otro a una línea de 5 cuando tu equipo no está acostumbrado a ese sistema de juego, ¿no? Se entiende que ya veía en los comentarios el desagrado de que estén tanto Jesús como José, pero bueno, Bolívar no tiene muchas alternativas por las bandas. Creo que José Sagredo está ya consolidado con Bolívar, ha tenido partidos interesantes. Jesús en el partido de ida respondió en el partido que tuve en la ciudad de La Paz. Esperemos que hoy también esté con esa concentración para podernos dar esa confianza y solidez en la zona defensiva. Y bueno, Arriaga y Echeverría no será el primer partido que han jugado juntos. Creo que el tema de la regularidad que han tenido hace de que hoy Restrepo se decida por estos hombres en la zona defensiva para no arriesgar o probar tal vez en Zavala, o probar con Mena, incluso muchos mencionaban. Creo que eso sería arriesgar y probar para ver cómo le puede funcionar, ¿no? Pero como estuvo trabajando Bolívar en la semana y también con los equipos del torneo local, ha sido con esta conformación, ¿no? Ahora nos vamos en el medio sector, Justiniano, que es un hombre indiscutible en el medio sector, se hizo bastante falta para mí en el partido que se tuvo en la ciudad de La Paz, porque es ese jugador con experiencia que tal vez no te va a cometer ciertos errores como hemos visto quizás con Ervin Back a la hora de ponerte nervioso. Más adelante lo va a acompañar Robson Mateus, que va a ser importante en los remates de media, larga distancia, lo que lo caracteriza a Robson, ¿no? Que es interesante en esos aspectos, al igual que Tonino Melgar. Y ahora en la ofensiva estarán tres hombres. Partirá Patricio Rodríguez como extremo por izquierda, por la derecha partirá Asprilla, Dairon Asprilla, estos dos jugadores que en el partido con la Ciudad de La Paz han sido, creo que los que más han presionado, han encarado, y bueno, Patricio Rodríguez se lo conoce por esas gambetas que realiza, y en el uno contra uno muchas veces tiene trascendencia estas jugadas, ¿no? Y la trascendencia terminan en goles, como ha ocurrido en el partido de ida, y esperemos que hoy también puedan aprovechar eso. Y Dorni Romero, tal vez aprovechar las jugadas de contragolpe, esos balones largos, esos pases largos que lleguen a tener Bolívar, me imagino, durante el partido para poder avanzar sus líneas y aprovechando la rapidez del dominicano para poder buscar la opción de gol en este partido. Patricio Rodríguez también podría retroceder un poco, interiorizarse a lo que es en el medio sector para ayudar a la contención en el medio campo y cerrarle los espacios y jugar con las basculaciones, aprovechar esos aspectos que tiene Bolívar en jugadores, las individualidades que tiene Bolívar, porque en el medio sector se nutre bien la academia y creo que eso es lo que tiene que aprovechar. Y me imagino que Restrepo ha trabajado en la semana. Dorni y Asprilla, hombres de velocidad, que me parece que están muy aptos para las jugadas de contragolpe que puede apelar Bolívar, porque hoy no tendría que presentar esa idea de juego de ser ofensivo, adelantar sus líneas y demás, porque puede generar muchos espacios y retroceder se le puede complicar. Avanzar, comenzar ordenado el partido va a ser importante y aprovechar su medio campo para Bolívar. Así que vamos a ver cómo va a concluir este compromiso. Me imagino muy difícil, por supuesto, porque ambos están con esa presión de su hinchada, tanto Bolívar para permanecer en torneo internacional y Gremio para tratar de darle esa pequeña alegría al hincha brasileño que está totalmente desconforme con lo que va realizando su equipo por el hecho de que está en zona de descenso directo. Y ahora también se hablaba bastante de que Gremio va a tener partidos difíciles, ¿no? En la semana va a tener que enfrentar a varios equipos fuertes por el Brasileirão, pero Bolívar también. El domingo va a jugar con Always Ready, un rival bastante directo, su rival directo y líder en la tabla de posiciones, y Bolívar no va a tener ni siquiera un entrenamiento adecuado tal vez para enfrentar al líder, porque a ver, pierdes este partido, Always Ready se va a alejar con 9 unidades, entonces Bolívar tiene esa presión de jugar 2 partidos clave en pocos días, ¿no? En 3 días aproximadamente, hoy jueves con Gremio, llega el viernes a La Paz, sábado un pequeño entrenamiento y el domingo ya estará visitando Always Ready. Entonces la presión está en Alejandro Restrepo y todo el grupo, y esperemos que, bueno, hoy puedan poner todo de sí en la cancha y darnos una alegría a todo el hincha celeste.
0: Perfecto, ese panorama que nos comenta Andrea Gutiérrez, muy bien explicado, ¿no? Por lo que tiene Gremio, bien explicado por lo que tiene en esta oportunidad del cuadro celeste con Alejandro Restrepo y lo que podría ser en este partido. Vamos a evaluar exactamente cómo está la academia, vamos a evaluar el tema futbolístico. Y mira, acá me escriben muchas personas, me dicen, pero no es justo que Bolívar juegue el domingo ante Always Ready, esos detalles. Bueno, a ver, tengo entendido que Bolívar llega mañana en la tarde-noche, directo a descansar. Mañana en la mañana será el trabajo de recuperación en territorio brasileño. El sábado tendrán el único día de entrenamiento y el domingo a jugar. Bueno, que Bolívar no haya puesto alguna objeción de jugar este partido ante Always Ready.

0: domingo. En fin, veremos y enfoquémonos primero en lo que va a pasar hoy en la CONMEBOL Sudamericana. Con Kenneth Sanginés me conecto más adelante para que nos pueda detallar el panorama que tenemos en territorio brasileño. Nosotros vamos a marcar la pausa acá en FM Bolívar. Al retornar ya nos metemos de lleno en el partido. Tenemos ya la señal para poder compartir con la gente la pausa. Ya estamos de vuelta con más de FM Bolívar en modo CONMEBOL Sudamericana.
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7: Perfecto, saludo para toda la gente que nos va siguiendo aquí en la transmisión que tenemos en FM Bolívar. Estamos ya enseguida con el compromiso entre el plantel de Bolívar como también el plantel de Gremio por la Conmebol Sudamericana. Voy con Kenny Sanginés hasta Brasil. ¿Cómo va el programa, Kenny? Contigo el tiempo es tuyo hasta el arranque del partido, sorteo de capitanes. ¿Cómo va el ambiente contigo, Kenny?
8: ¿Qué tal? ¿Cómo estás, Chupete? Un saludito a todos. Regresamos ahora sí, lo hacemos también con el partido. Va saliendo Bolívar, va saliendo Gremio. Ya se van acomodando los del conjunto tricolor, en este caso hablando por el Gremio, y también Bolívar completamente vestido de color marfil. La casaca de color marfil fue la elegida para esta jornada y se van todos ahí para el banner directamente, el banner de la Conmebol Sudamericana. Leonel Justiniano, quien es el que va a ser el capitán para esta jornada. Hace muchísimo tiempo Leonel también tenía que ser parte de este tipo de partidos, por lo menos en el partido de ida. Ahí está, se va a realizar el sorteo de capitanes, lo hace Leonel Justiniano en este momento. Se van acomodando absolutamente todos, también del plantel celeste, Echeverría va tomando su posición, todos van tomando su lugar. Entonces, en un momento más se va a realizar el sorteo de capitanes. De parte de Gremio, sorprende que también esté su capitán, que es Weberton, pero sí está Kahneman, otro de los representativos del conjunto de Gremio. Posan para la fotografía, Leonel Justiniano, posa también para la fotografía Kahneman. Ahí está, va saliendo también los árbitros, se van acomodando absolutamente todos. Campo norte para Gremio, campo sur para la Academia, Chupete. ya se están formando en esa media luna correspondiente, donde también al mismo tiempo van a tener este mensaje al no racismo. Ahí están absolutamente todos intercalados, ¿no? Uno de Gremio, uno de Bolívar, Chupete, ya tenemos absolutamente todo listo, ya se van conformando los dos equipos en este mensaje que también la Conmebol Sudamericana indica a todo el mundo.
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9: Bien, ahí estábamos con la información de Kenny San Ginés desde Brasil, desde Porto Alegre, con todos los detalles acerca de este compromiso. Ahora les recuerdo la terna arbitral para este encuentro. El juez central será Piero Massa, asistido por Alejandro Molina, segundo asistente Carlos Poblete, cuarto árbitro Matías Riquelme y en el VAR Rodrigo Carvajal con Miguel Arauz. Terna arbitral chilena para este partido. Ya ha dirigido varios compromisos este árbitro chileno de equipos bolivianos. No tiene polémicas o antecedentes que hayan perjudicado o incidido en algún compromiso. Ya lo ha dirigido también a Bolívar en dos compromisos. Más adelante vamos a estar conociendo de qué partidos ha dirigido de la academia, en Libertadores sobre todo. Pero bueno, esperemos que sea un lindo espectáculo con mucha gente, por supuesto, apoyando a la academia allá en Brasil y también, por supuesto, desde donde se encuentre, ¿no? En los diferentes departamentos que las redes sociales nos hacen llegar hacia varios lugares del país y también, por supuesto, en Radio Cana 98.5. Y está todo listo para este partido. Bolívar, que necesita hoy empatar o ganar para poder clasificar a los octavos de final de esta Copa Sudamericana. El equipo, me imagino, inspirado, listo para lo que va a ser este encuentro. Y Gremio, por su lado, también un Gremio bastante fuerte, de jerarquía y fuerte, esperando qué es lo que va a pasar. Bolívar hoy viste de blanco, completamente de blanco. Gremio vestido con esa habitual camiseta celeste con franjas azules y están en el campo de juego, listos para este encuentro con las normas del protocolo habitual antes de que comience un compromiso, Daniel. Así que bueno, ya estamos listos para que comience a rodar el balón.
7: Perfecto. Señoras y señores, saludos para toda la gente. Estamos listos. Le pedimos a Kenny comprensión porque tenemos un retraso nosotros por la señal acá en Bolivia. Así que vamos a estar al pendiente con todo lo que vaya pasando. Kenny, me imagino que tendrá todas las incidencias desde el territorio brasileño. Estamos acomodándonos. Saludos para todos los que nos van siguiendo aquí en la transmisión. Ya el árbitro Piero Massa pone el cronómetro en cero. Nosotros vamos a comenzar con el compromiso de esta jornada acá en FM Bolívar. Pónganse cómodos. Tenemos el audio ambiente para compartir con la gente que nos va siguiendo ya a esta hora. Aparece Piero Massa y en este momento va a dar el inicio del compromiso a esta hora de la tarde. Sí, 6 de la tarde en punto. Nosotros estamos listos para vivir el partido. Y en este momento arrancó el partido. Arrancó el compromiso acá en el Arena do Gremio en Porto Alegre. Ya están jugando por los playoffs de la Sudamericana. Bolívar, Gremio, Gremio, Bolívar. La Academia le ganó aquí en La Paz 3-2. Tiene esa ventaja. Vamos a ver lo que pase en territorio brasileño. Y lo vives con nosotros con FM Bolívar.
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7: Se acomoda el esférico por este lado. Tiene que aparecer la gente de Bolivia por la mitad del campo de juego. Se viene en la cara y va corriendo por ese lado. Dorni Romero, remate al arco. Era, me parece, Asprilla. Marcaba esa pelota. Llegando por la mitad del campo de juego. Recuperando por ese lado. Tiene que aparecer muy bien el señor Eric Noriega. Balón por el costado. Lateral que le corresponde a la academia. Con mucha calma va jugando Bolívar. Lo veo Alejandro Restrepo con la chompa a rayas blanco y gris. Así está Alejandro Restrepo. Elegante con el pantalón negro y los tenis blancos. Aparece la gente de Bolívar. Juega rápido de laterales. El señor Sagredo despeja a la gente del gremio. Nuevo lateral que le corresponde. corresponde a la academia. Lo va a cobrar José Sagredo. Estamos llegando al segundo minuto del partido. Balón que va moviendo por el sector de la banda izquierda. Corre, corre por ese lado Dornier Romero. Empujante por medio de la Asprilla. El balón por un costado. Nuevo lateral que le corresponde a la academia. Aparece Dornier Romero por ese lado. Levanta las manos. Balón por encima para el Pato Rodríguez. Juega ahora el Pato. Se mete el Pato. Otra vez los hombres del Gremio marcando esa pelota. No dejan que se vaya ni por la última línea. Ni pone el lateral desde atrás. Sale jugando el Gremio. Levanta el centro. Balón que va a llegar a la mitad del campo de juego. Juegan por ese lado. Tiene que aparecer muy bien la gente del Gremio. Ahora con Gustavo Martins. Balón por la derecha. Corre, corre, Tití. Está llegando por ese lado. Balón por el costado. Lateral que le corresponde al Gremio.
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7: El balón que va a llegar por la mitad del campo de juego tiene que moverse por la banda derecha. Corre por ese lado Tete. Atentos por delante. Se va acomodando Juan Nardoni. Atentos por la derecha con Tete. Quiere acomodar el esférico para levantar el centro. La marca por ese lado Sagredo. El centro al área. La defensa junto a Javier Arriaga sacando esa pelota. El balón nuevamente para el Gremio. Bajando el esférico. Se mueve por el sector de la banda derecha. Ahí aparece el Gremio atacando de norte a sur para que la gente me pueda entender. Retroceden ahora con Gabriel Grando. Aparece el guardameta del Gremio. El balón que va a llegar por el sector de la banda izquierda, toca, toca la gente del Gremio llegando a la mitad del campo de juego, va corriendo por ese lado Kahneman, ahora con Noriega, el balón por la izquierda dejando para Amasu, atento con Amasu, aparece, balón por delante, corre por ese lado Dodi, está Dodi, marcaba la gente de Bolívar, balón por la línea final, es el tiro, tiro, tiro, tiro, tiro, hay tiro de esquina que le corresponde al Gremio.
14: Tiro de esquina.
7: Se acomoda el Gremio, atentos ahora con Pedro Gabriel, va a ser el 54, va a levantar el centro, conexión de la recta con la curva sur, si lo comparamos con el Cines. Ahí aparece el centro, oh, el balón despejado por la gente del plantel de en esta oportunidad de el Bolívar. Se va acomodando, vamos con el comentario de Andrea Gutiérrez para que nos pueda comentar el detalle de esta oportunidad de todo lo que va pasando acá en el Arena do Gremio para compartir con la gente.
9: Así es, primeros minutos del compromiso, primeros minutos de esta primera parte, donde, bueno, Gremio ya ha tenido la primera aproximación con ese tiro de esquina, primer remate hacia la portería de la academia, estuvo atento la defensa de Bolívar para despejar ese balón, pero Bolívar tampoco se está replegando, Bolívar también se está animando a salir, a subir sus líneas y sobre todo a subir por sus bandas, no tanto por la izquierda como por la derecha.
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7: La pelota que se va acomodando por el sector de la mitad del campo de juego. Levanta el centro por ese lado, marcada muy bien Kahneman. El balón que llega por la mitad del campo de juego, recuperando el Bolívar, el Pato Rodríguez. Balón para atrás, ahora sí tocando para Torino Melgar. Aparece Torino, ahora en corto para José Sagredo. Retrocede ahora con Javier Arriaga. Arriaga por derecha para Santiago Echeverría. A ver, hay un cambio ahí en la defensa. Echeverría es el central derecho y Arriaga el central izquierdo, por cierto, ¿no? Para que la gente lo pueda entender. Adelante las filas, corre, corre Dornier Romero, se viene Bolívar por la banda derecha, quiere la mano al centro. Está Dornier Romero, se viene Bolívar, balón para atrás, aparece la gente de Bolívar, remate al arco. Kahneman ponía el cuerpo, estuvo atento a la gente del plantel del Gremio, se viene nuevamente Bolívar con el Pato Rodríguez, se va a acomodar el Pato, atentos con esto, se acomoda el Pato, pitando para Sagredo, el centro al área, ras del piso, no llegaba nadie, el remate al arco, está defendiendo el Gremio, se viene Bolívar, el balón por encima, Gabriel Grando, se hace con esa pelota, desde atrás sale el Gremio, está atacando bien Bolívar, voy hasta Brasil, Kenny Sanginés, impresiones de los primeros 5 minutos, ¿cómo está el ambiente por allá?
8: No, intenso, intenso, intenso, Chupete, ahora sí está una gran parte de la torcida de Gremio, me animo a decir alrededor de unas 30.000, 25.000 personas tal vez en este contejo, y también la intensidad que está ofreciendo Bolívar es interesante, con dos apariciones al frente, dos remates también que no tuvieron dirección al arco, se nota que Bolívar está tal vez buscando el error de Gremio para así poder sumar un gol en este partido.
7: La pelota que se acomoda por la banda derecha, jugando por ese lado Pavón, levanta el centro por delante, buscando por ahí a Bright White, atentos con esto, se mueve la gente del Gremio por ese lado, marcando el esférico, vamos a ver qué sale con el Gremio, el balón que llega ahora al sector de la banda derecha, retroceden ahora con Noriega, ahí aparece Nardoni. El balón para atrás, buscando a Cristian Pavón por ese lado. Veremos que sale con Pavón. Mueve el balón por izquierda con Kahneman. Aparece ahora por derecha Gustavo Martins en el gremio. Ahora con Pavón. Se va a acomodar el balón ahora buscando al plantel de Bolívar, recuperando el esférico con Tonino Melgar. Balón que va a retroceder ahora para Santiago Echeverría. Toca por ese lado Echeverría, balón por la banda derecha, dejando para Sagredo. Este es Jesús, se va a acomodar el centro, balón por encima. Rebotaba del hombre de gremio, recupera la gente del cuadro brasileño, se va acomodando. El balón que va a la mitad del campo de juego, está tocando el gremio. Ahora sí lo van a hacer con Noriega. Este es Eric, mueve el esférico, quiere distribuirlo, está en su área. Ahora sí tiene que abrir la cancha por derecha, buscando a Gustavo Martins. Martins ahora dejando para el número 7, Cristian Pavón. Este es Pavón, se acomoda Pavón. Va ingresando el gremio, procede nuevamente, está en su área, cerca al círculo central, en el campo norte. Aparece el gremio con Walter Kahneman. Balón por la banda derecha, dejando ahora con el esférico para Gustavo Martins. Martins por delante con Eric Noriega. Noriega ahora conectando. Vamos a ver qué sale con Noriega. Da la media vuelta, retroceden ahora con Kahneman. El balón por izquierda, buscando por ese lado. Vamos a ver si es Amasu. Atentos con esto, me parece que era Pedro Gabriel. Retrocede en las filas, vamos a ver cómo conecta la gente del gremio. Balón por el medio campo, marca muy bien la gente de Bolívar con Justiniano. Me parece que era Tonino Melgar, filtraba la pelota, se equivoca en la distribución el Pato Rodríguez. Y otra vez el gremio recuperando el esférico, a momentos se equivoca la gente de Bolívar, Andrea.
9: Ocasiones en pérdidas de balón, sobre todo, ¿no? Que eso le puede aprovechar el gremio muy bien para poder subir sus líneas, pero creo que la actitud que Bolívar está mostrando en estos primeros minutos es interesante e importante, porque muchos creían que Bolívar iba a ser totalmente defensivo, pero es todo lo contrario. Bolívar también está proponiendo y se está animando bastante a poder subir y llegar de alguna manera hacia la portería de gremio.

0: La pelota se acomoda por el sector de la banda izquierda. Tiene que acomodar el esférico la gente de Bolívar. Ahora el lateral le corresponde a la Academia. Estamos ya llegando a los 9 minutos. Sin 9 minutos de este compromiso. Aparece ahí la gente del Gremio repasando todos los detalles del partido. Y obviamente el marco de público es interesante. Hay un buen marco de público en el Arenado Gremio. La pelota por encima. Toca por ese lado. El plantel de Bolívar corre por ese lado. Dornier Romero agarra la pelota. Lo empujan. Pierde la marca. Ahora sí, con la pelota se hacen los hombres del Gremio. Balón por la banda izquierda. Corre, corre. En esta oportunidad del plantel brasileño. Balón que va a llegar a la mitad del campo de juego. Retroceden ahora a las filas. Buscando a Gustavo Martins. Martins ahora por la banda derecha. Dejando el esférico ahora por ese lado. Tiene que aparecer muy bien Cristian Pavone. Aparece Pavone con el esférico. Se va metiendo. Está Pavone. No la pueden marcar. Aparece la gente de Bolívar. Se viene el Gremio. Cuidado con esto de rematar. ¡Gol! La pelota rebotaba en un hombre de Bolívar, otra vez el Gremio con el esférico, levanta en el centro, al área, balón por encima, a la cabeza de Pavón, mandando el centro, antes la mano de Javier Arriaga ya estaba adelantado, el hombre del Gremio, estaba en posición adelantada tras el centro, hay tiro libre en defensa que le corresponde a la Academia, está intentando el Gremio, ahora sí Bolívar se va cuidando, me parece que era una mano del hombre del Gremio, sí, era una mano del hombre del Gremio, hay tiro libre que le corresponde al cuadro brasileño, al cuadro de Bolívar, perdón.
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0: La pelota que llega por la mitad del campo de juego, recuperando otra vez la gente del Gremio, tiene que aparecer con el esférico, balón por la banda derecha, se va a acomodar por ese lado Bright White, se va a acomodar, le va a intentar rematar al gol, el cuerpo de Carlos Lampe, el balón que rebota en Carlos Emilio Lampe, tiro, hay tiro de esquina que le corresponde al Gremio, primera llegada clara del cuadro brasileño, Andrea.
3: Primera llegada que tiene Gremio en una recuperación del balón, muy buena jugada, muy buena triangulación que hacía el cuadro de Gremio, que comenzaba por la izquierda, mandaba el centro para que aparezca el jugador Dodi y ahí aparecía también el jugador delantero Weber para poder buscar el primer tanto de la Academia, pero bueno, rebotó en el cuerpo de Carlos Emilio Lampe.
0: Se viene el centro, balón por encima, cuidado con esto, la pelota, están cabeceando los hombres del Gremio, sale muy bien Javier Arrega cubriendo el espacio en el arco de Carlos Emilio Lampe, tiene que marcar la gente de Bolívar con Dornier Romero, otra vez el Gremio, pone la pierna por ese lado, recupera rápido la gente de Bolívar, ahora sí en contra, sí, tiene que venir el cuadro celeste, balón por la banda izquierda, antes la cabeza muy bien del hombre del Gremio, se acomoda el esférico por ese lado, vamos a ver qué sale de la jugada, una marca de por medio, otra vez Bolívar recuperando el esférico con Torino Melgar, está por la mitad del campo de juego Torino, levanta el centro, balón por la banda izquierda buscando por ese lado Dairon Asprilla, antes muy bien Gustavo Martins, el defensor del Gremio, de cabeza bajaba esa pelota, se arma nuevamente el Gremio, el equipo en esta oportunidad por el cuadro de la banda derecha, tiene que aparecer el Gremio, se va a acomodar por ese lado TT, aparece TT, levanta el centro, no, remata el arco, el balón cerca al palo izquierdo de Carlos Lampe, ahí saque de meta que le corresponde a Bolívar, contigo Kenny Sanginés en Brasil, ¿cómo está el ambiente con la gente? ¿Qué dicen por debajo los técnicos?
4: No, increíble lo de la barra del Gremio, Chupete. La verdad, cantan demasiado fuerte. Ojo, que está plagado de hinchas el sector de su curva en este caso. Y de parte de los técnicos, lo veo a Restrepo todavía calmado. De parte del técnico de Gremio, sí, hay tal vez una impaciencia de tal vez no conseguir las jugadas que está buscando su equipo. No puede concretar el Gremio y se nota que está bastante enojado con su equipo.
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0: La pelota se acomoda por el sector de la mitad del campo de juego, tocando presionando a la gente del Gremio. Tiene que aparecer de cabeza muy bien Pavón. Antes la recuperación de Bolívar. Otra vez el Gremio recuperando el esférico. El balón que se mete por la mitad del campo de juego tiene que adelantar las filas. Ahora sí con Break Wide. Antes con el Gremio. Remate al co. La pierna de Javier Arriaga salvaba ese remate potente que quería meter en Martín Braithwaite. Aparece el Gremio, nuevo tiro de esquina que le corresponde al cuadro brasileño. Se está salvando Bolívar, tiro de esquina que le corresponde al Gremio.
5: Tiro de esquina.
0: Atentos con esto, se va a acomodar la pelota. Vamos a ver qué sale de la jugada. Estamos ya en 14 minutos del partido. La pelota se va acomodando. El centro al área. Balón por encima a la cabeza de los defensores del Bolívar. El remate de la gente del Gremio se va por fuera. Hay saque de meta que le corresponde a la Academia. Andrea Gutiérrez intenta el Gremio. Estamos ya en 14 minutos de este compromiso. Y aún así por ahí está intentando buscar el espacio la gente del Gremio. No lo está pudiendo encontrar.
3: Así es. Ha recuperado las riendas del partido el Gremio. Porque si bien en los primeros minutos Bolívar había tenido dos oportunidades de subir muy bien a terreno de juego del cuadro brasileño, pero ahora Gremio continúa presionando, presiona por todo lado, por la derecha, por la izquierda, trata de buscar los espacios por el medio sector. Hasta el momento Bolívar está aguantando esta presión, ¿no? Y tiene que continuar de esa manera ordenada porque su técnico le está exigiendo también esa rapidez al cuadro brasileño.
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0: Quinto se viene Bolívar, cuidado con la sorpresa, levanta en el centro, mano por encima, quiere acomodarse la Academia por ese lado, tiene que despejar a la gente del Gremio. Vamos a ver qué sale en esta oportunidad con la gente de Bolívar, recuperando el esférico, se viene el Gremio, cuidado con eso, está marcando la pelota, atiendo con esto, remate al arco, balón por encima. Toca la gente del Gremio, se viene Bolívar de contra, vamos a ver qué sale de la jugada. Otra vez el Gremio por ese lado, quiere recuperar el Pato Rodríguez, marca el Torino Melgar, otra vez el Gremio tocando, triangulando por ese lado, vamos a ver que llega en la mitad del campo de juego, aparece el plantel del Gremio y va a llegar al sector de la mitad del campo de juego. Vamos a ver qué sale con el Gremio a ras del piso. Recupera muy bien Bolívar con Arriaga. Balón por delante para el Pato Rodríguez. Va corriendo el Pato, filtrado para Daino Asprilla. Se viene Asprilla. Está con Asprilla, Asprilla, Asprilla. Remate el arco. Da la media vuelta. Quiere levantar el centro. Remate el arco. ¡Gol!

0: la academia. Buen balón recuperado del Pato Rodríguez. El pase filtrado para Dairo Lasprilla. Se metía Lasprilla al área, se quita dos hombres de la marca, da la media vuelta e intenta el remate directamente al arco. Lo desacomoda el guardameta del Gremio, no alcanza la pelota y se marca el primer tanto en territorio brasileño. Lo acaba de hacer Dairo Lasprilla. Está ganando la academia en Brasil. Le está ganando al Gremio por un tanto contra cero. Lo hizo. Dairo Lasprilla. En el global 4-2 para la academia. Está ganando Bolívar.
1: Bien, Bolívar da el primer golpe ganando por la mínima diferencia y tenía que aparecer uno de los mejores refuerzos que ha traído Bolívar para este segundo semestre, Dairo Lasprilla. Con una buena recuperación de balón de Patricio Rodríguez, ese pase filtrado que aparece para Dairo Lasprilla, que se quitaba muy bien la marca de dos de los defensores que tiene el cuadro de Gremio. Ni Martins ni Kahneman pudieron hacer absolutamente nada. La gambeta que realizaba Lasprilla ha sido interesante, daba la media vuelta y buscaba el espacio correspondiente y buscó el ángulo, el palo derecho en realidad, para anotar el primer tanto para la academia. Bolívar está ganando en Brasil por un tanto contra cero.
0: Señoras y señores, me voy hasta Brasil porque el equipo de FM Bolívar está en la arena do Gremio. Me voy hasta Brasil con Kenny Sanginés. Sensaciones, me imagino, en silencio en la arena do Gremio. Está ganando la academia en condición de visitante.
2: Correcto, Chupete, lo hizo la academia el primer tanto del partido. En el primer tiempo lo hace Bolívar, lo hace con Dairo Lasprilla. Una jugada veloz, lo dije, estaba apelando al contraataque. El plantel celeste, salían todos de la casamata del Club Bolívar a abrazarlo y también a festejar este tanto. Restrepo también no podía aguantarse, levantaba las manos y también en este momento está, y como siempre les caracteriza a Restrepo por tener algunas indicaciones escritas, y lo está haciendo en este momento. Dairo Lasprilla sorprende, Chupete, toda la casamata celeste fue a festejar y de parte de todo el estadio un silencio también que se pudo notar, un silencio que se pudo notar porque la fiesta se apagó por un momento acá en Porto Alegre.
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0: Perfecto, están ganando la academia por 1-0 en territorio brasileño. Para la gente que se va conectando recién acá a la radio y en la página de Facebook, está ganando Bolívar por un tanto contra cero en territorio brasileño. Andrea Gutiérrez, equipo titular del Gremio. Ante la duda de la gente dirán, no, pero no debe ser el equipo titular que te presenta el cuadro brasileño. ¿Cómo le está yendo a Bolívar ahora?
1: Así es, aunque usted no lo crea, Bolívar le está ganando al equipo titular de Gremio. Estuvimos revisando cómo se ha ido parando en los últimos partidos en la Liga Brasileña, donde, bueno, es bastante exigente y donde tal vez prioridad pensaban que le estaba dando Luis Castro, y es equipo titular el que presenta ante la academia. Solamente dos jugadores que van supliendo partido tras partido. Después está con equipo completo. Lo mejor que tiene Luis Castro lo puso hoy en la cancha frente a Bolívar y la academia pudo anotar y sacar esa ventaja por la mínima diferencia. Y ni siquiera en la ciudad de La Paz eran titulares. Solamente 5 titulares vinieron a la ciudad de La Paz y ahora la academia puede con muchos más estando en su casa. Ha sido buena la actitud que tuvo Bolívar, Chupete, en el partido, y lo habíamos dicho desde el primer minuto. Bolívar había intentado y creo que tiene que mantener ese ritmo para quedarse con la victoria.
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0: Y la pelota que se acomoda por la mitad del campo de juego tiene que tocar rápidamente la gente de Bolívar. Ahora con Dairo Lasprilla queriendo marcar esa pelota. Ante muy bien los hombres en la defensa del Gremio. El balón que va llegando para Gustavo Martins. Martins ahora por la banda derecha, dejando por ese lado para Cristian Pavón. Pavón de mandaba la pelota por delante. Por ese lado esperando a Tete. Va corriendo Tete. Es Mateo Tete. Lo está marcando José Sagrado. Se va acercando a Torino Melgar. Poner cuerpo a la pierna. Era el Pato Rodríguez. Y recuperó muy bien la pelota sin falta, me parece lo que dice el árbitro. Está jugando rápido Bolívar por delante, va corriendo por ese lado, veremos de quién se trata. Me parece que es Dorni Romero, así con Lasprilla. Se viene Bolívar, cuidado con esto, aparece la academia, va a ser Dairo Lasprilla otra vez, el centro al área, se equivoca en el pase. Lasprilla recupera otra vez la gente del Gremio, tocando el cuadro brasileño por el sector de la mitad del campo de juego con Noriega. El balón por la banda izquierda, dejando para Dodi. Vamos a ver qué sale con Dodi en Brasil. Ahí aparece el Gremio. Estamos en el primer tiempo del partido. 20 minutos de este primer tiempo del partido. Gremio 0, Bolívar 1. Sí, está ganando la Academia en territorio brasileño. La pelota con el sector de la banda derecha, tocando por ese lado para el cuadro brasileño. Aparece muy bien Pavón. Está con el esférico Pavón por el medio, dejando para Noriega. Otra vez con Pavón. Retrocede en la fila, dejando para Gustavo Martins. Aparece Martins ahora en contra para el compañero. Este es Walter Kahneman. Otra vez con Martins en la defensa del Gremio. No puede salir de la mitad del campo de juego. Adelante la fina zona en diagonal, dejando para Pavone. El balón que llega por delante, filtrando ahora para la gente del Gremio, buscando por ese lado a Braid White. Antes, la salida de Carlos Lampe con la pelota seguro. Desde atrás sale la gente de Bolívar. Balón que llega por el sector de la parte ofensiva de Bolívar, buscando apresar a Aspriña. Antes la marca muy bien de Martins, mandando el balón por un costado. Ahí lateral que le corresponde al cuadro brasileño. Este es de Bolívar, perdón. Ahora sí tocando en Bolívar con Sagredo. Balón para atrás, tocando para Javier Arriaga. Está tocando Arriaga, no está teniendo mucho problema. La defensa del Gremio no va teniendo por ahora. La defensa de Bolívar, digo, ¿no? Con Arriaga, con Echeverría. Está jugando tranquilamente. Juega Sagredo, levanta el centro, balón por encima. Se va acomodando un esférico. Toca por ese lado, Dornier Romero, le cometen falta, no dice nada el árbitro. Fue limpia el robo del balón, dice el juez de línea, Piero Massa. Tocando el Gremio con Eric Noriega en la mitad del campo de juego. Atrás ahora con el señor Martins, filtrando por delante. Corre por ese lado Nardoni. Va llegando Nardoni, filtrando por delante para Dodi. Otra vez con Nardoni, se mete con falta, dice el árbitro. Hay tiro, tiro, tiro, tiro, tiro. Hay tiro libre que le corresponde al Gremio con falta, indica el juez de línea de Justiniano, el capitán de Bolívar. Tiro libre que le corresponde al Gremio.
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0: A ver, Bolívar está todavía con la intensidad, tiene espacio para poder generar más fútbol. Hay preocupación en la gente del Gremio, Andrea.
1: Definitivamente, bastante preocupación. Lo veo ahí al técnico Luis Castro en la banca de suplentes, dialogando con su asistente técnico, con algunos jugadores también en la banca, porque sabe la presión que se le viene encima con la hinchada que tiene y lo exigente que son. Y Bolívar, muchos creían que iba a ser defensivo, y me imagino que el técnico también, pero no, es todo lo contrario. Y vamos a ver si aprovecha este tiro libre el cuadro brasileño para tratar de buscar el descuento.
0: Se va a acomodar para el tiro libre el Gremio. Cuidado con esto, me parece que va a ser Dodi el que le pegue con la pierna derecha en el remate del arco. ¡Oh! El balón por encima. No pasa nada, balón que se va por encima del arco. Hay saque de meta que le corresponde a la Academia. Saque de meta para el Club Bolívar en 23 minutos. Me parece que el árbitro pide el minuto de hidratación para ambos planteles. Y aprovechamos en ver la repetición de la jugada. Qué bien le pega a Dairon Asprilla esa pelota. Está brillando. Asprilla da la media vuelta y en medio de dos hombres manda esa pelota al fondo de las redes, marcando el 1-0 en territorio brasileño. Bien por Dairon Asprilla. Se pone de rodillas. Está rindiendo a cabalidad con la camiseta del Club Bolívar. Minuto de hidratación, voy con Kenny Sanginés hasta Brasil. ¿Cómo está el ambiente? ¿Qué dice la gente? ¿Cómo están las sensaciones por debajo, Kenny?
2: Le viene bien este minuto de hidratación a Bolívar, puede descansar por lo menos un poco de la intensidad del cuadro de Gremio. Me parece que sí, sí es ese momento donde Bolívar puede tener un respiro, pero también Gremio lo veo con la necesidad de marcar y el empate lo antes posible. Y quiero apuntar esto, Chupete. Bolívar nunca está solo. Bolívar nunca juega solo, familia bolivarista. Y también hay un puñado de hinchas, alrededor de 5 o 6 personas, pero igual, obviamente, con la bandera de Bolivia en lo alto. Así que Bolívar nunca juega solo, señores. Creo que es un equipo el cual está haciendo las cosas bien en este momento. Lo de Dairon Asprilla, se ven voluntariosos absolutamente todos. Va brindando indicaciones Restrepo, lo hace también el técnico de Gremio. Invita a todos los jugadores a poder conseguir esta intensidad por unos minutos más y así tal vez buscar el empate. De parte de Bolívar, creo que va a resguardar este resultado, por lo menos este primer tiempo.
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0: Se reanudan las acciones en territorio brasileño. Atentos con esto, la jugada que le va a corresponder a la gente de Bolívar para el tema del saque de meta. Ahora sí, con Carlos Emilio Lampe le dan la orden Piero Massa. Estamos con todas las especificaciones. Vemos un poco el tema del panorama también de la gente en la gradería, que ha respondido de la mejor manera, pero creo que Bolívar por ahora silenciando el arena de gremio, porque de verdad les cayó como un balde de agua fría, ¿no? De que Bolívar pueda generar esta sorpresa a raíz de un balón filtrado bien por Denon Asprilla, que se saca dos hombres de la marca Andrea. Eso le genera muchísima confianza a la gente de Bolívar.
1: Sí, definitivamente, y acertado también la alineación que pone Restrepo con una Asprilla que es veloz, que podía aprovechar esos pases largos que le podían realizar sus compañeros, porque ha mostrado eficacia a la hora de definir y ha mostrado que es bastante rápido y entiende la jugada, y creo que hoy lo ha demostrado al anotar el primer tanto. Así que hasta el momento va rindiendo muy bien Asprilla, y también la defensa está aguantando, está tratando de cerrar y de despejar todos los balones que puedan llegar del cuadro brasileño.
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0: Tocando a la gente del gremio desde atrás, ahora lo hace con Gustavo Martins, tocando para Koneman, otra vez con Martins, dejando en la última línea del gremio, cerca de la mitad del campo de juego, está en la línea media. Levantan el centro por la banda derecha, el lateral que quiere marcar esa pelota muy bien la gente del gremio, ahora con Tete. Vamos a ver cómo se va acomodando Tete por ese lado. Está marcando muy bien la gente de Bolívar, Catorino Melgar. Marca también el Pato Rodríguez, pone la pierna, no se lo permiten los hombres del gremio. Con falta, dice el árbitro, el Pato Rodríguez comete la falta, se va a ganar, me parece, el cartón, ¿no? Llamado de atención solo para el Pato Rodríguez. ¿Tenemos amonestados en el partido, me parece, Andrea, o no?
1: No hay amonestados en este compromiso hasta el momento, pero para el dato quería mencionar el tema de Asprilla, que es su tercer gol en su cuenta personal, 4 partidos jugados y ya tiene 3 goles.
0: Con la camiseta de Bolívar.
1: Con la camiseta de Bolívar, claro, en esta temporada con Bolívar.
0: Imagínate, ¿no? Para que lo pueda conocer la gente, porque de verdad está marcando una diferencia importante Asprilla, donde va marcando goles y la idea es que no suelte el pie del acelerador. Atentos con esto, se va acomodando el gremio para el tiro libre que le corresponde al cuadro brasileño. Se arman todos en la defensa de Bolívar. La pelota, el centro al área. Dejan pasar ese esférico. Está intentando la gente del gremio. Antes muy bien la pierna de Javier Arriaga sacando esa pelota por la mitad del campo de juego. Tocando por ese lado, tiene que aparecer muy bien el cuadro del gremio. Ahora sí con Kahneman. Era Kahneman ahí mandando el balón al área donde está Carlos Emilio Lampe con el pecho y las manos. Baja la pelota. Desde atrás va a salir jugando el cuadro celeste.
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0: El balón que llega, estaba adelantado el hombre de Bolívar. Ahí jugada en salida rápida del cuadro brasileño. Se va acomodando por ese lado el gremio. Por la banda derecha dejando para Cristian Pavón. Retrocediendo con Martins. Martins ahora sí. Tocando por ese lado el número 6 en el gremio. Acomodando el esférico para Pavón otra vez. En el medio campo está Eric Noriega. Da la vuelta, distribuye el esférico para Armazú. Era Armazú. El balón por el sector izquierdo. Toca el cuadro del gremio. Balón por el que llega a la mitad del campo de juego. Ahora con Noriega. Vamos a ver qué sale con Dodi. Filtrando por delante para Nardoni. Ahí está también marcando la gente de Bolívar. Bien por Javier Arriaga. Era el defensor ecuatoriano. Atrás para Santiago Echeverría. Echeverría ahora tiene que abrir el campo de juego. Lo hacen con Sagredo. Se desespera Sagredo, que manda la pelota por un costado. Ahí lateral que le corresponde al gremio de Porto Alegre. Otra vez el gremio se va acomodando con la pelota. Estamos ahí llegando a los 3/4 de cancha. No prefiere jugar para atrás en el círculo central. Está el gremio atacando de norte a sur en el partido. Llega ahora por el sector de la mitad del campo de juego. Otra vez se arma Kahneman. Ahora con Gustavo Martins. Martins ahora por el sector de la línea del medio campo por la banda derecha. Ahora con Pavón. Se acomoda Pavón, quería pasar esa pelota, no se lo permite el Pato Rodríguez. Está el Patito con el esférico, da la media vuelta el Pato. Se va a meter al círculo central, tiene que tocar la gente de Bolívar. Ahora en corto, dejando para el señor Asprilla. Retrocede Asprilla ahora con Santiago Echeverría, dejando para Javier Arriaga. Arriaga otra vez con Echeverría. Mueve la pelota, la defensa de Bolívar, no quieren problemas. Este es Arriaga atrás ahora con Carlos Emilio Lampe. La devolución para Arriaga, sale. El defensor ecuatoriano da la media vuelta, se complica Arriaga. Otra vez con Carlos Lampe, tiene que despejar la pelota a Lampe. El balón aéreo, levanta el esférico, balón que va a llegar por la banda derecha, la cabeza de Dorni Romero para que vaya llegando a Asprilla, poner cuerpo a Asprilla, se viene Bolívar, ¿no? Antes muy bien la marca de los hombres del Gremio. Está atacando la Academia. Es decir, hay buenas impresiones. Estamos en 30 minutos de este primer tiempo. 1-0 está ganando el Club Bolívar en Brasil al Gremio, Andrea.
1: Así es, Bolívar está ganando por la mínima diferencia en esta media hora de juego en Brasil. Bolívar está aguantando muy bien y está dando la sorpresa para muchos en este compromiso, porque es un Bolívar que se anima, que aprovecha las oportunidades que tiene, que juega muy bien por las bandas y aprovecha la velocidad que tiene Asprilla para poder llegar con jugadas de contragolpe a ese terreno de juego del cuadro brasileño. Inteligente lo que hizo Restrepo al ponerlo a Adorno y Asprilla, dos hombres veloces, ¿no?, que pueden aprovechar los balones o pases largos, así que eso es bastante interesante. Y Gremio intenta y busca poder anotar los goles, pero no le está saliendo absolutamente nada.
0: Acaba de pasar una jugada donde te demuestra que si bien es veloz de el señor Dorni Romero, la definición es lo que le falta. Estuvo en diagonal solo frente al guardameta Gabriel Grando y podíamos cantar el segundo tanto, y el balón que pasa cerca al palo derecho no puede mandar el balón al fondo de las redes. Otra vez se equivoca Dorni. Aún así Bolívar está intentando. La pelota que recupera en el tema de Bolívar, despejando por ese lado Sagredo. Balón que va a llegar por el sector de la banda derecha. Balón por el costado. Ahí lateral que le corresponde al Gremio de Porto Alegre.
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0: El balón que se va acomodando por ese lado, vamos a ver que sale, está arengando el guardameta Gabriel Grando en el Gremio, lateral que le corresponde a Bolívar, va a ser este José Sagredo. Acomoda el espírico, se va a acomodar Sagredo, levanta las manos, balón por encima, por delante, esperaba por ahí Dino Lasprilla, antes muy bien la marca de Cristian Pavone, recuperando el Gremio en el sector de la mitad del campo de juego, distribuyendo el esférico por la banda derecha. Antes la correa bien de Sagredo. Balón para atrás con Carlos Emilio Lampe. No quiere problemas. Sacando esa pelota por encima. La cabeza del hombre de Bolívar. Un cabezazo de por medio. Choque de cabezas con el hombre de Bolívar. Está sentido Torino Melgar. Era el hombre del Gremio. Me parece que era el señor Pedro Gabriele. Ah, no, el número 5. Hablamos en esta oportunidad de Juan Nardoni, que llegaba con un codazo en la nuca de Torino Melgar. Cae, hay tiro libre que le corresponde a la Academia, tiro libre que le corresponde al Club Bolívar.
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0: Tiro libre que le corresponde a la Academia, 33 minutos de este primer tiempo. Sería ventajoso si se ponen 1-0 al medio tiempo, Andrea.
1: Definitivamente, si Bolívar logra tener esta ventaja por la media diferencia, le sirve bastante, ¿no? Y en un segundo tiempo tratar de resguardarse mucho más, tratar de controlar, ya no ser tan explosivo tal vez en la segunda parte, para mantener el resultado y tratar de aprovechar algunas pérdidas de balón que vaya a tener Gremio. Pero tener esta ventaja por un gol en Brasil le viene bien a la Academia.
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0: La cabeza de Javier Arriaga para que el balón vaya a las manos de Carlos Emilio Lampe con seguridad. Por ahora el Gremio no está generando mucho peligro. Hay que ser sinceros, Kenny Sanginés contigo hasta Brasil con el panorama. El Gremio que no está generando tanto problema a pesar de ser el equipo titular que presenta el profesor Luis Castro allá en Brasil.
2: Y también mencionar que el hincha de Gremio, pero se quiere sacar los gallos de la cabeza al ver que no está reaccionando su equipo. Están muy, muy enojados con el planteamiento y con lo que están generando para este partido. Tampoco le sale la suerte al Gremio. Y bueno, estamos viendo un poco más de silencio en el estadio, que veo al hincha un poco cabizbajo. Y de parte de Bolívar, como lo repito, Restrepo está bastante atento al partido, anotando en todo momento lo que hacen sus jugadores. Me imagino que para el segundo tiempo va a realizar algunas variantes porque el equipo ya se va desgastando bastante porque es un partido de ida y vuelta.
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0: La pelota que se acomoda por el sector de la banda derecha en Bolívar, marcando con la gente del Gremio. Balón por un costado, lateral que le corresponde al Gremio de Porto Alegre. Quiere cobrar por el Senado. Pedro Gabriel levanta las manos con el esférico. Está ahí buscando con quién compartir. A momentos se pone nervioso la gente del Gremio. Balón para atrás, retrocediendo en las filas. Ahora buscando a Walter Kahneman. No tiene problema. Balón para atrás con Gabriel Grando, su guardameta. El balón que llega por el medio para Eric Noriega. Tocando para atrás con Gustavo Martins. Martins ahora por la banda derecha, dejando para Cristian Pavón. Corre Pavón, cruza la mitad del campo de juego. Está llegando en diagonal Pavón, se mete en diagonal. Vamos a ver qué sale con Pavón. Quiere levantar el centro, se va acomodando. Cuidado con esto, balón por la banda izquierda. Ahí aparece Amasu. Se viene Amasu por ese lado. Vamos a ver qué sale con Dodi. Vamos a ver ahí con el número 9. Este es el señor Francis Amasu. La pelota que llega por el sector de la mitad del campo de juego. Ante muy bien la cobertura de los hombres de Bolívar. Está llegando el Gremio, balón que cubren por ese lado, marca la gente de Bolívar con Justiniano. Está Torino Melgar, ¿cómo marca la gente de Bolívar en esa parte ordenada? Centro al área, a las manos de Lampe Andrea.
1: Así es, Gremio está intentando, va llegando por todo lado, pero no está teniendo muy buena definición. Se podría decir que esa es la primera llegada clara que tiene a la portería de Carlos Lampe, que fue directamente a sus manos. Estuvo atento el guardameta que tiene la Academia. Gremio presiona, pero no tiene situaciones claras para poder convertir los goles.

0: El balón que se acomoda otra vez con el Gremio. Quiere ser el equipo más ofensivo. Ahora sí, Bolívar se va cuidando el tema de la defensa en territorio brasileño. 4 a 2 en el global. Y lo vives con nosotros aquí en FM Bolívar a través de los micrófonos de Radio Cana. Sí, Radio Cana 98.5 FM a esta hora de la tarde. 38 minutos. La pelota que se acomoda por el sector de la banda derecha. Corre el Gremio. Ahora con Tití. Quiere levantar el centro. Marca muy bien el Pato Rodríguez. Pone la pierna. Balón por el costado. Lateral que le corresponde al Gremio.
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0: Marca otra vez la gente de Bolívar con Arriaga, pone la pierna, está marcando el cuadro del Gremio, dejando que la pelota no se vaya por la última línea. Me parece que sí se había ido, hay tiro. Hay tiro de esquina que le corresponde al Gremio.
3: Tiro de esquina.
0: Me parece que está algo preocupado porque esta parte del partido es más intenso el Gremio de Porto Alegre. Ante el arco de Carlos Emilio Lampe, quiere generar más juego, va a ser el señor Pavón, levanta el centro al área, balón por encima, la cabeza del Gremio como si fuera un defensor más de Bolívar, está apareciendo el Gremio, quiere intentar rematar el arco, balón por la banda derecha, vamos a ver qué sale con Nardoni, abren el balón por la banda derecha con el señor Pavón, levanta el centro, oh, la cabeza que acomodan por ese lado, en hombre sentido en Bolívar, me parece que es Dairon Asprilla, se agarra el pie izquierdo. Estamos nosotros viendo el tema de la jugada. Se paraliza todo el compromiso acá en la arena do Gremio en Brasil.
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0: El balón que llega a la mitad del campo de juego otra vez, dejando para la gente del Gremio. Balón que va llegando ahora para el señor Gustavo Martins. Martins en el círculo central. Va tocando con Eric Noriega, distribuyendo el esférico por delante. Corre por la derecha Pavón. Antes el centro al área en diagonal. Por ese lado quería llegar Dodi, remate al arco. El balón que se va por la última línea. Marca muy bien la gente de Bolívar. Un nuevo tiro. Tiro de esquina que le corresponde al Gremio.
3: Tiro de esquina.
0: Era Francis Amasu, el hombre que estaba por ese lado queriendo marcar la pelota. Hay nuevo tiro de esquina que le corresponde. Responde el Gremio, conexión de la recta con la curva sur. El centro al área, la cabeza del Gremio. ¡Oh, Lampe! Lampe que salva esa pelota. Aparece muy bien Carlos Emilio Lampe sacando el esférico. Casi le cantamos el empate de este partido en el área del Gremio. Y nuevo tiro de esquina que le corresponde al Gremio.
3: Tiro de esquina.
0: Levanta en el centro al área. El balón ahí que va pasando otra vez con el Gremio, recuperando el esférico. Remate al arco. Y Carlos Lampe en dos tiempos. Aparece otra vez Carlos Lampe dándole seguridad al arco de Bolívar. Andrea, buenas llegadas del Gremio y Lampe aparece como el salvador del cuadro celeste.
5: En estos últimos minutos del partido, Gremio ha sido mucho más. Había avanzado muy bien sus líneas, había tenido ese volumen ofensivo con remates ya claros. Tres remates claros en estos últimos minutos que ha tenido Gremio, pero Lampe estuvo atento. Todos los hombres de Gremio estaban dentro del área chica del guardameta que tiene la academia, pero la solidez y tranquilidad que te da Lampe ha sido importante en el segundo remate que ha tenido el cuadro brasileño y también a partir de ese tiro de esquina que tuvo a favor el cuadro local. Muchos dicen y critican a Lampe, pero creo que la jerarquía que llega a tener y experiencia en varios partidos creo que le funciona muy bien a Lampe, el guardameta de la academia.
0: Me voy hasta Brasil. ¿Quién es San Ginés? ¿Cómo están las emociones ahí con los hinchas de Bolívar? Los pocos hinchas que tenemos por parte de Bolívar. ¿Cómo está la sensación de Kenny San Ginés? Me lo cuentas enseguida. Hay un tiro de esquina que le corresponde al Gremio. Se va a acomodar el cuadro brasileño. Va a levantar el centro. Cuidado con esto. Balón por encima a la cabeza. Pero antes, muy bien la defensa de Javier Arreaga. Contigo, Kenny. Sensaciones por allá. ¿Cómo está el ambiente para el hincha bolivarista?
6: Extremadamente sofocante, Chupete. Extremadamente sofocante. La presión del hincha es mayor. No solamente, bueno, recriminan a sus jugadores, en todo caso también apoyan bastante fuerte y se nota que Bolívar tiene presión en la cancha y también afuera en las graderías. Veo que está tal vez un poco ansioso el director técnico de Gremio, buscando opciones, buscando por dónde llegar a Bolívar.
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0: Vemos la repetición de la jugada, cómo Carlos Lampe salva el arco ante un cabezazo, pero fundamental. Estuvo cerca Dornier Romero también para despejar esa pelota, pero Lampe fue seguro con ese esférico sacando la pelota y muy bien por la gente de Bolívar. Y en otra oportunidad también Carlos Lampe retiene la pelota en dos tiempos. Hay tiro libre que le corresponde a la Academia. Estamos en 43 minutos, ya cerca del final. Veremos cuánto se adiciona a esta primera parte del partido. Está ganando Bolívar por un tanto contra cero en territorio brasileño. En el global 4-2 a favor de la Academia. Sí, lo escuchó bien, 4-2 a favor de Bolívar en el resultado global. El balón que se acomoda por la banda derecha, corre por el lado TT, va llegando con Nardoni, va a ser TT en el gremio, el balón que va a llegar al set acá, a los tres cuartos de cancha, el remate centro al área, ¡ah! Tocaba la gente de Bolívar, evitan que la pelota se vaya por un costado o al lateral, remate Jesús Sagredo, entiende que el balón ya se había ido, hay lateral que le corresponde al gremio.
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0: El balón con Carlos Emilio, bueno, en esta oportunidad era Gabriel Grando. Veremos cuánto se adiciona, vamos a estar ahí al pendiente en esta oportunidad. La pelota que se acomoda por el sector de ti. El esférico por la mitad del campo de juego. Tiempo de adición, ¿quién en la primera parte contigo?
6: Perfecto, te comentaba las sensaciones también que teníamos en el encuentro. La gente se molesta muchísimo, pero se molesta un montón con su equipo que no está pudiendo concretar las acciones, los ven imprecisos y se molestan bastante. Todavía no sale, sí, en este momento acaba de salir el cartel luminoso, se van a aumentar 3 minutos más de este primer tiempo, 3 minutos más va a jugar Bolívar para cerrar esta primera parte.
0: Perfecto, 3 minutos más, Bolívar está con una ventaja importante, se puede ir al descanso con el 1-0, sí, porque anímicamente le puede ayudar demasiado al cuadro celeste. Balón que va a llegar por la banda derecha, se equivoca la gente del gremio, no logra recibir la pelota muy bien Pavone, balón por un costado, hay lateral que le corresponde al Club Bolívar. A ver, veo la jugada, recibió un empujón por detrás, Dairon Asprilla, recibe un golpe en la espalda y hay un choque con la nuca también me parece, y el árbitro entiende que no fue de gravedad, se molesta Asprilla, pero bueno, es parte también del juego, Asprilla se va reponiendo, tiene que irse Bolívar al descanso con la ventaja del 1-0 que está consiguiendo allá en territorio brasileño. Ojo, que le vamos a repasar enseguida. Bolívar, que no sabe de ganar en territorio brasileño. Bueno, creo que sí ha tenido en 2 oportunidades con el Atlético Paranaense. Lo hizo con una victoria. Y el 2023, enseguida repasamos con Andrea Gutiérrez. Tengo entendido que, bueno, el 2023 perdió el partido con el Paranaense, pero se fueron a los penales a pesar de la derrota y termina ganándole por penales en aquella Copa Libertadores. Pero antes de eso, hubo otro año donde Bolívar jugó con el Paranaense de igual manera y consiguió la victoria justamente allá en territorio brasilero. Hoy podría marcar una historia importante en caso de poder conseguir este resultado, esta victoria que se puede dar, Andrea, contigo.
5: Sí, a ver, resultados positivos que ha tenido Bolívar en Brasil ha sido el 2002, que es la única victoria, ¿no?, con el Atlético Paranaense, donde ha ganado por 2-1, pero también resultados que le han ayudado ha sido el empate histórico de 2-2 contra Flamengo en el Maracaná en el 2014, y el 2023 clasificado por penales, por la tanda de penales, donde también logró una buena clasificación. Así que son los 3 resultados positivos y si se daría una victoria de Bolívar hoy, sería la segunda en su historia de Bolívar en tierras brasileñas.
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0: Se va acomodando el plantel de Bolívar, atento con esto por el sector de la mitad del campo de juego, llegando por ese lado, acomoda la pelota para atrás en la defensa, distribuye el esférico, tocando por ahí Javier Arrega con Santiago Echeverría. Vamos a ver, se va acabando el tema del primer tiempo del partido. Vamos a ver qué toca la gente del gremio por ese lado a la espera y la marca de Javier Arrega con Echeverría. Toca Cristian Pavone. Se acomoda el esférico por el medio de Eric Noriega. Ahí está llegando el gremio otra vez por la banda derecha con Titi. Era Pavón, el centro al área, la cabeza. El balón por fuera. Hay saque de meta que le corresponde al plantel de Bolívar. Hay saque de meta y en este momento el árbitro dice final de este primer tiempo aquí en territorio brasileño. Final de la primera parte en Brasil, señoras y señores. Está ganando la Academia. Está ganando el Club Bolívar por un tanto contra

0: dando la victoria por ahora al cuadro de Bolívar. Pausa. Ya estamos de vuelta en modo Conmebol Sudamericana.
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6: Saludos para toda la gente que nos sigue a través de los micrófonos de Radio Canal 98.5 FM. Estamos en vivo acá en FM Bolívar viviendo la Conmebol Sudamericana. Me voy con Andrea Gutiérrez porque vamos a evaluar el primer tiempo de este partido. Estamos celebrando el arranque de la segunda parte. Estaremos con Kenny Sanginés también enseguida para el segundo tiempo. Andrea Gutiérrez está ganando la Academia. Está ganando Bolívar por un tanto contra cero. Evaluaciones de este Bolívar 1, Gremio 0. La Academia que tiene un buen performance en territorio brasileño.
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7: Así es, Bolívar está ganando por la mínima diferencia en Brasil. Bolívar está teniendo la ventaja de un gol frente a Gremio en Porto Alegre. Un Bolívar que ha sorprendido a todos con el planteamiento que nos ha mostrado Alejandro Restrepo. No se animó por la línea de 5, continuó con su sistema táctico que había estado trabajando Bolívar bastante tiempo con el 4-3-3. Continuó de esa manera y con los jugadores habituales que ha ido teniendo durante este tiempo, ¿no? Con esa línea defensiva de 4, con los hermanos Sagredo, con Echeverría y Arriaga en la zona defensiva, en el medio sector con un hombre nada más de contención, Justiniano, Robson Mateus y Tonino Melgar más adelantados, y en la ofensiva con Patricio Rodríguez aparecía Asprilla y Dorni Romero. Ha sido un planteamiento indicado y positivo para la Academia, que se había adelantado muy bien en los primeros minutos del partido, generando bastante rapidez tal vez por la banda izquierda, y bueno, Gremio de a poco ha ido recuperando tal vez esa chance de poder asfixiar, de presionar a Bolívar, pero le falta definición, no puede concretar algo claro, porque Bolívar se le cierra muy bien, despeja los balones y no le da la oportunidad o la chance de que Gremio pueda crear opciones claras de gol. Ha tenido 3 remates a la portería el cuadro de Gremio, pero en los minutos finales. Después, si bien ha presionado, pero no ha llegado a portería con remates claros, ¿no? El gol que ha anotado Bolívar ha sido un gol muy bien armado por Patricio Rodríguez y Asprilla. Patricio Rodríguez, que recuperaba muy bien ese balón, mandaba ese pase largo, ese pase filtrado para que aparezca ahí Dairon Asprilla, uno de los destacados que tiene la Academia, que recuperaba ese balón y cómo se quitaba la marca de 2 de los defensores, Kahneman y Martins, 2 de los defensores que lo marcaban. El jugador se daba la vuelta para poder quitarse la marca de Martins, buscaba muy bien el espacio y encontró en el palo derecho el espacio correspondiente para anotar el primer tanto para la Academia. Bolívar ha tenido y ha generado también, aprovechando sus oportunidades en recuperación del balón en este partido, y Bolívar está ganando por la mínima diferencia. Gremio en esta segunda parte me imagino que va a tratar de presionar, de insistir y de asfixiar a Bolívar, y es ahora donde Bolívar ya no se tiene que animar a subir tanto, de adelantar sus líneas o dejar espacios, ¿no? Tiene que mostrar un juego mucho más inteligente, resguardar muy bien en la zona defensiva, tratar de cerrarle todos los espacios, y Carlos Lampe, que hoy creo que ha estado atento en la zona defensiva. Ha tenido 2 ocasiones y en 2 tiempos las ha podido despejar ese esférico, dándole a Bolívar esa tranquilidad. Vamos a ver cómo se va a parar este segundo tiempo, esta segunda parte en Brasil, donde Bolívar está teniendo en el global la ventaja de 2 goles, ¿no? El global está por 4 tantos contra 2. Gremio tendría que anotar 2 goles más para irse a la tanda de penales y 3 para poder dar la vuelta el marcador y quedarse con la clasificación de Bolívar. Acertado hasta el momento lo que está haciendo la Academia. Tal vez Dorni Romero un poco tiene que empezar a pulir el tema de la definición, que ha perdido una oportunidad clara durante el partido, pero después creo que todos te han respondido bien, tanto Justiniano, Robson, también Tonino, que han sido los hombres de recuperar el balón y tratar de buscar las ocasiones claras de gol en el partido.
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6: Saludo para toda la gente que nos va siguiendo aquí en la transmisión que tenemos en nuestra página de Facebook para compartir con toda la gente, como también en la radio, los que nos van sintonizando. Estamos listos para lo que va a ser ya el segundo tiempo del partido. Estamos evaluando lo que va a ser ya el arranque de la segunda parte. Pónganse cómodos, señoras y señores, porque va a comenzar el segundo tiempo de este partido. Está bonito para vivir la Conmebol Sudamericana. Atentos con esto y en este momento... Arranca la segunda parte, arranca el segundo tiempo en Porto Alegre, en el área de Gremio. Está ganando la Academia, sí, está ganando el Club Bolívar por 1-0 al cuadro del Gremio. En el global 4-2, vivimos el segundo tiempo del partido en modo Conmebol Sudamericana. Perfecto, estamos en esta oportunidad para compartir con toda la gente que nos va siguiendo acá en la transmisión que tenemos tres variantes que se ha producido dentro del gremio. Balón que va a llegar por el sector de la mitad del campo de juego, dejando por ese lado directamente para Kahneman, adelantando las filas, buscando por ese lado para Eric Noriega. Ahora se viene Breitwald, se viene con este lado, antes muy bien la marca de los hermanos Sagredo. Bien por Jesús, se viene otra vez en el gremio con el sector de la banda derecha, se va a animar el centro al área. ¡Ah! La pierna de Javier Arrega para marcar esa pelota. Nuevo centro del gremio, balón por encima, la cabeza que tocaba Bright White por ese lado. Balón que se va por la última línea. ¡Ay! Saque de meta que le corresponde a la Academia. Saque de meta para el Club Bolívar.
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6: El balón que se acomoda por el sector de la última línea. Contigo, Kenny, listos ya viviendo la segunda parte de este compromiso. Tres variantes que lanzó al campo de juego el técnico Luis Castro.
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6: A ver si me voy con Kenny Sanginés para que nos confirme las variantes. Enseguida estamos con Kenny Sanginés. Contigo tenemos las variantes del gremio.
9: Sí, tenemos las variantes. Chupete sale con la casaca número 5, Nardoni. También con la casaca 17, Dodi. Con la casaca 54, Gabriel. Ingresa con la casaca 20, Villa Santi. Casaca 23, Marlon. Casaca 30, Mateus Nacimiento de Paula. Me parece que está sumando bastantes hombres en ataque el equipo de gremio.
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6: Perfecto, estaba intentando la gente del gremio y un hombre sentido en Bolívar. Ojo, están pidiendo el ingreso del cuerpo médico y un hombre sentido en la Academia. Me parece que es Javier Arrega, hay mucha preocupación. Está sentido Javier Arrega ingresando al cuerpo médico. Quiero ver la jugada. Intentaba el centro la gente del gremio. Ahí chocaba las cabezas, me parece, con Javier Arrega, uno de los hombres del gremio, el recién ingresado. Uy, recibió un golpe en la cabeza Javier Arriaga con el número 20, Villasanti. Chocaba en esa oportunidad. Uy, sentido Arriaga, Andrea Gutiérrez.
7: Así es, el recién ingresado, el jugador con la camiseta número 20, Villasanti, chocaba con el Javier Arriaga y ha sido fuerte el choque, ¿no? Porque iba con velocidad Arriaga tratando de replegar para ir a la zona defensiva y ahí el choque que tiene en el aire con las cabezas y el más afectado fue el defensor que tiene la Academia, Javier Arriaga. Hay preocupación en Bolívar y también Gremio. Están pidiendo el ingreso de los galenos para atender al defensor que tiene de la Academia, que es una pieza fundamental en Bolívar por todo lo que te aporta. Esperemos que no sea nada grave. Ahí va dialogando el juez central también con los galenos, con personas de la utilería que tiene la Academia, va tranquilizando a los jugadores y me parece que lo van a retirar, sacar un rato del campo de juego para atenderlo de mejor manera a Arriaga, que ha sido el golpe bastante fuerte. Y lo digo por la velocidad en la que iba Arriaga y el choque que ha tenido en el aire con Villasanti, ¿no? Un fuerte golpe para el jugador, que es mejor prevenir, retirarlo para revisarlo con más calma.

0: Se acomoda la gente del gremio otra vez por la mitad del campo de juego, dejando en zona ofensiva al cuadro visitante por ese lado, que es Bolívar, cubriendo todo el espacio. Remate por encima del arco. Hay saque de meta que le corresponde al plantel de Bolívar. Toma su tiempo Carlos Emilio Lampe por ese lado, acomodando la pelota. Ya tenemos las variantes, sí, del gremio, que también lo confirmó Kenny Sanginés. Estamos evaluando lo que pasa en la segunda parte. Bolívar, que debe cuidar el resultado. Ahora, para forzar a los penales, el gremio tiene que marcar 2 goles. Estamos en el global 4-2 a favor de Bolívar. Para forzar a los penales, el gremio tiene que marcar 2 goles más. La pelota que se va acomodando por el sector de la banda izquierda, juega rápido por ese lado a Masu. El balón marcando muy bien con Jesús Agredo. Balón que se va por un costado. Hay lateral que le corresponde al gremio. Juega rápido el gremio. Balón que va a llegar a la mitad del campo de juego. Está tocando por ese lado muy bien. El señor Noriega por la banda derecha, dejando ahora para Titi. Adelante las filas Tití, vamos a ver que sale en corto, dejando para Villasanti. Se acomoda Villasanti ahora con Tití, devuelve la pelota y quiere recuperar a la gente de Bolívar. Lo hace muy bien con el Pato, dejando para que vaya corriendo Sagredo. Se mete Sagredo, está con el Pato Rodríguez la pelota. Ahora por el medio para Torino Melgar, balón por la banda derecha para Justiniano. Toca, toca Justiniano, está el capitán de Bolívar. Atentos con esto, levanta el centro, balón por la banda izquierda, está el Pato Rodríguez. Se viene la academia, cuidado con esto, está el Pato Rodríguez, le va a pegar al arco. Aparece el Pato, balón para atrás, se remata el arco. ¡Oh! El balón por fuera. El balón que se va por fuera, intentaba Tonino Melgar. Hay saque de meta que le corresponde al gremio.
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0: La pelota en esta oportunidad por el sector de la mitad del campo de juego. Se va acomodando el esférico por ese lado. Tiene que aparecer muy bien la gente del gremio. El balón que se acomoda ahora por el sector de Bolívar. Ahí también recuperando la pelota por ese lado. Tiene que aparecer muy bien Sagredo. En el medio tiene que aparecer Torino Melgar para recuperar el esférico. Atrás con Arriaga. Este es Arriaga. Retrocede las filas ahora con Carlos Lampe. Levanta la pelota. Balón por encima. Me parece que era Santiago Echeverría, sigue queriendo marcar también, acompañando a Arriaga. Ahora por detrás, juega por ese lado José Sagredo, balón para Arriaga. Toca Arriaga por detrás, dejando para Carlos Emilio Lampe. Toma su tiempo Lampe, tiene que abrir la cancha, manda la pelota por un costado, no quiere problemas. No llegaba por ahí Dorni Romero, ahí lateral que le corresponde al gremio. Se acomoda el plantel del gremio desde la defensa, tocando por ese lado para Gustavo Martins, será el número 6. En corto para Walter Kahneman. Balón otra vez para Martín. Se va adelantando las filas. Ahora sí por delante, dejando por el lado para Tití. Por la derecha, dejando para Villasanti. Se acomoda el centro al área. La cabeza. Se viene el gremio. El centro al área. La pierna tenía que aparecer muy bien del capitán Leonel Justiniano. Hay tiro, tiro, tiro. Nuevo tiro de esquina que le corresponde al gremio.
1: Tiro de esquina.
0: Se acomoda por ese lado el señor Marlon. Camiseta 23, va a levantar el centro. Se acomoda, Marlon se acomoda el centro al área, balón por encima, las manos de Lampe. Cabeceaba el hombre del gremio, mandando la pelota por la última línea. Hay saque de meta que le corresponde a la academia. Saque de meta para el Club Bolívar esta parte del partido. Kenny, hay que ser sinceros, ¿no? El gremio está generando más juego.
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0: Voy contigo, Kenny Sanginés, hasta Brasil. El gremio genera más juego.
4: Sí, sí, correcto, Chupete. Está siendo un poco más efectiva su llegada, por lo menos al área chica. Gremio lo está intentando. Al mismo tiempo, la gente que apoya, se nota que se paran, aplauden también a su equipo. Es la sensación que te genera estar acá presente. Veo que también se va a tal vez preparar una que otra variante en el cuadro de gremio. De parte de Bolívar, igual yo creo que la van a considerar. Va calentando la banca de suplentes del Club Bolívar. Ya necesita un recambio al plantel celeste.
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0: El balón que se acomoda con Bolívar, dejando para Torino Melgar. Balón para la banda derecha. Va corriendo Justiniano. Se viene Bolívar. Cuidado con esto. Tiene que abrir la cancha por derecha para Dorni Romero. Aparece la academia. Se viene Bolívar. Arras del piso para atrás. Vamos a ver qué sale con el remate. Intentaba por ese lado el capitán Justiniano. Tiene que dar la media vuelta. Aparece Justi. Atrás ahora, dejando para el señor Santiago Echeverría. Tocando para Javier Arriaga. Tiene que abrir la cancha por izquierda para Sagredo. Este es José. Cruzó la mitad del campo de juego. Lo están marcando dos hombres. En corto para Torino Melgar. Abre la cancha por izquierda para el Pato Rodríguez. Juega Bolívar ahora con con Tonino, se viene ahora Tonino, oh, marca muy bien la gente del Gremio. Por ese lado tiene que aparecer con el cuerpo, muy bien el plantel de Bolívar, está tocando por ese lado Robson Mateus, la pelota que llega por ese lado a defensa del Gremio, recuperando la pelota otra vez se arrega poniendo la pierna, salvando el esférico, se viene Bolívar, vamos a ver qué sale de la jugada, dejando ahora para el capitán Justiniano, atrás ahora con Arriaga por izquierda, se equivoca, enojo, quiere recuperar el Gremio, tiene que salvar por ese lado la gente de Bolívar, balón por el costado, ahí lateral que le corresponde al Gremio. A ver qué sale en esta oportunidad. Juega el Gremio, está tocando cerca del círculo central. Adelante las filas. Por ese lado marcando muy bien Torino Melgar. También estaba marcando Asprilla. Adelante la pelota para que vaya corriendo Dorni Romero. Antes la pierna muy bien de Grando. El guardameta del Gremio mandando por un costado. Lateral que le corresponde al cuadro celeste. Andrea, voy contigo. Alternativas de Alejandro Restrepo para el segundo tiempo.
6: A ver, si está calentando la banca de suplentes, revisemos las alternativas. Méndez, Clayson Freita, Fernando Mena, Luis Paz, Zavala, Lucas Chávez, John García, Erwin Saavedra, Erwin Vaca, John Velázquez, Billy Arce y Martín Cauterucho, que son las alternativas con las que cuenta el profesor Alejandro Restrepo. Y no sé, en tema de variantes, tal vez ponerlo a un Arce en el medio campo sería interesante, o a un Cauterucho también para arrastrar marca en la delantera.
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0: Perfecto, alternativas de Alejandro Restrepo que serían interesantes. Se cae sentido Dorni Romero al recibir una patada a la altura de del estómago, me parece. Se va reponiendo Dorni Romero. 55 minutos, va tomando agüita Alejandro Restrepo, se va hidratando, ojo para este compromiso, está ahí al pendiente de todo lo que pueda mostrar y claro presentar en esta oportunidad. Me parece que hay tiro libre, sí, tiro libre que le corresponde a la Academia, hay tiro libre que le corresponde al Club Bolívar.
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0: Se va a acomodar, dos hombres frente a la pelota, veremos de quién se trata. Está Robson Mateus y está el Pato Rodríguez y se va a quedar con Robson Mateus con la pierna izquierda. Para el perfil de Robson, ¿le pegará al arco o no? Estamos al pendiente. El remate al arco, ¡oh! Las manos de Gabriel Grando. Desde atrás en el Gremio, desde atrás va a salir jugando el cuadro local.
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6: No.
0: Atentos, estamos en esta oportunidad con todo, viendo lo que puede pasar con el Gremio. Me parece que van a lanzar dos variantes más. El técnico Luis Castro, con eso serían las cinco variantes completas del Gremio, pues está arriesgando mucho el técnico del cuadro brasileño para ver si es que de alguna manera logra empatar y subir en el marcador. Ojo, por ahora en el global 4-2 a favor de Bolívar. Torino Melgar que ponía el cuerpo, le cometen falta, tiro libre que le corresponde a la Academia. Andrea, se alistan dos variantes más en el Gremio.
6: Así es, las últimas dos alternativas que tendría, las últimas dos variantes que tendría el técnico de Gremio para este partido, enseguida ya se van realizando y las vamos a dar a conocer. Y bueno, como tú lo dices, Chupete, se está arriesgando bastante el técnico de Gremio al hacer sus últimos dos cambios. Y a ver, te comento, se retira del campo de juego el jugador con la camiseta número 21, hablamos de Mateus Tete, y en su reemplazo va a ingresar a la cancha con la camiseta número 3, Wagner Leonardo. También se retira del campo de juego el jugador que porta la camiseta número 9, hablamos de Amasu, y en su reemplazo va a ingresar a la cancha con la camiseta número 99, Enamorado, el jugador que ya ha jugado en la ciudad de La Paz. Enamorado y Villasanti también son dos de sus piezas claves que tiene el entrenador Luis Castro.
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0: Perfecto, se va acomodando el esférico. Saludo para toda la gente que nos sigue aquí en los micrófonos de Radio Canal 98.5 FM Bolívar. Quien los saluda, Daniel El Chupete Sosa con Andrea Gutiérrez y Anthony Cárcamo. Se lanzaron las dos variantes en territorio brasileño. Balón que va a llegar por la mitad del campo de juego. Tiene que aparecer presionado muy bien la gente del Gremio marcando el esférico ante la presión que por ahí quiere generar Bolívar. Atrás ahora dejando para Gabriel Grando. Son las últimas dos variantes que genera el Gremio. Me parece que hay preocupaciones. ¿Cómo está el semblante del hincha del Gremio, Kenny, contigo para que le expliques acá al país, a Bolivia, cómo están viviendo el partido en Brasil con esta victoria parcial de Bolívar 1-0?
4: Ahora sí creo que sienten una presión constante, Chupete. Se van terminando los minutos, se van terminando las opciones. En este caso, la curva de Gremio, hay algunos que están obviamente parados, pero ya no alentando. No se nota esa fiesta del fútbol que, bueno, caracteriza al hincha brasilero. Donde yo me encuentro que sería el sector de preferencia, más o menos. Hemos visto a un equipo, a hinchas en sí, los cuales están bastante, bastante enojados con la participación de su equipo. Entonces, si se van acabando las opciones, con eso también el tiempo, no ven posible tal vez que su equipo pueda cambiarlo. Pero señores, esto es fútbol, cualquier cosa puede pasar.
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0: Perfecto, ahí las impresiones. Ya no se vive tanto la fiesta del fútbol como suele pasar en territorio brasileño. En caso de pasar esta llave, Andrea, vamos a repasar las siguientes llaves que podría jugar el Club Bolívar. Tengo entendido que ya en los octavos de final Bolívar podría, a ver, entender esto muy bien, ¿no? Bolívar puede jugar contra el Sao Paulo de Brasil. Volvería a territorio brasileño en esta oportunidad para jugar ante el Sao Paulo. Creo de verdad que de alguna manera, no sé cómo se lo puede ver. ¿Podrá Bolívar pasar esa llave en caso de que pase hasta el Gremio? Muchos ven al Sao Paulo como un rival mucho más difícil. Hoy el Gremio de verdad que está en una etapa pésima, paupérrima, tenemos que decirlo, y Bolívar está aprovechando ese tema, ¿no? Es decir, Bolívar presenta mucho mejor juego que el Gremio de Brasil, algo que no pasaba hace mucho tiempo. Balón que se va acomodando por la banda derecha para Dorni Romero, retroceden ahora con Torino Melgar. Este es Torino, balón por la banda izquierda con el Pato Rodríguez, se viene Bolívar, se viene el Pato, cuidado con el Pato, remate al arco. En dos tiempos, Gabriel Grando. Desde atrás en el Gremio, Andrea, contigo.
6: Así es, confirmamos la información. Si Bolívar logra clasificar a octavos de final, se enfrentaría a Sao Paulo de Brasil. Un partido también complicado y de igual manera comenzaría en La Paz y definiría en Brasil. Entonces creo que eso se le complica mucho más a la Academia, ¿no? El hecho de poder definir esta llave en tierras brasileñas, porque Sao Paulo viene mucho más motivado, tiene más jerarquía que Gremio, y Gremio está atravesando un momento complicado en el Brasileira.
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0: Perfecto, ahí las sensaciones que vamos mostrando con relación a lo que puede pasar más adelante para Bolívar. Por ahora está consiguiendo una clasificación importante e histórica, porque Bolívar se mantiene dentro de la Conmebol Sudamericana. No importa lo que vaya a pasar ya más adelante, hoy estaría pisando los octavos de final de la Copa Sudamericana con un rendimiento en Sudamericana, me parece importante, porque en el torneo local el último partido ante Real Potosí, pero fue paupérrimo de Bolívar, ¿no le gustó a la gente, Andrea?
6: Fue malo porque se dejó arrinconar con Real Potosí, sin menospreciar por supuesto lo que hace el equipo potosino, pero creo que Bolívar tiene más jerarquía, ¿no? No podría pasar eso, pero se entiende por el hecho de las alternativas que ha realizado Restrepo, pero no tienes que confiarte ni subestimar al rival, porque por poco Bolívar y lo pierde ese compromiso, y creo que Bolívar no está para desperdiciar puntos, porque puede pasar lo del año pasado. Desperdiciar puntos en partidos claves o que piensas que puede sacar ventaja, al final de temporada te pueden afectar en el campeonato.
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0: A ver, me parece que se surge un cartón amarillo en el partido para el número 37, Leonardo. Me parece, enseguida confirmamos el detalle para compartir con toda la gente que nos va siguiendo aquí en la transmisión que tenemos en FM Bolívar. Ante una falta en contra de Robson Mateus, me parece que hubo un pisotón, se cae sentido Robson Mateus. 62 minutos, el tiempo va pasando y Bolívar está ingresando de a poco en los octavos de final. No cantamos victoria todavía, pero hay que ser muy claros en esto, ¿no? Por ahí le van a exigir mucho más a Restrepo, pero me parece que de alguna manera llega a ser fundamental esta primera clasificación. Hablaría de alguna manera, no sé cómo dirán los hinchas de Bolívar, de Alejandro Restrepo, que está cumpliendo con el primer objetivo, Andrea.
6: Sí, es que creo que con Restrepo hay todavía algunos anticuerpos por el hecho de que ha comenzado con 2 días de trabajo con Libertadores, y al ser eliminado muchos pensaban que Restrepo no estaba haciendo un buen trabajo, ¿no? Pero a ver, analizando lo que ha hecho en los partidos que ha tenido en La Paz y en estos en torneo internacional, creo que ha tenido muy buena lectura de juego, porque no todos sus partidos han sido iguales. La misma dinámica va cambiando dependiendo al rival, y creo que es lo que se exige dependiendo el compromiso y el rival que vas a tener enfrente. Hasta el momento Restrepo está respondiendo y el equipo también le está resultando de la mejor manera.
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0: La pelota que se acomoda por el sector. Hay empujones de por medio. Surge otro cartón amarillo ante los reclamos de los hombres del gremio. El número 7, Cristian Pavón, está amonestado, Andrea, ¿no?
6: Así es, dos tarjetas amarillas ya en el gremio. Hablamos del recién ingresado Gabriel Ferreira y también de Pavón, el lateral que tiene el cuadro brasileño.
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0: Se está acomodando todo, 4-12 del global. Aún así, el hincha de gremio no baja los brazos, continúa alentando en territorio brasileño. Veremos qué sale con el tiro libre que le corresponde a Bolívar. Tremenda alegría que se puede mandar la gente del cuadro celeste con esta clasificación en caso de que se vaya a dar y concretar en los 90 minutos. Balón para atrás con Carlos Emilio Lampe. Toma su tiempo Bolívar, lo hacen con Lampe, levantan el centro. Balón por encima, levanta el centro Lampe, salta por ese lado Asprilla. Antes la marca muy bien de los hombres del gremio por la mitad del campo de juego, dejando para Noriega. Corre Noriega, marca la gente de Bolivia contra Rino Melgar. Con falta, dice el árbitro. Hay tiro libre que le corresponde al gremio con falta. Sí, Torino Melgar amonestado en la academia. La falta en contra del señor Mateus Nascimento. La falta de Torino Melgar, amonestado el jugador de Bolívar, Andrea.
6: Así es, primer amonestado en la academia, Carlos Tonino Melgar, el que porta la camiseta 80, se gana ese cartón amarillo por la falta que le cometía al jugador de gremio. Es la tercera amarilla en el compromiso.
0: Se viene la gente de Bolívar defendiendo el esférico. Ahora va a llegar por el sector de la mitad del campo de juego. Por ese lado tiene que aparecer muy bien Dornier Romero. Marca la pelota. Antes los hombres de negro que cometen falta. Juega rápido. Era Robson Mateus. Quiere jugar rápido Bolívar. Ahí aparece el cuadro del gremio. En la mitad del campo de juego dejando ahora para el plantel del gremio por delante. Ahora sí corre por ese lado Villasante. Se viene el gremio. Cuidado con esto. Está llegando el gremio. Le van a pegar. Tiene que abrir la cancha por derecha. Dejando ahora para Gabriel Mega. Remate al arco. Balón por fuera. El balón que se va por fuera, reclamos de por medio, era el señor Mateus Nascimento. Ingresaba bien el gremio, abrían el balón por la banda derecha. El remate seguro Carlos Lampe y en el rebote manda fuera la pelota Mateus Nascimento. Bien por Carlos Lampe. Tres intervenciones seguras importantes y Mateus que reclama el tema del penal. Se está salvando Bolívar, está siendo más ofensivo el gremio, Andrea.
6: Así es, gremio, bueno, nuevamente está tomando las riendas del partido, subiendo muy bien sus líneas, buscando los espacios correspondientes, había llegado muy bien por el medio sector y ahí la contención de Bolívar está dejando subir bastante al cuadro de gremio y esa primera aproximación que había tenido era por la banda derecha, estuvo atento Carlos Emilio Lampe, tercera atajada que tiene el guardameta de la academia, tercera atajada clara que tiene y ahí ante el rebote del despeje, Mateus trataba también de rematar, pero ese remate fue totalmente desviado.
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0: La pelota que llega por el sector de la mitad del campo de juego tiene que aparecer muy bien la gente del gremio. Ahí está Noriega por delante dejando para Villasanti. Marca muy bien en Bolívar el Pato Rodríguez. Se molesta, era Torino Melgar y el árbitro dice no. Hay tiro libre para el gremio. 67 minutos. Y hoy todo a favor del gremio. Kenny Sanginés, voy contigo. No sé, me parece que gremio, si bien es ofensivo, está generando más faltas o buscando las faltas y hay jugadas de balón parado, Kenny.
4: Sí, correcto. Tenemos todavía un juego detenido acá en el Arena Don Gremio. Me parece que Bolívar puede conseguir algo importante. La intensidad del hincha aumenta, sí, aumenta. Está pidiendo que ataque un poco más la gente de gremio. Ya no hay variantes para ellos. Todavía Restrepo, tal vez en la banca de suplentes, está viendo contemplar tal vez alguno. Vamos a ver si se anima tal vez a meter un hombre más. Ya se está cansando mucho más Bolívar, pero son minutos los que quedan.
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0: Perfecto, tenemos ya llegando de a poco a los 70 minutos, 20 más, donde Bolívar tiene que aguantar en el global 4-2. Para todos los que nos van siguiendo aquí a través de los micrófonos de Radio Claro, la 28.5 y en la página de Facebook de FM Bolívar. Está ganando la Academia en Brasil por 1-0. Sí, Bolívar está ganando por 1-0 al gremio en Brasil, en el Arena do Gremio. Y ahora con eso del global 4-2 estaría con un pie adentro de los octavos de final de la Copa Sudamericana. Se viene el gremio, está intentando el centro, antes despejando muy bien Javier Arriaga sacando esa pelota. Era Torino Melgar, balón por delante buscando a Asprilla, corre a Asprilla, antes la marca muy bien del señor Kahneman. Era Gustavo Martins, atrás ahora para Gabriel Grando, por delante, llegando al medio Mateus Nascimento. Retroceden con Gustavo Martins, tocando a la gente del gremio por derecha. Va corriendo Cristian Pavón, se acomoda Pavón. Está llegando Pavón. Vamos a ver qué será de la jugada. Se acomoda el plantel de el Gremio por el medio. Adelantando las filas. Ahora sí tocando. Está corriendo por ahí Gabriel. Aparece Gabriel Ferreira. Quiere levantar el centro. Oh, la marca muy bien de Sagredo. Otra vez el Gremio levantando el centro al área. Balón por encima. La cabeza. ¡Lampe! Lampe, Lampe, Lampe, Lampe, Lampe salvando el arco de Bolívar. Y Lampe demostrando que todavía está a la altura de la Academia, que tiene los reflejos, salva el pórtico de la Academia. Andrea Gutiérrez, la gente que criticaba a Carlos Lampe y pedía que se ponga otro arquero, hoy Lampe responde con trabajo.
6: Definitivamente, Carlos Lampe está respondiendo con buenas atajadas, con lo que tenía que hacer en este compromiso, ¿no? Muy buena llegada de Gremio, que eso era para gol, ¿no? Una jugada de peligro bastante clara que llegaba por la derecha, muy buen centro, preciso para que aparezca el delantero que tiene el cuadro brasileño. Remataba muy bien el futbolista que tiene Gremio, pero Lampe estuvo atento y sólido en esa intervención y es la cuarta tajada de Carlos Emilio Lampe durante el partido.
0: En esta oportunidad, 70 minutos, quinta tajada de Carlos Emilio Lampe. 70 minutos, minuto de hidratación, pausa de hidratación, cooling break. En medio de la Conmebol Sudamericana, Kenny Sanginés contigo hasta Brasil para que nos describas el panorama que tenemos con el hincha del Gremio, con los pocos hinchas de Bolívar. Y qué instrucciones por ahí vas viendo que da Alejandro Restrepo al borde del campo de juego.
4: Sí, sí, las indicaciones ahora sí que son mayores. Le pide a Dorni Romero que pueda proyectarse también, incluso ayudar a sus compañeros en defensa. También está interesante el dato que tenemos. Tenemos un público total, un público exacto de 25.010 hinchas, los cuales se dieron cita acá. Esos 10 me parece que son el puñado de hinchas bolivaristas. Pero bueno, ahí está Restrepo brindando las observaciones. Me parece que se va a dar un cambio en el equipo celeste. Veo a Erwin Saavedra, o me parece que es Zavala. Vamos a ver de quién se trata en un momento más. Ya se van a dar las variantes. Ya se van poniendo todos listos para poder dar reinicio a esta segunda parte. Son los últimos que quedan del partido y la clasificación puede ser celeste.
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0: La pelota que se va acomodando por el sector. Saluda a Andrea, dice por ahí también en el TikTok. Estamos a través de la cuenta de Andrea Gutiérrez. Ahí están los hinchas de en el Arena tu Gremio, Andrea. Estamos ahí al pendiente. Continúa alentando. Están abajo en el global 4-2. Ojo, muy complicado. Pero a veces las cosas se pueden mostrar en la recta final del partido y Bolívar debe ser muy cuidadoso, ¿no?
6: Como ha ocurrido en muchas ocasiones, ¿no? El año pasado en Sudamericana nos eliminamos en los minutos finales, en el minuto 90 pudo el equipo brasileño también anotar el gol que le dio la clasificación a la siguiente instancia. Bolívar no puede confiarse, tiene que seguir cuidándose y si la variante es de Zavala, yo me pongo a pensar si va a sacar un hombre en defensa o un hombre en el ataque y animarse por la línea de 5 para cerrar más por las llegadas que va teniendo Gremio, ¿no?
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0: Se viene Bolívar por el sector de la banda derecha con Dorni Romero, centro para Asprilla, el remate al arco, rebotaba en el hombro del Gremio, el balón que se va por la última línea, hay tiro de esquina que le corresponde a Bolívar.
9: Tiro de esquina.
0: Atentos, intentaba por ese lado la gente de Bolívar, me parece que era Torino Melgar con el remate directamente al arco, está Dorni Romero amarrados de las chuteras. En el tema del ingreso está Erwin Saavedra también alistándose para lo que va a ser la variante. En caso de ingresar Zavala, no sé, siento que este Bolívar en el segundo tiempo no ha sido tan ofensivo. No ha generado tantas jugadas como en la primera parte. Y me animo a decir que podría, al no tener ya poderío ofensivo, arriesgar por la línea de tres en el fondo. Podría ser, Andrés, una alternativa. El Pato Rodríguez que acomoda en el tiro de esquina la pelota. Vamos a ver qué sale. Y vamos a ver el centro, se viene el Pato Rodríguez, el centro, la balón por encima, ¡ah! El remate al arco, seguro, por ese lado, ponía el cuerpo de Iron Asprilla, Me parece que hubo una falta, nuevo centro al área, balón por encima. ¡Ah! El arco del señor Gabriel Grando se salva. Esto continúa 1-0 a favor de la Academia. Andrea, veremos qué resultan de las variantes de Bolívar.
6: Así es, estamos a la espera de que se pueda dar las variantes en el partido. Ahora sí tuvo la chance la Academia a partir de ese tiro de esquina con Patricio Rodríguez. Aparecían los jugadores dentro del área para tratar de cabecear, pero estuvo también atento el guardameta que tiene Gremio. Y bueno, la falta de definición hizo de que Bolívar pierda ciertas oportunidades, pero vamos a ver cuál va a ser el sistema de juego que plantea Restrepo con las variantes que vaya a realizar, o si mantiene el 4-3-3.
0: Estamos ya en 75 minutos, sí señores, 75 minutos de este partido. Estamos ya prácticamente en media hora de juego del segundo tiempo y Bolívar está ganando por 1-0 en Brasil al Gremio y está consiguiendo la clasificación a los octavos de final de la Conmebol Sudamericana. Por ahora te digo, porque todo puede pasar más adelante. Hay buena confianza de la gente de Bolívar y se notó eso desde el viaje de La Paz hacia Santa Cruz, Santa Cruz a Brasil. Imagínate todo lo que puede sumar. Hay una gran confianza, el Pato Rodríguez sentido se va reponiendo, pero de a poco se va cumpliendo con el objetivo. Kenny Sanginés, el ambiente fue bueno en el Club Bolívar.
4: No, lo está haciendo Bolívar, lo está haciendo. El trámite, claro que también depende de esto, de tal vez generar un poco más de tiempo. Lo que pasa también cuando llegan los equipos en condiciones de visitante a Bolivia. La barra del Gremio, te lo digo, está apagadísima. Toda la gente está, la verdad, pidiendo que pueda tal vez empatar el partido, pero hay cosas que no salen, a veces no es el partido. Y ese puñado de hinchas, te prometo que ya se está haciendo escuchar ese aliento con los globos celestes, con la bandera de Bolivia en alto. Son los últimos minutos y Bolívar está aguantando.
0: Estamos en la recta final de este compromiso. Saludo para toda la gente que nos va siguiendo aquí en la transmisión que tenemos en FM Bolívar a través de los micrófonos de Radio Canal 98.5 FM. Juega el Gremio por el medio campo. Aparece Noriega. Era Kahneman, mueve el esférico por el medio, ahora sí con Noriega. Distribuye la pelota por la banda derecha, dejando para Gabriele. Este es Ferreira, por delante, Villasanti. Se acomoda Villasanti. La marca de los hombres de Bolívar era de Sagredo. Tocaba la pelota, lateral que le corresponde al Gremio. Hay lateral que le corresponde al cuadro brasileño. Juega rápido por ese lado, por atrás, dejando cerca al círculo central. Tiene que armarse nuevamente el Gremio. Llegando a tres cuartos de cancha, da la media vuelta por derecha. Tiene que abrir la cancha. Abre la pelota, dejando para Gabriele. Este es Villasanti ahora. Vamos a ver cómo conecta la gente del Gremio. Tocando para Gabriel, buscando a Noriega. Al centro, al área, con el pecho bajaba Nacimiento. Atentos con esto, el remate al arco. Los defensores del plantel de Bolívar sacando la pelota y ley de la ventaja porque pedía en la mano del hombre de los de Gremio. Corre Asprilla, antes la marca muy bien de Kahneman sacando la pelota. Juega la gente de Bolívar, lo hacen ahora con Dornier Romero buscando a Asprilla. El balón por la banda derecha, balón por un costado. Hay lateral que le corresponde a la Academia, lateral para el Club Bolívar.
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0: A ver, va a haber una variante en Bolívar, me parece, para lo que va a ser el segundo tiempo de este partido. Andrea, contigo.
6: Así es, la primera variante que realiza Bolívar en realidad sale de la cancha con la camiseta número 14, Robson Mateus. En su reemplazo va a ingresar a la cancha con el dorsal número 26, Erwin Saavedra. Y lo decíamos durante la transmisión, Daniel, que bueno, Robson no ha aparecido mucho, ¿no? Que tenía, podía aportar tal vez con los remates de largo, media distancia, ha estado algo desaparecido y ahora opta por en la misma posición ponerlo a Erwin Saavedra.
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0: El balón que se acomoda con la gente de Gremio por la banda derecha, dejando para Villasanti, quiere acomodar el esférico, marca muy bien la gente de Bolívar. Ahora sí, dejando para Javier Arrega, abriendo la cancha por izquierda para José Sagredo. Despeja la pelota, balón aéreo que va al cielo y va cayendo lentamente buscando a Dairon Asprilla. Otra vez con la cabeza por ese lado Gabriele. Ferreira tocando en Bolívar, el Pato Rodríguez con la marca de los hombres del Gremio. Balón por un costado, hay lateral que le corresponde a la Academia, lateral para el Club Bolívar.

0: Ahí se produce la variante del cuadro celeste. Vamos a ver, claro, lo de Robson no ha sido tan desequilibrante hoy día. Ha cumplido, pero no es que haya marcado una diferencia importante. Por eso también se lo retira del campo de juego. Y vamos a ver qué tanto le puede colaborar Erwin Saavedra en este partido del cuadro celeste. Un Erwin Saavedra que también... Hay que ser claros, de alguna manera no ha tenido participación en el torneo local, ¿no?
1: No viene con rodaje, no ha tenido muchos minutos, no ha sido un hombre que tal vez pueda, bueno, haya aportado en estos pocos partidos que ha tenido la academia, pero si lo pone al Restrepo, me imagino, en los entrenamientos o demás, se adapta a lo que busca en esta segunda parte.
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0: Tinto con esto, se viene el gremio desde atrás, tiene que salir con Gabriel Grando, su guardameta. Balón que manda en corto, nuevamente por la banda izquierda, dejando por ese lado. Vamos a ver con quién va tocando, me parece que era Mateo Nascimento. Dejando para Walter Kahneman, por el medio, quiere recuperar Dornier Romero, pone la pierna, balón para atrás. Dejando para Torino Melgar, devolución para Dornier Romero, tiene que armarse Bolívar desde el medio campo. Tocando para atrás con Santiago Echevarría, da la media vuelta, Echevarría no quiere problemas ahora con Carlos Emilio Lampa desde el campo norte. De la arena de gremio, levanta el centro, balón por encima. La pelota que se acomoda con el picho baja por ese lado. Muy bien. La gente del gremio manda la pelota para la banda derecha, dejando para Villasanti. Antes adelantaba la fila buscando a Braithwaite de pero nada. Braithwaite, no pasa nada con el delantero del gremio, que tampoco ha sido desequilibrante. Y mucho no lo hemos nombrado. No apareció tanto el delantero del gremio. Dejando en la mitad del campo de juego por ese lado, tiene que aparecer muy bien la gente de el gremio en zona defensiva con Gustavo Martins. Toma su tiempo Martins, zona por derecha para Cristian Pavón. Atentos con Pavón. Desde la recta de general, por el medio, cerca al círculo central. Balón por delante, se va acomodando. La gente del gremio le va a pegar al arco. Cuidado con esto de rematar al arco. ¡Oh! El balón por encima. No pasó nada, me parece que rebotaba el Santiago Echevarría. Ahí tiro. Tiro de esquina que le corresponde al gremio.
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0: Se acomoda para el tiro de esquina el cuadro del gremio. Va a ser el 23. Hablamos de Marlon, el encargado de los tiros de esquina. Va a ser Marlon. Espera a los hombres en el área. Marlon levanta el centro al área. Balón por encima. ¡Ah! Balón que despeja bien la gente de Bolívar. Y ahora quiere salir Sagredo. Antes pone el cuerpo los hombres del gremio. Dejando para Gabriel. Ahora buscando a Villasanti. El balón por un costado. Lateral que le corresponde nuevamente al gremio.
1: Y bien, a ver, para el dato, el último partido que ha tenido Erwin Saavedra fue el 27 de mayo con Independiente Rivadavia, pero solamente 6 minutos en cancha. Y el que ha jugado 90 minutos ha sido el pasado 3 de mayo con Gualberto Villarroel de visita. Después, bueno, ha estado en la banca de suplentes, pero no ha tenido más rodaje.
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0: Se acomoda el plantel del gremio ahora otra vez con el número 23. Este es Marlon. Marlon ahora por el medio. Dejando por la banda derecha. Buscando a Gustavo Martins. Ahora por ese lado. Vamos a ver quién aparece. Me parece que es Gabriel. El centro al área. Balón en diagonal por la banda izquierda. Quiere bajar por ese lado el hombre del cuadro del gremio. Me parece que era Nascimento. No pasó nada. Recuperando en Bolívar. El balón que se había ido, me parece. En lo que entiende, Carlos Emilio Lampe le está dando la indicación para ver qué pasa con el juego de Bolívar. Le piden que sea la jugada desde el saque de meta. 83 minutos. Estamos llegando a la recta final y Bolívar que está aguantando con el 1-0, Andrea.
1: Así es, Bolívar, sorprendentemente, porque no muchos, solo los verdaderos hinchas han confiado en la academia, ¿no? Han confiado en la academia de que podía sacar un resultado positivo. Estamos a pocos minutos de que concluya este partido. Pongámosle 15 más el tiempo de adición y Bolívar sigue teniendo la ventaja de 2 goles en el global. Con un buen partido, con un Bolívar que ha puesto actitud en la cancha, ha sido ordenado y ha mostrado el trabajo que va a realizando con Restrepo ante un gremio que te ha presionado bastante, te ha asfixiado y más aún en esta segunda parte, pero Bolívar está aguantando, está resistiendo y está manteniendo la calma en la última línea, también con Carlos Lampe, por supuesto, y la comunicación que tiene con su zona defensiva.
0: Perfecto, estamos ya en la recta final. Kenny Sajinés, impresiones desde Brasil. ¿Cómo está el ambiente? Allá en territorio brasileño llegamos de a poco a la recta final. Bolívar se está instalando de a poco en los octavos de final de la Copa Sudamericana.
3: Sí, ya solo quedan pocos minutos para ver si Bolívar puede estar en la próxima llave de la Copa Sudamericana. ya no hay muchos hinchas los cuales están cantando, apoyando, saltando, ¿no? Bajó bastante en este momento el cómo vive el fútbol el hincha de Gremio, y de parte de los hinchas bolivaristas se nota que también se hizo un esfuerzo. Aplauden el esfuerzo de su equipo. Restrepo lo propio, no deja de brindar declaraciones, de brindar apoyo a su equipo. No sé si vamos a tener una última variante, me parece que ya no, pero son los últimos minutos de Bolívar. La emoción es muy linda acá desde Gremio. Ya se va silenciando un poco más la barra, ¿no?
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0: Perfecto, hay tiro libre, me parece que le corresponde a Bolívar. Sentido el Pato Rodríguez en esa última jugada. Lo han buscado en todo lado al Pato Rodríguez, ¿no? Lo jalaron de la camiseta al Pato Rodríguez, de verdad tremendo. Hay que ser directos con este tema. Pero bueno, hay un tiro libre que le corresponde a la academia. Veremos cómo lo juega Bolívar para poder encarar ya esta recta final del partido. El Pato Rodríguez está reuniendo a los compañeros para ver por dónde se puede generar el juego. Estamos en 85 minutos, señores, en la recta final. Que balón en diagonal por la banda derecha. Baja por ese lado Dorni Romero. Toma su tiempo con calma, balón para atrás, dejando para Jesús Sagredo. Otra vez con Dorni. Me parece que es Asprilla, ¿no? Era Dorni Romero, bueno, era Asprilla. Al balón ahora para atrás, dejando con Erwin Saavedra. No tiene problemas. Balón con Carlos Emilio Lampe desde el campo norte. Va saliendo Bolívar. Se está acomodando, se está instalando Bolívar en los octavos de final de la CONMEBOL Sudamericana. Balón por encima. Tocando el esférico ahora, dejando la pelota por la mitad del campo de juego. Pone la cabeza muy bien Jesús Sagredo. Antes Mateus Nascimento. Peleando el esférico, tocas rápido arriba con Echeverría, balón por el medio para Justiniano, el balón por la banda derecha, dejando para el jugador Erwin Saavedra, tiene que salir Erwin, no quiere problemas, balón por el medio, conectando rápido, sale Bolívar, cuidado con esto, se viene por la banda derecha, corre ahora con Asprilla, el centro al área, el balón pasado que marca la gente del Gremio, ahí lateral que le corresponde al cuadro brasileño.
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0: Devuelven la pelota desde la tribuna hasta el remate de Erwin Saavedra. Llegamos de a poco a la recta final, ya 87 minutos, Dios mío. Qué manera de sufrir acá con Bolívar, pero aún así está aguantando muy bien el tema del resultado. Lo de Asprilla, hoy totalmente valorable, totalmente importante lo que hizo el delantero de Bolívar, sacándose la marca de dos hombres y mandando esa pelota al fondo de las redes. Ahora, de no haberse marcado el gol de Asprilla, mirá que estuvimos con el 0-0, que igual clasificaba a Bolívar a los octavos de final, pero hoy se le hace cuesta arriba al Gremio, ¿no?
1: Sí, totalmente. Asprilla que está cerrando la boca a muchos. Muchos que lo cuestionaban, ¿sí?, por la edad incluso, porque bueno, ha llegado mucho jugador con pasado los 30 que no rendían, pero Asprilla está demostrando con buen rendimiento en cancha, y él mismo lo dijo, ¿no? Yo lo voy a demostrar en cancha que mi edad, bueno, no tiene nada que ver con lo que puedo hacer y demostrar. Y también quiero darle también el mérito a Lampe, que ha estado atento en el partido.
0: Y se viene Bolívar con Dorni Romero. No logra definir Dorni Romero, de verdad, ni en el torneo local, ni en la sudamericana. Lo de Dorni Romero llega a ser, podrá colaborar con velocidad y todo, pero solo frente al arquero, cuando podíamos cantar el segundo tanto de Bolívar ante el Gremio, no logra marcar a Andrea. Qué desperdicio que tenemos con Dorni Romero, tantas chances que desperdicia, que manda al agua. Dorni Romero recibió un pase, pero tremendo, solo me parece que no era el Pato Rodríguez, me parece. Sí, el Pato Rodríguez, que no logra acomodar esa pelota, y obviamente salva bien el guardameta del Gremio, el Pato Rodríguez, que pierde la gran chance frente al alcohol. Hoy no la lo crucifico a Dorni Romero. La costumbre
1: hace que uno se confunda, pero en esta ocasión fue Patricio Rodríguez, que tenía muy bien ese balón, ingresó muy bien por el espacio que le había dejado la defensa de Gremio, y ese remate fue prácticamente a las manos que tiene el guardameta de Gremio.
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0: Como del esférico, se viene Bolívar con el Pato Rodríguez. Ahora sí me parece, buscando al Pato. Vamos a ver si intenta el Pato. Tiene que abrir la cancha por la derecha. Está esperando a Asprilla. Esperaba la pelota Asprilla. Remataba el Pato Rodríguez. Asprilla con el esférico. Están cansados los hombres del Gremio. Ojo, Asprilla está aguantando y el Gremio se viene de contra. Pero con falta, dice el árbitro. Hay tiro libre que le corresponde al Gremio. Recta final del partido. Alejandro Restrepo está cumpliendo el objetivo, Andrea.
1: Así es, y se lo nota nervioso en el borde del campo de juego, ¿no? Quiere que los minutos vayan pasando, estamos a la espera de ver cuántos minutos se va a adicionar y estamos en los 90 del compromiso, me imagino unos 5 más para esta recta final, 5 minutos más, y si Bolívar continúa de esa manera ordenado y tranquilo, puede quedarse con la clasificación a octavos de final. Creo que hay que ir poco a poco y después estarán analizando el próximo rival que tiene la Academia.

0: Perfecto, señores, ya estamos en los 90 minutos de este partido. Bolívar se está instalando en los octavos de final de la Conmebol Sudamericana. Le estemos ahí, por si acaso, ya la canción del cuadro celeste para la celebración en caso de que esto culmine así. Lo veo muy complicado. Y eso, para clasificar de manera directa, el gremio tendría que marcar 3 goles. Pero para ir a los penales tienen que marcar 2. Y hoy no han sido nada efectivos los hombres del gremio. Y la academia está consiguiendo sin ningún problema la victoria con ese gol de Dairon Asprilla. Aparece el plantel. 6 minutos más de adicción. Kenny Sanginés contigo. Estamos en los últimos 6 minutos de este partido.
1: Correcto, Sergio. Se van a dar los últimos 6 minutos del partido. Cuando se va ensuciando el encuentro, los de gremio están perdiendo la cabeza. Los de gremio están perdiendo la cabeza, Chupete. Están agrediendo a nuestros jugadores.

0: banca al mando y es así. Sale con la casaca 17 Patricio Rodríguez, va a ingresar con la casaca número 8 Luis El Choco Paz, y también sale con la casaca número 80 Torino Melgar, ingresa con la casaca 16 Leo Zavala. Últimos 6 minutos del partido.
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2: Perfecto, ya estamos con Leo Zavala y el Choco Paz, las variantes. Torino Melgar, mirá cómo se hace empujar Torino. Qué manera lo que nos describe Kenny Sanginés. Quieren terminar de mala manera, se está generando muchos empujones de por medio, se calienta el partido. Y los que salen perdiendo son los hombres del gremio, evidentemente.
3: Pierden
2: salen
3: minutos. ¿No?
2: Claro, pierden minutos. Dejando salir a Torino de una manera rápida, mirá cómo se está empañando el partido, Andrea.
3: Sí, definitivamente están perdiendo, bueno, el rumbo del partido, el cuadro de gremio. Me imagino la desesperación, frustración que tiene, porque ya lo habíamos hablado, que está cerca del descenso también. Perder en tu casa, cosa que muy pocas veces ha pasado, que un equipo boliviano te vaya a ganar, y Bolívar lo está haciendo por segunda vez en su historia, y creo que esto todo esto mancha bastante lo que es el fútbol. Y hay un expulsado, te comento, el jugador que porta la camiseta número 19,
2: Noriega.
3: Eric Noriega, es expulsado en el partido porque es el que más ha provocado a los jugadores y el que ha empezado este desorden en la cancha. Ahí van reclamando Justiniano, Dorni, pero bueno, creo que hay que mantener la calma, falta muy poco para poder decir que Bolívar esté en octavos de final.
2: Se está empañando este compromiso con la actitud de los hombres del gremio, por si acaso, lo que por ahí nadie se esperaba. Vamos a estar al pendiente también, me parece que se fue expulsado Leonel Justiniano. No sé si vamos a corroborar enseguida ese detalle con el capitán de Bolívar. Y me parece que esto también podría afectar en la siguiente fase de la Conmebol Sudamericana. No sé cómo será este detalle. Sale expulsado Noriega dentro del plantel del gremio. Amarilla también para otro hombre del gremio. Enseguida confirmamos las amarillas también en este partido.
3: El jugador con la 4, sí, hablamos de Kahneman, se gana la amonestación en gremio.
2: Perfecto, para Kahneman se gana la amonestación. Sí, sale expulsado Leonel Justiniano también, por si acaso, en el partido. Me parece muy complicado, pero bueno, estamos ya en la recta final de este compromiso. Sale expulsado el capitán de Bolívar, Leonel Justiniano. Esperemos que esto, a ver si eso le perjudica en la siguiente llave de la Conmebol Sudamericana. Se va el capitán de Bolívar. Sale con mucha bronca Leonel Justiniano. Ha entrado en ese juego de los hombres del gremio, donde no debió caer la gente de Bolívar. Ha entrado en ese juego la gente de Bolívar y lamentablemente se ve expulsado a Leonel Justiniano. Estamos en la recta final del partido y Bolívar, a pesar de esto, se está llevando la clasificación en la Copa Sudamericana a los octavos de final. Se está conversando con la gente del VAR por parte del árbitro. Se torna todo caliente en este partido. Ojo, se torna caliente. El tiempo va pasando. ¿Cuánto más se aficionará? Me parece, no lo sé. Aún así, Bolívar está ganando por la mínima diferencia. Se van a producir las variantes. Se retira Torino Melgar. Vamos a ver quién más deja el campo de juego. Ahí estamos viendo los detalles. El Choco Paz va a entrar, al igual que Leonardo Zavala, Andrea.
3: Sí, Tonino sale y en su reemplazo va a ingresar Luis Paz, ¿no? Que me imagino en la misma posición. También lo veo ahí a Erwin Saavedra.
2: Erwin Vaca.
3: Va a salir Dorni Romero, va a ingresar Erwin Vaca en su reemplazo. Es otra de las variantes que tiene. Estamos atentos para ver el cambio de Zavala, en realidad nos falta,
2: sí,
3: ¿no?
2: Sí, vamos a ver qué sale con Leonardo Zavala, mejor dicho. Hay los reclamos de por medio de la gente del gremio. Esto deja pasar sin problema a Dorni Romero, que se va retirando. No sabe si le mostraron el tema del número, ¿no? El árbitro está pidiendo calma, ojo, para con la gente del gremio que están por ahí, por detrás, realizando los reclamos. Se están mostrando las variantes.
3: Asprilla también me parece que va a salir.
2: Vamos a ver las variantes que se van a producir en esta parte del compromiso. Estamos en la recta final, evidentemente. Esto es ya parte de lo futbolístico, que obviamente a Bolívar le beneficia demorar con el tema de las variantes, no en esta recta final del partido. Bien por Alejandro Restrepo, primer objetivo cumpliendo de Bolívar, clasificar en esta Conmebol Sudamericana, cuando muchos no creían en que Bolívar podía hacerlo. Hasta yo dudaba un poco, ¿no? Decía, y puede ser difícil y complicado, pero al final las cosas se dan. Se va Asprilla, se va Melgar y se va Dorni Romero. Se va, estos jugadores.
3: Figura del partido, Asprilla.
2: El pato se mantiene, ¿no? El pato se mantiene. Muy bien.
3: Los que se van son Tonino, se va Dorni Romero y Asprilla. de 13 jugadores que tiene Bolívar, ingresaron Luis Paz, Ervin Baca y también Leonardo Zavala en este partido.
2: Perfecto, está Zavala ya en el tema del campo de juego. Estamos aguardando la recta final de este partido. Atentos con esto y mira también el esfuerzo que hizo Carlos Emilio Lam.

0: escape ante un remate que tuvo anteriormente. El esfuerzo que para mandar esa pelota por encima del arco. Lo de Lampe hoy totalmente presentable. Hay que ser sinceros. Bolívar está ganando por un tanto contra cero. Se está llevando la clasificación a los octavos de final de la Sudamericana. 11 minutos de adición. Es decir, 5 minutos más en adicionado para ver qué puede hacer Bolívar. Y qué puede hacer sobre todo en el Gremio, que está hoy generando más juego. Bolívar tiene que dedicarse a defender. Juega el balón por la banda derecha, la gente del Gremio dejando por ese lado, dejando para Villasanti. Villasanti por el medio, ahora dejando el esférico para Kahneman, el amonestado con tarjeta amarilla. Despeja la gente del Bolívar. Ahora sí, por ese lado tiene que aparecer el Choco Paz, tiene que dar la media vuelta en su eje. Balón por el medio, dejando para Erwin Saavedra. Corre, corre Erwin Saavedra, con un hombre menos en cada plantel. Fueron expulsados un jugador por el plantel, ojo en este partido. Tocando por ese lado Sagredo. Ahí aparece muy bien Luis Paz, adelantaba las finas. Corre Luis Saavedra, se viene Bolívar. Cuidado con esta, va a ser Saavedra con el Choco Paz. Se va a meter el Choco. ¡Oh! ¡El centro! Las manos de Gabriel Grando en esta oportunidad. Desde atrás va a salir jugando el plantel de... Ojo, el plantel del Gremio. Me parece que hay una amonestado más en el Gremio. Enseguida confirmamos el detalle. Vamos a ver con todo ese... Estos nombres que estamos viendo acá del partido. Se está calentando el compromiso. Ni qué te digo. Faltaría que salga una roja más en el cuadro local por cómo se va calentando el compromiso.
1: Sí, está.
0: Atentos con esto. Se acomoda por la banda izquierda. Juega rápido la gente de Bolívar. Va tocando por ese lado del esférico. Retrocede la gente en Bolívar con Sagredo. No tienen problemas ahora dejando el Zavala con el señor Javier Arrega por la banda derecha, dejando para Santiago Echeverría. Echeverría con la pelota. Balón por la banda del señor Edo. Balón por el medio para... ¡Uy! Con falta de por medio en contra de Erwin Saavedra. Segundo cartón rojo del partido. Se empaña el Gremio. Sale un expulsado. Pero del Gremio me parece que es Marlon.
1: Jugador con la camiseta número 23. Marlon se retira rápidamente porque sabe la falta que ha cometido a Erwin Saavedra, que está muy sentido de la pierna derecha, tendido en el campo de juego. Dos expulsados ya en el cuadro de Gremio. Iba muy bien Erwin Saavedra con el balón. Se barre en realidad el jugador Marlon directamente, sí, hacia la pierna por detrás de Erwin Saavedra y lo hace caer, ¿no? Es por eso que se gana la tarjeta roja.
0: Señoras y señores, Bolívar ya está en los octavos de final de la Conmebol Sudamericana. Gremio queda fuera, pierde en su casa la Academia, que gana por 3-2 en La Paz y que le está ganando por 1-0 en territorio brasileño. En el global, 4-2. Qué manera de jugar de Bolívar por ahí, también de defenderse evidentemente, pero también le debe la clasificación a lo que ha hecho en La Paz y a lo que le ha sumado a Bolívar Dairon Asprilla con ese gol que de alguna manera anímicamente lo ha levantado al plantel de Bolívar y lo ha bajoneado al cuadro de Gremio. Estamos en la recta final, señores, cuidado con esto. Estamos en la recta final de este compromiso. Ya hay 2 expulsados en el Gremio, 1 en Bolívar, como es Lionel Justiniano. Se va a acomodar la Academia por este lado. Vamos a ver qué sale con el cuadro de Bolívar. Desde atrás se acomoda el esférico. Levanta en el centro. Era por ese lado Sagredo. Antes, la cobertura de los hombres del Gremio por la mitad del campo de juego. Dejando para Arriaga. Manda la pelota para atrás. Dejando para Gustavo Martins en el Gremio. Balón por la banda izquierda. Ahora con Kahneman. Sale Kahneman por izquierda. Vamos a ver quién va adelantando. Este es Enamorado. Va Enamorado por delante. Ahora sí con Braithwaite. Se mete Braithwaite. Quiere levantar el centro. Atrás del piso. ¡Oh! Carlos Lampe. Carlos Lampe seguro con la pelota. Ahí saque de meta que le corresponde al Club Bolívar. El balón que llega a la mitad del campo de juego, corriendo por ese lado, Erwin Saavedra adelantaba las filas. Vamos a ver quién llegaba por ese lado, me parece que era el Pato Rodríguez. Ahí aparece la marca de los hombres del Gremio desde atrás con Gustavo Martins. Martins ahora por la banda izquierda. Veamos que sale de la jugada, por ese lado tiene que aparecer muy bien la gente del Gremio. Está levantando el centro, cambian de frente por derecha. El balón que va a llegar al sector de la defensa de Bolívar con Zavala. Ahora sí por izquierda con Sagredo, adelanta las filas, corre Sagredo. Con el esférico está jugando la gente de Bolívar. Vamos a ver qué sale de la jugada, levanta el centro. El remate del arco, las manos de Gabriel Grando en el Gremio. Tiene que salir desde atrás el cuadro de Porto Alegre, señores. Está acabando la Copa Sudamericana para el cuadro brasileño. Se está acabando la Copa Sudamericana para el Gremio de Porto Alegre. El balón por la banda izquierda. Van a levantar el centro. Nada que hacer el señor Nascimento. El balón que despeja a la gente de Bolívar. Balón por un costado. Hay lateral que le corresponde al plantel de Gremio. Hay mucha presión por parte de Bolívar.

0: Bolívar, del gremio en esta oportunidad para con la gente de Bolívar, Andrea.
1: Así es, bastante presión del cuadro local, un tiro libre peligroso para el cuadro del gremio. Vamos a ver si puede aprovechar esta oportunidad y que Bolívar esté atento en su portería.
0: Perfecto, estamos en la recta final del partido. Nosotros estamos aguardando ya el final. Final. No, en el Arena ha ganado la Academia. Ha ganado el Club Bolívar por 1-0. Expulsado de por medio el capitán Justiniano. Pero con esta victoria, Bolívar al final, que ojo, le gana por 1-0 y consigue la clasificación a los octavos de final de la Conmebol Sudamericana. Y en una última jugada que se le cierra el arco al gremio, donde Carlos aparece como el salvador. Gana Bolívar, gana la Academia y consigue su clasificación a los octavos de final de la Conmebol Sudamericana. Bolívar, que consigue una nueva victoria en territorio brasileño, le gana, creo, al peor gremio de todos. Le gana al gremio en La Paz, le gana al gremio en su casa y consigue la clasificación directa a los octavos de final de tremenda Copa Sudamericana. Bolívar está clasificado, celebre lo hincha de Bolívar, celebre lo hincha celeste. La Academia consiguió lo imposible y está en los octavos de final de la Conmebol Sudamericana.

0: Final del compromiso, se va retirando y la figura del partido evidentemente llega a ser Dairon Asprilla con ese gol que le da la Academia. El abrazo de los compañeros, el abrazo de Santiago Echeverría con Javier Arriaga, el abrazo de los compañeros en Bolívar, Robson Massús Agredo con Leonardo Erwin Saavedra. Se dan el abrazo. Bolívar ha conseguido clasificación, lo que el hincha de Bolívar anhelaba, porque muchos decían, como jugante Real Potosí, no le va a de Brasil. Bolívar ha roto. Bolívar de verdad ha logrado ganar clasificaciones a los octavos de final. Me voy con Kenny Sanginés, si lo tenemos, me parece, bajando a la conferencia de prensa. Kenny, contigo, sensaciones desde territorio atento. Bolívar está en los octavos de final de la Copa Sudamericana.
1: Correcto, Daniel. Bolívar está en octavos de la Copa Sudamericana. Se sacaba el elenco celeste.
0: Enseguida estamos con Kenny Sanginés. Se va muteando el micrófono de Kenny para enseguida corregir ese
1: detalle. Ahora sí,
0: Kenny, contigo.
1: Se sacaba la foto, el equipo celeste, los 11 se sacaban foto en sí, todo el grupo con la gente que se dio cita. Terminó el partido, ya van desalojando absolutamente todos los hinchas de Gremio el espacio. Y obviamente nosotros ya nos vamos instalando directamente hasta la conferencia de prensa. Lo hacemos rápidamente, volvemos con ustedes en un momento más.
0: Perfecto, señoras y señores, nosotros estamos con la felicidad enorme, 8 de la noche con 3 minutos. La Academia está en los octavos de final de la Conmebol Sudamericana. Andrea, voy contigo para poder comentar el partido, hacer una evaluación y por ahí algo breve para irnos a la pausa, porque después estaremos con las novedades para poder compartir con la gente y evidentemente entender de que Bolívar ha superado una barrera muy difícil. Andrea, contigo.
2: Así es, excelente clasificación que tiene Bolívar y clasificación histórica. Segunda vez que Bolívar puede ganar en Brasil, ¿no? Ya lo habíamos hablado durante el compromiso. Sí, segunda victoria en toda su historia que tiene la Academia, que pudo sacar una victoria en tierras brasileñas. Muchos dirán, no, Gremio jugó con suplentes, o Gremio jugó mal, o Gremio regaló el partido, y es todo lo contrario. Gremio hoy optó por poner todos sus titulares. No fue el mismo Onceno que presentó en la Ciudad de La Paz. Puso a los jugadores que han estado jugando el Brasileirão, en realidad desde la portería, ¿no? Creo que nos ha mostrado eso el cuadro dirigido por Luis Castro. Ha sido un compromiso, un partido donde Bolívar sorprendió en temas futbolísticos, en el hecho de que no ha sido ese Bolívar defensivo que muchos creíamos y pensábamos que iba a presentar el profesor Alejandro Restrepo. Ha sido un Bolívar ordenado que ha aprovechado las oportunidades y espacios que le ha generado el cuadro de Gremio para poder tomar riendas del partido y ciertos pasajes del compromiso. Patricio Rodríguez, en los primeros minutos del compromiso, ha tenido ciertas oportunidades por la banda izquierda, se ha desbordado muy bien por ese sector, quitándose la marca, mandando los centros, buscando siempre a Asprilla, Odorni y Romero, y también realizando ese juego de uno contra uno con los jugadores de Gremio, que creo que ha sido importante. A partir del minuto 10, Gremio ha sido bastante veloz, subía, te atacaba y presionaba bastante con Tete, también con